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2: Exactamente 20 horas, 3 minutos.
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8: Veinte horas con cinco minutos. Tras días prófugo fue detenido el conductor de un microbús, quien apuñaló a un estudiante por cancelar con un billete de 5.000 pesos su tarifa escolar. Para conocer más detalles, está en el estudio Camila Elso. Camila, buenas tardes.
9: Buenas tardes, Carlos. Por el delito de homicidio frustrado fue detenido Nicolás Gutiérrez Navarrete, el conductor del microbús que apuñaló por la espalda a un joven de 21 años, perforándole el pulmón. Tal como lo dio a conocer la radio, el hecho se registró cuando el estudiante intentó cancelar su pasaje escolar con un billete de 5.000 pesos. Se generó una discusión al interior de la micro. En ese momento, el conductor lo habría amenazado con un arma blanca y al grabarlo todo, el estudiante descendió de la micro y quebró el espejo retrovisor, terminando herido, apuñalado con un arma blanca. La sección de investigación policial CIP de la Primera Comisaría de Concepción detuvo al sujeto. El coronel Marco Jiménez de la Prefectura de Carabineros Concepción se refirió al procedimiento esa noche del 25 de abril.
10: En horas de la noche, cerca de las 22:30, 23 horas, a raíz de que un joven aborda una micro del recorrido Vía Láctea, que era desde Chiguayante a Concepción, y en un momento de intercambio, al momento de intentar pagar con la tarjeta TNE y un billete de 5.000 pesos, habría ocurrido un altercado, un intercambio de palabras, lo que terminó con una agresión con arma blanca, un homicidio frustrado en contra de este joven.
9: La madre del estudiante, Claudia Soto, dijo sentir alivio al conocer la detención. Fueron días de incertidumbre y temor por el estado de salud de su hijo y su familia, pero también impotencia al conocer que manipuló las cámaras del microbús.
11: Lo único que esperamos ahora es que la justicia aplique todo el rigor de la ley. No puede andar un sujeto con ese nivel de agresividad por las calles, ni menos a cargo de pasajeros, de público. Esperamos que la justicia de verdad aplique todo el rigor de la ley. Alteró las cámaras, Vía Láctea no nos entregó información a tiempo, el sujeto estuvo prófugo muchos días, fueron días realmente de temor.
9: Hubo varias reacciones al conocer la detención de esta persona. Desde la Federación de Estudiantes de

0: La Universidad de Concepción hicieron un llamado al ministro de Transportes y Telecomunicaciones a visitar la región y conocer de primera fuente la realidad que enfrentan miles de estudiantes y usuarios del transporte público. Solicitaron fortalecer la fiscalización, mejorar la frecuencia y modernizar el sistema de este transporte. Recordemos que el conductor no se tenía rastro, no se presentó nunca más a trabajar y fue desvinculado de la línea. Gutiérrez fue detenido en San Pedro de la Paz, tiene un amplio prontuario policial, reiteraciones desde 2011 a la fecha, antecedentes penales por microtráfico, robo con violencia, agresión, amenazas a carabineros y otros. Será formalizado este viernes, mañana, en el Juzgado de Garantía de Concepción.
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2: Una extensa declaración es la que dio a la Fiscalía el ex alcalde de Renaico, Juan Carlos Reinao, 7 meses después de su formalización por delitos sexuales en contra de un grupo de mujeres. Radio Bio Bio tuvo acceso al testimonio, el que no podrá ser contrastado por la Fiscalía ni los querellantes si el acusado decide guardar silencio ante el Tribunal Oral de Cañete. Fabián Polanco tiene el reporte.
3: Juan Carlos Reinao cumplió exactamente 2 años y 6 meses de prisión preventiva tras su formalización por los delitos de violación, abuso sexual y aborto. Con esa medida cautelar es que el exalcalde de Renaico comparecerá el lunes ante el Tribunal Oral de Cañete. Si bien la investigación abordó las denuncias de una media docena de mujeres, finalmente la Fiscalía decidió llevarlo a juicio respecto de solo 3 de las víctimas, tras la prescripción de algunos hechos, estableciendo en todo caso el Ministerio Público que el acusado cometió los ilícitos aprovechando su cargo. Radio Bio Bio tuvo acceso a la única declaración entregada por Reinao ante la Fiscalía, la que se realizó vía Zoom el 19 de junio de 2024 desde la cárcel de Traiguén y en donde abordó desde sus estudios de medicina en Cuba su amistad con Manuel Monsalve hasta su buena relación con el primer gobierno de Sebastián Piñera, así como la relación con la CAM y por supuesto las acusaciones. Según fuentes consultadas, la abogada Reinao Paula Vial, ex jefa nacional de la Defensoría Penal Pública, habría decidido que su cliente guarde silencio durante el juicio, lo que restringirá la posibilidad del Ministerio Público y los querellantes de poder contrastar la declaración ante los jueces. Los detalles del extenso testimonio están en nuestra página web biobiochile.cl.
2: Las autoridades regionales pidieron las máximas sanciones en contra de los detenidos en medio de un operativo realizado en Curanilahue y que dejó como resultado 19 personas aprehendidas por carabineros, entre ellos 3 funcionarios de la institución uniformada. Oscar Valenzuela con más detalles.
4: La investigación es de larga data y todo partió con diferentes enfrentamientos de bandas rivales en la comuna de Curanilahue, las que dejaban como saldos daños materiales, incluso en infraestructura pública, según diferentes reportes conocidos desde la provincia de Arauco. Con el paso del tiempo se logró corroborar que las bandas rivales se disputaban territorio y además tenían rencillas entre ellas. Y no solo eso, funcionarios de carabineros entregaban información privilegiada a uno de estos grupos investigados por tráfico de drogas y porte ilegal de armas y municiones. Fue el delegado presidencial de Arauco, Pedro Marileo, quien entregó los primeros detalles sobre el operativo realizado por secciones especiales de carabineros. El OS-7 también, el que dejó un saldo de 19 personas detenidas.
5: Se nos ha comunicado de la detención de 19 personas en un procedimiento que se realiza en Curanilahue, en el cual estarían involucrados ex carabineros. Al día de hoy, 3 carabineros, en donde asuntos internos de nuestra policía realizó una investigación de acuerdo a instrucciones de tribunales.
4: El gobernador regional Sergio Yacaman condenó el actuar de las bandas delictuales. Sin embargo, catalogó como una buena noticia la detención de quienes participan en estos grupos y además de los 3 carabineros que ya fueron dados de baja.
6: Yo creo que es una buena noticia que la justicia, o sea, primero que carabineros logren realizar investigaciones internas donde se detecten casos como este. Y yo espero de verdad que tenga la mayor sanción posible, porque al final del día le hace daño que uniformados participen de delitos, ¿no? Yo creo que debería tratarse de una manera especial esos casos y que se aplique la mayor sanción posible.
4: El delegado presidencial regional Julio Anatibia entregó algunos antecedentes sobre la rivalidad de las bandas de Curanilahue y la detención de los carabineros. Aseguró que se trata de un hecho excepcional y espera las más altas sanciones para los ahora ya ex uniformados.
7: Es un factor que es muy grave que haya funcionarios de carabineros involucrados en este tipo de situaciones. Reitero que es una situación excepcional, ya que la institución tiene un compromiso con la probidad y la transparencia que ha sido demostrado, y en estos casos, que son casos excepcionales de estos tres carabineros, de comprobarse su culpabilidad tiene que aplicarse todo el rigor de la ley.
4: Según los antecedentes conocidos hasta ahora, dos funcionarios de carabineros en servicio activo fueron detenidos y el tercero por haberse enterado de los hechos y no haberlos denunciado.
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2: Un recurso de protección ingresó el senador Gastón Saavedra por el recorte de presupuesto que afectará a los hospitales de alta complejidad en la región del Biobío. Los gremios de la salud se declararon en estado de alerta por este recorte que acusan es criminal y atenta contra la vida de los pacientes. Pola Arthur con el detalle.
0: Profunda preocupación ha causado el anuncio del recorte presupuestario en salud que en la región afecta a los tres principales hospitales: Los Ángeles, Las Higueras de Talcahuano y el Hospital Regional Guillermo Gran Benavente. Con la intención de frenar el decreto por este recorte, el senador Gastón Saavedra ingresó un recurso de protección con orden de no innovar. El parlamentario expresó que el gobierno no ve la salud como un derecho y prefiere trasladar a pacientes al mundo privado.
11: La salud como un derecho se ve afectada porque a este gobierno no le interesa la salud siga siendo un derecho, sino que más bien se dirigen los usuarios hacia el sector privado y con ello entonces usar los recursos públicos para traspasárselo a las clínicas, que es lo que le interesa al gobierno del presidente Kast, y no potenciar la salud pública, que es el esfuerzo que se ha venido haciendo históricamente en el país. Ante esto, tomamos la decisión de colocar un recurso de protección con orden de no innovar.
0: Desde los gremios, Adolfo Becker, presidente de la FENAT del Hospital Regional de Concepción, donde se recortarán más de 2.000 millones, señaló es un recorte criminal. En el hospital hay deudas de arrastre de décadas, donde en los últimos años se han reajustado los presupuestos, acortándolos cada año. El recorte afecta, denuncian los funcionarios, a medicamentos, exámenes de alta complejidad y listas de espera.
12: Hoy día los hospitales públicos ya están desfinanciados y esto que hacen hoy día de un presupuesto que había sido aprobado, que igual nos dejaba con déficit, es criminal en contra de la población. Esto afecta directamente a los pacientes, a los pabellones, a los medicamentos, a los exámenes de alta complejidad, a las atenciones de especialidad. Entonces nos parece gravísimo.
0: Juan Carlos Sáez, tesorero de la base de la FEMPRUS, agregó que afectará el funcionamiento general del hospital.
13: Nosotros, en este caso como estamento técnico, también nos preocupa la situación del funcionamiento general del hospital, tanto por el recorte que puede afectar en los insumos, en la falta de insumos, y evidentemente en todo lo que es el personal que está tratando de brindar la mejor atención posible a nuestros usuarios, a nuestros pacientes.
14: El delegado presidencial Julio Anatibia explicó que lo que busca el gobierno es recortar dineros mal utilizados y que no afectará la atención.
15: Recortes van enfocados a temáticas que dicen relación con la racionalización de las horas extras, en la revisión de los reemplazos, la eficacia en los procesos de compra, y en ningún caso va a afectar a la atención o a las operaciones a los pacientes. En

0: contexto, el Ministerio de Salud ha sido claro.
1: Apuntó que las deudas de arrastre fueron adquiridas por poca eficacia en los procesos de compra, mal utilización de horas extras y déficit en el área de la salud. En una semana más, los gremios volverán a reunirse esperando que se retroceda en el recorte, si no, anunciarán movilizaciones.
2: Un sumario al interior de la Municipalidad de Penco realizará la Contraloría tras detectar que la Corporación Edilicia permitió la renuncia de una abogada que estaba inhabilitada, evitando así el inicio de un sumario. Desde el municipio desconocieron cualquier error, mientras que en el Consejo sospechan incluso un posible encubrimiento. La información la tiene Fabián Polanco.
3: Fue el Consejo de Defensa del Estado el que informó a la Contraloría de la prohibición que afectaba a la abogada Alejandra Donoso para desempeñarse en el servicio público, esto debido al patrocinio que tenía en un sinnúmero de demandas laborales contra el fisco. Esa inhabilidad establecida en el Estatuto Administrativo de Funcionarios Municipales no le impidió a la profesional ejercer primero en la Municipalidad de Talcahuano como directora jurídica y desde el año 2024 en el mismo cargo en la Municipalidad de Penco. El antecedente fue comunicado al municipio de Penco por el Contralor Regional Víctor Enríquez el 23 de marzo pasado, lo que no impidió que la Corporación Edilicia cursara la renuncia de la abogada el 30 de marzo, es decir, una semana después, sin iniciar el sumario administrativo correspondiente. Para el concejal Leonardo Jara, la conducta podría equivaler a un encubrimiento y de allí la gravedad de lo ocurrido, dijo.
4: A mí me parece súper grave porque, aparte de la inhabilidad que tenía la abogada, acá estamos viendo un posible encubrimiento de esta falta. Esto se tiene que ver porque una cosa es la falta que estaba realizando la abogada, pero otra es la acción administrativa que correspondía, y en este caso era un sumario, y ahí determinar también las faltas, que son bastante graves.
3: Según la Contraloría, detrás de la renuncia de la jefa jurídica podría haber una omisión de quienes la avisaron y por eso la decisión de iniciar un sumario al interior de la Municipalidad de Penco, aunque su nuevo abogado jefe, Winston Carrasco, asegura que nunca el organismo contralor ordenó actuar en contra de Alejandra Donoso.
5: El ordinario remitido por el organismo de contralor no instruyó medidas disciplinarias ni ordenó la suspensión de actos administrativos, sino que únicamente solicitó un informe jurídico respecto de la situación observada. En ese contexto, la renuncia presentada se tramitó conforme a la normativa aplicable y a las competencias legales de la Administración Municipal.
3: Claramente que la salida de la abogada fue irregular, dijo por su parte la edil María Carolina Inostroza, al presumir que el municipio quiso liberar de responsabilidad a la profesional.
6: Esto que deja entrever de que hubo un tiempo para que se buscara la estrategia de cómo era la salida de ella del municipio sin generar mayor problema, imagino que ella misma, pero acá lo que correspondía es que una vez informado por Contraloría, inmediatamente se aplicara la investigación sumaria y no que solamente en cosa de días se procediera a la renuncia y que se aceptara esta renuncia.
3: Hasta ahora lo que el Consejo Municipal sabía sobre el cambio de abogado jefe es que Alejandra Donoso había renunciado para trasladarse a un cargo en el gobierno.
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2: Con una inversión superior a los 25 millones de dólares, la Clínica Andes Salud de Concepción realizó el lanzamiento oficial del proyecto Clínica 2030, un antes y un después. La iniciativa contempla, dentro de sus hitos más importantes, la construcción del centro de radioterapia más moderno de la región y la creación proyectada de más de 110 nuevos empleos, entre otros. Francisca Zubiabre con la información.
8: El proyecto de expansión e inversión histórica de Clínica Andes Salud busca fortalecer la atención de salud de alta complejidad en la región del Biobío y en el sur de Chile. Con una inversión superior a 25 millones de dólares, es una de las mayores inversiones privadas en salud de la región, orientada a ampliar la infraestructura hospitalaria, incorporar tecnología médica de última generación y fortalecer la capacidad resolutiva para pacientes públicos y privados. Gonzalo Greve, gerente general Andes Salud, señaló el plan de inversión que tienen al 2030, lo que les permitirá crecer en un 50% en la capacidad instalada.
9: Es este gran proyecto que tenemos de inversiones en infraestructura, equipamiento, que nos va a permitir llevar esta clínica a un lugar, ya muy, diría, desde el punto de vista nuestro, consolidar la operación de la clínica y convertirla de verdad y sin lugar a duda en el referente en términos de salud, de complejidad de las regiones. Ese es el plan de inversiones que tenemos de aquí al 2030. Nos va a permitir prácticamente crecer en un 50% en nuestra capacidad instalada y convertir, como dije, esta clínica en la clínica más integral de mayor complejidad en las regiones de Chile.
8: Por su parte, el gobernador regional del Biobío, Sergio Yacama,

0: enfatizó en la importancia de la inversión, la que viene a robustecer la oferta de salud de la región.
1: Muy relevante lo que Clínica Andes anuncia hoy día, una inversión muy importante, de más de 25 millones de dólares, que van a generar una infraestructura, equipamiento de primer nivel para robustecer la oferta de salud que tiene la región, particularmente a través de esta clínica. Yo valoro mucho el anuncio, primero porque es inversión fresca para la región, más empleo, pero al mismo tiempo fortalece un atributo que es clave para nuestra región, que es la oferta de salud. Somos la región que mejor oferta de salud tiene en Chile, después de Santiago, y eso hace que muchas personas de otras regiones vengan a atenderse a nuestra región y esto consolida su posición.
0: La doctora Rebeca Schwarzman, médico radiooncóloga y directora del proyecto de radioterapia, entregó detalles sobre los dos centros de radioterapia ubicados en Concepción y en Puerto Montt, los que incluyen los equipos más modernos del país.
2: Son equipos de alta tecnología que permitan el tratamiento del cáncer. 60% de las personas con cáncer necesitan de esta tecnología y lamentablemente en Chile hay muy pocos centros porque es una tecnología muy costosa. Clínica Andes Salud Concepción está en este momento, hoy, en el día cero. Se llama rigging, que es el izamiento e instalación de las cajas. Son 44 cajas que conforman entre todas el acelerador lineal. Se levantan con una grúa, se introducen en al menos uno y hay dos instaladores extranjeros. Uno es inglés y el otro es australiano, que van a demorarse 2 semanas en instalar el equipo y armar estas 44 piezas y ponerlas en su lugar.
0: Andes Salud mantiene presencia en las regiones de Antofagasta, Maule, Ñuble, Biobío, Los Lagos y Magallanes, impulsando una estrategia de descentralización de la salud con foco en acceso, oportunidad y alta complejidad médica en regiones.
3: Buenas noches, Radio Biobío. Aquí en el cruce de René Schneider, camino a Los Carros, en Hualpén, la barrera del tren no baja. El tren tuvo que parar acá y por los vehículos llegan y pasan. Para que informen, por favor. Patricio, gracias.
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6: Vamos a noticias de obras, porque un 39% de avance tienen los trabajos de la nueva comisaría de Hualpén que se construye en la comuna y que debería estar lista durante el último trimestre de este 2026. Fue en medio de una visita de inspección a los trabajos en que el delegado Julio Nativi entregó algunos detalles sobre la construcción de la infraestructura para carabineros y aseguró que las obras ya tienen casi un 40% de avance.
7: Es una obra importante que ya tiene un 39% de avance. Esto va a permitir una mejora significativa en las condiciones en que Carabineros de Chile realiza su labor, que va a beneficiar a la ciudadanía en materia de seguridad, que es un aspecto que nos interesa como gobierno.
6: El alcalde de Hualpén, Miguel Rivera, se mostró agradecido por la nueva unidad policial que llega a dignificar el trabajo de los funcionarios policiales en la comuna. Agregó que la anterior infraestructura era una casa que estaba adaptada como cuartel policial. Dijo además que esperan que a fines de este año pueda ser inaugurada y abierta a la comunidad.
8: Esperamos que, de acuerdo a lo que plantea la empresa y el MOC también, van dentro de los plazos. Y a diciembre de este año, ya después del 26, debería estar terminando esta construcción. Así que la verdad que estamos muy contentos, vuelvo a reiterar, y felices, porque hoy día se soluciona un problema histórico de la comuna de Hualpén con esta construcción y esta, ¿no es cierto?, reposición.
6: Según la información aportada por el gobierno regional, en esta comisaría se está ejecutando una inversión de más de 7 mil millones de pesos, los que fueron aprobados en su momento por la instancia para, de esta forma, aportar al trabajo policial.
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6: Casi 2.000 millones de pesos cuesta el contrato de las tres empresas que estarán a cargo de resguardar la seguridad de las obras que dejó abandonada la firma española Tapusa en Concepción y Talcahuano. La vigencia de este acuerdo es hasta mediados de noviembre de este año y este viernes comenzarán a operar. Óscar Valenzuela nos cuenta más. El Ministerio de Vivienda contrató hasta mediados de noviembre a las 3 empresas que estarán a cargo de resguardar la seguridad.

0: De las obras que dejó abandonadas la empresa española Tapusa. Hablamos del eje Colón en Talcahuano, así como también el puente Esmeralda, y este viernes comenzarán a trabajar. El Seremi de Vivienda Anselmo Villagra detalló las labores que tendrán cada una de estas empresas. Una de las principales será evitar los reiterados robos de materiales por parte de desconocidos que han sustraído todo lo que han podido. También tendrán que preocuparse del tránsito de ser necesario, entre otras.
1: Aquí lo urgente es evitar riesgo, mantener conectividad y dar tranquilidad a la comunidad. La empresa va a iniciar las labores en señalética, pavimentaciones críticas, mantención de los desvíos, seguridad vial, también en aguas lluvias, accesos peatonales y vehiculares. Y también paralelamente hemos dispuesto el apoyo social en los territorios a través de equipos profesionales.
0: Todo esto costará al Ministerio de Vivienda 1.978 millones de pesos con un contrato que durará hasta noviembre. Por lo mismo, se puede deducir que el Mimbu se tomaría al menos hasta esa fecha para buscar terminar el contrato con Tapusa y encontrar una nueva empresa para que retome estos trabajos. El Seremi Villagra aseguró que harán todo lo posible para evitar los riesgos a la comunidad y avanzar en la reactivación de estos proyectos.
1: Quiero ser claro en que no vamos a dejar estas obras abandonadas ni generar riesgo para la comunidad. Nuestro compromiso es mantener la operación urbana básica y avanzar lo antes posible para la reactivación definitiva de estos proyectos.
0: Respecto a las acciones legales que anunció el ministro de Vivienda, Iván Puduje, contra la firma española, estas aún no son ingresadas y no se descarta que la empresa pueda pedir la quiebra, lo que complicaría aún más la situación de los contratistas con quienes tienen deudas millonarias que suman más de 2.000 millones de pesos.
2: El gobernador regional Sergio Yacamán enviará un oficio al presidente de la República, José Antonio Kast, en los próximos días para pedirle un trato especial a la región del Biobío en medio del mal momento económico por el que pasa la zona. La decisión de Yacamán se justifica en el 10% de desempleo que tiene la región, además del pobre aporte al Producto Interno Bruto Nacional, que es de los peores del país, así como también los recortes presupuestarios ordenados por el ministro de Hacienda, Jorge Quiroz Algore, lo que obliga la priorización de proyectos.
3: Vamos a hacer la pega que nos pide el ministro, pero además le vamos a mandar un oficio al presidente, donde le vamos a pedir que tenga un tratamiento especial a esta región. No puede ser que la región del Biobío, que es la que tiene más desempleo de Chile, que además es la región que está tercera en el peor aporte al Producto Interno Bruto, no tenga un tratamiento especial. Araucanía lo tuvo en 2018 y a Biobío le corresponde tener un trato distinto, con un presupuesto mayor, no para el gobernador, es para dar respuesta a las necesidades que tiene la región.
2: Sergio Yacamán agregó que le parece mal que se haya ordenado una reducción del presupuesto para los tres hospitales de mayor complejidad de la región, los que suman más de 7.000 millones de pesos para el regional de Concepción, Las Higueras de Talcahuano y el Hospital de Los Ángeles.
3: O sea, es una mala noticia, pero es consecuencia de un mal manejo fiscal heredado de la administración anterior, y yo espero que esos recortes no se den en situaciones que no disminuyan la capacidad de operaciones de parte de los hospitales. Y en consecuencia de lo anterior, nosotros del gobierno regional hemos estado en contacto con los distintos servicios y vamos a trabajar particularmente los proyectos asociados a listas de espera y tratamiento del cáncer.
2: Recordemos que en la zona existen además proyectos que se encuentran paralizados, los que dan cuenta de la mermada situación productiva e industrial que pasa, o que atraviesa, mejor dicho, la región del Biobío. Entre ellas, las que fueron abandonadas por Tapusa, el eje Colón en Talcahuano y el puente Esmeralda en Concepción.
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0: el que tiene por objetivo distinguir a locales adheridos al sistema de reciclaje regulado en Chile. El fin es mostrar a los consumidores que el local donde están consumiendo alimentos está inserto en el programa de reciclaje que se enmarca en la Ley de Responsabilidad Extendida del Productor, conocida como REP. En ese sentido, Gisela Escobar, gerenta general de Resimple, explicó que cada envase que se recicla de manera efectiva permite disminuir la contaminación.
1: Estos son establecimientos que nos ayudan a liderar el cambio cultural que estamos promoviendo de tal manera de llegar a los objetivos de reciclaje que nos hemos puesto como país. Cada material, envase que logramos reciclar en proyectos como este o en nuestras propias casas es al final un material menos que termina enterrado en un relleno sanitario.
0: Por su parte, el Seremi de Medio Ambiente del Biobío, Mario Delané, sostuvo que en el país se están haciendo esfuerzos para dar mayor auge a este tipo de iniciativas.
2: Chile ha demostrado que a partir de la Ley Marco de Cambio Climático en adelante, junto con la Ley REP y todas las normativas y los decretos que hay de reciclaje, ha podido implementar distintos tipos de reciclaje. Son 5 productos prioritarios, donde también durante esta semana entró en vigencia el decreto que establece la recolección, la implementación del reciclaje de equipos eléctricos, electrónicos, pilas, baterías, etcétera, inclusive sistemas fotovoltaicos. Entonces estamos siempre implementando y siempre con la urgencia de hacer una mejor gestión ambiental.
0: Roberto Guillen, gerente de Kunstmann Craft Bar, primer local en el país en recibir este sello, además de agradecer la distinción, explicó que la innovación y el correcto desecho de los residuos son parte del trabajo que ha realizado la marca a lo largo de los años.
3: Nosotros somos un restaurante que representa a la marca Kunstmann, y Kunstmann, dentro de sus fundaciones, sus pilares principales, está la excelencia del servicio, está la innovación y la sustentabilidad. Y dentro del reciclaje entra dentro de este último punto. Y nosotros como restaurante, en el fondo, ¿qué es lo que podemos aportar a la marca? El reciclaje propiamente tal.
0: Cabe destacar que la Ley REP busca disminuir la generación de residuos y fomentar su reutilización y reciclaje con el fin de proteger la salud de las personas y el medio ambiente.
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0: Para mañana, la provincia de Arauco espera cielos nublados, variando a despejado por la tarde, con viento entre 25 y 40 kilómetros por hora y ráfagas que podrían llegar incluso a los 50 kilómetros por hora, 6 y 14 las extremas. En Los Ángeles, la misma situación, cielos nublados por la mañana, variando a despejado, nubosidad parcial, variando a despejado por la tarde, con viento entre 25 y 40 kilómetros por hora. Mínima de 5 y máxima de 15 grados. Concepción, nubosidad parcial que acompañará todo el día a la capital del Biobío, con mínima de 7, máxima de 14 grados. Actualmente 10.2 grados en Concepción.
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0: Tras días prófugo, fue detenido el conductor del microbús que apuñaló a un estudiante por cancelar con un billete de 5.000 pesos su tarifa escolar. Una extensa declaración es la que dio a la fiscalía el exalcalde de Renaico, Juan Carlos Reinao, 7 meses después de su formalización por delitos sexuales contra un grupo de mujeres. Un recurso de protección ingresó el senador Gastón Saavedra por el recorte de presupuesto que afectará a los hospitales de alta complejidad en la región. Un sumario al interior de la Municipalidad de Penco realizará la Contraloría tras detectar que la Corporación Edilicia permitió la renuncia de una abogada que estaba inhabilitada, evitando así el inicio de un sumario. Casi 2.000 millones de pesos cuesta el contrato de las 3 empresas que estarán a cargo de resguardar la seguridad de las obras que dejó abandonada la empresa Tapusa en Concepción y Talcahuano. 20 horas con 37 minutos. Gracias por informarse con la radio. Siga nuestra compañía. Ya viene El Deporte. Que tenga un gran término de jueves, 14 de mayo.
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1: ¿Cómo están? Muy buenas noches. Este fin de semana regresa la Liga de Primera. Recuerden ustedes que se estaba jugando la Copa de la Liga e incluso hubo un partido que estaba pendiente, el de Coquimbo y Colo-Colo, partido importante. Por lo demás, Coquimbo ganó, así que ahora pasó a ser el líder del grupo A de la Copa de la Liga. Pero eso ya se acabó y ahora la mirada está puesta en la fecha 12 de la Liga de Primera, que va a comenzar mañana con Palestino, que va a recibir a La Serena a las 8 de la noche en Santa Laura. Y Coquimbo a la misma hora se medirá con Audax en el estadio Francisco Sánchez Rumoroso. En cuanto a los equipos de la zona, la Universidad de Concepción va a jugar el sábado de visita ante O'Higgins a las 5:30 de la tarde en el Teniente. Huachipato será local ante Calera en el estadio CAP el día domingo a las 12:30. Y Deportes Concepción también el domingo a las 8 de la noche en Collao recibirá a Everton. El puntero, Colo-Colo, juega en el Monumental el domingo ante Ñublense a las 5:30. Colo-Colo es el puntero, obviamente es el líder de la tabla, tiene 24 puntos. En cuanto a los equipos de la zona, Huachipato está tercero en una buena ubicación, tiene 19. La Universidad de Concepción duodécimo con 14 y lamentablemente sigue en la cola con 8 puntos. Deportes Concepción colista con 8 unidades, digamos 16, ¿no? Lugar número 16 de las ubicaciones de la tabla. Darío Osorio, plano internacional, ganó la Copa de Dinamarca con el Midtjylland y estaría cada vez más cerca de ir a la Premier League. ¿Se acuerdan que sonó en el fútbol alemán? Ahora está sonando en el fútbol inglés. Al menos 3 equipos estarían interesados. Según el medio digital Give Me Sport, el Bournemouth, el Crystal Palace y el Everton ya se han puesto en contacto con el Midtjylland y han preguntado por Darío Osorio. Veremos qué va a pasar. Lo de Alemania, ahí quedó. En el tenis, en el Challenger 100 de Oeiras en Portugal, en cuarto de final, lamentablemente era un partido larguísimo. Tomás Barrios lo tuvo en algún momento, pero finalmente perdió. Fue eliminado por el estadounidense Milonava, 108 del mundo. En el Challenger 175 de Valencia, en España, en octavo de final, Alejandro Tavilo derrotó categóricamente al estadounidense Alexander Kovacevic, número 95 del ranking, y en cuarto de final se medirá con el serbio Dusan Lajovic mañana a las 5 de la mañana, hora de Chile. Vamos al golf. Joaquín Niemann volvió a jugar un major en el PGA Championship que se está disputando en Pensilvania, Estados Unidos. El chileno tuvo un buen primer día de competencia, terminó 15, décimo quinto, un score acumulado de 1 bajo el par. El puntero, los líderes de la competencia están con 3 bajo el par, así que está cerquita de los líderes. Mañana va a comenzar a competir a las 12:37, hora nuestra, hora de Chile, en busca de pasar el corte y poder jugar el fin de semana. El Team Chile de canotaje va a continuar compitiendo mañana en la Copa del Mundo de Brandenburgo, en Alemania. María José Mayar tendrá un doble desafío, 3:47, la madrugada nuestra, va a disputar las semifinales de canoa individual 500 metros y a las 10:25 de la mañana su serie en canoa individual 200 metros. Por su parte, el kayakista Sebastián Alveal fue séptimo hoy en los 1000 metros, tendrá su revancha en los 500 metros a las 11 de la mañana con 13 minutos, hora de Chile. Los 1000 metros fue séptimo, así que quedó eliminado, ni siquiera pudo optar a otra final, algún repechaje, nada, ni semifinales, nada de eso. Bueno, a ver, acá en la zona, la tercera fecha del Copec Rally Móvil en Arauco, este fin de semana se va a disputar y, atenti, con tramos mundialistas, una competencia que será la antesala del Rally Mundial Chile 2026, que se va a correr en septiembre. La ruta contempla 8 pruebas cronometradas y un recorrido total de 220,28 kilómetros, de los cuales 122,18 serán contra el reloj. Actividad que va a comenzar mañana, 2 de la tarde, con el shakedown de 5.27 kilómetros y la tradicional partida estelar que se va a desarrollar desde las 6 de la tarde en la Plaza de Armas de Arauco. Sebastián López, jefe de productos de Copec, entregó recomendaciones para quienes van a estar en la largada protocolar.
2: Recomendaciones para la gente que quieran ver.

0: Ir a conocer a los pilotos, a los equipos, los autos, tener un primer acercamiento de lo que va a ser la carrera. Llegar temprano, el inicio es del evento oficial es desde las 7 de la tarde, pero desde las 5 y media, 6 de la tarde ya van a haber actividades, firma de autógrafos, regalos, premios, de todo.
1: Pablo Pelén, subgerente de Asuntos Públicos de Forestal Arauco, destacó la disposición de la empresa para la realización de esta fecha.
2: Felices de poder abrir nuestros bosques a través de nuestro programa Bosque Abierto, que pone a disposición esta vez al rally de los mejores caminos del mundo, como lo han mencionado los pilotos que nos visitan y que ya nos han visitado. Así que muy contentos y orgullosos de vivir una nueva fecha del rally en la comuna de Arauco, en la región del Biobío.
1: La competencia oficial se va a disputar entre sábado y domingo, como decíamos, y va a culminar con el Power Stage de 3.68 kilómetros en el sector de Sara Las Cruces. Así que estaremos atentos este fin de semana, como estamos atentos también al básquetbol, porque comenzaron a jugarse las semifinales de conferencia del baloncesto nacional. A esta hora se enfrentan Español de Osorno, el local, y la visita Club Deportivo Valdivia. 21-8 está ganando Español, de momento está sacando una buena ventaja. Las otras llaves, recordemos, son Puente Alto, que va a enfrentar a Leones de Quilpué, Las Ánimas a Puerto Varas, y por supuesto vamos a estar muy atentos a lo que ocurra el sábado, porque la Universidad de Concepción jugará el primer partido de esta serie frente a Boston College a las 7 y media de la tarde en la Casa del Deporte. 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
2: Seguimos junto a ustedes en esta noche de jueves en Bío Bío la radio. Son las 20:47 minutos.

0: Ahí pasaba la música de Matilde Jerez en Bio Bio la radio, 20 con 50 minutos. Más 569-9278-78, nuestro WhatsApp para que se comuniquen con nosotros sus reportes. Estamos pendientes a cualquier situación que esté ocurriendo. También nos puede llamar a la línea gratuita al 800-726-726. Estamos muy pendientes a todo lo que nos puedan comentar. Cualquier emergencia nos llama, línea gratuita que está siempre disponible. Y a propósito de nuestras plataformas para que ustedes se comuniquen con nosotros, nos estaban comentando sobre una situación en la ruta 150, que es la ruta que une Concepción con Penco. Vamos a escuchar precisamente una auditora que nos está contando sobre algo que está ocurriendo en aquella ruta. Escuchemos.
1: Hola, Radio Bio Bio, buenas tardes. Quiero informar que justo en donde está el semáforo de la Villa Concepción, camino hacia Penco, hay dos máquinas retroexcavadoras que están haciendo maniobras. No sé si hay una que esté en pane o no, pero están ocupando la vía derecha y hay una persona que está solamente indicando con una linterna. Está bastante peligroso por si vienen camino a Penco para que tomen la pista izquierda, ¿ya? Precaución.
0: Agradecemos sus reportes de situaciones del tránsito que están ocurriendo en el Gran Concepción, en la provincia de Arauco, en la provincia de Biobío, en la región del Biobío en general. A esta hora hay 9 grados a propósito de la provincia de Arauco. En Leu se están registrando 8 en la provincia de Biobío, en Los Ángeles. Y en el Gran Concepción a esta hora tenemos 9 grados de temperatura. Ahí se va... Se han ido sintiendo estas bajas temperaturas. Oye, por lo demás, el fin de semana vamos a tener el sábado en particular una mínima de 4 grados y máximas de 16. Este es el panorama invernal, otoñal todavía, pero queda, por supuesto, para el invierno. Pero ese es el panorama. Precipitaciones, si revisamos rápidamente, por lo menos lo que dice la Dirección Meteorológica de Chile, no se aproximan precipitaciones, por lo menos hasta

Martes 19, son datos bien importantes en ese sentido. Sí, va a haber algo de viento, bajas temperaturas, algunos días con cierta nubosidad parcial, pero el panorama es de cielos despejados. Seguimos junto a ustedes, les acompañamos con datos, pero también con música en la radio. Son las 20:53 minutos. 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
6: Comenzamos la actualización del Informador en Bio Bio, la radio. El presidente José Antonio Kast lidera un nuevo presidente presente desde Copiapó, un encuentro multitudinario donde responde preguntas de vecinos. En el lugar se encuentra Bárbara Payal.
7: Sí, en estos momentos el presidente de la República, José Antonio Kast, se mantiene liderando un nuevo encuentro ciudadano denominado Presidente Presente, que acostumbra a realizar en cada visita regional que realiza por el país. Ya ha abordado varias temáticas consultadas por vecinos y dirigentes sociales. Abordó, por ejemplo, la situación de Codelco, donde abordó brevemente el

0: Nombramiento de Bernardo Fontaine como nuevo presidente del directorio de Codelco, señalaba que le encomendó en particular realizar medidas concretas para abordar la situación de la estatal. También abordó la situación de Punta Peuco, señalando lo siguiente: había un consenso que habían recintos penales solo para las personas que hayan sido miembros de las fuerzas o policías. El gobierno anterior no respetó eso y empezó a mezclar poblaciones penales. No corresponde, deslizando una crítica entonces de hacia la actual, la anterior administración, bien digo, por pasar el penal de Punta Peuco a una cárcel común. Y también abordó la situación de los indultos. Nosotros, al menos en campaña, señaló el presidente José Antonio Kast, no hicimos una promesa absoluta de que se iban a indultar a todas las personas, y en eso soy muy transparente, tengo la conciencia tranquila. Aparte entonces de las respuestas que ha dado el presidente de la República hasta ahora, pasemos a escuchar brevemente el ambiente de este encuentro ciudadano, presidente presente.
1: Al gobierno militar, que yo... que yo con todo mi corazón, con toda mi alma, siempre sigo creyendo que él está arriba y lo va a ayudar a ustedes desde arriba, desde el cielo, para que usted pueda levantar este país. Lo primero que le pido, que elimine, que saquen todo eso, que todos los días estamos viendo en las noticias que mataron, que hicieron portonazos, que están ya no podemos ver las noticias. Nosotros como adultos mayores ya es demasiado a las cosas que está sucediendo. Entonces le pido, por favor, ponga mano dura. Es la única manera que se levante el país.
0: Desde el ambiente que se da acá en este encuentro ciudadano de presidente presente desde la región de Atacama, ciudad de Copiapó. Bío, la radio.
2: Operativo antidrogas de la Policía de Investigaciones en la provincia de Biobío dejó 3 detenidos, armas y municiones incautadas. Los detalles es junto a Mario Tapia.
3: En prisión preventiva quedaron los 3 detenidos luego de un fuerte operativo PDI en Cabrero, provincia de Biobío. 25, 31 y 48 años de edad tienen los 3 detenidos por la PDI en el operativo antidrogas, acción que incluyó un amplio despliegue policial. Esta acción, PDI logró decomisar cocaína base, cannabis sativa, además de un revólver y cartuchos calibre 40 y 3 cartuchos calibre 12 de escopeta. Se indicó que los detenidos son todos de nacionalidad chilena y fueron formalizados con la medida cautelar más gravosa, que es la prisión preventiva. Bío, la radio.
2: Cerramos las noticias del informador. Sigan nuestra compañía, son las 9 de la noche con 7 minutos.
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9:12 y pasaba Julieta Venegas en la música. 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Información importante de parte del Ministerio de Obras Públicas que tiene que ver con trabajos que se van a ejecutar en algunos minutos más, o las 21:12 minutos, a eso de las 22 horas, van a comenzar los trabajos que se van a ejecutar en el puente Yacolén. Ya, trabajos que se van a realizar en la pista izquierda.

en el sentido Concepción-San Pedro, además de retirar Cantonera con daños, reparar algunos sectores. Se va a realizar también una limpieza, cambios de tachas, entre otras labores que tienen que ver con la conservación de esa pista, ya de la pista izquierda del puente Yacolén en dirección Concepción-San Pedro de la Paz. Estos trabajos comienzan a las 22 horas y se van a extender hasta las 6 de la madrugada. Así que considérenlo, hoy día es jueves 14 de mayo. Esta información la hemos estado comentando a través de la radio, pero se lo reiteramos porque para quienes transitan, o sea, es que hay muchos conductores que utilizan esta ruta, no solamente durante el día, también durante la noche. Estos trabajos se lo van a realizar durante la noche, desde las 22 hasta las 6 de la mañana, entonces en el puente Yacolén, en dirección Concepción San Pedro de la Paz. Ya son distintos trabajos ahí que van a realizarse. Ya así que esto está, como le decíamos, va a estar esto en desarrollo hasta las 6 de la madrugada, desde las 22 horas. Va a estar habilitado, obviamente, una pista, pero en otra pista se va a estar realizando los trabajos respectivos. Así que considérelo, claro, como información del tránsito importante durante esta noche. Desde las 22, entonces, va a comenzar todo el movimiento en aquel punto. Siempre estamos muy pendientes de lo que ocurre en las rutas, en los caminos de nuestra región del Biobío, y le estamos entregando detalles, información que es muy útil para los conductores, en particular que se mueven por distintos puntos. Son las 9 ya, 15 minutos.

9:19. 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Se vienen actividades, como siempre, jueves 14 de mayo y, bueno, ya desde hoy día ya hay alguna actividad, pero la vamos a comentar desde mañana. Ya viernes a las 6 de la tarde, 6 y media de la tarde, se va a realizar un encuentro cultural Vino y Poesía. Esto en el Parque Pedro del Río Sañartu. Es una actividad que va a reunir literatura, historia y naturaleza y contará con la participación del poeta, docente y artista visual Tulio Mendoza, junto a los escritores Miriam Leiva, Violeta Cáceres y Patricio Channer. ¿Ya? La entrada es gratuita, las con inscripciones previas a través de Instagram del Parque Pedro del Río Sañartu. Muy bien. Sí. Es un evento gratuito que hay en nuestra zona. ¿Qué más hay ese mismo día? O sea, mañana, sí, mañana, estamos hablando de viernes. A las 7 de la tarde, la Corporación Cultural de San Pedro de la Paz va a presentar un concierto gratuito y chelo a cargo de Nicolás Emil Borki y Paulina Mule. El repertorio incluirá piezas del romanticismo europeo y obras de compositores como Chopin, por ejemplo, Schubert. La entrada también es liberada. Otra de las actividades, el sábado, la programación continúa con teatro y música internacional. A las 7 de la tarde, el Teatro de la Universidad de Concepción va a recibir la obra Temis de la compañía Bonobo, un drama con tintes de humor negro que forma parte de la temporada, digo, mayo teatral de la Corcudec. Y a las 9 de la noche, el dúo mexicano Sin Bandera se presentará en Suractivo, un concierto que promete repasar los grandes éxitos románticos que marcaron a toda una generación. Sumar además, esto es un evento que se va a realizar en Penco, que es folclórico, la Gran Peña rumbo a Arica. ¿Por qué digo rumbo a Arica? ¿Por qué? ¿Y por qué digo folclore? Porque en Arica se va a realizar el Nacional de Cueca y va a estar esta instancia para apoyar a los participantes. Gran Peña, entonces, rumbo a Arica, acompañando ahí a Jorge y Marley. Esto va a ser en este sábado 23 de mayo, el próximo sábado 23 de mayo, desde las 20 horas. Claro, se va a estar realizando. Esto no es este sábado, a clarificar, sí, porque justo nos lo estaban comentando por acá. Es el próximo sábado. Este sábado estamos a 16, el próximo sábado estamos a 23. Va a estar esta instancia que pretende, por supuesto, reunir algunos recursos para que esta pareja, Jorge y Marley, puedan participar en el Nacional, que se va a realizar bien lejos, en Arica, al otro lado del país. Así que está esta instancia organizada por el Club de Guaso Fundo Coihueco de Penco. Gracias ahí, por supuesto, nos estaban comentando de esta actividad Jaime a través del WhatsApp de la radio. Algunos de los panoramas, algunos de esta semana, y como decimos, esta Gran Peña rumbo a Arica en Penco el próximo fin de semana. Anótelo porque aproveche de participar. Algunos son gratuitos, otros tienen que inscribirse, así que es muy importante tener pendientes qué hacer, dónde ir durante estos días.

9 de la noche, 27 minutos en vivo oído la radio. Continuamos avanzando en esta noche ya de jueves. Jueves, que semana que hemos ido registrando temperaturas bastante bajas y en la que estamos en algunos minutos más vamos a estar actualizando. Es que es una situación importante por estos días, la condición del aire. Ya el pronóstico de la condición del aire que se ha ido notando el cambio y claro, justamente las mediciones, los pronósticos entre 9 y 10 de la noche habitualmente se están actualizando, se lo estamos contando. Para el día siguiente, ya el pronóstico, se toman todos los datos y se va actualizando. Es más, la situación durante los últimos 2 o 3 días por lo menos hemos tenido una situación regular, tanto en Concepción como en Los Ángeles, donde está este plan de descontaminación que reúne datos de distintas ciudades del centro sur de nuestro país, cosa que está relacionada directamente con estas bajas temperaturas que estamos teniendo en este otoño. Son las 9:27, durante este fin de semana se va a vivir la tercera fecha del COPEC Rally Móvil 2026 en Arauco, la comuna de Arauco. Esta competencia que va a marcar el inicio del paso del campeonato nacional por la región del Biobío y que además comenzará a anticipar para qué el ambiente para el Mundial de Rally en el mes de septiembre. Todavía queda, pero claro, hemos tenido, por supuesto, bastante actividad deportiva, distintas fechas del rally nacional en la región del Biobío y, por supuesto, esta fecha internacional que llega en el mes de septiembre. La actividad comienza mañana, viernes 15 de mayo, con el checkdown desde las 2 de la tarde, mientras que la partida estelar se realizará a las 6 de la tarde en la Plaza de Armas de Arauco. Así que hay toda una logística que se ha estado armando, va a estar todo pasando entonces en la plaza, en Arauco en general, en las rutas con esta fecha que es considerada una de las más atractivas del calendario, ya que incluirá los tramos de María Las Cruces y Carampangue, caminos que también serán parte del recorrido oficial del Mundial de Rally en el mes de septiembre próximo. El Rally de Arauco contempla un recorrido total de más de 220 kilómetros, de los cuales 122 corresponden a especiales cronometradas. En total serán 8 tramos incluyendo el Mobile Power Stage, que entregará puntos extras a los mejores pilotos de cada categoría. Tras las primeras 2 fechas del campeonato, Jorge Martínez lidera la categoría en el RS2 con 62 puntos, mientras que Felipe Padilla encabeza el RS3. Todo esto de RC2, RC3 son las distintas categorías para explicarlo. En equipos, el primer lugar lo ocupa el CBTech con 92 unidades. Así que vamos a estar pendientes a todo lo que esté pasando en la acción deportiva que se va a desarrollar. Parte mañana, lanzamiento y todo, sábado y domingo, toda la competencia como corresponde en las rutas de la provincia de Arauco, fecha nacional del rally. 9 de la noche, 30 minutos.

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4: Vamos a conocer información policial del momento junto al periodista Carlos Morales.
5: Claro, Marcelo, auditores, es porque nos encontramos en la ruta que une Concepción con Cabrero en dirección hacia Concepción a la altura del kilómetro 38, donde hace algunos minutos ocurrió un accidente de tránsito que involucra a un camión con rampla y también a una camioneta. Esta es un vehículo, ¿cierto?, de color rojo, marca Mitsubishi, al parecer, lo que vemos a la distancia, modelo L200. Según se nos ha dicho por parte de los equipos de emergencia, llegaron bomberos tanto de Copiulemo como de Concepción a atender esta emergencia, que reiteramos es una emergencia de carácter vehicular, un choque de vehículos que ocurrió hace algunos minutos. Hay personal de carabineros, también de bomberos en el lugar, debido a que lamentablemente debemos informar que esta colisión, este choque, deja a una persona fallecida. Esa es la información que mantenemos al minuto. Se mantienen, reiteramos, personal de carabineros, también personal de bomberos tomando el procedimiento, además de personal de la concesionaria de...

0: La ruta cierto que une Cabrero con Concepción, esto reiteramos a la altura del kilómetro 38, donde una persona falleció debido a este choque ocurrido hace tan solo minutos y que congregó el trabajo de diferentes y diversos equipos de emergencia. Se está a la espera de la instrucción que pueda entregar el fiscal de flagrancia de turno para poder conocer, ¿cierto?, quiénes se harán cargo de la investigación. Lo que se presume hasta el minuto es que será la CIAT quien deba investigar las causas de esta colisión. A esta altura, al kilómetro 38, hay una pista que se mantiene cortada. La pista derecha solo está habilitada, la pista izquierda para el tránsito de vehículos. Esto debido, reiteramos, a este accidente que ocurrió hace algunos minutos y que tiene a un camión y también a una camioneta como los protagonistas, dejando hasta el minuto como saldo a una persona fallecida y, entendemos, según también se nos ha dicho, a otra lesionada. En el lugar, Bio Bio, la radio.
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9:43 minutos en Bio Bio, la radio. Estamos, por supuesto, muy pendientes a la situación que pasó en la ruta 146 que nos estaba contando Carlos Morales hace algunos minutos atrás. Se encuentra en el lugar, están realizándose, está personal de emergencia, por supuesto. Lamentablemente hay una persona fallecida en este accidente en la autopista Concepción Cabrero, en la autopista, la ruta 146. Está esta situación en desarrollo durante esta noche para que usted la tenga en consideración. Ya esto que ocurrió aproximadamente a las 20:40 minutos y es una situación policial, una situación de tránsito que está ocurriendo y que mantiene parcialmente el tránsito cortado. Lo decía Carlos Morales, que es información, por supuesto, importante para que usted lo tenga en consideración. Vamos a reiterar porque, bueno, está esta situación, pero además, por otro lado, comentábamos un poco más temprano los trabajos que se van a estar realizando en el puente Yacolén. Ya en el puente Yacolén se van a estar realizando trabajos desde las 22 horas en algunos minutos más, o ya 21:44, aproximadamente, bueno, faltan 16 minutos para que comience aquello, en dirección Concepción San Pedro de la Paz. Se va a estar trabajando en la pista izquierda, en trabajos de conservación, ya, para que vamos ahí a definir cada uno de los trabajos, pero van a haber trabajos que son importantes para la mantención de una de las rutas, uno de los puentes más ocupados que une Concepción con San Pedro de la Paz, y van a haber trabajos desde las 22 a las 6 de la mañana. Esto no quiere decir que el puente esté cortado, sino que va a haber trabajos solamente en una vía, en la pista izquierda, en el sentido de Concepción San Pedro de la Paz, entre las 22 y las 6 de la mañana. Así lo ha informado en este caso la Seremi de Obras Públicas, que nos comparte esta información que hemos estado, por supuesto, recordando durante la noche, durante el día, y que siempre es importante para quienes transitan por las rutas del Biobío, donde se realizan estos trabajos. A respetar la señalización, a transitar con precaución en el punto, entonces, desde las 22 horas y en el puente Yacolán. Son las 9 de la noche, ya 46 minutos.

Manuel García en la música El Reproche, 9:49 en la radio. 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Hay hartas actividades que se vienen en los próximos días que son entretenidas. Sí, hoy está el rally, la nueva fecha del rally, la tercera fecha del rally nacional en Arauco, que es una de las actividades que se van a estar desarrollando. Ya, oye, y comentamos algunos panoramas un poco más temprano de lo que va a estar pasando mañana viernes, el sábado y también el domingo. Pero la próxima semana también se viene. Y a fin de mes van a estar el día de los patrimonios en la región del Biobío, pero también en general en todo el país. Es una actividad que ya tiene su tiempo. Esta es una actividad, el Día de los Patrimonios Culturales, que hace, por lo menos hace como 2 o 3 semanas, se estaba haciendo ahí el llamado a las distintas organizaciones, municipios, organizaciones, establecimientos educacionales, instituciones, a inscribir sus actividades. Ya se han ido conociendo distintas actividades que se van a desarrollar en la zona, en la región del Biobío. Usted tiene que ingresar ahí e inscribirse y ser parte de ella. Algunos son con cupos limitados, ya, así que esto está bien estrecho. Sábado 30 y domingo 31, por lo demás, sí, no nos vayamos por las ramas, hay que recordar la fecha ahí concreta, Día de los Patrimonios Culturales, sábado 30, domingo 31, decíamos por eso, fin de mes, que esto es el último fin de semana del mes de mayo, y hay una cantidad siempre de actividades que a lo que se van conociendo, siempre vamos haciendo el ejercicio, así que vamos a estar ahí comentando alguna, yo creo que ya a partir de mañana o la próxima semana también, porque como esto es a fin de mes, hay harto. Algunas son presenciales, otras son virtuales, que también son entretenidas algunas actividades virtuales para personas que a lo mejor por distintas razones de la vida no pueden asistir, pero pueden aprovechar la virtualidad y ser parte de esas actividades. Ese método que se tomó desde la pandemia, que se ha mantenido, ¿ya? Y que hay una cantidad, por ejemplo, el año pasado, y la idea de este año es superar 274 actividades inscritas hasta el año pasado. Así que el objetivo este año es alcanzar al menos 290 iniciativas en las 33 comunas de la región del Biobío. Si usted no sabía, la región del Biobío tenemos 33 comunas. Y la meta es que todas las comunas tengan actividad. Por lo general, todas tienen. Sí, hay que eso resaltarlo. Todas nuestras ciudades, todas las comunas de la región del Biobío tienen algo que mostrar en términos del patrimonio. Porque está el patrimonio material, el patrimonio inmaterial en ese sentido. Así que aprovechar ese fin de semana. Ojalá tengamos buen tiempo, que eso es muy importante. Así que vamos a estar pendientes también a eso. 9:53.

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7: Son las 22 horas en punto. Comenzamos la actualización del Informador en Bio Bio, la radio. Un fatal accidente se registró en la ruta que une Cabrero con Concepción, en la región del Bio Bio. Carlos Morales está en el lugar y nos cuenta más detalles.
8: Un fatal accidente ocurrió en la ruta 146 que une Cabrero con Concepción a la altura del kilómetro 38 en ese sentido del tránsito, que involucra a un camión con acoplado y también a una camioneta de color rojo, marca Mitsubishi, modelo L200. Según hemos podido conocer, esta camioneta, ¿cierto?, colisionó con este camión a la altura del kilómetro 38, reiteramos, en la ruta 148 que une Cabrero con Concepción en ese sentido. Ha llegado personal de la CIAT de Carabineros para poder abordar el procedimiento y realizar las pericias de rigor debido a este accidente que deja hasta el minuto a una persona fallecida. Información que hemos podido confirmar hace tan solo minutos. Reiteramos, es una persona fallecida que deja este accidente de tránsito que involucra entonces a una camioneta con un camión que se desplazaban en dirección Cabrero-Concepción a la ruta a la altura del kilómetro 38. En el lugar Bio Bio, la radio.
7: Dos personas fueron detenidas tras múltiples robos que afectaron a estaciones de servicio en Maipú, la región metropolitana. Los detalles con nuestra unidad móvil junto a Jaime Sepúlveda.
9: Dos personas fueron detenidas durante las últimas horas, vinculadas directamente a la sustracción de distintos elementos de estaciones de servicio en la comuna de Maipú. Zona poniente de la región metropolitana, en donde a través de cámaras de seguridad se logra divisar a dos desconocidos, quienes en varias oportunidades, durante otras jornadas, sustraen distintos especies, alimentos de las tiendas de conveniencia y rápidamente huyen. Durante esta jornada y tras una investigación se procede a la detención de estas dos personas de 25 y 27 años y que estaban efectuando nuevamente otro robo, como lo mencionábamos, en la comuna de Maipú, por lo cual se procede rápidamente a su aprehensión. Estas dos personas adultas y que mantienen antecedentes policiales anteriores quedaron a disposición del Ministerio Público. De igual manera, hay una investigación de por medio para determinar si hay otros participantes de esta banda delictual. Bio Bio, la radio.
7: El paso fronterizo Cristo Redentor contará con monitoreo especial durante este invierno. Gloria Bamondes tiene los detalles desde Radio Bio Bio de Valparaíso.
10: En el marco de la preparación para la temporada invernal, el Ministerio de Obras Públicas anunció un plan especial de monitoreo y coordinación para el paso fronterizo Cristo Redentor, principal conexión terrestre entre Chile y Argentina. La medida forma parte de la denominada Operación Invierno, impulsada por la Seremi de Obras Públicas de Valparaíso, ante las altas probabilidades de precipitaciones

0: intensas producto al fenómeno del Niño. Según detallaron las autoridades, el plan contempla vigilancia permanente de la red vial, despliegue de maquinaria en sectores críticos y equipos especializados para el despeje de rutas y asistencias en caminos especiales en zonas cordilleranas. A nivel nacional, la Dirección de Vialidad dispondrá de cerca de 100 funcionarios para enfrentar eventuales emergencias asociadas a nevazones o los cortes de rutas, con el objetivo de mantener la operación del complejo fronterizo durante invierno. Desde el Ministerio de Obras Públicas además realizaron un llamado a la comunidad a colaborar con las medidas preventivas como mantener limpios los cauces y sistemas de evacuación de aguas lluvias para evitar las complicaciones durante la temporada. Desde la región de Valparaíso, Bio Bio, la radio.
1: Cerramos las noticias del informador. Está ahora en Puerto Montt. Hay 8 grados de temperatura. La humedad es del 84%. Siga nuestra compañía. Son las 22 horas con 4 minutos.
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0: Vamos a volver a la región del Biobío sobre este accidente, la ruta que une Concepción con Cabrero. En el lugar está Carlos Morales.
1: Claro, nos encontramos con el capitán Alexis Moraga de la tercera compañía de bomberos de Florida. Bueno, capitán, ustedes atendieron la emergencia. Si nos pudieran contar qué fue lo que se encontró el personal cuando llegó hasta el sector y, bueno, también cuántas compañías trabajaron.
2: Hola, buenas noches. Sí, a las 20:13 horas fuimos despachados una colisión por alcance, un vehículo menor con un camión. Llegamos al lugar, en el vehículo menor se encontraban 4 personas, una mujer y 3 hombres. La mujer, en el copiloto del vehículo, está fallecida en el lugar y los otros 3 ocupantes estaban fuera del vehículo. El conductor estaba siendo atendido por SAMU, fue trasladado por SAMU y los otros 2 ocupantes del vehículo menor quedaron en el lugar con lesiones leves.
1: Capitán, bueno, ¿cuántas compañías de bomberos trabajaron? Entendemos que llegó personal también de Concepción hasta el lugar.
2: Sí, estuvimos con apoyo del Cuerpo Bombero Yumbel y el Cuerpo Bomberos Concepción también llegó al lugar con 2 unidades.
1: Perfecto, capitán, muchas gracias, buenas noches. Ahí estaban las palabras entonces del capitán de la tercera compañía del Cuerpo de Bomberos de Florida, quienes llegaron hasta este punto para atender esta emergencia que sigue en completo desarrollo. A esta hora, personal de la CIAT de Carabineros se encuentra realizando más pericias, se encuentra revisando el sitio del suceso, el lugar donde ocurrió precisamente este fatal accidente que, reiteramos, deja a una persona fallecida, a otra trasladada por SAMU y a 2 ocupantes también del vehículo que se encuentran a esta hora en este lugar. 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

22 con 15 minutos, ¿hace cuánto tiempo no sientes tranquilidad? 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

Shakira, Shakira la música. Tiempo sin verte se llama esto. 2024, esto de lo nuevo, Shakira. Shakira estuvo un poco para Cabana, en Río de Janeiro hace poco, haciendo este mega concierto. Lady Gaga, Madonna. No, Madonna primero, Lady Gaga después, Shakira, en años consecutivos. Pero nos sigue sorprendiendo Shakira. Ayer decíamos parte del himno del próximo, de la Copa Mundial que se viene al Mundial. No a Chile, ya lo sabemos, pero vamos a estar igual disfrutando del espectáculo deportivo. Los amantes del fútbol van a estar muy pendientes de lo que esté pasando con los equipos que sí van. Ya, pero no solamente fútbol, porque se ha ido conociendo información bien interesante que tiene que ver también con Shakira. Ah, la próxima final de lo que va a ser la Copa Mundial de la FIFA tendrá por primera vez en su historia un show de tiempo, de medio tiempo. Ya han sido confirmados los artistas encargados del espectáculo. Esto que toma el formato de, ¿se acuerda? Esto que se viralizó de Bad Bunny con el Super Bowl. Bueno, va a ser esa misma línea, o esa misma onda, ya, haciéndolo más coloquial. Bueno, ¿quiénes van a estar? Se trata de, claro, Shakira, va a estar Shakira, es una de las artistas que va a estar Madonna, pero también va a estar BTS, ¿ya? Que van a ser parte de la presentación. Aproximadamente son 11 minutos durante el entretiempo de la gran final del torneo. Estos muchachos, nosotros hablábamos hace un tiempo de estos muchachos que vienen con una gira, van a estar en nuestro país próximamente. ¿Cuándo? En el estadio, van a ser dos fechas BTS en el Estadio Nacional, el 16 y el 17 de octubre de este año, ¿se acuerda? Sí, que son muy populares dentro de los jóvenes que tienen sus fanaticadas, y por eso se programaron dos estadios nacionales en nuestro país. Estos artistas que son de Corea del Sur, de Seúl, ese es su origen, y que fueron confirmados junto a Shakira, junto a Madonna, para este espectáculo de la final. Cabe ahí la duda, 11 minutos, una

evento deportivo que se va a realizar el próximo 19 de julio en el MetLife Stadium de Nueva Jersey en Estados Unidos, y será uno de los espectáculos televisados más vistos del planeta. La producción del show estará a cargo de Chris Martin. ¿Le suena, no? Quien además anunció oficialmente la participación de los artistas acompañados por personajes de los Muppets, entre ellos el Olmo, el monstruo de las galletas y Miss Piggy. Chris Martin de Coldplay, uno de los momentos más destacados de la presentación será la interpretación de Day Day, que es la canción oficial del campeonato, que estará a cargo, ya lo decíamos, de Shakira, y que reúne referencia a distintas selecciones participantes como la Argentina, Brasil, Francia, Portugal, Colombia, España, Estados Unidos y Canadá. La realización de este espectáculo va a marcar un cambio histórico para la final de la Copa Mundial, incorporando por primera vez un formato similar y bastante inspirado en el Super Bowl, donde vimos a Bad Bunny haciendo un tremendo espectáculo. Así que, claro, va a ser Shakira, BTS y también Madonna, que la escuchamos, la destacamos esta hora en vivo y en la radio.

0: Volvemos a la ruta 146, ruta que une Concepción con Cabrero. Este accidente que hemos estado comentando durante esta noche que dejó una persona fallecida en el lugar, nos sigue contando detalles Carlos Morales.
1: Claro, porque parcialmente cortada se mantendrá durante esta noche la ruta 148 que une Cabrero con Concepción, en ese sentido a la altura del kilómetro 38, esto debido a un accidente de tránsito que involucra a un camión y una camioneta y que recordemos deja a una persona fallecida. Esta cierta detención parcial del

0: tránsito se hará cada ciertos minutos debido al trabajo que está realizando la CIAT, la sección de investigación de accidentes en el tránsito de Carabineros, para poder esclarecer cómo se dio la dinámica de este hecho. Reiteramos entonces, por algunos minutos y de manera cierto aleatoria se mantendrá cortado el tránsito debido a la intervención que deben realizar personal de la CIAT para intentar esclarecer cómo ocurrieron o cómo ocurrió, este accidente de tránsito que, reiteramos, deja una persona fallecida en la ruta 148 a la altura del kilómetro 38 en la dirección Cabrero-Concepción. 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

por clandestino la música de los mexicanos Maná, 22:36. 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Pasamos al día de la mamá, se viene el día del padre. ¿Cuándo es esto? Se celebra oficialmente el viernes 19 de junio. Para que lo note. Sin embargo, como ocurre tradicionalmente en nuestro país, la conmemoración familiar y comercial se trasladará al domingo más cercano, por lo que este año la celebración se realizará el domingo 21 de junio. Para esto falta un mes, más de un mes, un poquito más, ¿ya? Pero, claro, hace parte de días, ¿no? El día de la mamá, el día de la madre, y cabe la pregunta, ¿y cuándo será el día del padre? Después del Día del Padre les vamos a contar cuándo es el Día del Niño. Ya sabemos que es en agosto. Días de agosto en el que vamos a estar hablando sobre, claro, fiestas patrias. Pero queda todo eso, todo para eso. Estamos en mayo. En la quincena, en la primera quincena. Terminando casi la primera quincena del mes de mayo. Y esto ya está claro. Domingo 21 de junio se va a conmemorar entonces el Día del Padre. La fecha oficial fue establecida mediante un decreto supremo, ¿eh? Esto hay decreto supremo y todo desde 1976 que fija distintos días conmemorativos en el país. No obstante, en la práctica, el comercio, las familias suelen optar por festejar el tercer domingo de junio, principalmente para facilitar reuniones y celebraciones durante el fin de semana. Día del Padre, que tiene su origen en Estados Unidos y surgió gracias a la iniciativa de la Sonora Smart Dodd, quien impulsó la idea de reconocer a los padres de manera similar al Día de la Madre. La propuesta nació en 1909, luego de que la Sonora escuchara un sermón dedicado a las madres y considerara que los padres también merecían un homenaje. Su motivación estaba marcada por la historia de su propio padre, William Jackson Smart. Aquí está la historia, ¿eh? Un veterano de guerra que quedó a cargo de criar solo a sus 6 hijos tras la muerte de su esposa. El primer Día del Padre se celebró el 19 de junio de 1910 en Estados Unidos y con el paso de los años la conmemoración comenzó a expandirse a otros países. Posteriormente, en 1966, el presidente estadounidense Lyndon B. Johnson proclamó oficialmente la celebración durante el tercer domingo de junio, tradición que luego se consolidó internacionalmente. Tenemos una nota con todos estos detalles y más detalles ahí en biobiochile.cl. Aprovechamos a hacer un poquito de historia porque a veces hablamos de distintos días. Claro, hay un trasfondo, hay una historia y algo detrás que siempre es bueno descubrir. 22:38.

22:43 minutos. Hace un tiempo, se venía hablando de James Bond, de lo nuevo, de lo que podría venir, y se ha ido conociendo información poco a poco, porque si bien la última entrega, que fue Sin Tiempo para Morir 2021 con Daniel Craig, había finalizado todo aquello, pero bueno, cabe incluso cómo va, qué continuidad va a tener esta saga, que es una saga histórica, una de las más históricas del cine. Bueno, por estos días hay una búsqueda del nuevo intérprete de James Bond, que comenzó oficialmente, así lo ha confirmado Amazon, que inició el proceso para encontrar al actor que reemplazará a Daniel Craig como el próximo agente 007. La encargada del casting será la directora británica Nina Gould, reconocida por sus trabajos en otras producciones como The Crown, Misión Rescate, Cónclave, o sea, son producciones destacadas.

por lo demás en el ámbito cinematográfico. Fue a través de un comunicado que la productora señaló que el proceso de selección ya está en marcha y que esperan entregar más detalles a los fanáticos cuando avance la etapa de audiciones. Daniel Craig interpretó a James Bond en 5 películas entre el 2006 y el 2021, cerrando su participación con la cinta Sin Tiempo para Morir. La próxima película del agente 007 será dirigida por Denis Villanueva, conocido por films como Duna, La Llegada y Sicario. El guion estará a cargo de Steven Knight, mientras que la producción la liderará Amy Pascal y David Heinemann. Según los especializados que dicen, hay algunos nombres que suenan a posibles candidatos por estos días para el próximo James Bond. Aparece Jacob Elordi, aparece también Callum Turner y Aaron Taylor Johnson. Este personaje de James Bond fue creado, seis historias, son hartas películas, 1952, por el escritor británico Liam Fleming, y ha sido interpretado anteriormente con actores Sean Connery, Roger Moore, Pierce Brosnan y Daniel Craig. Y ahí cabe la pregunta, ¿cuál es la mejor película? Y ahí uno puede encontrar distintos rankings porque son una treintena de películas. Sí, 1962, Doctor No, está, por ejemplo, Operación Trueno, Solo se vive dos veces, Vive y deja morir, La espía que me amó. Estoy haciendo una pasada rápida por las distintas, pero son hartas películas y son hartos intérpretes, así que va a tener continuidad, eso es lo cierto. Hay tres nombres dando vuelta para interpretar al próximo 007, y cabe la duda en torno a qué va a pasar, porque en Sin Tiempo para Morir, con claridad, se mató a la gente 007. ¿Ya? Si usted vio la película, Daniel Craig. Así que, bueno, vamos a estar pendientes de lo que se vaya conociendo. Y nos vamos a quedar con... ¿Se acuerda de esto? ¿Vio? Scarface. Skyfall. Es una de las películas que realizó, que tiene el mismo nombre, y Adele hizo la banda sonora. Así que está conectado ahí precisamente con el agente 007.

Adele con ese tremendo tema musical Skyfall, nombre de una de las entregas. Cae dentro del soundtrack de la música de la James Bond. Hay harto, porque está claro, está Adele con Skyfall, que tiene uno del nombre de las películas también, soundtrack. John Barry, por ejemplo, Paul McCartney también, Duran Duran, Billie Eilish, por ejemplo, algunos. Hay más. Hans Zimmer también, que ha hecho, bueno, ha musicalizado distintas películas, por ejemplo, como Interstellar, ya. Lo característico también. Así que parte importante del mundo cinematográfico, claro, está la historia, los actores, pero también está todo el soundtrack, toda la música detrás, que también nos hace recordar algunas escenas o momentos particulares de cualquier película, porque cada película tiene su soundtrack característico, que es muy importante. Son las 22:52 minutos. 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Se ha hecho frío, si se nota. 22:52. Concepción tenemos 9 grados, Los Ángeles 8 grados, en Lonquimay se están registrando 0 grados, Victoria 5 grados, en Temuco 5 grados, Villarrica también hay 5 grados, Valdivia 5 grados son los que se están registrando, al igual que Osorno. En Puerto Montt 9 grados de temperatura, en Castro 7 grados, en Quellón 8 grados, en Ancud 8 grados. Ese es el panorama. La temperatura más baja en Lonquimay a esta hora de la noche, o 0 grados. Es el panorama de las temperaturas que estamos también monitoreando. Nos queda actualizar el pronóstico de la calidad del aire, que es importante, un dato bien, bien importante. A ver, Los Ángeles, al igual que Concepción Metropolitano, Chillán, Temuco, la situación es regular para este día viernes 15 de mayo. Lo que respecta a Valdivia, Osorno y Puerto Montt, es bueno, verde. Eso es lo que dice Aire Chile, el Ministerio de Medio Ambiente, que está actualizando cada noche, actualiza y entrega el pronóstico para el día siguiente. Así que Chillán, Concepción Metropolitano, Los Ángeles y Temuco, la situación para mañana es regular. Valdivia, Osorno y Puerto Montt va a estar bueno. 22:54 minutos. ¿Quién llega? La música de la ley. Mentira.

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7: La ministra vocera de gobierno abordó desde Rapa Nui el avance de proyectos y cuestionó a sectores de la oposición. La información la tiene Gloria Bahamondes desde Radio Bio Bio, la región de Valparaíso.
8: La ministra secretaria general de gobierno, Mara Sedini, realizó una vocería en la que abordó el avance del proyecto de reconstrucción nacional y criticó lo que calificó como una actitud obstruccionista por parte de sectores de la oposición en el Congreso. La autoridad señaló que algunos ministros no han podido exponer proyectos impulsados por el Ejecutivo en el Parlamento, mencionando las áreas de seguridad y vivienda como prioridades. En ese contexto, afirmó que el Ejecutivo continuará impulsando sus iniciativas legislativas. Las aclaraciones fueron realizadas durante una visita oficial a la isla de Pascua, donde la ministra participa junto al ministro de Defensa Nacional, Fernando Barros, en un operativo médico-dental de Fuerza Aérea de Chile, que contempla más de 4.000 prestaciones durante esta semana. En la instancia, la vocera de gobierno también reiteró el compromiso del presidente José Antonio Kast con Rapa Nui, señalando que el territorio insular será una zona prioritaria para la actual administración. Desde la región de Valparaíso, Bio Bio, la radio.
7: Parlamentarios de la región de Los Ríos criticaron el recorte por más de 2.000 millones de pesos en el hospital de Valdivia. La información la tiene Nicolás Silva.
9: Como inaceptable e inexplicable fue catalogado por parlamentarios de oposición este recorte presupuestario que propone el Ministerio de Hacienda por más de 2.000 millones de pesos en el hospital base de Valdivia. En particular, el senador Alfonso de Urresti señaló que esto es inexplicable, mientras que el senador de la DC, Iván Flores, aseguró que esto es brutal, considerando que afectaría a la atención de los usuarios en el principal centro asistencial de la región de Los Ríos. En el caso del diputado del Frente Amplio, Matías Fernández, indicó que esto es inaceptable, pero las críticas también se presentaron en el oficialismo por parte del diputado ligado a la UDI, Omar Sabat, quien catalogó esta medida como un error. Mientras tanto, el diputado de Renovación Nacional, Daniel Valenzuela, también criticó esta situación, pero aseguró y responsabilizó al gobierno anterior por el gasto público. En Valdivia, Bio Bio, la radio.
7: En prisión preventiva quedó una mujer que bajo la influencia del alcohol atropelló a un hombre en Iquique. Tenemos detalles con Cristian Núñez.
10: Tras un recurso de apelación interpuesto por la Fiscalía de Iquique, la Corte de Apelaciones decretó la prisión preventiva de una mujer de 33 años formalizada por el delito de homicidio, luego que el sábado pasado, conduciendo un vehículo en estado de ebriedad, atropellara deliberadamente a una persona que se encontraba tendida en la vía pública, provocándole la muerte. La mujer vio a un hombre tendido en el pasaje Curicó, pasó por encima de él, luego retrocedió y volvió a arrastrarlo unos metros, finalmente falleciendo en el lugar este hombre de 29 años, quien es la víctima. La imputada fue detenida por carabineros, posteriormente revisar las cámaras de seguridad de la denuncia de vecinos. La mujer se confirmó la presencia de alcohol en la sangre, fue formalizada en su momento por la fiscalía por los delitos de conducción en estado de ebriedad y sin haber obtenido licencia de conducir, además también el delito de homicidio. Sin embargo, el Tribunal de Garantía denegó la prisión preventiva. El fallo de la Corte de Apelaciones justifica entonces la existencia de un delito de homicidio, revocando la decisión del juzgado y decretando así la prisión de esta imputada por ser de su libertad un peligro para la seguridad de la sociedad. En Iquique, Bío Bío, la radio.
7: El cielo en Santiago presenta nubosidad parcial a esta hora, la temperatura es de 11 grados y la humedad es del 75%.
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0: Dime si me quieres. Escuchábamos de Claudio Constanzo, que lo tenemos acá en el estudio, el que se mandó esa canción, la última, antes de esta, la que cantó en vivo, ¿se llamaba?
1: Noche Callada.
0: Noche Callada. Está junto a Rosario Alfonso hablando de estos boleros falaz, ciclos de boleros del colectivo Abejorros, que van a estar en el GAM. Repitamos las coordenadas, chicos.
1: Sí, este domingo 17 estaré yo, Claudio Constanzo, que les habla, su amigo.
0: Su amigo de todo el año.
1: Para presentar algo de la historia del bolero en Chile. Así que hay boleros chilenos, otros que cantaron, los grandes intérpretes del bolero chilenos, como Don Lucho Gatica o Don Antonio Prieto, o la misma Sony Miriam, de la cual vamos a recordar una canción con la Rosario, que la Rosario va a estar el domingo 24. Estos eventos son a las 6 de la tarde en el GAM, en la sala A1. La entrada cuesta 8.000 pesos. Este 17 yo estoy con varios invitados, entre ellos Catalina Plaza, Carmen Maureira, Ignacio Ruiz, La Tabita, Martínez, Mauricio Castillo. Lo voy a nombrar a todos.
0: Sí, dele.
1: Sebastián Muñoz y el Vicente, un gran amigo músico. Y la Rosario va a estar en el ciclo, o sea, en la fecha de las mujeres que la llevan ahí con este género, que es Doña Carmen Prieto, la voz, Doña Valentina Lambert, una gran amiga, y Rosario, que tenemos aquí para recordar esta fecha tan importante, que es el 24, domingo 24 de mayo, a las 18 horas.
2: Exacto.
0: Oye, mira, si me pongo a leer todos los mensajes, yo creo que vamos a terminar mañana, pero había uno por aquí que leí que decía, oye, me hicieron recordar a mi época juventud, que era mayor ya, me sentí en mis juventudes.
2: Ah, qué buenísimo. Lindo.
0: Qué lindo. Ya, yo les puse, no un desafío, pero les hice una solicitud, ya.
2: Sí, la aceptamos, estudiamos, sí, y sí. Estamos listos.
0: Rosario con una cara no tan... lo convencamos. Cuando le dije, ¿se puede quedar? Sí.
2: No, encantada de estar aquí en la Radio Bio Bio. Estaba mirando si el que Claudio me decía ojos o no.
1: Ah, ya.
2: No cachaba, ¿qué onda?
0: Ya, yo pensé que está...
1: No, yo feliz ya, también.
0: Ya. Oye, ¿qué canción nos van a regalar, chiquillos, para el público de Bio Bio a esta hora que está escuchando por la radio? Siguiendo lo que veníamos desde en televisión también, estos boleros magníficos que ustedes nos han venido a regalar hoy.
2: Esta canción es una canción que interpretaba Sonia y Miriam, un dúo de músicas chilenas que les fue muy bien en México en los años 50. Y la canción se llama nada más ni menos que Envidia.
0: Envidia.
1: Envidia, pues, para todos ustedes.

0: tremendo. Si usted pensaba que estábamos escuchando una canción de estudio, les informo que no, están totalmente en vivo. Absolutamente en vivo. Esta canción que acabamos de escuchar, llamada Envidia, de Claudio Constanzo y Rosario Alfonso, en su interpretación. Y con los comentarios de la gente que de verdad le mandan mucho cariño. Bonita, buenas noches, hermosa voz. Que cante el reloj. ¿Insiste la gente?
1: El reloj, ¿eh?
0: Perdón. Marisol de Wynn dice por aquí. Oye, él toca, dice Patricia, la guitarra espectacular y canta maravilloso. Dice Patricia eso. Manuel, buenísimo los boleros. Casual lo vi, gusto, muchas felicidades de Yumbel. Manuel Moraga dice eso. Mario dice, extraordinarias voces e interpretaciones los boleros. Los escucho desde San Javier, región del Maule. Mira, Lechuga San Javier, dice por aquí. Hola Julio, felicitaciones a tus invitados. Muy linda voz de la chica. Miriam Escobar dice aquello. Grandes voces, un abrazo desde Victoria, British Columbia, Canadá, a esta hora.
1: Ay, está muy interesante.
0: Nos están escuchando, sí, pues si nos escuchan en todo Chile y el mundo también. También nos mandan un saludo, Natalia, saludos al gran Claudio Constanzo. Es un grande, dice por aquí Natalia. Se pasaron, dice acá DZ. Ah, Daniela dice. Se pasaron, me encantó. Saludo desde Lo Espejo. Por favor, digan el nombre del bolero chileno. Soy Daniela, por favor, digan el nombre. Ay, repite lo mismo, ya. Me gustaría buscarlo, dice.
1: Anoche callada.
0: Esa es la que cantaste.
1: Sí,
0: tú.
1: Y que va a salir en mi disco, que espero que salga en el mes de julio.
2: Así no falta nada.
1: No falta nada.
0: Ya pues venga a presentarlo aquí, pues.
1: Ya, pues si me invitan.
0: Sí, Francisca Pérez, feliz. Yo no voy a estar, pero va a estar quien esté.
1: Listo.
0: Para que
1: se anote.
0: Eso. Francisca, anótelo ahí de inmediato. Oiga, se pasó, hermosa voz, me llevó a Gardel, dice por acá. Esta pareja de artistas son de excelencia. Ingrid Montanares dice eso. ¿Qué más? Mi suegro es un cantautor y tiene muchos boleros. Me gustaría que cantaran alguno de él. Él tiene 84 años, dice Miguel Pino. Dele mi contacto, mándeme el de ellos, dice ya.
1: Eso, que nos escriba al Instagram.
2: Hay que conocer
1: esos boleros. Que nos
0: escriba. A ver, ¿qué más? Qué espectacular programa, me hacen recordar los mejores tiempos. A mis padres les encantaban los boleros, me estremece escuchar esas letras, dice Claudio. Oye, ¿puedo estar así, ah?
1: Ya.
2: Increíble.
0: Tengo muchísimos mensajes. Sí, Sí, 80 sin mirar todavía, mira,
2: wow.
0: Imagínate. Son grandes voces, felicidades por su talento. Saludos desde South City, California. De verdad pensé que no era en vivo. Dice Mario, está en Estados Unidos a esta
2: increíble
0: hora, escuchándonos.
1: Saludos.
0: ¿Cuánto talento? Dice, justo hoy, celebrando 3 meses con mi polola Luis Méndez.
1: Oh.
0: Gente que cree en esa
1: excelente
0: cosa.
1: Excelente regalo podría ser llevarla al bolero Falas.
0: Sí, bolero Falas. Gente que cree esas cosas extrañas llamadas amor, dice por ahí. Música doc para esta hora, dan ganas de bailar apretaditos, dice Dani.
1: Eso.
0: Maravillosa voz. Saludos desde Minera Mantos Blancos. Manuel, mira, si tenemos muchos mensajes, podríamos estar así toda la noche, pero para que Doña Rosario no nos mire, porque ya se tiene que ir, con cara de apúrate que me tengo que ir, que tiene que ir a acostarse a dormir, por supuesto. Demos nuevamente las indicaciones de Bolero Falas.
2: Bueno, pueden ir a vernos el 17, va a estar tocando Claudio ahí en el Centro GAM, en la sala A1 a las 6 de la tarde, y yo voy a estar tocando junto a Carmen Prieto y Valentina Lambert el 24 de mayo. En el GAM también, a la misma hora, en la misma sala, imperdible, con una banda preciosa, especialmente para todas las personas que están ahí. Pueden ir en pareja, con la abuelita, con la mamá, lo van a pasar
1: eso
2: increíble.
0: Ya pues, chiquillos, oye, fue un placer haberlos tenido. De verdad que la pasamos muy bien. Lindas voces por aquí. Uy, siguen llegando mensajes. muchas gracias por haber venido, de verdad. Mucho éxito para ustedes.
1: Muchas
0: que les vaya
1: gracias
0: muy bien esta presentación de Bolero Falas. Y voy a reiterar lo que han dicho muchos auditores. Por favor, hagan un dúo.

0: y saquen un disco en conjunto para...
1: se viene envidia.
2: Tocamos por en favor, cumpleaños, matrimonio, lo que necesites.
0: Muy bien, muy bien. Rosario Alfonso y Claudio Constanzo vinieron a conversar con nosotros a esta hora de la noche acá en Bío Bío. Muchas gracias, chicos. ¿Eh?
2: Muchas agradecido gracias
1: por el espacio y nos vemos ya el 17-24.
0: Eso. Oye, y nos vamos con una canción de Rosario, precisamente. Hazme sentir bien. Seguimos escuchando música acá en Bío Bío. Vamos y volvemos.

0: que canta lindo esta niña. Lo más hermoso que es original es ella. No imita ni se parece a nadie. Es solamente ella. La felicito. Patricio de Quilpué.
1: 11 de la noche con 24 minutos. ¿Tienes problemas con tu auto? 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

0: tele. Señoras y señores, ha llegado el momento de conectarnos desde la música a la gastronomía. La mesa de aquí, la mesa exquisita, la mesa de amor, la mesa musical. La gastronomía que nos lleva a momentos, tal cual como lo hace la música. 100 formas de hacer papa y atún en lata. Nos va a dar la receta nuestro querido chef de Ejecutivo del Real Pacific, Enrique Araya. ¿Cómo le va, querido?
1: Hola, ¿cómo estás? Me hiciste reír, Julito. ¿Cómo estás?
0: Qué gusto saludarte. ¿Cómo le va?
1: Para todos los auditores, contento, feliz.
0: Oiga, estábamos escuchando recién los boleros, que es como ser, como la relación directa con el amor, pero la gastronomía también es amor, ¿no?
1: La gastronomía también es música.
0: Música, claro, pues, música.
1: Sí, claro, pues. uno a veces se conmueve y cuando escucha un tema musical, uno hace un plato. Acuérdense que la cocina hoy día es cocina autor, es la cocina de vanguardia, la cocina de la casa, la cocina de los hogares. Acuérdense que siempre hablamos nosotros de la gastronomía, de los países, de Sudamérica, de cómo hay países que nos aventajan un poco en el tema gastronómico. Entonces, y por los productos también, o sea, le digo, en Chile, la cantidad de productos que tenemos en muchos lugares, así que contentísimo por eso, porque yo sé que de aquí a un tiempo más nuestra gastronomía a nivel mundial, Sudamérica va a ser la potencia mundial de la cocina. Eso usted lo sabe.
0: Sí, pues, oiga, y además, decía, uno puede dedicar una canción a alguien que quiere, ¿no? Pero también puede dedicar una rica cena, un plato que también se puede,
1: claro,
0: se puede dedicar
1: eso,
0: con amor.
1: Eso, pero perfecto. Claro, tú puedes hacer un plato cuando uno... Y cuando, mira, está comprobado que cuando uno está enamorado, a veces las cosas te quedan mejor, te quedan más ricas. No sé, si hago un consomé o hago una sopa, hago un estofado de pollo, hago un ceviche, hago, no sé, un gratinado de camarones, un pilpil de ostiones, unas machitas a la parmesana cuando estoy enamorado. O sea, todo me resulta bien. Así, mira, yo siempre dicen que, y con la música también, así que de verdad que aconsejo mucho yo cuando, bueno, uno dice, claro, cuando uno está en una cocina y está súper concentrado y todo, a veces la música, hay algunos lugares que dicen que ayuda y otros que de repente te desconcentra un poco. Cuando uno está en pleno moleo, como se dice, cuando estás despachando y tienes 100 cubiertos, 200, 300 cubiertos, ahí uno tiene que decir, sí, no puedo escuchar música porque me desconcentro, pero cuando estoy haciendo los platos, cuando estoy preparando, cuando estoy cortando la cebolla, cuando estoy haciendo alguna cosa, puedo de repente escuchar un poquito de música. ¿Se cayó don Julio?
0: No, pues estamos aquí, estamos aquí. Oiga, y a ver, si queremos hacer, porque aquí decíamos, 100 formas de hacer papa y atún en lata. Aquí puede ser un plato sencillo, rico, sabroso y además para, quién sabe, compartirlo con la pololita, con el pololo, el papá, la mamá, con amor.
1: Claro, no, oye, mira, ¿sabes qué? Nos escuchan de fuera y me mandan ahí, yo estaba escuchando, los saludos, Javier Peralta, Milcar. Javier Paredes, así que mandémosle un tremendo
0: Javier
1: saludo.
0: Javier Paredes.
1: Quique Mil Amores, mira.
0: Mira,
1: así que, pero no, Quique Mil Amores, nos están escuchando fuera de nuestro país, así que aprovechamos de mandarle un saludo. Sé que son grandes gastronómicos, son conocidos por el arte de la cocina. Oye, y el restaurante que te mandé el otro día me escribió mucha gente, ¿te acuerdas que le mandé un mensaje? Al Johnny Chero ahí en el...
0: Verdad, tiene razón, sí.
1: En Curicó, así que usted, cuando vaya para el sur, por el otro día, ¿se acuerda que tiramos un concurso suyo también?
0: Sí,
1: pues. Y me llamó mucha gente, ¿no? Que usted era de Linares, otro de Punta Arenas, yo no sé por qué, lo asocian con Punta Arenas usted.
0: Retiro, pues retiro. Sí. ¿Cómo una de
1: ahí
0: retiro?
1: En la isla, claro.
0: ¿Ah? Usted de San Javier.
1: Así que... De Villa Alegre.
0: Villa Alegre, perdón.
1: Villa Alegre, claro, ahí, hijo lustre de Villa Alegre.
0: Eso. Sí. Oiga, Johnny,
1: en cómica no, en todo
0: caso, pero...
1: Claro, no, pero si ya estamos listos con su alcalde porque lo va a nombrar y con usted de retiro.
0: Eso,
1: ahí está, hay un periodista en la región del Maule que también, Daniel Hernández, así que aprovechamos de mandarle un tremendo saludo.
0: Eso.
1: Oye, mira, el tema de las papas, yo hablaba en la mañana y se lo comentaba cuando dijimos vamos a hacer un despacho, mil variedades de papa, uno puede hacer, no sé, recetas, preparaciones en base al puré de papa, porque a veces uno hace un puré de papa, Pero claro, de repente la papa molida con un poquito de, no sé, de aceite queda muy rica, o con un poquito de queso a veces también, o con un poquito de crema, un poco de leche, mantequilla. Y ese es el típico puré que uno hace, que es la papa molida. Entonces, pero la idea es, no es esa, la idea es hacer medallones de papa, y ahora que los precios, acuérdense que siempre hablamos nosotros, tratar de economizar un poquito en el tema de las lucas, sí, se puede decir. Entonces, usar la papa con piel. El otro día, no sé si te lo comentaba a ti o en un programa, o lo hice en, claro, en el matinal el otro día, que el pelar una papa, el pelar 1000 gramos de papa, que es un kilo, pierdes tú alrededor de entre 200 y 300 gramos al pelar la papa.
0: Imagínate.
1: Que se bota la basura. Entonces, prácticamente estamos botando, mira, casi se acerca a la mitad de repente, claro, y hay, a veces cuando tú no sabes pelar bien una papa, botamos prácticamente 400 gramos a la basura. Entonces lo ideal es lavarla muy bien con una escobillita, la cocinamos. Pero mira, aquí hay una, le decía yo a nuestros amigos, diferente. Tú tomas la papa entera, la lavas muy bien. Una vez que la lavaste bien, la envuelves en antes de envolverla, un poquito de sal a la papa, y la envolvemos en el papel este de el brillante, que es un papel como de aluminio, y la colocamos al horno. Entonces la papa, cuando tú la colocas al horno, la dejas ahí a unos 120, 130 grados por unos 40 minutos, 40, 50 minutos, generalmente una papa normal, no estas papas gigantes. Y aparte de eso, coloco en un pocillo un poquito de yogur natural, un poco de yogur, el yogur natural, que es natural 100%, y a ese le agrego un poquito de tocino picado. Ojalá el tocino que quede crocante, que quede como si no tengo donde lo coloco al horno, y ahí te queda crocante, y después lo corto y lo lamino muy, muy delgadito, y eso se lo incorporo al yogur natural, un poquito de cibulé, una pizca de sal, una pizca de orégano. Revuelvo bien, y cuando saco las papas, le coloco un mondadiente a la papa. Si el mondadiente penetra, es porque está lista la papa para rellenar. Entonces tomo, la abro un poquito, le hago un tajo arriba como una cruz encimita la papa con el papel de aluminio, y le aprieto un poquito la base, y se abre un poquito arriba cuando yo le hago una cruz, y a esa cruz le coloco la salsita esta de yogur con tocino, cibulé y orégano, y te va a quedar una papa espectacular. O sea, un sabor para acompañar un tocito, un costillar de cerdo, para acompañar unas pechugas rellenas, para acompañar de repente un tocito de pescado, un trozo de merluza, una plateada al jugo, a la grea con vino tinto, espectacular. Entonces te queda. Y lo otro es la misma papa, le saco el papel de aluminio y hago como un puré rústico. ¿Ha escuchado usted alguna vez el puré rústico?
0: Sí, pues, sí.
1: Lo tiras solo a la olla, y con un espumadero o con un cucharón firme lo voy como triturando, y a eso le coloco un poquito aparte, doro un poquito de cebolla cortada en cuadritos pequeños, eso se llama brunoise, lo salteo muy bien en un poquito de aceite de oliva, un poquito de ajo molido, y le incorporo las papas, y a esas papas le agrego un poquito de aceite, lo condimento bien, acuérdense, un poco de ajo molido, porque le da mucho sabor, y esa también me sirve como guarnición y acompañamiento para cualquier preparación que uno quiera hacer en casa.
0: Oiga, además platos que no son tan caros, se puede usar, uno va a la feria, hace una compra rapidita y se pone a cocinar.
1: Claro, mira, Julio, el puré de papa, cuando hago puré de papa y lo tengo firme, la papa queda firme, el puré, ese lo coloco, yo lo tomo y lo coloco encimita de un sartén, en el sartén le coloco un poquito de mantequilla, cuando la mantequilla está rubia, coloco los trozos de papa y los doro por ambos lados, entonces me queda como unos trocitos de papa dorada. Ese mismo puré yo lo coloco un poco de espinaca, la salteo un poquito la espinaca para no perder la proteína que trae la espinaca, no pocharla, lo ideal es saltearla para que quede todo en la hojita de la espinaca, la pico bien delgadita y la mezclo con un poquitito de papa, entonces me queda como un puré de colores. De repente puede ser con espinaca uno, el otro con pimentón rojo, el otro con el zapallo camote. Tomo el zapallo, lo echo a cocer cuando hago la sopaipilla, coloco el zapallo, lo muelo bien y lo mezclo con un poquito de puré de papa. Entonces, de repente puedo colocar en una guarnición para acompañar un pescado, te decía, o un trozo de carne, con tres tipos de puré diferentes. Y ahí podemos hacer, o sea, le digo, podemos estar toda la noche hasta las 6 de la mañana hablando de los purés. Y,
0: oiga,
1: de la papa.
0: La papa, sí, un producto que en Chile se consume harto, ¿no?
1: En Chile, cantidad, claro, consumimos mucha cantidad de papas. Yo creo que la guarnición preferida de muchas personas es la papa. ¿Se acuerda que una vez estuvimos un tiempo atrás que la papa era como comprar a lo que llegó el kilo de papa? Entonces,

que no querían sacarlas a la venta, que no querían, entonces, claro, y ahí hay, y tenemos varias variedades de papas nosotros reconocidas en nuestro país, claro, cuando uno va a comprar, sobre todo para hacer la papa, la crema, para hacer lasañas, de repente las lasañas, mira la lenteja, que a mí me encanta la lenteja con trocitos.

0: ¿no? Y a esa le coloco, no sé, un poquito de jamón cortado encima, un poquito de queso parmesano y lo gratino. Entonces ya tengo como un bocadito para hacer hoy día, viernes o mañana viernes, a última hora o el sábado de repente un picoteo con papas.
1: Mira, y lo importante además es que hay variedad, si eso es lo rico. Uno puede cocinar incluso algo rapidito, digamos, que en corto tiempo, si uno anda con poco, sabemos que hoy la gente anda con muy poco tiempo,
0: Exacto,
1: se puede
0: claro.
1: preparar algo rapidito, ¿no?
0: Oye, mira, hablaste tú recién. Estás un poquito tomada la garganta,
1: Sí,
0: Julito, ¿no?
1: tengo hace un mes que estoy así, no
0: Te
1: se
0: voy
1: me
0: a
1: quita
0: mandar
1: esta
0: un
1: cosa.
0: poco de miel natural, miel.
1: Me encanta.
0: Miel, pero de verdad, miel, jengibre y jugo de naranja recién exprimido. Jugo de naranja recién exprimido, de verdad que yo cuando ando así también, un tema, cuando hemos hecho reportajes, ¿se acuerda que un día estábamos en Curicó los dos y yo andaba con la garganta apretada? Tomé miel, jugo de jengibre, jugo de jengibre, un poco de jugo de naranja, ojalá recién exprimido, lo entibio un poquito, le echo una cucharada de miel, un poquito de jengibre molido, y con eso se le va a aliviar, acuérdese, y va a andar súper bien. Oye, mira, Julito, de repente el atún, yo hablaba un poquito con nuestra amiga hoy día, le decía, mira, me gustaría hacer unas ricas como entraditas de repente, claro, que también uno, por lo que decías tú recién, por la rapidez, porque uno de repente quiere cocinar algo, entonces aquí podemos usar el huevo duro que queda muy rico, yo lo pico delgadito, lo mezclo con una lata de atún. El atún este en tarro que viene, le echo un poquito de orégano, un poquito de merquén, ají verde que queda muy rico, y aquí igual que le coloco papas, las papas de repente cuando uno a veces hace una cazuela y quedaron las papas del día, me quedó un poco de cazuela y la papa no se disolvió, entonces tomo esa papa y la pico, la corto en cuadritos pequeñitos y se la echo al atún, a la ensalada, a la lechuga, y a esa le puedo agregar un poquito de mayonesa con ajo, que queda muy rico. La mayonesa la suavizo un poquito con un poquito de agua de repente para darle como que te quede más homogénea, y a eso le coloco un poquito de ajo molido. Puedo hacer también una salsita como de pesto o de perejil en la parte
1: Qué
0: verde del perejil
1: rico.
0: con mayonesa y que queda muy rico. Y esa hago una ensalada de atún, lechuga, un poco de papa picada, le agrego unos trozos de pimentón en juliana, lo revuelvo bien y encimita la coloco en un plato y encimita de eso le coloco un poquito de esta salsa, de estos dos tipos, una salsa verde y una salsa de ajo que queda muy suavecita y se la voy colocando encima. Entonces ahí tienen como algo rico, entretenido, y después unas papitas gratinadas, unas papitas a la crema, unas papas naturales con algún trocito de pescado, que la reineta hoy día, acuérdense que estamos incentivando nosotros para que la gente en nuestro país coma un poquito más de pescado,
1: Sí,
0: que subamos
1: se come poco pescado en Chile, ¿no?
0: No comemos nada, pero imagínense, claro, comparado con otros países, Perú, Argentina, que comen mucha, porque hay una cultura, de repente nosotros hay poca cultura de comer pescado en nuestro país, porque primero siempre nombramos los mismos pescados de siempre y esos pescados están a un precio que realmente cuesta a veces conseguirlo. Entonces, por eso hoy día hay que comer un poquito más de merluza, un trocito de no sé, de mero róbalo, de estos pescados que de repente son pescados de roca, que son bastante más económicos. La vieja, el peje sapo, ese tipo de pescados que son de roca y son tan ricos, tienen tanta proteína y ni siquiera los conocemos a veces. Nosotros a veces se conocen cuando se nombran, nada más que en esas oportunidades. Pero bueno, incentivar un poquito para que subamos la cantidad de kilos de pescado que comemos. Usted se come, imagínese, usted le pregunto, yo creo que no come pescado una vez al mes, con suerte.
1: Sí, no, como dos veces al mes por ahí. Oiga, ¿a usted le gusta la vieja o no?
0: Me encanta,
1: Sí,
0: me encanta.
1: siempre supe.
0: El no todos dicen, oye, lo mismo pasa con la merluza, la merluza esta, la
1: Ah, rica,
0: reineta.
1: sí,
0: Qué
1: rico.
0: rica es la reineta, claro. Y cuando van a comprar reineta, no boten en los huesos, no boten las espinas, no boten, déjenla para hacer un buen caldo, para hacer, mira, la reineta, la merluza. Imagínate hacer un trocito de merluza solo a la plancha, dorado en un poquito de mantequilla, y después lo colocas tú en una marraqueta con un poquito de ensalada a la chilena. O tan simple como colocar un trocito de pescado, que lo hago frito la merluza, le saco toda la.

0: espina, lo frío un poquito y después lo coloco en una yuya, en una doblada, en una marraqueta, en una churrasca de repente, y le coloco arriba un poquito de tomate, el tomate córtenlo con cáscara y le agrego un poquito de salsa de ajo y un poco de orégano, una pizca de sal, un poco de ají verde picado y lo tapo. Imagínense. Y a eso, si me quiero lucir un poquito más, un poquito de mayonesa, a lo mejor una mayonesa de, estoy pensando, de cibulé, de perejil, de cilantro, una mayonesa que quedan tan ricas de repente. Entonces, pero no nos atrevemos. ¿Por qué? Porque chuta, pienso que se me va a cortar la mayonesa, pienso que se me va a echar a perder y no lo hago. Al final, atrévanse, de repente escuchen la música que tiene usted ahí tranquilito y hagan una rica mayonesa o preparen un buen plato que no se van a demorar nada. Mira, mientras Julio uno escucha un par de canciones, uno puede hacer un plato. Sí,
1: sí. Oye, nos pregunta acá, por favor, pregúntenle al chef Julio, recetas de patitas de pollo. Saludos, Lilian, dice.
0: ¡Ay, qué ricas las patitas de pollo! Mira, estos días me llamaba y me escribía una señora al Instagram, Enrique Araya Chef, que era bueno para la anemia. Me decía, ¿sabe qué? Sufro de anemia, tuve un embarazo, que todo. Y me escribía, claro, uno a veces piensa que uno es médico. No es médico, es cocinero, un simple cocinero nomás. Pero sí, claro, sabe este tipo de cosas. Las patitas tienen cualquier cantidad de colágeno, ya no se comen. Y ya prácticamente no se consiguen. Las panitas, estas panas de ricas que son, que dicen que a veces tienen un sabor como definido, pero cuando tú las preparas doradas por ambos lados en mantequilla o en aceite, y después le agrego un poquito de cebolla en juliana, cebolla cortada en tiritas, como a lo pobre, y le puedo incluso hacer un huevito a la española, o si le hace mal el huevo frito, lo podemos hacer un huevo pochado, y se lo colocas encima de la... y esas son muy buenas porque te la dan para comer, para la anemia, la beterraga que es tan rica, sí. Y de repente nosotros la única manera que sabemos comer la beterraga es cocida, pero ¿por qué no la podemos hacer rallada? La zanahoria también, comerla cruda, para no perder las proteínas, porque cuando tú cocinas, Julio, en agua, se va todo en el agua, y te queda solo la carne.
1: Yo como zanahoria cruda, de hecho lo uso como snack.
0: Pero exquisita, mira, un pocillo, tú rayas la zanahoria, no lo haga porque un amigo un día de la radio me dijo que si era con lápiz la tenía que rayar, no la raye con un lápiz, la coloca, ya, ese es un chiste, ya, pero bueno, oye, la tomas tú, un rallador, rayas la zanahoria, rayas la beterraga y el zapallo italiano, la parte verde del zapallo italiano, también lo pueden hacer rallado, el pepino de ensalada que tiene mucha cantidad de agua, tú le quitas la cáscara y después lo pasas y te queda como un espagueti de pepino. Todo eso lo colocas en un bol y arriba cocinas uno o dos huevos, o unos dos huevos, los partes por la mitad y se los colocas encimita de la ensalada. Que es una exquisitez, o sea, y a esa le agregamos, mira, solamente una cucharadita de vinagre balsámico, si no, acuérdense que un día yo di la receta, es una cucharada de vinagre balsámico por tres de aceite. Tres cucharaditas de aceite, háganlo y se van a encontrar con un aderezo espectacular. Tres de aceite por una de vinagre. Si yo pongo una cucharada sopera de vinagre balsámico, son tres de aceite de oliva de aceite. Y lo colocan en un pocillo y cuando tienen toda la ensalada lista, la mueven, la pueden colocar esa en una botella, la agitan bien para que se incorpore el aceite con el vinagre y una pizca de sal y después se la chorrean encima. Brócoli, coliflor, los espárragos, el poroto verde. El otro día hacíamos unas tortillas, hice unas tortillas en el canal, el otro día en el Mega, y todo el mundo me escribía al Instagram, te juro, Julio, me fui de espalda, porque di solamente una vez el Instagram en el programa Mucho Gusto el viernes pasado, y me podés creer que me escribieron más de... Llegué casi a 1.600 seguidores. Mira. Pero bueno, esto es muy bueno. Así que, de verdad, que claro, síganme, pregúntenme y yo no tengo ningún problema. Si son más encima, si son auditores de la BioBio, yo feliz de contestarlo.
1: Ya. Don Enrique, redes sociales.
0: Enrique, es tan simple. Enrique Julio no. Enrique Araya Chef. Enrique Araya Chef, es en mi Instagram, cualquier duda que tengan ahí me escriben y encantado. Oye, y invitarlos también mira, cualquier duda que tengan, cuídese la garganta, amigo mío, cuídese la garganta, miel, hágame caso, le voy a llevar un pocillo con miel, mañana quiero que pase por el hotel a tomar desayuno o pasado, y le voy a pasar un pocillo con harta miel.
1: Eso, oye, me gusta la idea.
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1: Eso. Don Enrique Araya, chef ejecutivo del Regal Pacific, conversando con nosotros a esta hora. Abrazo grande, querido.
0: Abrazos para ti. Cuídese, porque acuérdese que nos vamos a la fiesta del cerdo a Talca y después nos vamos a la fiesta de los caldos juntos.
1: Ah, mierda,
0: le tenemos alta fiesta. La garganta.
1: Eso, un abrazo grande.
0: Igual para ustedes, chao, chao.
1: Chao, nos vamos a la pausa y seguimos junto a ustedes.
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3: El 14 de mayo de 1630 se produjo la sorpresa o batalla del Roble entre los españoles, comandados por el gobernador Francisco Lasso de la Vega y los mapuche al mando de Buta Pichún. Esos primeros días de mayo, los mapuches se encontraban en Coyanco, cerca de Quillón, y a corta distancia del río Itata. Allí comenzaron a hacer sus malocas, sus correrías y robos en las estancias de los españoles. El gobernador estaba enfermo y en cama en Yumbel. Pero cuando supo de esta situación, tomó 400 soldados y 100 indios auxiliares y partió tan aceleradamente que hizo que la caballería llevara a la grupa a los soldados de infantería. En la tarde del 14 de mayo, Lasso de la Vega mandó hacer un alto en el lugar llamado Los Robles, donde pensaba pasar la noche. El gobernador, extenuado, se tendió sobre la hierba para descansar, mientras los soldados desensillaban y revisaban sus armas desaprensivamente. Los mapuches de Buta Pichún, ocultos en los bosques vecinos, habían visto pasar a los españoles y espiaban todos sus movimientos. Fue en ese instante cuando les cayeron encima, desde tres puntos diferentes, dando muerte a algunos de estos y espantando a los caballos, que a su vez desorganizaron la retaguardia española que aún llegaba al sector. En medio de la confusión, el gobernador montó a su caballo, desenvainó su espada y, azuzando los suyos, comenzó la resistencia. Los españoles combatieron con arma blanca porque no podían usar sus arcabuces. Esto duró más de una hora, sin que conociese soldado a su capitán ni capitán a su soldado, contó un cronista. Todo era voces y una horrible confusión. Se peleaba desordenadamente, pero con gran valor. Ya se acercaba la noche. Los mapuches, conscientes que no podían derrotar a los españoles, entonces iniciaron la huida, llevándose a un gran número de prisioneros que habían tomado los primeros momentos del asalto. El campo quedó lleno de cadáveres, tanto de mapuches como de españoles, en medio de los cuales pasó la noche el gobernador, esperando que en cualquier momento los indígenas volvieran a atacarlos. El recuento de la mañana siguiente arrojó 20 muertos, más de 40 heridos y un gran número de españoles hechos prisioneros por los mapuches. Algunos cronistas cuentan que por primera vez los mapuches no mataron a ningún prisionero y que estos fueron llevados como rehenes a las tribus y que, de ahí en adelante, el sistema de canjear cautivos se hizo común entre ambos bandos. Otros sostienen que muchos de los cautivos lograron fugarse cuando los mapuches volvían aceleradamente a sus tierras o celebraban la victoria y se repartían el botín. Tan decaída estaba la moral de los españoles que esta evidente victoria mapuche también fue celebrada como un triunfo por los propios españoles, fruto de la previsión militar, la experiencia y el valor del gobernador Lasso de la Vega en esa sorpresa o batalla del Roble el 14 de mayo de 1630.
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Gente querida, un placer haber compartido con ustedes. Nos vemos mañana a partir de las 20:30 horas. Que estén muy bien. Chao, Lin.

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2: La Comisión de Medio Ambiente votará el próximo lunes las disposiciones de la Ley de Reconstrucción orientadas a simplificar y acelerar la entrega de permisos sectoriales. El economista Bernardo Fontaine asumirá la presidencia del directorio de Codelco. En un intento por moderar sus declaraciones, el presidente José Antonio Kast reemplazó el término metáfora por hipérbole y afirmó que se ha avanzado la expulsión de migrantes irregulares. Desde la oposición valoraron las palabras del expresidente Gabriel Boric, quien hizo una autocrítica a su gestión y llamó al progresismo a sanar sus heridas. El alcalde de Santiago, Mario Desbordes, tildó de pachotadas las declaraciones del subsecretario de Justicia, Luis Silva, sobre la expansión de Santiago 1. Tres funcionarios de Carabineros fueron expulsados de la institución tras ser vinculados a una red criminal dedicada al tráfico de drogas en la provincia de Arauco. En noticias del exterior, Estados Unidos sopesa una acusación formal contra el expresidente cubano Raúl Castro en relación con el derribo de aviones de una organización humanitaria en 1996, según la cadena CBS. Al menos 6 miembros del Estado Mayor Central, la mayor disidencia de las antiguas FARC, murieron en un combate con el ejército colombiano. En el deporte, el chileno Joaquín Niemann finalizó entre los 15 mejores el primer día de competencia en el PGA Championship, el segundo gran torneo de la temporada golfística. Y esta noche, Coquimbo Unido recibe a Audax Italiano y a Palestino a La Serena en la apertura de la duodécima fecha del torneo de Primera División.
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0: 12 de la noche, 5 minutos.
2: ¿Cómo están? Muy buenos días. Bienvenidos a la revisión de las noticias en Radiograma. Saludamos a quienes nos escuchan a través de las 43 estaciones de Bio Bio, la radio en todo el país, y a quienes nos ven a través de Bio Bio TV, en la televisión digital de libre recepción y los diferentes cable operadores. Los invitamos a interactuar con nosotros a través de nuestro número de WhatsApp, que ya puede ver en pantalla al más 569-9207888. Ese es nuestro número de WhatsApp, o llamarnos al 800-810-810, línea completamente habilitada, gratuita, desde cualquier teléfono celular, desde cualquier teléfono de red fija. Vamos a la noticia. De este momento les ofrecemos información independiente. La Comisión de Medio Ambiente fue la encargada de continuar con la discusión del proyecto de reconstrucción nacional con foco en la dicotomía entre resguardo ambiental y desarrollo económico y las modificaciones a instituciones reguladoras. Cristóbal López nos informa.
3: En un rincón del tercer piso del Congreso Nacional se vivió la única actividad parlamentaria de este jueves. Allí la Comisión de Medio Ambiente de la Cámara de Diputados inició el nuevo paso de la tramitación del Plan de Reconstrucción Nacional. Fueron 4 horas de debate para abordar los 14 artículos de la iniciativa que son materia de la instancia. La discusión giró en torno a 2 puntos. Los cambios sustanciales que propone la mega reforma a la institucionalidad ambiental y la dicotomía entre desarrollo y cuidado medioambiental. Lo primero se basa en las modificaciones planteadas al sistema de evaluación de impacto ambiental, cambiando los parámetros para que proyectos puedan ser sometidos a evaluación y una polémica propuesta en torno a las resoluciones de calificación ambiental. Una parte del articulado propone la restitución de los gastos asociados a un proyecto en caso que su RCA sea anulada, algo que ha sido catalogado por la oposición como un seguro a la ilegalidad. En tanto, desde el Ejecutivo es catalogado como un seguro a la inversión. El ministro Quirós afirmó que el articulado no limita las facultades de los tribunales ambientales.
4: La propuesta nuestra en ningún caso limita ninguna acción de un tribunal ambiental, no limita ninguna acción de ningún ciudadano que quiera oponerse al proyecto.
3: Este lunes sesionará nuevamente la comisión para votar los 14 artículos de su incumbencia en la previa de la votación del proyecto de reconstrucción nacional en la sala de la Cámara de Diputados.
2: El diputado Jaime Mulet presentó una denuncia ante la Fiscalía para que se investiguen eventuales delitos en la incorporación de 20.000 toneladas métricas de cobre a la producción de Codelco del año 2025. En paralelo, el gobierno anunció una profunda reestructuración en la cuprífera, designando al economista Bernardo Fontaine como nuevo presidente del directorio. Los detalles los tiene Francisca Cárez.
5: La tormenta por la auditoría interna de Codelco sigue escalando y ya llegó hasta el Ministerio Público. El diputado de la Federación Regionalista Verde Social, Jaime Mulet, presentó una denuncia contra quienes resulten responsables luego de divulgarse los resultados de un informe preliminar de auditoría interna a la cuprífera. Dicho documento arrojó que cerca de 20.000 toneladas de cobre habrían sido contabilizadas como producción terminada a diciembre de 2025, permitiendo el pago de jugosos bonos para los trabajadores de la minería estatal. Además, el parlamentario sostuvo que incluso el presidente del directorio de Codelco, Máximo Pacheco, pudo haber sido engañado respecto de las cifras reales de producción.
6: No basta una mera investigación interna de Codelco. Si hay antecedentes fundamentados de constitución de un delito, y por eso debe investigarlo el Ministerio Público. Puede haber sido engañado también Máximo Pacheco.
5: Pero Máximo Pacheco ya tiene fecha de salida. El gobierno anunció que este 26 de mayo asumirá el economista Bernardo Fontaine en su lugar. Mientras tanto, en La Moneda, el mensaje fue directo. No quieren seguir administrando ruido interno mientras la principal empresa del país enfrenta cuestionamientos sobre sus números.
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0: 12 de la noche, 10 minutos.
2: La oposición acogió el llamado

0: del expresidente Gabriel Boric a sanar las heridas del progresismo y coincidió en la necesidad de profundizar la coordinación política dentro del sector. Los detalles los tiene Gabriela Piña.
1: En su primera reaparición pública en Chile tras dejar La Moneda, el expresidente Gabriel Boric realizó una autocrítica sobre su gobierno y llamó al progresismo a recomponer relaciones y sanar heridas. Durante la presentación del libro de Carolina Toa, Boric reconoció que su administración no logró interpretar adecuadamente las señales que entregó la ciudadanía. El exmandatario también asumió responsabilidad personal en esa desconexión política y llamó a la izquierda a reconstruir mayorías y volver a enfocarse en las preocupaciones concretas de las personas. Desde la oposición acogieron el llamado. El secretario general del Frente Amplio, Andrés Coble, y su par del Partido Socialista, Arturo Barrios, coincidieron en la necesidad de fortalecer la coordinación entre las fuerzas progresistas y mantener el trabajo conjunto.
2: Yo creo que es una invitación a una reflexión constante respecto al Chile actual, a nuestra historia política y a los desafíos que tenemos por delante.
3: Bueno, nosotros es lo que hemos estado realizando, porque tenemos diferencias, que duda cabe, pero aquí tenemos una emergencia mayor.
1: Con todo, la actividad marcó el regreso del expresidente Gabriel Boric al debate político nacional tras semanas de bajo perfil, luego del cambio de mando.
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5: 12 de la noche, 11 minutos.
0: El presidente José Antonio Kast matizó sus dichos sobre la expulsión de migrantes y aseguró que están trabajando para que todas las personas en situación irregular salgan del país. En esa línea, el Ejecutivo ingresó 27 indicaciones al proyecto que perfecciona las expulsiones administrativas. Los detalles los tiene María José de la Barra.
6: Algunos dicen, llevan 60 días y usted dijo que el primer día iba a expulsar a 300.000 migrantes. Es una metáfora. Si alguien creyó que en un día íbamos a expulsar a 300.000, creo que entendió mal el mensaje. Esas fueron las palabras con las que el presidente José Antonio Kast encendió el debate por su política migratoria. Y ante las críticas, matizó sus dichos, asegurando que hay que ordenar todo el aparato migratorio para que las expulsiones fluyan.
7: Quizás la palabra era hipérbole, no metáfora. Y eso, una vez que logremos ordenar todo lo que es migraciones, ustedes van a ver cómo esto empieza a fluir. Esto es sin vuelta atrás.
6: En esa línea, el gobierno ingresó 27 indicaciones al proyecto de ley de perfeccionamiento al procedimiento de expulsiones administrativas, un proyecto que está en segundo trámite. Una de las que llamó la atención es la que obliga a las instituciones de salud, previsionales o de educación, tanto públicas como privadas, a entregar a las autoridades migratorias toda la información sobre los irregulares que sean atendidos en sus servicios o concurran a ellos. Esto para ayudar a identificar a ilegales y concretar procesos de expulsión.
0: La ampliación de Santiago 1 reavivó la tensión entre el gobierno y el municipio capitalino luego de que el alcalde de Santiago, Mario Desbordes, calificara como una pachotada los dichos del subsecretario de Justicia, Marcela Rojas, con el informe.
8: El alcalde de Santiago, Mario Desbordes, cuestionó el proyecto impulsado por el Ejecutivo y acusó falta de diálogo con las autoridades del Ministerio de Justicia. La polémica escaló luego de que el jefe comunal calificara como una pachotada las declaraciones del subsecretario de Justicia, Luis Silva, quien dijo que dicha construcción es una mejora para la calidad de vida de los vecinos. Desbordes insistió en que la iniciativa no corresponde a una simple ampliación, sino que en la práctica significará una nueva cárcel dentro de la comuna.
9: Yo que sí conozco el sistema, no me puede decir que eso va a ser solo para 1.600, y por lo tanto me opongo porque técnicamente no corresponde. Reunión con la autoridad no he tenido, y la verdad es que es bien difícil tener, porque el subsecretario dice, hay que conversar, pero lo invito a la inauguración al tiro. Y la verdad es que hay una línea delgada entre la ironía y la pachotada, y yo creo que el subsecretario lo que hizo fue una pachotada, no es una ironía, le faltó fineza, y por lo tanto, con ese tipo de actitudes yo no tengo nada que conversar con él.
8: Por su parte, el ministro de Justicia, Fernando Rabat, defendió el proyecto, asegurando que Chile enfrenta una sobrepoblación penal superior al 146%, y reiteró que el Ejecutivo mantendrá abiertas las instancias de diálogo con alcaldes y comunidades. Actualmente, el recinto funciona con un 173% de su capacidad, con 2.939 internos más de los que pueda albergar.
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5: 12 de la noche, 14 minutos.
0: La Contraloría suspendió al jefe jurídico del Senda, Pablo Toribio, por no informar el inicio de sumarios administrativos ligados al escándalo de las licencias médicas. Los detalles los tiene Ignacio Maave.
10: 5 de agosto del año pasado, la Contraloría reveló que más de 13.000 trabajadores asistieron a casinos de juegos mientras se encontraban con reposo médico. El organismo fiscalizador instruyó a todas las entidades del registro a iniciar sumarios internos. Casi todas reportaron lo solicitado, salvo el Servicio Nacional para la Prevención y Rehabilitación del Consumo de Drogas y Alcohol, el SENDA. El ente liderado por Dorothy Pérez envió a dicho organismo 3 oficios exigiendo la demostración del inicio de la investigación. Ante este escenario, la Contraloría resolvió suspender al jefe jurídico de dicha institución, Pablo Toribio. Este nuevo as bajo la manga de la Contralora Pérez fue celebrado desde el mundo del derecho administrativo. La abogada Camila Cárdenas sostuvo que este tipo de incumplimientos afecta directamente en la confianza pública de las instituciones.
11: Obviamente afecta directamente la confianza de las personas en la administración del Estado. Cuando un servicio no informa oportunamente si inició o no esos procedimientos, como en el caso, lo que se compromete es la capacidad real de controlar esas irregularidades. Por eso se explica que la Contraloría aplique esta medida después de 10 años.
10: Según conocedores del asunto, se espera que durante los próximos días el SENDA responda a la Contraloría y así el jefe jurídico pueda volver a sus funciones.
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0: Acusando información incompleta y tendenciosa, la senadora de Renovación Nacional, Camila Flores, negó que el CERVEL haya rebajado el 85% de su reembolso electoral. La congresista resaltó que su candidatura recibió un reembolso de más del 70% de los gastos rendidos, lo que representa más de 84 millones de pesos. Los detalles los tiene Benjamín Duque desde Radio Bio Bio en Valparaíso.
12: La senadora de Renovación Nacional, Camila Flores, desmintió una publicación de La Segunda acusando que el reportaje contiene información incompleta y tendenciosa respecto al reembolso electoral de su campaña senatorial. La nota, titulada Camila Flores enfrenta un nuevo revés, CERVEL rebaja el 85% de su reembolso electoral, sostiene que la parlamentaria solicitó más de 143 millones de pesos y que solo se le autorizaron 21 millones de pesos. Sin embargo, desde el entorno de la parlamentaria afirmaron que la candidatura ya obtuvo un reembolso superior al 70% de los gastos rendidos, equivalente a más de 84 millones de pesos y que la controversia pendiente corresponde únicamente al porcentaje restante. La congresista cuestionó que no se solicitara su versión antes de publicar el reportaje, lo que habría alterado completamente la comprensión de los hechos.
13: Nadie del diario La Segunda haya considerado solicitar nuestra versión antes de publicar, más aún cuando el propio Solvet ya reconoció y autorizó el reembolso de la mayoría de los gastos presentados. Omitir deliberadamente este antecedente altera completamente la comprensión de los hechos.
12: Asimismo, se instruyó a la Tesorería General de la República realizar el depósito respectivo en la cuenta informada, trámite que debería concretarse dentro de los 5 días hábiles siguientes a la resolución emitida el 8 de abril de 2026. Desde la región de Valparaíso, Bio Bio, la radio.
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0: En el marco de su gira por la región de Atacama, el presidente José Antonio Kast celebró la reciente promulgación de la nueva ley de desalinización y advirtió sobre la necesidad de no volver a obstaculizar proyectos estratégicos para la inversión. Los detalles los tiene Bárbara Payal.
14: En el marco de su gira por Atacama, el presidente José Antonio Kast celebró en Punta Totoralillo la reciente promulgación de la nueva ley de desalinización, normativa que busca acelerar inversiones, entregar mayor certeza regulatoria y fortalecer la seguridad hídrica del país. La ley crea una concesión marítima especial para proyectos de desalación y permite destinar hasta un 5% de su capacidad al consumo humano y saneamiento. La iniciativa permaneció más de 7 años en el Congreso antes de ver la luz, por lo que el mandatario llamó a no seguir frenando proyectos estratégicos para la inversión. El ministro de Obras Públicas, Martín Arrau, sostuvo que las 32 plantas desaladoras existentes no fueron impulsadas gracias al aporte del Estado, sino a pesar de. En tanto, el gobernador de Atacama, Miguel Vargas, planteó que la minería debería abastecerse completamente con agua de mar para priorizar el consumo de las ciudades.
15: Se demoraron 7 años, es que no es normal, y eso es lo que tenemos que mejorar.
16: Creemos que la actividad minera no es viable si no ocupa agua de salada. Y ese es un consenso que vamos a defender.
14: Durante la jornada, Kast también destacó inversiones para el turismo regional y encabezó la inauguración de nuevas oficinas del OS9 en la zona.
0: Y ponga mucha atención porque el Ministerio de Salud dio a conocer un aumento en los casos de influenza, esto en la antesala del inicio del invierno. Los detalles con María Agramunt.
17: Un aumento de 6 puntos registró la influenza en tan solo una semana. Así lo informó el Ministerio de Salud en el reporte semanal sobre el estado de la red asistencial en el marco de la campaña de invierno 2026. El plan busca garantizar una respuesta sanitaria frente al aumento de enfermedades respiratorias que genera una mayor demanda de recursos sanitarios y logísticos en la red asistencial.

0: existencial. Actualmente, la enfermedad de mayor circulación es el rinovirus. Sin embargo, su presencia ha ido disminuyendo con el paso de las semanas, mientras que la influenza tipo A comenzó a tomar protagonismo, aumentando del 15% al 21% en solo 7 días. La preocupación aumenta porque la influenza es considerada una enfermedad respiratoria grave. Así lo advirtió el jefe de epidemiología, Jorge Vilches.
1: No es un resfrío común más. Es una enfermedad respiratoria aguda que puede ser grave, generando hospitalizaciones. Esta vacuna toma un tiempo de alrededor de 2 semanas para poder generar la inmunidad.
0: La enfermedad puede agravarse y derivar en neumonías. Por eso, el ministerio impuso una campaña de vacunación con 1.734 centros públicos y privados desplegados en todo el país. Se recomienda el uso de mascarilla en los servicios de urgencia, junto con medidas como el lavado frecuente de manos y la ventilación de espacios cerrados.
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4: Conoceremos más detalles del accidente de tránsito ocurrido en la ruta 146 con dirección a Concepción. Carlos Morales nos amplía.
5: Bomberos confirmó la identidad de la persona fallecida. Se trata de una mujer, quien era la copiloto del vehículo menor, una camioneta, recordemos, color rojo, marca Mitsubishi, modelo L200, la que aparentemente habría colisionado con este camión que se encontraba en la ruta 146 a la altura del kilómetro 38. Según información que pudo conocer la radio, el conductor tanto del camión como de la camioneta fueron trasladados para realizar la alcoholemia de rigor, el del vehículo menor, hasta el hospital Las Higueras de Talcahuano, mientras que el conductor del camión fue llevado hasta el IST. También se pudo confirmar la llegada del servicio médico legal hasta ese punto para retirar el cuerpo de esta mujer que, recordemos, falleció a raíz de esta colisión. El tránsito se mantiene segregado a esa altura por el trabajo que realiza personal de la CIA de Carabineros. En Concepción, Bio Bio, la radio.
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8: 12 de la noche, 23 minutos.
4: Estados Unidos sopesa una acusación formal contra el expresidente cubano Raúl Castro en relación con el derribo de aviones de la organización humanitaria Brothers to the Rescue en 1996, según fuentes citadas por la cadena CBS. De acuerdo con esta misma, la acusación debe ser autorizada por un gran jurado y se centraría en el incidente ocurrido hace casi 3 décadas en el que murieron 4 personas cuando aeronaves de la organización fueron derribadas por fuerzas cubanas en aguas internacionales. El caso, según las fuentes citadas por la televisora, forman parte de un renovado esfuerzo de la administración del presidente Donald Trump por incrementar la presión sobre el gobierno de Cuba, en paralelo a otras medidas diplomáticas y económicas destinadas a forzar cambios políticos en la isla. Y al menos 6 miembros del Estado Mayor Central, la mayor disidencia de las antiguas FARC, murieron en un combate con el ejército colombiano en el municipio de Belalcázar, en el convulso departamento del Cauca, según informaron fuentes castrenses. Esta acción ofensiva deja hasta el momento la neutralización de 6 integrantes de este grupo residual, cuyo cabecilla es alias Fernando Gómez, señaló el ejército en la red social X. Los disidentes hacían parte del grupo Ismael Ruiz, que hace parte del bloque Isaías Pardo del Estado Mayor Central, según se agregó esta información.
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1: Joaquín Niemann finalizó en la 15ª posición el primer día de competencia en el PGA Championship, el segundo gran torneo de golf de la temporada de los Estados Unidos. El golfista chileno buscará pasar el corte durante esta jornada para pelear los puestos de avanzada el fin de semana. Y desde las 20 horas en simultáneo, Colo-Colo recibe, Coquimbo Unido, recibe al Audax Italiano y Palestino a La Serena en la reanudación del torneo de Primera División. En esta duodécima fecha, el líder, Colo-Colo, se mide el domingo con Ñublense, mientras que su escolta Deportes Limache juega mañana ante Universidad Católica en Quillota. Todo el deporte, la actualidad con Diego Osorio.
2: Joaquín Niemann finalizó en la 15ª posición el primer día de competencia del PGA Championship, el segundo major de la temporada en Pensilvania, firmando una tarjeta con birdies en los hoyos 16 y 1 y tan solo un bogey en la bandera 15. Con un acumulado de menos 1, el golfista talagantino buscará desde las 12 horas con 37 minutos de hoy pasar el corte que le permita pelear por los puestos de avanzada mañana y el domingo, destacando su juego que lo tiene como uno de los mejores exponentes de esta disciplina.
3: Creo que hay tipos de gente que se van con una trayectoria y se mueren con esa trayectoria todo el día. Para mí es más visual, depende cómo vea el hoyo, por dónde tengo que partirla, si tengo que terminarla por el lado derecho, por el lado izquierdo, de repente peligro en un lado, peligro en el otro, me acomodan ciertos tiros y me baso en eso. Siempre trato de mantener mis trayectorias lo más estándar posible.
2: Desde las 20 horas y luego de 2 semanas de interrupción por la disputa de la Copa de la Liga, retorna el fútbol de Primera División con la 12ª jornada y los partidos entre Coquimbo Unido, que jugó el miércoles con Colo Colo, recibiendo al Audax Italiano y Palestino en el mismo horario en la cisterna Deportes La Serena. Universidad de Chile viaja a El Salvador para medirse el domingo con Cobresal, con muchas bajas en el sector defensivo. A Nicolás Ramírez y Matías Saldivia lesionados, se le suma Marcelo Morales suspendido por acumulación de tarjetas amarillas. Su delantero Juan Martín Lucero espera superar la dura caída frente a La Calera por la Copa de la Liga del último domingo.
4: Un tropezón no es caída, puede pasar, es fútbol. Somos un equipo que intenta tener mucho la posesión de la pelota, entonces creo que esa es nuestra mejor herramienta para contrarrestar el ahogo. No hay que hacerlo tan mental aparte de la altura, si bien es un factor obviamente que influye, pero hay que intentar no pensar mucho en eso.
2: Universidad Católica inicia mañana en Quillota ante Limache una serie de 5 partidos entre Torneo Nacional y Copa Libertadores durante este mes, y su entrenador Daniel Garnero apela a recuperar el plantel anímicamente luego del golpe que significó el último domingo el empate ante Ñublense en el Claro Arena.
5: Sabiendo que íbamos a tener este calendario, obviamente que preparamos al plantel de la mejor manera, y ahí vuelve a la parte anímica. La parte anímica es fundamental en este tramo. Obviamente si obtenés buenos resultados y si las cosas van bien, los golpes duelen menos, todo es mejor. Entonces tenemos que salir de este momento que no nos está saliendo las cosas como queremos, dejamos pasar oportunidad y eso no es bueno.
2: Alejandro Tavilo enfrenta desde las 5 de esta mañana en primer turno al serbio Dusan Lajovic, número 132 del mundo, por los cuartos de final del torneo Challenger de tenis de Valencia en España. Al cierre, el ciclista chileno Vicente Rojas finalizó en el lugar 62 los 141 kilómetros de la 6ª etapa del Giro de Italia entre Paestum y Nápoles. Rojas marcha a la posición 99 del Giro y hoy completará una 7ª jornada súper exigente de 244 kilómetros entre Formia y Blockhaus.
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1: Hasta acá la revisión de las noticias en Radiograma. Los dejamos invitados para que continúen en la sintonía de BioBio la radio. Ya llega el trasnoche hasta las 6 de la mañana. Y recuerde que a cada hora nos volvemos a reencontrar con las noticias en El Informador. Todos los detalles ya están en nuestro sitio web biobiochile.cl. Gracias por estar ahí. Que tengan todos un excelente día de viernes y un mejor fin de semana.
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3: Hola, hola, ¿cómo están? Qué gusto saludarles. Bienvenidos al trasnoche de la radio de este día viernes 15 de mayo. Estamos en la mitad del mes de mayo. ¿Cómo ha pasado el mes, Dios mío? Sí. Eso sí. Ha pasado muy rápido
4: sí. Este
3: mes, pero ya estamos en tierra derecha, ya pensando en la mitad del año ya. Estamos, imagínense, mes número 5. El próximo mes ya estaríamos en la mitad del año. Es impresionante, ha pasado todo muy rápido. Auditores, ¿cómo les va? Espero que estén muy bien, que tengan una jornada espectacular. Ojalá que tengamos sin novedad respecto a accidentes o situaciones complicadas para los habitantes de este país. Así que un abrazo grande para todos y todas. Saludamos a quien está en la puesta en el aire, el señor Nicolás Chacón, que está ahí contestando los teléfonos de Biobío la radio al 800-810-810. Ahí está, saludando a su público. Está concentrado, ¿ah? ¿Eh? Está concentrado.
5: Un saludo para acá, para la tele.
3: Ahí está, un saludo para la tele. Muy bien. Vamos a estar con él acompañándoles hasta las 6 de la mañana. También estamos en nuestro sitio web biobiochile.cl. Estamos en Biobio TV, en la televisión digital de Libre Excepción. Están los colegas de Biobio TV que se van. Ahí está Héctor, más conocido como Héctor. Héctor el Fader. ¿Y
4: sí.
3: ¿Quién más está abajo? ¿Quién más está? A ver, no fue nada. Ah, la Manu y el Rodri. Muy bien. Saludos a la Manu, que siempre está ahí con buena disposición, con buen ánimo. Y con Rodri también, ambos ahí, el equipo estrella de Biobío TV, quienes están en la puesta en el aire, en la puesta de este canal. Bien, hoy día vamos a tener un programa con hartas cositas. Vamos a estar con Nicolás Galás, como es de costumbre los viernes, hablando de panoramas, de series, de películas, de el séptimo arte. Vamos a estar hablando de cine. Nos trae curiosidades, algunas recomendaciones y, por cierto, datos que nunca están de más y que vienen de la mano de nuestro colega periodista de la radio. Hoy día nos visita Jorge Castro desde La Chimenea. Vamos a estar con él ahí pasadita a las 2. En fin, tenemos un programa con muchas cositas también, revisando sus mensajes, la información internacional, lo que se dijo, nuestros especiales, como usted ya lo conoce. Nos mandan sus mensajes, yo los saludo en breve, los leo. Si hay algún accidente, alguna situación que usted nos quiere denunciar, nos quiere mencionar, usted ya sabe la forma de comunicarse con nosotros. Bien, es momento de comenzar junto a todos ustedes el trasnoche de la radio.

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1: Cero con 37, escuchábamos recién a Sweet con el Ballroom Blitz, esta canción que hoy día tiene una efeméride, porque el 15 de mayo de 1945 nació el señor Nick Sheen, este músico inglés, parte de esta banda Sweet, que estábamos escuchando hace escasos minutos. Llegan algunos mensajes, hola amigos de la Bio Bio, Marco de Conce, hola Mari Nicolás Lípez de Quintero, ojalá el resto del mes pase ligerito. Ya se viene junio y el mundial, a lo gringo, show de medio tiempo incluido, pero es el mundial incluso sin Chile. Buenas noches, una noche, una madrugada más desde Viña del Mar. Nos escribe Nicolás. Gracias, Nicolás, te mandamos un abrazo. También Vladimir, que está de últimos días de vacaciones en el puerto de Mejillones. Siempre atento, buen programa. Gracias, Vladimir. Gracias por estar con nosotros. Buenas noches, Mario, Nicolás y todo el equipo del Trasnoche. Juan, desde su trabajo, gracias Juan. Buenas noches, linda jornada también, escribiéndonos Nancy. Hola Mario, saludos del equipo de la radio. Nos escribe Fénix desde Antofagasta. Gracias Fénix, te mandamos un abrazo enorme. Lili también nos está escribiendo, nos está preguntando cuántos grados hay en San Bernardo. A ver, por ahí será el tiro. San Bernardo hay 13 grados en San Bernardo, ahí está, 13 grados. Pati es de Temuco, que estaba contenta con la Ballroom Blitz porque tiene el vinilo de esta canción. También nos escribe otro auditor, dice espectacular trasnoche. Gracias, hola Mario desde La Granja. Los saludo después de ver mi teleserie Moisés, los escucho y leo el libro. Buena jornada, gracias. ¿Qué más tenemos? Saludos a Eric también, que nos está escribiendo. Hola Mario, saludos a mi hermano Vicente, que está en los mares de la Antártica navegando. Le saluda a su hermana Amalia, ahora desde Santiago. Abrazos para él y que tenga buena marea. Mira, saludos para ellos. A ver, bien, hola amigos de Bio Bio de Talca, saludos para ustedes de parte de Andrés. Ahí está Andrés. Una noche de más también desde Pucalán, desde Puchuncaví. Saludos Mario, gracias para ti también. Hola, nos escriben también desde la Bahía de California. Gran programa, ahí está otro de tus auditores, Mario, que está conectado. Ahí está. A ver. Hola Mario, saludos a la... Llegan varios mensajes. Hola Mario, saludos a la radio más grande de Chile, Julio desde Independencia. ¿Qué más tenemos? Pucalán, lugar de la gente que hace carbón. Ahí está. ¿Pucalán? Mira qué buena. Pucalán, no conocí ese lugar. Algún día vamos a ir para allá, yo creo. Vamos a pegarnos una vuelta a Pucalán. Sería una buena. Estaría bueno hacer un programa ahí. Estaría bueno. Gracias por contar.

tu compañía, Luis Guerra, desde Curicó. Gracias, auditores. Quedan 20 minutos para la una con Nicolás Chacón. Estamos haciendo el Trasnoche de la Radio y escucharemos al Grupo Nadie. Ausencia es el primer álbum de esta banda hispano-chilena, lanzado el 15 de marzo del 87. Aquí suena Creo que te quiero. ¡Hey!

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1: Bien, estamos de vuelta, quedan 16 minutos para la una de la madrugada. Voy a estar leyendo, contándoles lo que está hasta ahora en la portada de nuestro sitio web biobiochile.cl. En este caso les contamos que la ministra Steiner ha anunciado un proyecto para aumentar el sueldo de carabineros en comunas de riesgo y para aspirantes. Esto adelantó nuevamente el Plan Nacional de Seguridad Nacional, más bien, Chile en la encrucijada de seguridad nacional. Este es un foro que ocurrió en las últimas horas. La autoridad ya había presentado la iniciativa el martes pasado en la Cámara de Diputados. Durante la instancia, la Secretaria de Estado indicó que los aspirantes a carabineros reciben en promedio 80.000 pesos durante su formación, cifra que calificó como inaceptable, y prometió elevar el monto a 800.000 pesos en el segundo año. Asimismo, anunció que proyectan aumentar el sueldo para funcionarios en comunas riesgosas. La Secretaría de Estado planteó tres ejes principales: el Estado recupera el control, mayor eficacia y fortalecimiento institucional. Además, confirmó que expondrá nuevamente la iniciativa en el Senado.

0: Dice la ministra, sostuvo que Chile está en una emergencia debido a que las organizaciones criminales ya se encuentran en nuestro país asentadas desde varios años atrás. Steiner relató su experiencia como fiscal adjunto en la zona sur de la región metropolitana y como fiscal regional de Tarapacá en 2024. Señaló que lideró la investigación de una organización criminal vinculada al Tren de Aragua. Dice que la forma de comunicación de esta estructura criminal para con sus pares era a través del estado de WhatsApp. Agregó que utilizaban sociedades en un día para transferir dinero rápido y comprar Bitcoin. La Secretaría de Estado entregó cifras del incremento delictivo entre 2021 y 2025. Señaló que el homicidio aumentó un 20,4% y el delito de secuestro un 56,4%. Dice, hoy día es bastante brutal, expresó Steiner, sobre la forma de comisión de estos delitos. También indicó que las extorsiones se triplicaron en los últimos 4 años. En ese sentido, la ministra de Seguridad destacó que el delito de extorsión aumentó más de 5.000% al interior de las cárceles desde entre 2014 y 2025. Advirtió que la cárcel hoy en día es un centro de comisión de delitos. Es parte de lo que está hasta ahora en nuestro sitio web biobiochile.cl. Ustedes, si gustan, pueden solicitarme esta nota y yo se las puedo enviar a través del WhatsApp para que la lean con más calma, porque hay más cosas, hay más datos. Yo les contaba lo más genérico, lo general de esta noticia, de esta comunicación por parte de la ministra Trinidad Steiner, la ministra de Seguridad. Ayer, de hecho, estuvimos con Neil Miranda acá, oficial de la Policía de Investigaciones, quien nos contaba esto mismo que dijo la ministra respecto a cómo los grupos criminales hoy día utilizan el WhatsApp, utilizan otro tipo de plataformas de comunicación, de mensajería en Internet, para comunicarse con una especie como de, por los estados, con los emojis, que son los clásicos, para que usted tenga los monitos que están, uno le manda un monito de corazón, bonito enamorado, y bueno, eso tiene una significancia, un significado más bien, en el lenguaje delictual de estos grupos. Todo eso tiene un porqué y muchas veces significa una acción, es decir, algo que se les encomienda a los que son participantes de esta agrupación criminal. Nunca está de más poder también informarse respecto a estos temas. Quedan 18 minutos para la una. Llegan algunos mensajes. A ver, Ricardo Hernández desde La Granja. Gracias por la compañía y la constante información. Gracias, Ricardo. También está a esta hora desde Quilpué. Nos dice saludos desde Silent Hill. Felipe, que está por allá. Hay mucha neblina en Quilpué, ahí en la región de Valparaíso. Hola, Mario, por acá escuchándolos. Hace poco llegamos de Santiago, del funeral de nuestra tía Aleja. Se les quiere, muchachos. Gracias, Fernando, que haya sido todo un día. Si no, sabemos que es difícil cuando parte alguien, pero es importante estar acompañados y acompañarse, ocuparse de eso. Buenos días, Mario, rumbo al trabajo, escuchando la BioBio online. Saludos desde Wolfsburgo, en Alemania. Gracias. Hola, Mario, qué buena música. En Penco todo tranquilo. Saludos de Ignelda. Acá dice un saludo más, Mario. Una de las 22 localidades de Puchuncaví, cerca de Maentencillo, Orcón. Seguro has pasado por la Cuesta Nogales en Puchuncaví, ahí estamos. Sí, pues, he pasado por ahí, fíjate. Pero tengo pendiente ir a algunas comunas del país. Hay algunas que tengo muchas ganas. Por ejemplo, Guanaqueros, tengo unas ganas de ir a conocer. No conozco, no, nunca he ido. Pero veo las imágenes y son espectaculares. Es como que la población está ahí al lado de la costa. Que en la noche. No, espectacular. Necesito estar ahí en algún momento. Buenos días, Mario. Nico, excelente trasnoche para hoy. Luchito de Talcahuano, ojalá que te haya ido bien, Luchito. Ahí nos cuentas cómo te fue en tu intervención, ojalá que bien. Hola, Mario, aquí metido en el taco de la pólvora por motivo de un volcamiento, un camión con un container, y ahora lo están sacando de la vía con maquinaria pesada. También la mercadería de exportación tenemos para rato, hay camiones y autos particulares sin poder hacer nada para volver, para movernos. Llegamos más de una hora detenidos acá en la pólvora en Valparaíso. A ver, ¿lo podemos llamar a nuestro auditor? Ahí le escribí, Nico, si lo podemos llamar, porque le acabo de escribir para saber en qué parte del camino la pólvora. Porque ese es un camino que no es corto, digamos, ¿no? Ahí está. Bien, se ha perdido la mayor parte de su vida si no ha conocido Guanaquero. Saludos desde La Serena. Sí, tengo ganas de ir para allá. Invítenme, pues, auditores. ¿A dónde me invitarían? ¿O a dónde nos invitarían? Porque yo acá doy lo mismo, pero ¿a dónde nos invitarían? ¿A dónde nos llevarían en su comuna? ¿Cuál sería el panorama? ¿Qué harían? Un panorama de un día, de 24 horas, cortito ahí. Haríamos esto, almorzaríamos acá y después lo iríamos dejar al terminal de buses. Saludos, Mario, al turno de medicina, y feliz día de la enfermera a la tía Anita, Karen y Jocelyn del Hospital de Cañete. Gracias por la compañía, Bio Bio, el trasnoche. Gracias ahí a nuestro auditor que está con nosotros hasta ahora. Gracias por estar allí y gracias por... Bueno, un abrazo grande a todos los que están allí en el Hospital de Cañete. Un abrazo apretado para todos y todas los que están allí. Desde Villa Alemana también mucha neblina. Mira, Villa Alemana, Quilpué, toda esa zona de la región de Valparaíso con neblina. Gracias, Carlos Guzmán. Guanaqueros, óleo de mi autoría. Qué bonito, Guanaqueros. Qué maravilloso, qué precioso, ¿eh? Sobre todo en la noche ves hasta los murciélagos, dice acá. Ay, Dios, dice acá. Mario, la ministra dijo todo eso de corrido y sin equivocarse. Sé que no lo va a leer. Te acabo de leer. Ahí está. Ya, estamos con nuestro auditor. José, ¿cómo te va? Gusto en saludarte.
1: Bien, aquí estamos, todo bien, gracias.
0: A ver, ¿a dónde es este taco? ¿Qué pasó?
1: El taco es un camión, un container, que se dio vuelta aquí en una curva al llegar aquí a Menlo, una cosa así, aquí ya. A la altura.
0: José, bájale un poquito a la radio, bájale un poquito para porque se nos mete, quédate solo con el celular. Sí, bájale un poquito.
1: Ya, ahí está. Bajé.
0: Oye, José, ya. Esto es en dirección hacia Valparaíso.
1: Era un dirección a Valparaíso, pero ya se despejó recién las maquinarias pesadas que están ahí, ya lo sacaron ya.
0: Ya. Oye, ¿y era un camión de qué era?
1: Un container.
0: Ya, ¿y traía algún producto, algo? No se sabe.
1: Sí, venía cargado, pero no lo abrieron, lo dejaron cerrado nomás.
0: Oye, ¿y por qué habrá pasado esto? Bueno, en el camino de la pólvora siempre de pronto...
1: La curva, se lo llevó a la curva.
0: Ah, claro, perdió el control ahí del vehículo.
1: Perdió el control y se lo llevó para el lado del Guillermo. Pero el conductor quedó bien, sí, gracias a Dios.
0: Ya, eso es bueno. Oye, y sí. Cuéntame una cosa, ¿esto es a la altura de...?
1: De Valparaíso, o sea, casi al llegar al Vergel.
0: Ah, ya, cerca del camino del Vergel.
1: Exactamente.
0: Ya, pero... queda claro. Ya, sí. ¿Y ya se empezaban a mover?
1: Sí, ya lo movimos todo ya.
0: Ya.
1: Vamos todo ya.
0: Ya, bueno, lo bueno es que ya se...
1: Está despejado.
0: Eso, ya está despejado. Te mando un abrazo.
1: Ya, igualmente yo, porque tenga buena noche.
0: Gracias, José, gracias por tu tiempo, gracias.
1: Gracias, no hay problema.
0: Chao. Ahí está José con la situación esta que estaba ocurriendo en esa zona. Oye, tremendo, ¿ah? Ya pasó. Llamamos y justo se despejó. Bien, último mensaje antes de seguir avanzando. Hola, Mario, equipo de la radio desde Puerto Montt. Un favor, quiero saludar a la señora Mercedes Andrade, más conocida como la señora Meche, en la localidad de Carelmapu, que está pasando por un cuadro de salud complicado. Mañana pasa al médico y le van a decir cuál es su estado de salud. Para ella, muchos saludos. Gracias, Mario. No, a ella, a Mercedes Andrade, ojalá que se recupere pronto. Estamos todos pendientes ahí, ojalá que salga todo bien y que se recupere, que llegue a casa. No hay nada como tener el apoyo antes de ir al médico, porque sabemos que de repente ir al médico y te tengan que decir, oye, saben que tenemos que hacer esto, tenemos que hacer esto otro, siempre es complicado. Hay nerviosismo, pero con tranquilidad, con fe. Buenas noches, Mario, del trasnoche. Saludos, Mario, Nicolás Chacón, que tengan una buena jornada. Por acá, Julio Eduardo Castillo, el DJ Zoom de la Chimenea, como todas las noches con los mejores invitados, libros, gastronomía, astronomía, psicología, seguridad, cine, eventos en vivo y más. Oye, escribió ahí un texto enorme. Gracias, nuestro gran amigo Julio Eduardo Castillo. Hola, Mario, bienvenido a mi casa, que sea un excelente turno. Es un agrado escucharte como cada noche desde Puente Alto. Gracias, María, te mandamos un abrazo. Hola, buenas noches, ¿cómo están? Disculpe que meta mi palabrita, el día de ayer estuvo de cumpleaños mi abuelita y se me olvidó saludarla. Ella cumple 99 años de vida. Es un lujo tenerla junto a nosotros. Me llamo Iván, un saludo para ella. Ahí le vamos a ver el videito en un ratito. Ahora, la gran pregunta, mi estimado Iván, es cómo se llama ella, porque nos faltó el nombre, pues. Sabemos que es su abuelita y que cumplió 99 años, pero falta lo más importante, su nombre. Eso es lo más importante. Quedan 5 minutos para la una. Vamos a seguir avanzando, auditores, y escucharemos The Romantics con What I Like About You. Estás en el trasnoche de la radio hasta las 6 de la mañana. Vamos con ánimos, día viernes. Estás en Bio Bio. ¡Hey!

0: ¡Ey!
1: ¡Ey!
0: ¿Qué será de nuestro auditor? Ese era Ariel Escobar, si no me equivoco.
2: Chupete
0: auditor.
2: Suazo.
0: No, como Chupete Suazo, no. Pues, Ariel Escobar se llama nuestro auditor. Oye, hola Mario, ¿cómo estás? Hace una semana anduve justamente ahí en Valpo por ese camino acompañado de mi hijo por su constante trabajo. Viaja constantemente hacia allá. Había una densa neblina y en la noche me contaba que el camino a la Pólvora y a Las Palmas son unas rutas más peligrosas del mundo. No hay una vez que se produzca un accidente allí, según me contó María Teresa. Sí, pues una vez. Esto es verdad lo que voy a contar, cortito. Hace varios años atrás, cuando estaba en Radio Bío Bío en Valparaíso, yo salía mucho. Bueno, Rodolfo Hahn siempre me mandaba ahí a reportear. Viajé un montón por la región de Valparaíso. Conocí prácticamente la totalidad de la. Más de las 30 y tantas comunas, 38, si no me equivoco. Y fuimos con Fernando Concha, que es Radio Control y que en esa época también nos acompañaba en el móvil en la noche. Que a mí me gustaba mucho salir a reportear a la calle, algo que hasta el día de hoy extraño, me encanta poder hacerlo. Y en el momento que estábamos saliendo, íbamos a Laguna Verde, por el camino a Laguna Verde desde Valparaíso, habíamos salido por ahí por la zona de Montedónico, Playa Ancha, y pasamos ahí a Laguna Verde. Y nos tocó un día que había un. Fue, me da la impresión. Y quizás estoy. Quizás voy a dar en el palo. Fue la misma época en la que ocurrió lo del edificio Kandinsky. Hubo un sistema frontal bien complicado. Nosotros estábamos en el Cerro San Juan de Dios. Había mucha lluvia, mucha lluvia. Fuimos a Laguna Verde y cuando veníamos volviendo recibimos el mensaje de bomberos que se dirigía hacia este edificio ahí en la zona de Reñaca, en el Campo Dunar. Y llegamos y justo nos pasó. Llegamos y estaba. Y justo se empezó a caer el. A caer, se empezó a hacer el socavón. Prácticamente fue en vivo, ¿eh? Llegamos muy rápido. De ahí llegaron los medios y todo. Nosotros llegamos muy rápido, la verdad que estábamos conectados ahí. Y me acuerdo que fuimos a Laguna Verde y ese camino que va por la. Además, cerca de un acantilado, con mucha neblina, mucha lluvia. Pasamos por el camino, fuimos a Laguna Verde a ver cómo estaba la cosa, volvimos y cuando volvimos estaba lleno de piedras en la calle, tuvimos que hacerle el quite. O sea, había ocurrido un derrumbe mientras estábamos camino a Laguna Verde. Fue bien, o sea, es bien espectacular verlo, porque es muy, a mí al menos, a los que les gusta el frío y todo, la neblina y todo eso, toda esa humedad que se genera, da como un ambiente.

0: Ya todo eso da un ambiente y uno lo ve y se recuerda como a las películas, qué sé yo. Pero claro, es peligroso. Hay que andar muy despacito, tenemos que bajarla ahí al acelerador bastante, tenemos que ir muy, con mucho cuidado la ruta. Y efectivamente ahí en esa zona de Valparaíso es bien complejo. Bueno, vamos a ir a la pausa. 1:00 a.m, ya pasaditas, vamos a las noticias. Ya regresamos, no te vayas.
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0: Buenos días, bienvenidos al Informador. 3 carabineros fueron dados de baja de la institución luego de una investigación interna que descubrió que los ahora ex uniformados formaban parte de una asociación criminal que operaba en Curanilahue. Los detalles con Camila Elso desde Radio Biobío en Concepción.
3: Una investigación del OS9 y Asuntos Internos Sidecar de Carabineros terminó con la caída de la banda del Moto. Esta banda tendría disputas por venta de droga en el territorio, específicamente en la provincia de Arauco. Fue el año pasado que bandas rivales se enfrentaron a disparos en la vía pública. Tras la balacera, dos funcionarios activos de Carabineros habrían ocultado evidencia y alterado el sitio del suceso, pero además estarían dentro de la red criminal, entregando información para evitar la caída del líder frente al rol que cumplía. Los funcionarios, se refirió el fiscal jefe de Arauco, Curanilahue, Johnny Cárez.
4: Otorgar algún tipo de información delicada relativa a los servicios policiales que se efectuaban a fin de propender a la impunidad de las acciones que realizaba el grupo. En ocasiones intervinieron en algunos sitios de suceso.
3: Para este domingo 17 de mayo se amplió la detención. La banda enfrentará cargos por asociación ilícita, homicidio frustrado, infracción a la ley 20.000 de drogas, robo con intimidación, disparos injustificados e infracción a la ley de armas. Además, los funcionarios serían formalizados por falsificación de instrumento público, obstrucción de investigación y omisión de denuncia.
0: Dos camiones de una empresa contratista que presta servicios a la forestal Comaco quedaron destruidos por el fuego tras ser atacados en un camino interior de la comuna de Victoria, en la ruta de las termas de Tolhuaca, 20 kilómetros al oriente de la ruta 5 en la Araucanía. Nos informa Carlos Martínez desde Radio Biobío en Temuco.
5: El ataque, el séptimo en la administración del presidente de la República, José Antonio Kast, y el duodécimo en este año a nivel regional, ocurrió en la ruta principal que desde la localidad de Inspector Fernández, al norte de Victoria, permite acceder a la cordillera hacia la Laguna Malleco y las termas de Tolhuaca. A la altura de la Faja San Juan, en el kilómetro 20, muy cerca de una faena forestal en un bosque de eucaliptus en el fondo San Gregorio, desconocidos atacaron a dos camiones que llegaban al lugar. Las pérdidas fueron totales, aseverando Daniel Alveal Levicura, de la empresa contratista Comercial Forestal Alveal S.P.A., que los afectados son mapuches y que al momento no se sabe quién los atacó.
6: Puede haber sucedido otro transportista o como lo acaba de suceder nosotros, pero sí, la situación ha estado un poco tensa por el tema de todo lo que ha estado sucediendo. Lo único, yo quiero hacer un llamado, que somos igual gente de la etnia mapuche que estamos trabajando en este rubro.
5: Si bien personal de la Unidad de Atención a Víctimas y Testigos de Violencia Rural de la Delegación Presidencial de la Araucanía los contactó, ninguna autoridad política se hizo presente en el lugar del ataque, cuya investigación quedó a cargo del OS9 y del Laboratorio de Carabineros Labocar. En la Araucanía, BioBio, la radio.
0: Vamos con noticias del exterior. Los presidentes de China, Xi Jinping, y Estados Unidos, Donald Trump, iniciaron este viernes un encuentro en Shanghai, el complejo que alberga la residencia y oficinas de la cúpula dirigente del Partido Comunista Chino, en la segunda jornada de la visita de Estado del mandatario estadounidense al país asiático. El encuentro tiene lugar en uno de los espacios más simbólicos y reservados del poder político chino. Trump llegó poco antes del mediodía local al recinto, situado junto a la ciudad prohibida y asociado históricamente a reuniones de alto nivel entre dirigentes chinos y mandatarios extranjeros, aunque el acceso de líderes foráneos a este espacio es poco habitual y suele interpretarse como un gesto de cercanía política y diplomática. En este caso, se ha logrado establecer, según algunos periodistas que se encuentran en la zona, es que Xi y Trump en segunda reunión han logrado nuevos consensos de los cuales todavía no se han revelado detalles en totalidad. Seguramente en las próximas horas tendremos más detalles sobre esta importante reunión que está ocurriendo en China. 1:05 de la mañana con 5 minutos hasta ahora.

0: Concepción. 9 grados de temperatura, está nublado con una humedad del 84%. En Santiago, en la capital, 11 grados de temperatura, está nublado con una humedad del 67%.
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1: Bueno, y siempre nos gusta también poder conversar sobre el séptimo arte, y para eso tenemos que hablar con un especialista que le agradecemos el tiempo, que debe estar en casa descansando. Nico Galás está con nosotros. Nico, ¿cómo te va? Periodista de la radio, bienvenido.
2: Buenos días, Mario. Buenos días a todos los auditores y auditoras de Radio Bio Bio. También hay un saludito, un abracito a DJ Nico Gris en los controles. ¿Cómo estás, Mario?
1: Bien, pues justo en saludarte, querido Nico. Felices de que hayas podido volver a estar con nosotros. Sabemos que has tenido una semana con harta pega, pero siempre es bueno poder conversar contigo sobre este tema que le apasiona a prácticamente todo el mundo, que es el cine. ¿Cómo ha estado tu semana? ¿Todo bien?
2: Todo bien, todo tranquilo. Ahí adaptándome a nuevas funciones en la radio, pero siempre motivado por lo que hacemos, ¿no? Que es comunicar y trabajar para nuestros auditores y auditoras.
1: Exactamente, tal cual. Oye, bueno, hoy día, ¿qué nos traes? Porque toda la semana nos traes cosas interesantes, cosas nuevas. ¿Dónde quieres partir?
2: Mira, vamos, a propósito de la última que estuve acá, hablamos de segundas partes un poco extrañas, y precisamente el villano de Titanic 2 era el cambio climático. Y a propósito de villanos improbables, vamos a hablar de tres películas donde uno diría, ¿a quién se le ocurrió esta película, esta trama? Así que vamos a repasarlas rápidamente. ¿Te parece si partimos con Slaughterhouse? Una película, por así decirlo, particular, peculiar, del año 2023. Una película que mezcla la comedia, obviamente, y el terror. Esta película sigue el personaje de Emily Young, una estudiante universitaria de último año decidida a convertirse en presidenta de su hermandad, Sigma Lambda Theta. Bueno, esta película básicamente tiene que ver con un oso perezoso asesino. Ahí podríamos ver el tráiler. Es una joya del cine basura, por así decirlo, ¿no? Del cine garbage.
3: Ahí podemos ver algunas imágenes a través de la pantalla de Bio Bio TV, donde, bueno, ahí explica un poco esta trama, donde esta mujer intenta ser la líder de la fraternidad de la universidad y deciden, en algún momento, este personaje de Slaughterhouse toma el control, la posesión de una de las jóvenes, y a partir de ahí se desata una comedia terrorífica donde este perezoso, al ritmo de un perezoso, comienza a matar a las miembros, de la fraternidad, de esta fraternidad universitaria. ¿La habías escuchado esta película, Mario?
1: No, acá me mataste, no tenía idea de esto que me estás trayendo, Nico. Es un oso perezoso, yo no diría, ¿qué tiene que ver un oso perezoso con una fraternidad? Y que, no, impresionante, la verdad que sí.
3: Bueno, esta película fue dirigida por Matthew Goddhue. Se estrenó en cines en Estados Unidos el 30 de agosto del 2023 y tuvo un presupuesto de $350,000, una producción independiente, obviamente de muy bajo presupuesto, y que lamentablemente no le dio ni siquiera para igualar las cifras de recaudación. Tan solo $137,000 acumuló en la taquilla internacional, ¿no? Películas donde uno realmente no creería que hay alguien que apruebe, un ejecutivo que apruebe estas películas, pero que obviamente siempre existe para todo. Bueno, también ahí vemos un adelanto, Mario. Ahí
1: sí, no, el tráiler de... Sí, estamos todavía en Slaughterhouse. Tú me vas indicando...
3: Ah,

0: Perfecto. Sí, vamos a avanzar con una tercera película, también sacada de los anales escondidos de la historia del cine. Una película que también, a propósito de villanos improbables, tenemos la película The Robber, del año 2010. Una película francesa de comedia y terror absurdo, dirigida por Quentin Dupieux, que narra la historia de Robert, un neumático abandonado en el desierto que cobra vida inexplicablemente. Robert descubre que posee poderes telequinéticos destructivos, utilizándolos para hacer estallar cabezas de animales y personas, mientras este neumático se obsesiona con el amor de una mujer. Ahí podemos ver las imágenes a través de BioBioTV. Este neumático asesino, por así decirlo, que comienza a acechar todo a su paso a medida que va descubriéndose, ¿no? Que va, en el fondo, conociendo su personalidad. Va adquiriendo también, incluso ahí podemos ver lo que lo persigue la policía, Mario.
1: No, es una locura esto, ¿eh? No, esto es una locura. O sea, estamos viendo las imágenes, Nico, en pantalla completa ahora. Para que usted entienda, auditor, es un neumático que cobró vida. O sea, una película sobre un neumático. Y bueno, y el reparto, personas completamente desconocidas, ¿no?
0: Personas completamente desconocidas. Esta es una película francesa. Obviamente no pasa por la difusión amplia que tiene Hollywood. De hecho, esta película se filma en Francia y hace analogía a un desierto en California. O sea, está el nivel de poco profesionalismo, por así decirlo, de esta película, que incluso no se filman en locaciones de las que intenta replicar. Bueno, el neumático, como te decía, se obsesiona con una mujer misteriosa y empieza a seguirla, sembrando el terror a su paso. Esta es una de las películas llamadas metacine, ¿no? Porque es una sátira que incluye un grupo de espectadores observando los eventos con binoculares y cuestionando la trama, además de romper la cuarta pared. La cinta combina el humor negro con elementos de cine de culto, donde la estallante asesina termina llegando a Hollywood e incluso triunfando en esta tierra de los sueños de Los Ángeles.
1: Y se estaba duchando, ¿no? Es impresionante. O sea, bueno, al que se le ocurrió esto, evidentemente esto es lo que se llama el cine basura, ¿no? Pero llega a ser tan ridículo, por así decirlo, que la película cobra una. Son estas típicas películas que se busca que sea una película de culto, ¿no?
0: Claro, y a propósito también de esas películas de culto, traemos esta última selección de películas de villanos improbables, un clásico. Este sí que es un clásico del cine basura, de lo que se podría decir los orígenes del clickbait, ¿no? De lo que uno busca para intentar atraer a la gente. Ya vemos imágenes a través de BioBioTV. Me refiero a la película del ataque de los tomates asesinos. Este sí que es un clásico, Mario, del año 1978. Es una película de culto de bajo presupuesto que obviamente parodia el cine de terror. Narra cómo tomates mutantes adquieren conciencia y comienzan a asesinar personas en Estados Unidos. Un equipo especial intenta detener la rebelión del vegetal, que finalmente es frenada usando una canción llamada Puberty Love, que básicamente los inmoviliza. Tras misteriosos ataques, la población entra en pánico al ver que los tomates rojos mutantes siembran el caos. Esta película tiene una segunda parte, incluso Mario, incluso está una tercera también, pero esa película no fue parte del equipo original del ataque de los tomates asesinos. Podemos ver las imágenes ahí que vamos viendo cómo los tomates, bueno, cómo las personas empiezan a darse cuenta que los tomates son villanos, e incluso hay agentes de la policía que se infiltran en los tomates asesinos para intentar descubrir el punto débil de estos villanos vegetales.
1: Oye, yo no me acordaba de esta película, pero claro, este es un clásico. De hecho, más de alguno lo vimos como un meme o más adelante. Bueno, las actuaciones son bien interesantes, es bien increíble porque acá estamos hablando de, bueno, la época además, en esa época, esta es del 70 y.
0: Ocho.
1: Ya, el 70, la primera parte del 70 ya había aparecido películas como El Padrino y otras tantas como de la misma época. Entonces, cinematográficamente hablando, no una película tan mal hecha, digamos, para la época, no estaba tan mal hecha, pero a lo que voy yo es que en esa época aparecía el nuevo cine americano, ¿no? Con habían películas como Casino, todo este cine ligado como al cine mafioso, y aparece El ataque de los tomates asesinos, tremendo. O sea, esto ya es un cine de culto total, Nico. Qué claro, bueno que nos trajiste día. De verdad que te pasaste, ni me acordaba.
0: Es una joyita perdida este ataque de los tomates asesinos. Y como decías tú también, en ese tiempo, sobre todo en el inicio de la década de los 80, esta película es de los 70 tardíos, pero no cualquiera estudiaba cine en ese tiempo. Era una carrera relativamente cara, había que tener también cierta educación como para empezar a grabar películas, y se daba que los directores comenzaban con películas poco probables como ensayo general, ¿no? Como para intentar salir a la fama y el profesionalismo cinematográfico, y tomaban libretos que eran poco probables que se aprobaran, pero con un convencimiento cinematográfico, como tú decías. De hecho, en el tráiler lo vemos que las tomas, los planos están trabajados, no es tan al azar como la película del neumático asesino, que ahí se ve mucha más falta de profesionalismo en cuanto a la composición de planos, de luces y también del mismo libreto. O sea, aquí por lo menos vemos al policía infiltrado como tomate. Hay un esfuerzo por intentar darle un trabajo lógico. Y para cerrar, la recaudación, Mario, es algo interesante, porque esta película costó entre 90.000 y $100.000 de la época y recaudó 567.000. O sea, fue un exitazo total. Le fue bastante bien, recaudó lo mínimo e incluso triplicó las cifras de ganancia. Es realmente una película que hasta el día de hoy incluso sigue generando ganancias a través del Blu-ray y otros relanzamientos.
1: Sí, no, se pasó. Claro, apostaron por una producción pulcra, al menos desde el punto de vista de los planos. Ahí estábamos viendo un zoom in, algunos planos más ligados al traveling, o incluso una cámara en el agua. Había buena composición, por ejemplo, esa está muy bien, hay incluso cámara en mano, hay varias técnicas que en esa época ya se empezaban a hacer de manera mucho más profesionales, y con poco presupuesto, porque tú hablabas de $100.000, que hay películas que salen prácticamente el triple. Hoy día con $100.000 hacer una película de Hollywood sería imposible por la cantidad de plata. Quizá en Chile se podría hacer algo, pero al nivel de Hollywood, yo creo que con los puros, solo con los honorarios, podrían llegar a $100.000 probablemente.
0: Claro, solo el proceso de postproducción costaría eso probablemente.
1: Mira, acá nos están diciendo que esta película le fue tan bien que hubo una serie animada de los tomates asesinos.
0: Así es, también.
1: Mira, espectacular.
0: Y que también estableció la línea de, bueno, podríamos abordarlo en otra jornada, también estableció la línea de los alimentos asesinos. Hay otras películas con que le copian la idea, le roban la idea a los tomates asesinos, pero con otros vegetales, o incluso también otras lógicas a partir de que un objeto inanimado cobre vida, como ahí el neumático asesino, y sea el villano de una película de terror.
1: Claro, estamos hablando de, bueno, esta fruta, botánicamente una fruta, pero culinariamente una verdura. Es tremendo, ¿eh? Está como para verlo el fin de semana, si tiene posibilidad de verlo. ¿Esto está disponible en algún lado o no, Nico?
0: Busqué el ataque, porque el oso perezoso asesino está en Disney Plus. Esa sí está registrada, pero tanto Rubber como el ataque de los tomates asesinos no está en ninguna plataforma. Solo hay que buscarlo a través de plataformas de navegadores de internet.
1: Ya, o sea, está ahí, hay que buscarla con el tiempo. Ya, bien, ¿y qué nos traes de novedades? Porque también tú nos traes, siempre nos aprovechas a dar adelantos y de cosas más allá de las curiosidades. Siempre hay algunas recomendaciones, ¿no, Nico?
0: Sí, hoy día vamos a partir con una serie, una recomendación absolutamente desde esta humilde tribuna. Una serie, una comedia, ¿no? Que juega con los límites de la comedia, de lo absurdo, de lo real y de lo virtual, de lo simulado. Me refiero a Jury Duty, Company Retreat en inglés. Sería como Obligación del Jurado, en este caso sería Retiro Corporativo. Esta es la segunda temporada de una serie que se llama Jury Duty, que es la obligación de ser jurado. Recordemos que en Estados Unidos el proceso judicial requiere un jurado de ciudadanos, y en la primera temporada esta serie intentaba simular un juicio a través de la composición de una escena completamente modificada, adaptada para hacerle creer a una única persona que ese juicio era real. Bueno, esta

0: segunda temporada mantiene la misma lógica. En este caso, una persona anónima, un ciudadano común, es inmerso en este mundo de simulaciones y a través de la excusa de un retiro corporativo. Una empresa familiar está a punto de ser traspasada a una gran corporación y aquí el ciudadano va a ser el héroe de esta serie para intentar detener este traspaso y que la empresa siga siendo familiar. Es una serie muy, muy jugada. De hecho, esta segunda temporada trae mucho más presupuesto que la primera. Es un terreno, de hecho, abierto, es un espacio muy amplio, retiro corporativo, y son básicamente, Mario, cámaras ocultas, ¿no? Esta persona cree que está en este retiro corporativo, que sus compañeros son de verdad trabajadores de esta empresa y no actores como lo son realmente, y a partir de esa premisa, situaciones bastante ridículas se van dando, y como esta persona no sabe que esto es simulado, sus reacciones son completamente reales, e incluso reacciona como reaccionaría uno ante situaciones que de verdad son bastante inexplicables, obviamente no sabiendo que esto es una simulación. Es una especie de reality show, un docu-reality, pero donde solo una persona no sabe que la están filmando desde todos lados.
1: Ya, es un poco como el de Truman Show, ¿no?
0: Un poco de Truman Show. De hecho, donde es la revelación, y ahí siempre se juega, ¿no?, con esta paranoia de que me están grabando todo en todo momento. No me di cuenta cuando tenía una cámara encima, lo que me decían mis compañeros, nada era real, o no todo era real, al menos. Y ahí hay un juego también de cómo nos percibimos también como personas cuando nos están mirando, y cuando sabemos que nos están mirando, y cuando no sabemos que nos están mirando. Y esta serie, en su primera temporada tuvo muchos premios técnicos, sobre todo mejor iluminación, mejor libreto original, básicamente porque es una idea innovadora, transgresora de los formatos que hasta ahora conocíamos. No sé si tú habías conocido una serie de este estilo, Mario.
1: No, de este estilo, la verdad que no. De hecho, uno conoce más bien como hoy día el cine norteamericano está intentando también darle una nueva dimensión a estos mismos. Los reality show es algo que ya conocemos, que tuvieron ahí su... Bueno, hoy día la televisión chilena lo vemos, pero en la televisión más de producciones más grandes, por ahí por la década de los 2000, cuando MTV dejó de tener tanta música y empezó a transformarse en otra cosa, ahí ya veíamos que estos programas, estos variety show empezaron a cobrar más relevancia. Pero claro, ahora en el 2026 que se comienza a hacer todo esto de nuevo, está buenísimo.
0: Sí, y además porque es interesante cómo se forma una producción alrededor de la ficción, pero siendo que una persona no está en la ficción. Entonces ahí hay una transgresión de barrera bastante interesante respecto de que hasta qué punto también un programa tiene el derecho de simular una realidad de esta manera tan, valga la redundancia, realista, que pareciera que lo que está pasando es 100% genuino y no es así. Ahí también entran cuestionamientos morales, éticos, de cómo la televisión también intenta evolucionar a partir de usar a las personas normales en shows televisivos armados. Sí. Yo creo que es una gran recomendación porque más que nada el humor es sano, no es un humor burlesco, no es malintencionado, básicamente son situaciones donde cualquier persona reaccionaría de una manera bastante, no sé, incómoda. Por lo menos es un humor incómodo en bastantes aspectos.
1: Está buenísimo. Oye, y se nos había pasado por ahí, pero ¿qué pasa con Spider-Man? Algo está ocurriendo, ¿no? Hay un adelanto.
0: Claro, hacemos un anuncio adelantadito para mencionarlo bien rápido, que este 14 de mayo Marvel lanzó nuevas imágenes de Spider-Man Brand New Day, un pequeño video de poco más de un minuto mostrando el detrás de cámaras de la película, donde aparece Tom Holland y Destin Daniel Cretton, otro de los también actores de esta película. ¿Qué se ven las imágenes? Principalmente vamos a ver a Spider-Man 4 años después de los acontecimientos de la última película, donde Peter Parker ya es un adulto viviendo solo, un poco golpeado por la muerte de su de su tía May, y además que nadie recuerda su nombre, como sabrán luego del final de la última película. Se ve al joven protegiendo la ciudad a tiempo completo, mientras una evolución física amenaza su existencia. Pero eso no es todo, ya que un particular patrón de crímenes develará una gran amenaza, dice parte de este adelanto, que se dice que es como la película más callejera de Spider-Man, ¿no? No será contra villanos tan fantásticos, sino que tendrá que estar inmerso en el mundo del crimen, del bajo mundo de Nueva York, y que también va a preparar la antesala de lo que va a ser Avengers Doomsday. Así que nada, es un adelanto, esta película está fijada para el 30 de julio, nos queda todavía un ratito para seguir esperándola, pero probablemente va a ser uno de los estrenos del año, al menos en...
1: Bien, oye Nico, espectacular, sí, pues ahí estamos viendo a Tom Holland que, bueno, se ve toda el behind the scenes, ¿no? El detrás de pantalla, detrás de las tomas, el detrás de cámara de esta película que seguramente va a causar al menos furor desde el punto de vista del propio actor, ¿no? Estas franquicias ya comienzan a intentar estirar un poco el chicle con el actor de la franquicia, en este caso Tom Holland, ¿no?
0: Claro, de hecho se anuncian tres películas más con Tom Holland, que va a ser uno de los protagonistas también de esta parte del universo de Marvel, principalmente con dos películas, que es Avengers Doomsday y Avengers Secret Wars, que son los dos grandes eventos cinematográficos. Uno va a ser para esta década, el otro ya probablemente va a ser para el 2030, así como van los procesos de producción, pero Spider-Man siempre es la piedra angular de casi toda composición de Marvel.
1: Bien, Nico, te mandamos un abrazo enorme, siempre un gustazo conversar contigo. Hay hartas personas están diciendo, Nico, que opine pronto sobre el Eurovisión. Ve que pronto se está dando el Festival Eurovisión en Europa. Ahí te están pidiendo.
0: Eso sí que es show. Show no. De primer nivel, yo creo que sí. Podríamos dar una vueltita por ahí, ¿no?
1: Sí. Nico, que te vaya bien, te mandamos un abrazo, a descansar y nada, pues buen fin de semana para ti y para tus seres queridos. Gracias por estar con nosotros. Pirata del Nuevo Mundo en Instagram, ¿no?
0: Así es, @Pirata del Nuevo Mundo. Y la próxima semana, aprovechando esta línea, ¿no?, de las películas con villanos improbables, vamos a hacerlo específicamente con animales. Animales, villanos, improbables. Ya. Así que ahí nos dejamos comprometido para la próxima semana.
1: Bien, Nico, te mandamos un abrazo, gracias por tu tiempo, por estar con nosotros, un abrazo.
0: Un abrazo, Mario, un abrazo, Nico, que estén bien, buenas noches.
1: Ahí está Nicolás Bravo, nuestro colega, periodista de Bio Bio La Radio, conversando con nosotros hasta ahora, aquí en el Trasnoche de la Radio, sobre cine, series, curiosidades. Oye, hay varios ahí fanáticos, salieron varios fanáticos de los tomates asesinos, un montón. Sí. Vamos a ir a la pausa, ya volvemos. 1:36 es el Trasnoche de la Radio que te acompaña.
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1: Escucharemos a Motley Crue con Girls, Girls, Girls. 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
1: Esta noche de la radio en el aire hasta las 6 de la mañana, acompañándoles todas las madrugadas. Y vuelve a esta altura un clásico de la radio. Está con nosotros el señor Jorge Castro de La Chimenea. ¿Cómo está, maestro? Gusto en saludarle. Bienvenido al Trasnoche de la Radio. ¿Cómo le va?
2: Con esa presentación me dejó afónico.
1: ¿Cómo estás,
2: Jorge? Vuelve como el que nunca se ha ido. No, bien, bien. Contento de estar contigo, contento de estar con nuestro radio escuchas que me decían ahí, aunque usted no lo crea, oye, ¿qué pasa?
1: No, ya estamos
2: en stand-by.
1: Oye, ¿quién te acompaña el día de hoy? ¿Quién
2: hoy
1: está
2: día.
1: Contigo a tu derecha?
2: A mi derecha.
1: A izquierda de su pantalla.
2: Como una vez tuvimos unos grandes músicos en el local, Chuen Quinilo. A él no le gusta hablar de la derecha, entonces él los presentaba y hacía este gesto, mira, ojalá que salga ahí la se ponía para acá, entonces ya, a mi izquierda.
1: Se cambió de lado. ¿Quién nos acompaña el día de hoy?
2: Petra, mi gran nuevo amigo desde hace mucho tiempo ya. Ya no soy nuevo, ya.
3: No, pues ya un par de tiempos.
2: Empezamos ya. Hace más de un año,
3: más de un año.
2: Ya, ahí con las Comes de la Noche. Ahí conocí a Petra.
1: ¿Nombre de pila de Petra?
3: Sergio Cantillano.
1: Sergio, bienvenido. Sergio, bienvenido a la radio.
3: Gracias por estar con nosotros. Muchas gracias, segunda vez que estoy acá, así que muy contento para contarles un poco lo que se viene ahora pronto, ya.
1: Oye, estamos viendo ahí algunas imágenes.
2: Ahí está.
3: Ah, ya, perfecto.
1: Petra, que es tu personaje performativo, ¿no?
3: Sí, ese es mi personaje, que este año cumple 30 años, cumplo 30 años con la Petra Pérez, el 7 de septiembre. Vamos a hacer
2: algo que hacer.
3: Vamos a hacer un gran evento, ojalá. Hay que celebrarlo.
2: A lo mejor va a ser el preestreno del preestreno.
3: Podría ser, sí, se va a celebrar en muchas partes, voy a celebrar los 30 años de Petra. Ahí estamos en una fiesta en la Kitsch.
2: En la Blondie, ¿no?
3: En la Blondie.
1: Espectacular.

0: No, espectacular.
1: Oye, yo sé que quizás esto lo conversamos la vez pasada, porque la vez pasada vino Petra personificada, me acuerdo, ¿no?
0: No, fue Bambi.
1: Bambi, ya. Sí. Pero cuéntanos un poco del personaje. ¿Cuándo comienza tu historia con la performance con la y con este transformismo que es espectacular?
0: Sí, bueno, esto partió en Viña. Yo era bartender de una discoteca de Soviet y había un momento que yo repartía copete en la noche arriba de un cubo, así como y nada, empezamos como a vestir este personaje, empezamos a ponerle boa, taco, peluca, y ya después ya fue tomando más fuerza y ya lo vestimos ya entero y había que ponerle un nombre a este personaje que al principio era Pietra, pero sonaba como Prieta, ¿cachai? Y no existía...
2: ¿Con nueces o sin nueces?
0: Ah, con nueces. Con nueces. Y no existía la internet que hay ahora, o sea, buscar un nombre. Y con un amigo me contó que tenía una compañera que se llamaba Petra Sorer, de los Sorer. Entonces me gustó el nombre Petra, lo busqué, el significado de Petra, bueno, y descubrí que era una ciudad de piedra en Jordania. Me encantó, una piedra rosada, dura, muy dura, como uno. Así que adopté el nombre de Petra ahí.
1: Oye, al principio me imagino que fue todo un desafío intentar darle, porque el transformismo no es solamente lo físico, sino que también hay una cuestión media, teatral sin duda.
0: Teatral, sí.
1: Y generar todo como un multiverso del personaje.
0: Una actitud que hay que tomar con el... Yo estudié teatro en la Escuela de Fernando González y esto salió como de la noche, de lo que me llamaba la atención. Iba a bailar y me llamaban la atención los transformistas, que en ese tiempo eran transformistas. Ahora son todos drag queen, ¿cachai? Ahora están todos en el mismo saco.
1: Claro, se le puso el nombre ahí gringo por después de la... Bueno, el drag race, ¿no?
0: El drag race de RuPaul. Entonces ahí quedamos todos como drag. Somos todos drag. Y todos tienen un amigo drag. O sea, eso es como normal ahora. Pero antes era los transformistas... y yo era, bueno, fui una pionera en lo que es el drag queen acá en Chile, una de las primeras drag queen para la época, súper irreverente, muy explosiva y daba mucho que hablar para todo, porque era como muy irreverente para la época que estábamos viviendo.
1: ¿Cuánto tiempo lleva el transformismo en Chile? ¿Debe ya lo mismo?
0: No, lleva, pucha.
1: ¿Un poco más?
0: Más, o sea, está desde la época... Del 70, del 73, hay transformistas todavía que están de esa época, que tienen todo un movimiento con el Víctor Hugo Robles, el Che de los Gays. Entonces viene de una época muy antigua, acá en Chile, digamos, viene de muchos años.
1: ¿Y la característica como de drag queen, se sigue haciendo lo mismo que en los 70 o...?
0: No.
1: Obviamente fue...
0: Va evolucionando, ha habido una evolución impresionante en lo que es el transformismo, con lo que te venía hablando, ¿cachai? Como que ahora hay acceso a todo, ¿cachai? Uno necesitaba una peluca, te metía a internet y la compráis y te la van a dejar a la casa, ¿cachai? Antes no, pues tenías que buscar dónde hacían peluca o ver cómo conseguías peluca, tacos, pestañas, que era algo más difícil. Ahora no, está todo aquí, en este aparatito chiquitito. Buscáis lo que necesitáis.
1: Oye, Jorge, las fiestas Cómete la Noche, esto ya es un clásico.
2: Clásico.
1: Siempre está el show ahí de...
2: Transformista, sí. Bueno, nosotros también antes teníamos a nuestra Bambi Bambi, que es el transformista oficial, por decirlo de alguna forma, del local. Que tiene que ver un juego con el tema de la actuación, lo actoral. Vale recordar que recién estuvimos conmemorando un aniversario más del Día del Teatro.
1: Sí, de Andrés Pérez.
2: Andrés Pérez que fue, yo creo, también uno de los íconos.
0: Sí,
2: de lo que es, bueno, la actuación, obviamente, el teatro y todo lo que significa.
1: La dramaturgia.
0: Entonces, la dramaturgia.
2: Todo. Entonces... se unió naturalmente, o sea, no fue algo de confort, ni mucho menos, sino que tiene que ver con el arte en general.
1: Mm. Oye, ¿y Chile cómo está en el tema del transformismo? Porque disculpa que te lo pregunte, porque son 30 años, digamos, tres décadas, me imagino que al principio

0: rupturista,
1: sí,
0: aceptación de a poco y ahora ya una consolidación.
1: Claro, o sea, sí, es así y cada vez hay, o sea, yo vivo de esto, vivo del transformismo y tengo mucha disciplina también dentro del desorden que puede haber, hay que tener disciplina siempre. Y Chile es uno de los países que hay muy buenos transformistas. Y se abrió como llegaron hartos personajes de afuera con la entrada de los inmigrantes. Entonces también se armó una cosa bien potente, ¿cachai? Como son espectaculares. O sea, ahora es una forma de trabajo. Muchas personas la toman como una forma de trabajo, no como un hobby, porque antes era como un hobby o era en secreto, era difícil. Mostrarse y tener la tolerancia de la gente, era muy underground es lo que uno hacía. Ahora no, es como yo salgo, me voy de mi casa a los eventos maquillado y me va a buscar el Uber y me va a dejar el Uber. Entonces, antes no, pues antes era mucho más oculto, tenía que llegar temprano donde ibas a hacer show para maquillarte y ahora ha cambiado, ahora es todo más, es más tolerable, es más moda también. Esto es moda, o sea, en muchos lugares ahora hay un drag queen de como anfitriona, el show, el stand-up, entonces hay un montón de oportunidades dentro de lo que es el transformismo.
0: ¿Qué fue para ti, por ejemplo, el caso de Ashka Sumatra en el festival?
1: Fue una revelación. Fue, bueno, aparte que somos grandes amigos con Oscar, la Ashka, fue una liberación, fue el momento que se esperaba por mucho tiempo a muchos transformistas que han estado en televisión, el que llegó a donde llegó ha sido la Ashka y abre un nicho súper importante dentro de lo que es este trabajo, porque es un trabajo.
0: Claro, porque el transformismo en la televisión chilena ya estuvo. En Chile estuvo en el... No recuerdo el nombre del...
1: ¿De Switch?
0: De Switch,
1: con la Nicole Gautier.
0: Sí.
1: También un personaje...
0: O sea, llegó, estuvo ahí, pero después como que salió ese formato.
1: Claro.
0: Pero obviamente había toda una escena, pero el llevar los ejecutivos de Mega o el Festival de Viña, la comisión al llevar a Ashka, también de cierta forma fue como una confirmación de que hay una escena en Chile y que...
1: Importante.
0: Sí,
1: súper importante.
0: Por eso te lo preguntaba, porque eso para ustedes haber sido algo...
1: No, fue una cosa súper potente de verlo en el festival y viéndolo el mundo, ¿cachai? Entonces,
0: claro, Latinoamérica completa.
1: O sea, una cosa emocionante para uno que vive de esto y esto yo lo tomo en serio, mi trabajo yo lo tomo con mucho respeto y disciplina, como te digo. Entonces, ver a un compañero que llegue a ese nivel como a un festival internacional de la música y que sea parte importante, que fue lo más importante dentro de este año, fue la Ashka Sumatra. O sea, fue lo que dio que hablar en el festival, fue la Ashka Sumatra.
0: Sí, pues tuvo ahí que la hayan cortado y todo el tema. Lo conversamos acá porque acá en la radio siempre hacemos el lado B del festival, entonces fue tema de conversación. Jorge, ¿qué vamos a disfrutar el día de hoy? Hoy es el festival de micheladas, ¿no?
2: Hoy día, claro. O sea, lo que pasa es que de alguna u otra forma siempre estamos haciendo algo como para ponerle un condimento picante, justamente con la michelada.
1: Sazón.
2: El sazón y pasarlo bien y obviamente el tema cultural que es un arraigo en la chimenea desde que empezamos y un poco también haciéndole un guiño, obviamente, al tema, para la redundancia, del teatro. Y no nos quedamos con eso. La próxima semana tenemos Pupurrisa.
1: Sí, pues.
2: Pupurrisa, que también los Quintana fueron una marca que pasó aquí en Chile.
1: Y que está todavía.
2: Está todavía y la rompen, pues.
1: Sí,
2: cada vez que están y vamos a tener la oportunidad de hacer el estreno de la temporada.
1: El puntapié este oficial va a ser el próximo sábado.
2: Entonces, hay ambiente, hay sí. Teatro, hay bohemia, que es lo que de alguna u otra forma queremos. Que no duerman, o sea, nosotros veníamos viajando acá y todo estaba, pero...
1: Increíble.
2: Todo cerrado,
1: muerto.
2: Día jueves, una de la mañana, siendo que...
1: Uno... El Procid lo cerraron, imagínate.
0: Sí, eso me llamó la atención a mí.
2: ¿Y sabés lo que van a poner en el Procid? ¿Mm? ¿No sabés?
0: No.
2: ¿Qué van a poner? Este es una avant-premiere.
1: A ver, cuenta.
0: La primicia.

0: La primicia, el rey de la michelada.
1: El rey de la michelada.
2: Ah, bueno, ese es un local que ha estado ahí dentro de la polémica, porque han tenido unos. Son varios locales. Bueno,
0: y nosotros seguimos en la michelada. La
2: michelada. Oye, ¿de qué se basa el show de Petra?
1: ¿En qué se basa?
2: ¿Qué es lo que vamos a poder ver? Porque no todo, porque no vamos a hacer un spoiler, pero ¿qué vamos a poder ver? ¿Es musical? ¿Es teatral? ¿Es interacción?
1: Es mucho teatral. A mí me gusta mucho la interpretación de lo que hago. Pasé por etapas de la locura a la seriedad, ¿sabes? A ponerme más serio.
2: No sé si ustedes se acuerdan, pero hubo un show en YouTube muy conocido de transformista, no recuerdo el nombre. Fausto, ¿puede ser?
1: Pues Fausto, ya.
2: Bueno, eso generó, hasta el día de hoy aparecen clips de...
1: ¿De Fausto?
2: Sí.
1: Sí, pues bueno, Fausto es una discoteca la más longeva que tenemos acá en Latinoamérica. Tiene 45 años, si es que no me equivoco, que lleva funcionando. Y es el lugar de...
2: ¿Cómo se llama el reality?
1: Amiga y rivales. Bueno, tienen varios reality, tienen la lleva el Fausto con todos estos concursos de reality, el Gran Hermano, la Gran Hermana, ahora vuelve Grandiosa, que yo tuve el placer de estar en Grandiosa, abrir Grandiosa, que fue un show muy bonito, muy lindo, que se le da la oportunidad a un transformista de estar 30 minutos arriba del escenario y dirigirse uno mismo durante 30 minutos. Y eso fue una demostración para todos los que estuvimos ahí, mostrar nuestro trabajo.
2: Mira.
1: Y yo dejé la vara súper alta.
2: Oye, que, bueno, no quiero perder el Gustavo, porque venía de repente, disculpen si yo me voy con preguntas, de repente voy
1: lanzando.
2: Estábamos hablando de tu show. Entonces, ¿es un poco de performativo? Sí.
1: Sí, un poco mucho. Me gusta mucho la interpretación, me gusta mucho lo kitsch, me gusta mucho la balada, el tango, el bolero, el drama, ¿cachai? Y me gusta mucho y es como mi estilo en este momento de mi vida como Petra, ¿cachai?
2: ¿Qué tanto de Petra hay en ti? ¿Hay una separación de...?
1: Sí, yo creo que, bueno, tenemos algo que es la disciplina. O sea, yo soy súper ordenado en mi departamento, en mi casa, con mis cosas de casa. Y la Petra también con sus cosas de Petra, sus pelucas, sus tacos, sus vestidos, todo perfecto, ordenado. Siempre ha sido así. Hay algo uno del otro.
2: Una dualidad.
1: Interesante
2: eso. Esa es como la separación entre ese alter ego y el uno, ¿no?
1: Sí, pues.
2: Jorge tiene un alter ego, ¿no? Jorge, usted no...
0: ¿No? Luke Skywalker.
2: Oye, qué bueno que hayamos podido tener esta conversación. Haga la invitación, por favor.
1: Oye, sí, quiero hacer una invitación para el próximo sábado. Damos inicio con la temporada de Pupurrisa con Fernando Quintana, Rodrigo Fará y Álvaro siempre se me olvida el apellido del Álvaro, el Alvarito, y bueno, que les habla Petra Vérez acá. Vamos a dar inicio en La Chimenea el próximo sábado a partir de las 11 de la noche, 11 y media.
0: 21:30.
1: 21:30.
0: Está muy noctámbulo, muy, muy... Muy de, muy, muy, muy de Fausto usted.
1: Sí. Me fui horario tarde.
2: Bien.
1: Y ahí partimos la temporada, después continuamos en la peluquería francesa y vamos a estar todo el mes de junio en la Pride, que ya se celebra el mes de junio, estamos en el mes del orgullo gay, entonces va a estar muy entretenida esta nueva temporada porque vienen cosas nuevas de la contingencia chilena, entonces... viene un show muy bien preparado, muy divertido y nada, pues invitarlos a que nos acompañen en este inicio de la temporada Pupurrisa.
2: Bien, Jorge, hoy entonces, hoy también.
0: Hoy Festival de Michelada número 3, estamos con Petra, así un poco dando inicio a lo que se nos viene, el orgullo gay. La cultura, el teatro, la bohemia, todas esas cosas que de alguna u otra forma se están perdiendo, pero ahí nos estamos empujando para que no se pierdan y no olvidarse que tenemos que pasarlo bien, pues sí, ese es el tema, con respeto,

0: con harto trabajo, porque, claro, de alguna u otra forma se vinculaba mucho a todo este ambiente de tanto el transformismo como el mismo teatro, los músicos, que es como pura bohemia, pero hay un trabajo atrás, pero es gigantesco, de todo tipo, ensayos, recontraensayos, que bueno, no se ven en el minuto de ver el espectáculo, pero atrás de eso hay una pega, pero increíble, y que si no hay una disciplina y no hay un trabajo, obviamente no sale.
1: No es posible. Oye, les quiero agradecer por haber venido. Muchísimas gracias.
2: Oye, gracias a ti también.
1: Que les vaya,
2: gracias,
1: que les vaya bien.
0: Me siento como en casa nuevamente.
1: Sí, qué bueno. Me alegro que así sea. Quedan 3 minutos para las 2 de la mañana. Seguimos haciendo el Trasnoche en la radio aquí en Bío Bío.

0: 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En Bio Bio, una nueva hora. 2 de la mañana.
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2: Buenos días, bienvenidos al Informador. La Comisión de Medio Ambiente fue la encargada de continuar con la discusión del proyecto de reconstrucción nacional con foco en la dicotomía entre resguardo ambiental y desarrollo económico y las modificaciones a instituciones reguladoras. Cristóbal López nos informa.
3: En un rincón del tercer piso del Congreso Nacional se vivió la única actividad parlamentaria de este jueves. Allí la Comisión de Medio Ambiente de la Cámara de Diputados inició el nuevo paso de la tramitación del Plan de Reconstrucción Nacional. Fueron 4 horas de debate para abordar los 14 artículos de la iniciativa que son materia de la instancia. La discusión giró en torno a 2 puntos. Los cambios sustanciales que propone la mega reforma a la institucionalidad ambiental y la dicotomía entre desarrollo y cuidado medioambiental. Lo primero...

0: se basa en las modificaciones planteadas al sistema de evaluación de impacto ambiental, cambiando los parámetros para que proyectos puedan ser sometidos a evaluación, y una polémica propuesta en torno a las resoluciones de calificación ambiental. Una parte del articulado propone la restitución de los gastos asociados a un proyecto en caso que su RCA sea anulada, algo que ha sido catalogado por la oposición como un seguro a la ilegalidad. En tanto, desde el Ejecutivo es catalogado como un seguro a la inversión. El ministro Quirós afirmó que el articulado no limita las facultades de los tribunales ambientales.
1: La propuesta nuestra en ningún caso limita ninguna acción de un tribunal ambiental, no limita ninguna acción de ningún ciudadano que quiera oponerse al proyecto.
0: Este lunes sesionará nuevamente la comisión para votar los 14 artículos de su incumbencia en la previa de la votación del proyecto de reconstrucción nacional en la sala de la Cámara de Diputados.
2: El diputado Jaime Mulet presentó una denuncia ante la Fiscalía para que se investiguen eventuales delitos en la incorporación de 20.000 toneladas métricas de cobre a la producción de Codelco del año 2025. En paralelo, el gobierno anunció una profunda reestructuración en la cuprífera, designando al economista Fernando Fontaine como nuevo presidente del directorio. Los detalles con Francisca Cárez.
3: La tormenta por la auditoría interna de Codelco sigue escalando y ya llegó hasta el Ministerio Público. El diputado de la Federación Regionalista Verde Social, Jaime Mulet, presentó una denuncia contra quienes resulten responsables luego de divulgarse los resultados de un informe preliminar de auditoría interna a la cuprífera. Dicho documento arrojó que cerca de 20.000 toneladas de cobre habrían sido contabilizadas como producción terminada diciembre de 2025, permitiendo el pago de jugosos bonos para los trabajadores de la minería estatal. Además, el parlamentario sostuvo que incluso el presidente del directorio de Codelco, Máximo Pacheco, pudo haber sido engañado respecto de las cifras reales de producción.
4: No basta una mera investigación interna de Codelco. Si hay antecedentes fundamentados de constitución de un delito, y por eso debe investigarlo el Ministerio Público. Puede haber sido engañado también Máximo Pacheco.
3: Pero Máximo Pacheco ya tiene fecha de salida. El gobierno anunció que este 26 de mayo asumirá el economista Bernardo Fontaine en su lugar. Mientras tanto, en La Moneda, el mensaje fue directo. No quieren seguir administrando ruido interno mientras la principal empresa del país enfrenta cuestionamientos sobre sus números.
2: Vamos con noticias del exterior. China pidió este viernes reabrir cuanto antes el estrecho de Hormuz y mantener abierta la puerta del diálogo sobre Irán, después de que los presidentes chinos Xi Jinping y estadounidense Donald Trump abordaran la situación en Oriente Medio durante su reunión en Pekín de este jueves. También tenemos que decir que el presidente estadounidense Donald Trump aseguró además, antes de almorzar con su homólogo chino, que ambos comparten una visión muy similar sobre cómo poner fin del conflicto en Irán, que Estados Unidos e Israel iniciaron a finales de febrero y que desembocó en el cierre del estrecho de Hormuz por parte de Teherán. Además, la nueva reunión de ministros exteriores de los BRICS entra este viernes en su segunda y última jornada en Nueva Delhi. Se espera de unas conclusiones, a la espera de unas conclusiones que permitan medir la unidad del bloque frente a la fractura interna por la guerra en Irán. 2:04 a.m. Hasta ahora la ciudad de Antofagasta, en el norte de nuestro país, 14 grados de temperatura. Está parcialmente nublado con una humedad del 83%. En Santiago, 11 grados de temperatura, está nublado con una humedad del 67%.
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2: Escucharemos a Rainbow, Since You Have Begun. 2:06.

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1: Es el trasnoche de la radio, 2 de la mañana con 9 minutos para todo el país. Hay mucho ánimo porque es viernes. Es viernes mortal. Es viernes, ya llegó el viernes, auditores. La locura del mortal. Hola Mario, saludos. Aguanta el trasnoche, a veces cuando lo estamos pasando mal, ustedes son un apoyo. Que no crean que, aunque ustedes no lo crean, dimensionen, gracias por eso. Gracias a nuestro auditor, le mandamos un abrazo enorme. Hola, buenas noches. Sin luz en el sector de La Granja, llega con intermitencia. Sector Joaquín Edward Bello con San José de la Estrella hace 10 minutos. Ya, vamos a revisar ahí lo que está pasando. Acá también Mariana nos dice que se cortó la luz en la zona de La Granja. A ver, vamos a revisar al tiro nomás. De inmediato, ¿qué está pasando en La Granja? ¿Por qué se cortó el suministro eléctrico? Suerte que no se puso a llover, porque a la hora que se pone a llover acá, auditores... no, ahí es que... Ya, acá, aparentemente, a ver... Sí, hay algunos sectores de la comuna de La Granja que tienen corte de suministro eléctrico. Son diferentes sectores, eso sí, ¿eh? La Vía de los Pensamientos, la Vía de las Américas... son varios los sectores. A ver si nos pueden mandar el lugar propiamente de la calle. Por ahora, en la zona de La Granja hay varios sectores, hay varios cortes pequeños, pero son varios. Por lo menos debiese volver la luz o el suministro eléctrico antes de las 6 de la mañana. Aparece 5 de la mañana con 55

0: 5 minutos, con 50. Acá también aparece otro sector en la Villa Santa María de la Estrella con 4 de la mañana con 43 minutos, en fin. En esa zona al menos, ese corte del cual estoy mencionándoles debiese volver a antes de las 5 de la mañana y antes de las 6. Son cortes pequeños, eso sí, no son tantos clientes. Son 300 clientes, cortes pequeños me refiero no bajarles el perfil a la cosa, sino que no son un gran corte de una comuna completa, donde hay más de 2.000, 3.000 personas con... o en este caso clientes, ¿no? Los medidores. Mario, todo bien en mis exámenes, ahora esperando el 19 del presente para que el doctor los vea, pero todo excelente. Qué bueno, me alegro mucho, Luchito. Mario, ven a Mejillones, está espectacular, renovado, hoteles de primer nivel, aviones hasta Antofagasta, y ven a conocer el tour de la teleserie Romaní. Oye, yo le había hecho el mensaje, si ustedes me invitaran a sus comunas, a donde ustedes viven, a la ciudad donde ustedes viven, ¿dónde me invitarían? ¿Dónde nos invitarían al trasnoche? Ahí nos dice que en Mejillones es el lugar. Buenas noches, don Mario. Se viene el cumpleaños de Benji. Benji es un perrito, un poodle, de color blanco, hermosísimo, que es de Huachipato. Es fanático de Huachipato, su familia también, y que pronto va a estar de cumpleaños. Ahí nos avisan cuando esté de cumpleaños para mostrar algunas fotitos. Buenas noches, Mario. Yo le invito a Lautaro, donde vive mi padre. Saludos, Bio Bio. Nos escribe Adriana. Gracias, Adriana. Mario, yo soy de Bulnes. Yo te invito a Dichato. Saludos, Víctor. Saludos, Mario. Tienes que venir a Los Vilos y recorrer la ruta del cuarzo y desconectarse con las camas de cuarzo. Jonathan nos escribe hasta ahora. Gracias, Jonathan. Lo voy a tener ahí pendiente. Saludos, Mario, desde Trujillo, Perú. Saludos a todos los amigos del Perú. A todos los peruanos, un abrazo enorme. Saludos a Rodrigo también. Hola, Rodrigo. Hola, Mario, dice. Buenos días, Mario, desde Linares con mucha niebla. Mario, saludos también desde Cherquenco, María Victoria. Gracias, Osvaldo. Está en su segundo turno de guardia de noche, pero ya estamos entrando el invierno en Punta Arenas. No, me contaron, mis abuelos me contaban ahí que empezó el frío, pero tremendo. Radio Bio Bio, un saludo a mi hermano Vicente que está en los mares de la Antártica navegando, de su hermana Mali, ahora está en Santiago, abrazos para él. Hola, Mario. Buenos días. Saludos a Jocelyn Medina, Camila Andrade, Daniela Chávez, Gisela Gallardo, Katy Barriga, Alejandra Díaz, dice acá un auditor. Ok, está bien. Saludos. Hola, altas noches de la radio, un saludo para todo el equipo. Darkman, desde Lo Espejo, conectado con nosotros. Saludos, Mario, te envío saludos de parte de Eric y Grecia, desde San Joaquín, desde la comuna de San Joaquín, ahí está. Dice por acá, hola, quiero destacar una iniciativa que hay en Talca. La municipalidad ha instalado paraderos de micros con iluminación y acceso USB para cargar celulares y otros accesorios. Nos escribe un auditor. Buena iniciativa. Ojalá que no aparezcan los desadaptados de siempre nomás y empiecen a llevarse las cosas, pero es una buena iniciativa. Sí, pues hay algunos que creen que...
1: ¿Hasta cuándo?
0: Sí. Creen que son dueños de todo y empiezan a robar un montón de cosas. Los amigos de lo ajeno. Pues. Saludos. Techito Amarillo, el móvil router 666, conectados con nosotros. Carlos, desde la Florida... está hasta ahora también con nosotros. Si va para Mejillones, pase para Antofagasta, lo invito a mi hogar. Mira, hay varios que nos están invitando por ahí. Usted, Nico, usted es fanático de ir a los parques nacionales. Con Guillío fue la última vez, ¿no? Nahuel Buta, ¿cuánto estuvo ahí? ¿Cuánto tiempo? 2 días, ¿qué tal? Bonito. Hay araucarias ahí, ¿cierto? Ahí está lleno de araucarias. ¿Y qué más tiene bonito ese lugar? La cordillera de la costa, claro. Esa zona. ¿El tiempo qué tal? ¿Estuvo bueno? El heladito estaba ahí como para una otoño. Ahí hay algunas cosas, no se puede hacer fogata ni nada de eso, no. Está prohibido. No se puede fumar. Es como un retiro, es como para ir a disfrutar de la naturaleza. Hacer trekking, deporte, caminata. Oye, los animales, ¿qué animales hay ahí? Ah, puma, sí. Oye, le cuento una... Bueno, pumas, ¿qué más? Termine la idea. Pumas, ¿qué más? Solo eso. Pumas, cóndores, alguna otra ave silvestre que están por ahí. Bien, me gustó. ¿Y a cuánto está eso acá? ¿A 8 horas en auto? Sí, porque en avión iba a llegar hasta Panamá. Ya, y se fue ahí en bus, estuvo ahí disfrutando y después volvió. ¿Y hace cuánto fue eso? Hace 2 meses atrás. Bien, me parece

0: lugar. Acá dice la Piedra del Águila. ¿Ah? ¿Ahí mismo? La Piedra del Águila. Ahí nos están enviando algunas fotos bonitas de ese sector. Les cuento la copucha que hubo con un puma en Punta Arenas, pues.
1: Sí.
0: Ahí es donde la gente pecó un poco de las redes sociales. Hace un par de días atrás se subió una foto, a mí me llegó, una foto donde había un gato en una casa, como que estaba en el vidrio de una casa mirando hacia afuera, y con inteligencia artificial insertaron un puma en la foto, como que estaba en la calle. Ya, la foto, te diría que el está hecho con inteligencia artificial, porque después les voy a explicar por qué. Está bien logrado. De hecho, harta gente cayó, muchísima gente cayó. El punto es que cuando hacen imágenes con inteligencia artificial, y acá es donde yo le hago de partida, si una imagen está en WhatsApp reenviada muchas veces, usted desconfíe. Siempre desconfíe. Y lo otro es que, y esto es lo interesante, es que en la esquina inferior derecha, estaba el símbolo de Nano Banana, de Gemini, o de Gemini, de inteligencia artificial. O sea, se notaba automáticamente que estaba generada por inteligencia artificial. O sea, la foto era real, pero le pusieron ahí, póngale un puma dentro de la... Bueno, el punto es que varios medios de comunicación cayeron. Varios medios formales e informales, porque hay algunos que son medios de la zona que rápidamente la borraron. Pero los usuarios empezaron a replicarlo por todos lados. Era una broma, alguien se le... Más que una broma, yo creo que alguien se quiso hacer el chistoso en un grupo de WhatsApp y después la cosa se descontroló. Porque realmente pasaba muy... quizá en algún momento la vamos a buscar para mostrarla. Pasaba bastante desapercibida el link. O sea, se veía ahí el logo. El punto es que después esto generó... Todo el mundo después sabía que era una broma y después empezaron a aparecer unas fotos de Puma haciendo de todo en Punta Arenas, comprando, comiendo choripanes con leche con plátano. Después lo invitaron al Barrio Rojo y un montón de... No, se pasó. O sea, ahí es cuando la inteligencia artificial toma el lado más chistoso. Yo diría irresponsable quizá, porque hay hasta gente que se asustó. Porque además se había visto, y esto es real, CONAF había entregado detalles de una aparición de un puma en un sector alto de la ciudad de Punta Arenas, en un sector más bien boscoso que está cerca de la zona, no es la zona alta de Punta Arenas, pero yo diría que bastante alejado del tema silvestre, pero uno podría entender que podría pasar, porque bueno, de hecho pasó. Y ahí creo que el SAC también emitió un comunicado, pero varios días antes. Entonces ahí alguien se aprovechó y justo la foto da la impresión que era un sector como alto Punta Arenas. Entonces calzaban varias cosas, pero ahí después ya era cualquier cosa. Bien, 2:19. Buenos días, Mario. Quedas totalmente invitado cuando quieras. Quedarás maravillado con la escena rural donde yo vivo casi 10 años. Mire, ahí Carlos Cárdenas está mandando la foto del puma tomando desayuno. Se pasó, ahora se fueron en... Bueno, después aparecía en varios lados, después lo invitaron a un canal de televisión a entrevistarlo. Y... En fin, se tomó con bastante humor la situación, pero hay harta gente que estaba medio asustada ahí. Bueno, la inteligencia artificial haciendo lo suyo, por eso es tan importante el chequeo, el fact-checking que dices, el chequeo de factos. 2:20, vamos a seguir avanzando, auditores, es el Trasnoche de la Radio que hacemos con Nicolás Chacón. Esto se llama... ¡Ay, Rosa! Yo Vasconcelos, Valparaíso, ¡Ay, Rosa! ¡Envío Dios!

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1: Es el trasnoche de la radio. El trasnoche de la radio junto a todos ustedes, auditores y auditoras, que están conectados con nosotros en nuestro programa. Ya, queremos sus audios. Es momento de conectarse con nosotros, auditores. Vamos, vamos, vamos. ¿Dónde están? Comienzan los reportes. Ustedes se toman este momento de la radio para reportar la condición del tiempo. ¿Cómo están las carreteras? Rapidito ahí con los audios. Los vamos a estar revisando con Nicolás Chacón, alias campeón de ajedrez del año 2013 de la comuna de San Joaquín. El campeón, el alfil de Bío Bío. ¿Ah? El ruso le dicen. Dicen Kasparov. Gary Kasparov. Estaba Kasparov y el otro se llamaba. Era Kasparov. Karpov. Gary Kasparov y Anatoly Karpov. La mayor historia del ajedrez. Se enfrentaron en 5 campeonatos mundiales entre el 84 y el 90. Hay un documental muy bueno en internet sobre ellos. Ya, dicen por acá, saludos Mario, por acá, San Viernes corresponde quincena. Aquí es mejor llegar una hora tarde o irse una hora más temprano. Ah, mira, ahí nos están diciendo. Bueno, llegar temprano significa irse un poquito antes, ¿no? En la panadería dice acá el auditor. Mira, no conocí esa práctica. Ya, está buenísimo. Ya, nos mandan sus audios, auditores, los vamos a estar escuchando. Es momento de que lo hagan. Mira, hay un auditor que hace un ratito me mandó un video. Que la vamos a revisar a través de Bío Bío TV, de su abuelita, que cumplió 99 años, tiene un video muy bonito, que vamos a compartir con ustedes a través de Bío Bío TV, yo me comprometí a mostrarlo, y lo vamos a revisar ahora, donde aparentemente le cantan el cumpleaños, vamos a ver si podemos escucharlo incluso. Ahí lo estamos viendo, ¿eh? Ahí estamos viendo el video.

0: Feliz cumpleaños.
1: Feliz cumpleaños.
0: Apague la velita.
2: Ya está, va a apagar la velita.
1: Ocho más fuerte. Ocho más.
3: ¿Quién dice que no está apagando?
2: Muy bien. Cumplió ahí nuestra auditora 99 años. Noemí es su nombre. Que está Noemí Soto Salas, 99 años. Qué bonita la imagen. La familia. Qué bonita esa imagen de estar todos juntos disfrutando del cumpleaños, de algo tan sencillo como una torta y un café. Hay que valorar esos momentos, auditores, ¿eh? Muchas veces entre tantas redes sociales, entre tanto ego, ¿no? Entre tanto

0: ego, entre tanto perfección que se busca en las redes sociales. No, sacame una foto acá porque acá me veo más delgado. A mí yo me reía mucho, me decía, y uno cuando era chico también decía, oye, sacame una foto donde no se me note tanto la guata, pero si está guatón, pues si, hay que bajar de peso nomás, si no queda otra, ¿no? O sácame una foto acá donde no se me note la barba. Bueno, pero si tienes barba. Entre tanta perfección aparecen estos momentos que son únicos. Y la tecnología nos ayuda a guardar este momento como si fuese ayer. Por eso, si usted tiene la posibilidad de conversar con quienes hoy día están allí y que han cumplido bastante años y que ya llevan una vida de larga data y que tienen mucho que contar y que todavía se mantienen con ganas de conversar su historia, grábelo. Cuéntele antes, eso sí que lo va a hacer. Pero hágalo, guarde ese momento. Si puede hacerlo en video, mejor aún. Pero un audio, tener esa conversación de primera persona de personas que han estado en otra época, que de pronto le cuenten cómo conoció a su abuela, cómo conoció a su abuelo, cuál era su materia favorita del colegio. Preguntas banales de pronto, pero que te van a hacer viajar y que te van a hacer recordar a una persona mucho más que una foto, ¿no? Hay que aprovechar la tecnología para nuestro favor. Ahí están empezando a llegar audios, escuchemos. Nicolás.
1: Hola Mario, un saludo de los Andes, por acá 12 grados de temperatura. Voy por un cafecito en estos momentos, un saludo. Alexander desde los Andes, vivo la radio.
0: Gracias Alexander, ahí están llegando otros. Hola desde el Golfo de Corcovado navegando. Un saludo a mi pueblo querido, Villa Alegre, séptima región. Y a mi familia que está en Valparaíso. El Golfo de Corcovado, o sea, se mueve más que... Ya, sigue los audios, vamos.
2: Buenas noches, Mario. Buenas noches a todos los auditores del Plan Noche. Soy Alejandro, el amigo que todas las noches se acuesta escuchando el mejor matinal, como yo digo, que es el Plan Noche del Alario. Bueno, yo quiero saludarlo a ti, Mario, y también a tu amigo que te acompaña esta noche. Me parece que Joaquín, si no me equivoco y escuché, y también a todos los autores que trabajan, o muchas veces otros que no nos podemos quedar dormidos temprano. Bueno, un abrazo para todos, saludos desde Chillán, Alejandro.
0: Gracias Alejandro, siguen llegando audios a través del más 569-9207-888. Conectados con nosotros, conectados con ustedes, a cada minuto auditores, a cada minuto. Lo otro que decía, bueno, ahí se los cuento en un rato más. Buenos días, Mario. Voy a mandar foto de la luna, por favor, el otro día. No puede pedírsela ya, yo se la busco, no hay ningún problema. Voy a tratar de encontrar el... Acá tengo. Acá encontré el link de las fotos del Artemis 2. Ahí está. Ahí se la envié, mi estimado. ¿Tenemos audios? A ver. Ah, lo estamos revisando ahí para que lleguen bien. Otra de las cosas que tenemos que saludar, ahora sí, vamos para allá.
3: Hola, ¿qué tal? Te saluda Luis Pinto Vidal de Rancagua. Espero que tenga buen turno. Por acá te acompaño hasta las 6 de la mañana, ya que estoy por acá como operador de la Red Ecolin Sello. Saludando a Igor, Charlie Alfa 3, May Yule y Charlie Eco 4, November Bravo Eco. Roberto, administrador del canal, y por acá la Charlie Delta 4, papá, que es whisky. Cuídense, éjale.
0: Éjale, está bueno ese éjale. Dice que guardarle el éjale. ¡Hey! Hola Mario, Willy, un abrazo fuerte, Carolina. Bueno, estoy día con nosotros, Nicolás. Mándeme el link de las fotos de la luna, ya. Se la vuelvo a reiterar. Hay unas fotos que el otro día mostré, porque si alguien más lo quiere, son las fotos del Artemis 2. Se ve el lado oculto de la luna. Son fotos hermosísimas y usted las puede descargar. Es la página oficial de NASA y usted puede ir revisándola, tiene una descripción. Si de pronto no sabe inglés, puede ir pedir la traducción porque está ahí. Se puede traducirla. Generalmente los celulares la están haciendo ahora de manera casi en automático. Pero son muy buenas las fotos. Son hermosísimas. Yo guardé varias ahí. Ya, sigamos avanzando. Gracias, Mario. Llegan algunos mensajes. Gracias, Mario. Vivo en la radio. Ahí está. Ya, ahí están llegando otros audios que vamos a estar viendo en los próximos minutos. Envíenos su audio. No se preocupe. Ahí nosotros lo revisamos. Más 569-9207-888. Cuéntenos desde dónde está escuchando el programa. Sea parte de este programa. Aproveche. Como el siguiente auditor.

0: Hola Mario, buenas noches. Por
1: Hola.
0: acá Sergio. Talca, mucha neblina, se ve a 5 metros. Para que tengan precaución los conductores que van de norte a sur o de sur a norte. En Talca, interior, el mismo cuento. Mucha neblina, a cuidarse. Un abrazo a todos.
1: Gracias, gracias. Gracias por el aviso. Gracias por el aviso. ¿Hace cuánto tiempo no sientes tranquilidad? 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Oiga, este fin de semana le cuento, los voy a estar acompañando el domingo en la mañana haciendo una semana en la radio. ¿Qué tal? Vamos a estar tempranito el domingo a las 9 aprox, pasadita a las 9 después del radiograma hasta la 1 de la tarde, con música, entrevista. Vamos a estar ahí acompañando en la mañana. Me encanta hacer radio en la mañana temprano, un domingo, panorama imperdible. ¿Vamos a la pausa? Vamos a la pausa, 2:32, luego viene la música y seguimos con más. Es el Trasnoche que está contigo toda la madrugada.
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1: Escucharemos a The Human League con Do You Want Me. 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

0: Hola Mario, hola Nico, espero que estés bien, que tengas fuerza, vitalidad, energía, amigo, tomándome un cafecito junto a mi perrito Tomito, el más simpático de Coinco. La noche está agradable y un poquito de frío y neblina, ya escuchando el trasnoche de Radio Bio Bio. Ya, saludos a todos. En Bio Bio indicamos la hora. 25 minutos para las 3 de la mañana. 25 minutos para las 3 de la mañana. Nico de Coinco, chao, gracias. Chacho.
1: Ahí está Nico de Coinco. Son, eso sí, las 2:43, pero claro, nos mandó el mensaje hace algunos minutos. Gracias, Nico. Llegan los mensajes acá. Dice: hola Mario, tengo 72 años y desde que tengo memoria escucho la Bio Bio. Me acuerdo con ella antes, Radio El Carbón. Saludos desde Hualpén. Ahí está, un abrazo grande para Carmen, que nos está escribiendo hasta ahora. Estamos contigo, Carmen, te mandamos un abrazo apretado. Ya, a ver, ahí están los... Ya, están llegando más mensajes, de ahí los vamos a estar revisando. Mensajes de audio, más 569-9207-888. ¿Escuchemos?
2: Atento, mantención. Desde Talca, para Chile y el mundo entero... Radio Bio Bio, me comunico desde Talca, acá mucha niebla, apenas se ve 5 metros, y salud para el amigo de Rancagua que habló recién, por eso atento.
1: Ahí se mandan mensajes algunos auditores que son radioaficionados. Gracias, un abrazo grande a todos, ¿eh? Que tengan linda jornada, gracias por estar con nosotros. Ya, hay una nota que está en nuestro sitio web biobiochile.cl que está buenísima porque funcionarios de carabineros, y esto es algo que uno tiene que destacar, funcionarios de carabineros se asistieron a un parto de emergencia en el campamento Millantún, que está en la comuna de Puente Alto, en la región metropolitana. De acuerdo con los antecedentes, el hecho ocurrió durante la tarde del pasado miércoles, entre los pasillos del asentamiento. En este contexto, un llamado alumno de estrés permitió brindar el apoyo oportuno a una mujer de procedencia haitiana de 30 años que cursaba 38 semanas de embarazo. El procedimiento se registró cerca de las 15.35 horas cuando funcionarios policiales de servicio concurrieron hasta calle El Sauce luego de la comunicación a través del 133. En el lugar, los carabineros encontraron a una mujer en avanzado trabajo de parto. La inminencia del nacimiento y la imposibilidad de un traslado inmediato llevaron al personal a iniciar la asistencia en el mismo punto del campamento. Así las cosas, a las 15.43 horas nació una niña. Posteriormente, los mismos funcionarios realizaron el corte del cordón umbilical. Tras el nacimiento, carabineros brindaron resguardo y contención tanto a la madre como a la recién nacida, y el personal permaneció junto con ambas mujeres hasta la llegada del equipo SAMU. Llegaron allí y luego fueron trasladados hacia un centro médico. La oportuna intervención policial permitió que el parto se desarrollara sin mayores complicaciones en el contexto de emergencia. Y hay una foto donde se logra ver una funcionaria de carabineros que está con esta guaguita y con la madre de 30 años que dio a luz en un campamento. Esto, el contexto es muy fuerte porque esto también habla un poco de una situación que es bastante común en nuestro país, un campamento donde vive muchísima gente y donde hay una situación de habitabilidad, pero más que de habitabilidad, de salubridad complicado. Y bueno, finalmente ahí carabineros pudo dar con el lugar y brindarle el apoyo y que esta recién nacida haya podido llegar al mundo de la mejor manera. Esta nota está en nuestro sitio web biobiochile.cl. Siempre las cosas buenas hay que destacarlas, dada la situación, que es muy compleja, sin entrar en mayores detalles, pero siempre ahí aparecen carabineros que trabajan de buena manera y que entregan una labor que muchas veces... uno puede desconocer, no tan solo es combatir la delincuencia, sino también en otras situaciones de la vida cotidiana, como esta, donde hicieron ahí su trabajo. Muchísimas gracias. Hola Mario, te escribo para contarte que la compañía de ustedes es valiosísima. Estoy pasando el postoperatorio de una gran cirugía, me han acompañado mucho. Nos escribe Sergio desde Quilpué. Qué bueno, Sergio, qué bueno que.

haya salido todo bien, que haya salido bien tu operación. Eso es fundamental. Bien, quedan 13 minutos para las 3 de la mañana. En breve vamos a estar revisando lo que se dijo en Bio Bio. Ahora escucharemos a George Baker. Little Green Bag.

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2: Vamos a revisar la conversación que se dio durante las últimas horas con el padre de Valentina Maureira, esta joven que hace 11 años le pidió la eutanasia a la expresidenta Michelle Bachelet. Esto también es una conversación en la que ha hablado su padre, que habló con el expreso vivo de Freddy Maureira. Habló más bien con el, podría ser peor, con Julio César Rodríguez sobre este testimonio y sobre esta situación que también pone en el tapete, por cierto, la eutanasia en Chile y en el mundo.
3: Ella finalmente fue una activista y en la última etapa de su vida estuvimos muy cercanos a su padre, quien también conversó con nosotros en repetidas ocasiones y ha estado acá durante estos 11 años hablando del legado de su hija, hablando de el trabajo que han seguido haciendo la familia, la importancia que ha tenido Valentina en distintos temas que hoy día se conversan en el país, que algunos todavía se están legislando. Así que en un día tan especial, tan particular, recibimos a Freddy también en el Podría Ser Peor, como lo hemos hecho tantas veces. Freddy, ¿cómo está usted?
4: Bien, aquí emocionado también, momento encontrado, como decía Julio César, en este tiempo hasta ahora ya Valentina, tu cuerpito se le está enfriando ya. Poniendo en contexto, en mayo muy complicado porque el 7 de mayo nació Michael, que también falleció de fibrosis quística y estaría cumpliendo 36 años. Además, Valentina hoy día dejó su cuerpo, hace 11 años atrás. Pero sí me dejó unas misiones, que unas tareas hermosas que me dejó, y eso me mantiene vivo. He andado por todo Chile ayudando a mucha gente a ser solidarios con la gente. Entonces, es fuerte, potente, que la gente no avanza la parte de lo que es salud. Duele que todavía no avance.
3: Nos falta mucho, ¿no, Freddy? A 11 años de la muerte de Valentina, ¿cuál crees tú que es el legado de ella?
4: Bueno, las cinco tareas más hermosas que dejó ella, como es hacer corrida por una donación de órganos, que ella dio con la presidenta Bachelet como 20 tareas y eligieron 5, hacer corrida por una donación de órganos y curar algo de capital, o cobrar un aporte económico para juntar plata y hacer una casa de acogida o un hotel acá en Santiago para toda la gente que viaja del norte a sur, y sigue pasando. Entonces, ella fue tan bien ordenado. Uno cuando hace carrera acá en Santiago, por inscribirse tiene que pagar 30 o 40 mil pesos. Entonces, si se hace una cosa solidaria a nivel nacional en todas las ciudades, se puede lograr el objetivo de juntar dinero para hacer un hotel o una casa de acogida grande acá en Santiago para la gente que lo está pasando mal y lo sigue pasando mal. Eso es lo que plasmo a nivel nacional, que se hagan estas cosas y que los políticos sean más humanos. Falta la parte de voluntad humana de los políticos. Siempre la Valentina, gracias a ustedes, a los medios, artistas, Valentina pudo vivir más que su hermano Michael. Michael partió a los 6. Entonces, gracias a ustedes, a los medios, el Estado me falló a mis hijos y sigue fallando a mucha gente.
3: Disculpa que te pregunte así, pero Valentina también en el último minuto tuvo muchas conversaciones con la presidenta contigo y con la gente que la rodeaba acerca de la muerte asistida. Llegó a tener muchas conversaciones de esa naturaleza, ¿no?
4: Por supuesto que sí.
3: Te pongo el tema porque son temas que se están tratando en el Parlamento hoy día.
4: Claro, por supuesto que sí. O sea, Valentina, para mí, murió en una eutanasia pasiva, porque ella se quitó todos los tratamientos. Cuando estaba en la clínica, ella subió 4 kilos, que en el otro hospital público no pasara a llevarlo. Ella nunca pudo subir ni un kilo. En cambio, en la clínica, en 3 meses casi subió 4 kilos. Entonces, ella se empezó a quitar todos los tratamientos, se cansó. ¿Por qué llegó a esta decisión ella? Porque hubieron muchos países que lo querían llevarse a la Valentina. Y el mismo Israel quería llevársela para hacerse allá el trasplante. Y no se logró el objetivo porque cuando ella escuchó que iban a abrir a su mamá, a sacar una parte del pulmón de su mamá y a mí, dijo que no, que buscaron esa solución. Estaba la solución, pero ella no quiso eso. Entonces yo la apañé. Entonces ella pidió sacarse todo el tratamiento. Vinieron muchas personas a conversar conmigo, pero yo la apoyé 100%, porque ella siempre decía, papá, ¿tú crees que esto es vivir? Estar aquí hospitalizado 21 días y después llegar a la casa y estar encerrada, no es vida, papá. y tú te has sacado la cresta, me decía. Y gracias a ella también, ella me salvó la vida, porque yo ese mismo mes, el 30 de marzo, yo me iba a suicidar en La Moneda, porque estaba cansado. O sea, quería que mi hija fuera atendida dignamente, que nos está dando la dignidad a la gente más pobre acá en Chile por la parte que es salud.
3: ¿Y hoy día en qué está, Freddy, usted? ¿Está trabajando en alguna fundación? ¿Qué? ¿Cómo está su vida?
4: No tengo ninguna fundación, solamente ayudo a mucha gente. Hay una gran marcha para el día 29 de mayo acá en Santiago, se hace por José Domingo, que tiene fibrosis quística, tiene 12 años, es de Rengo. Hace una semana que me comuniqué con ellos y les estoy apoyando en lo que hay que hacer, porque tienen que comprar un remedio que se llama Trifalca, que vale 30 millones mensuales, ni un bolsillo le aguanta, y el Estado no se hace cargo de esto, que dice el Estado, la parte de salud, que el gobierno o el Estado tiene que hacerse responsable, no se hace responsable de estas causas.
3: Tú dices, le ayuda a mucha gente, ¿tú, y cómo la gente llega a ti?
4: Yo lo vi, como sacamos hoy día mismo, llegó Julián, el que venía de este mal de Duchenne, también llegó hoy día, nos lo recibieron en La Moneda, y duele, está el problema de la mantita también. Entonces siguen siendo gente solidaria, que son ustedes, los medios, los artistas, pero el Estado no está cumpliendo a nivel nacional por estas enfermedades muy caras. Entonces yo ayudo, sé dónde hay que llegar,

0: Yo lo viví en carne propia. Aprendí solo gracias a los artistas. Siempre digo gracias a usted, a los artistas. Valentina puede vivir más que Mike.
1: Me imagino un recuerdo para ti, ¿no es cierto?, también de la valentía de Valentina, ¿no? Porque estuvo hasta sus últimos días tratando de entregar contenido, tratando de generar conciencia.
0: Bueno, un día antes, en la noche, la Valentina se comunicaba directamente con la Presidenta y ese día en la noche la mandó a buscar para despedirse. Y yo estoy de testigo ahí cuando Valentina habló con la Presidenta y le pidió, Presidenta, como mujer y presidenta, cumpla lo que hablamos la primera de las cinco tareas que se habló. Deme la mano como mujer, le dijo. Entonces, la presidenta se sintió incómoda. Y hablaba ella con la fundación ahora, no tenía acuse de recibo, porque se comprometieron tareas, como las corridas por la donación de órganos, y no se cumplieron. Entonces, eso, yo digo la verdad, aunque le duela a quien le duela, pero no se cumplieron lo que se comprometieron con la Vale.
1: Freddy, bueno, aquí están los micrófonos de la radio, está mucha gente conoció a Valentina, conoce la historia de Valentina, fue la verdad muy mediática. Aquí la gente está escribiendo también, ¿no es cierto?, acerca de, porque mucha gente, ¿no es cierto?, pudo aquí en la radio y en otros medios compartir la historia de su hija. Y se siente cercana, ¿no? Hoy día usted aquí tiene los micrófonos de la radio para poder decirle algo, agradecerle quizás después de estos 11 años y también hacer un llamado a que hay muchas tareas pendientes.
0: Por supuesto que sí, y te lo agradezco, Julio César. Fue la primera vez que llegué aquí a la radio cuando ese momento estaba el problema de la presidenta Bachelet con su hijo y tú me recibiste al tiro. Lo tengo calcado que llegué y me recibiste al tiro y ahí ya se conoció la noticia a nivel mundial y nacional. Pero sí, les pido a los señores políticos, del presidente, ministros, diputados, senadores, siempre hemos sacado videos y fotos, pero realmente no hacen nada. Yo les pido, sean más humanos. Piensen, cuando ustedes están en campaña, comprometen muchas cosas y no se cumplen. Yo siempre he dicho esto, del concejal al presidente, cuando llegan al puesto se olvidan de la gente, de los más pobres. Los veo yo lo que he vivido toda mi vida. Y sigue pasando, entonces les pido a ellos que sean más, cumplan lo que están prometiendo y no se alejen de la gente. Necesitamos la ayuda de ustedes, pero para todos, no para algunos. Así que te lo agradezco, Julio César, es muy potente, digo, pero es igual que si hubiera ido hoy día a la Valentina, quería mostrarte algo para que lo muestres toda la gente. Valentina siempre fue una persona muy inteligente. ¿Qué les dejo yo antes de partir? Te quería mostrar esto para que tú lo muestres a la audiencia. Es el pelo de la Valentina. Era el pelo muy hermoso. Eso fue el regalo que me dejó ella. Y me dejó muy en la fuerza que me da. No voy a decaer hasta cuando vea una tarea. Yo voy a adquirir el libro o hacer la película mientras no vea una tarea hecha de la Valentina, que son hermosas. Sí, se puede hacer, pero solamente falta la gestión humana y los políticos y los empresarios también, todos, para hacer una casa cosquilla. Yo hablé con Jaime Villoli hace un mes atrás para hacer un hotel de acogida acá en el mismo Calvo Maquena donde estaba la Vale. Ya está el espacio, entonces, punta política, rico, que se ponga. Hagamos las cosas por los chilenos. Chile es un país muy largo y sigue pasando la parte de la gente durmiendo en los pasillos y solo. A nivel de Punta Arenas, el norte, entonces, 30 años yo en esta salud y no veo mucho cambio. Entonces, eso duele, don Julio.
1: Muchas gracias, Freddy. Muchas gracias por venir a la radio. Nosotros vamos a seguir adelante, estamos aquí comenzando el programa, hacemos un alto y volvemos de inmediato al Podría Ser Peor. Gracias, Fe.
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5: Buenos días, bienvenidos al Informador. La oposición acogió el llamado del expresidente Gabriel Boric a sanar las heridas del progresismo y coincidió en la necesidad de profundizar la coordinación política dentro del sector. Los detalles los tiene Gabriela Piña.
6: pública en Chile tras dejar La Moneda, el expresidente

0: El presidente Gabriel Boric realizó una autocrítica sobre su gobierno y llamó al progresismo a recomponer relaciones y sanar heridas. Durante la presentación del libro de Carolina Toa, Boric reconoció que su administración no logró interpretar adecuadamente las señales que entregó la ciudadanía. El exmandatario también asumió responsabilidad personal en esa desconexión política y llamó a la izquierda a reconstruir mayorías y volver a enfocarse en las preocupaciones concretas de las personas. Desde la oposición acogieron el llamado. El secretario general del Frente Amplio, Andrés Coble, y su par del Partido Socialista, Arturo Barrios, coincidieron en la necesidad de fortalecer la coordinación entre las fuerzas progresistas y mantener el trabajo conjunto.
1: Yo creo que es una invitación a una reflexión constante respecto al Chile actual, a nuestra historia política y a los desafíos que tenemos por delante.
2: Bueno, nosotros es lo que hemos estado realizando, porque tenemos diferencias, que duda cabe, pero aquí tenemos una emergencia mayor.
0: Con todo, la actividad marcó el regreso del expresidente Gabriel Boric al debate político nacional tras semanas de bajo perfil luego del cambio de mando.
3: Vamos con más información. El presidente José Antonio Kast matizó sus dichos sobre la expulsión de migrantes y aseguró que están trabajando para que todas las personas en situación irregular salgan del país. En esa línea, el Ejecutivo ingresó 27 indicaciones al proyecto que perfecciona las expulsiones administrativas. Los detalles con María José de la Barra.
4: Algunos dicen, llevan 60 días y usted dijo que el primer día iba a expulsar a 300.000 migrantes. Es una metáfora. Si alguien creyó que en un día íbamos a expulsar a 300.000, creo que entendió mal el mensaje. Esas fueron las palabras con las que el presidente José Antonio Kast encendió el debate por su política migratoria. Y entre las críticas, matizó sus dichos, asegurando que hay que ordenar todo el aparato migratorio para que las expulsiones fluyan.
5: Quizás la palabra era hipérbole, no metáfora. Y eso, una vez que logremos ordenar todo lo que es migraciones, ustedes van a ver cómo esto empieza a fluir. Esto es sin vuelta atrás.
4: En esa línea, el gobierno ingresó 27 indicaciones al proyecto de ley de perfeccionamiento al procedimiento de expulsiones administrativas, un proyecto que está en segundo trámite. Una de las que llamó la atención es la que obliga a las instituciones de salud, previsionales o de educación, tanto públicas como privadas, a entregar a las autoridades migratorias toda la información sobre los irregulares que sean atendidos en sus servicios o concurran a ellos. Esto para ayudar a identificar a ilegales y concretar procesos de expulsión.
3: Vamos con noticias del exterior. Argentina registró una inflación mensual de 2,6% en abril, primer dato a la baja en 11 meses, según datos de sus oficiales difundidos el jueves por el Instituto Nacional de Estadística, INDEC. El retroceso estuvo influenciado por una desaceleración del precio de los alimentos y bebidas, uno de los componentes de mayor impacto de la economía hogareña, que pasó de 3,4% mensual a 1,5%. El último índice de precios que había mostrado un retroceso fue registrado en mayo del año pasado, de un 1,5% mensual. Desde entonces fue lentamente al alza hasta un 3,4% dado a conocer el mes pasado. 3 de la mañana con 5 minutos. Hasta ahora en la ciudad de Valdivia, 5 grados de temperatura, está nublado con una humedad del 91%. En Santiago, 11 grados de temperatura, está nublado con una humedad del 67%.
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3: Tenemos a los fabulosos Cadillacs con Yo te avisé. 3 de la mañana, 6 minutos.

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1: Vamos a revisar lo que sé. Bueno, el día de ayer, la madrugada del día de ayer, estuvimos revisando junto a Cristóbal López todo lo que fue la discusión en la Comisión de Hacienda del proyecto de reconstrucción nacional, ¿no? Se aprobó y se envió a la sala, al pleno de la Cámara Baja, y ahora, en las últimas horas, se dio una reunión con alcaldes de oposición que fue bastante tensa, y que obviamente algunos alcaldes han solicitado el retiro incluso de esta ley. Entre ellos está la alcaldesa de Viña del Mar, Macarena Ripamonti, quien conversó con el Expreso Bio Bio y entregaron algunos balances de lo que fue esta reunión, que revisamos ahora aquí en el Trasnoche de la Radio. Son exactamente las 3 de la mañana con 12 minutos.
2: Hizo específicamente a Viña del Mar, donde

0: Hay 15 grados a esta hora precisamente, porque ayer hubo una reunión con alcaldes, con el presidente de la República, José Antonio Kast.
1: Sí, justamente una reunión larga, se habla de, bueno, fueron cerca de 4 horas, no salieron muy contentos, se lo vamos a preguntar justamente a la alcaldesa de Viña del Mar, Macarena Ripamonte. ¿Cómo está, alcaldesa? Buenos días.
0: Buenos días.
2: Muy buenos días, Loreto y Pablo, ¿cómo les va? Mucho gusto.
1: Sí, igualmente. Sí, muchas gracias. Decía una reunión larga, pero no salieron muy contentos.
2: Más que contentos, desilusionados y con mucha preocupación. Fueron cerca de 4 horas y media en las que hubo la intervención de varios alcaldes, no todos, hubo cerca de 100 o más de 100 de todo Chile que no han sido invitados por parte de La Moneda. Y bueno, tengo que hacer una aclaración. Hay muchos alcaldes que no tienen la posibilidad jamás de poder juntarse con autoridades ministeriales, subsecretarios, menos con el presidente de la República. Entonces, fue una instancia en la que muchos intentaron llevar también sus preocupaciones locales. Mm. Pero a la hora de hablar de los grandes temas, respecto de el cambio completo del municipalismo como lo conocemos en Chile, porque así es como lo veo yo, la respuesta fue bastante cruda, no decepcionante.
0: ¿Cuál
2: cruda
0: fue esa respuesta, alcaldesa?
2: Que las inquietudes que nosotros manifestábamos no iban a ser consideradas, que esto iba a avanzar y que el fundamento que explicó el subsecretario de Hacienda para tomar esta decisión era que ellos consideraban que este impuesto era injusto y que por lo demás era expropiatorio.
1: Está hablando de las contribuciones.
2: La única respuesta. De las contribuciones y también de otras disposiciones. Yo también tengo una preocupación muy grande. Ustedes saben, yo soy alcaldesa de la ciudad de Viña del Mar y el proyecto, la megareforma, se denomina como su título, Proyecto de Reconstrucción Nacional. Uh-huh. Y de los 50 artículos que tiene el proyecto, tan solo uno es relativo a la reconstrucción y lo que hace es incorporar al fondo de reconstrucción a el sector de Biobío y del Maule. Entonces, me parece que se está utilizando el dolor de las personas como una moneda de cambio para hacer cambios en materia regulatoria y, por supuesto, en materia de impuestos, que en este caso lo que hacen es trasladar muy concretamente el costo de la ciudad, por ejemplo, si te retiran la basura, un camión. El camión luego es operado por un conductor. El camión vale 500 millones de pesos. Además, el combustible que se le tiene que poner a ese camión y el costo del peso de tu basura que tiene que disponerse en un relleno sanitario. Todo ese sistema que es altamente complejo lo llevan adelante las instituciones públicas. Lo que ellos están trasladando es que este costo deje de pagarlo las personas que tienen mayores ingresos y que lo paguen personas de la clase media y de menores ingresos. Y eso le planteamos con la inquietud genuina, porque yo creí ingenuamente que al representar esto con datos técnicamente podía existir una suerte de apertura, y preguntamos sobre la lógica que hay detrás. ¿Por qué personas que más tienen, que son solamente el 5% del país, van a dejar de pagar y el costo del retiro de esa casa que vale miles de millones de pesos la va a tener que pagar el dueño de un departamento en Gómez Carreño, por ejemplo?
0: Claro.
2: No lo entendemos.
1: El tema de las contribuciones.
0: Sí. No, y aprovechando el tema, alcaldesa, porque el ministro de Vivienda, Iván Puge, ha sido súper taxativo al decir, no, foco Viña, foco el sur. De esta forma se contradice un poco con lo que le dijo ayer la máxima autoridad de la República.
2: Yo creo que él lo que está diciendo es cierto. Yo veo que hay un ánimo de querer avanzar. Sin embargo, él no maneja la billetera del Estado de Chile. Y uno de sus pares, en este caso el Ministerio de Hacienda, es quien le acaba de quitar 17.500 millones de pesos para la reconstrucción en Viña del Mar. Entonces no tiene lógica. Por un lado estoy diciendo que quiero avanzar en la reconstrucción, el ministro que yo le creo, al ministro de Vivienda, le creo lo que está diciendo porque veo su ánimo de querer avanzar, no creo que esté mintiendo, confío en su criterio, digamos, pero por otro lado el ministro de Hacienda le acaba de quitar hace 2 semanas atrás 17.500 millones de pesos de la reconstrucción, por lo tanto no entiendo cuál es la coherencia.
1: Usted dice, bueno, que fue una reunión decepcionante, bueno, hay distintos calificativos que han dado distintos alcaldes también. Esta es otra reunión, primero hubo con alcaldes oficialistas de oposición, también hay algunos que se cuestionan por qué son reuniones distintas, pero usted diría que marca un punto de inflexión, porque claro, ustedes van y también les pidieron, entiendo, ¿no?, sacar la urgencia del proyecto para entre otras cosas el tema de las contribuciones, pero hay un punto de inflexión después de esta reunión en la comunicación o en el trato o en la relación entre ustedes como alcaldes opositores y el Ejecutivo?
2: Mire, es que las relaciones del Ejecutivo con los alcaldes son mediadas principalmente por la Subsecretaría de Desarrollo Regional, y hasta sí. El momento yo puedo decirle que ha sido un proceso de instalación

0: accidentado, pernoctado, por lo demás caracterizado por tener un proyecto para el municipalismo en Chile. El único proyecto que vemos por delante es que se le quite el poco dinero que tienen los municipios para la gestión más básica de la vida de las personas, que es la basura. Por ejemplo, yo te quiero dar otro ejemplo. En Viña del Mar, con los recursos de los contribuyentes, se pagan las horas para que exista un sapo 24 horas. Es decir, que si una persona tiene una emergencia en la noche, sufre un accidente, podamos atenderlo. Ese servicio lo pagan esos recursos. Pero son ese tipo de cosas las que van a dejar de prestarse esos servicios.
1: Sí, se lo pregunto de otra forma, porque eso lo sabíamos cuando se presentó el proyecto y ustedes han hecho sus aprensiones, pero le pregunto desde el punto de vista político de la reunión de ayer. ¿Se dañaron las relaciones?
0: No, yo, al menos desde mi parte, yo creo que todos los alcaldes, bajo ningún respeto, porque es parte de nuestro trabajo tener buenas relaciones.
1: Pero la respuesta no era algo. Usted dice que está decepcionada. Una persona, claro, cuando interactúa con alguien y se decepciona, no queda igual.
0: No, por supuesto, pero esto no es un tema personal. Y esto no tiene que ver con las emociones, tiene que ver con las habilidades políticas que tenemos.
1: Por eso le pregunto, desde lo político.
0: Es decepcionante, pero en ningún caso las relaciones se van a romper o se van a malgastar. De hecho, el hecho de que yo esté aquí haciendo una entrevista para que algún radio escuche que esté en este momento sintonizando la radio Bío Bío pueda comprender el orden de magnitud de lo que está sucediendo, no solamente con contribuciones, sino con todo el efecto regulatorio en términos de impuestos que significa esta medida. Por otro lado, porque es importante decir eso. Al mismo tiempo que se rebajan las contribuciones, hay una rebaja del impuesto corporativo y una decena de otras disposiciones que van a rebajar la recaudación fiscal. Bueno, porque es importante también decir para los municipios esto, porque la manera que, de hecho no está en el proyecto de ley, pero lo que dicen a viva voz desde el gobierno, cuál va a ser la manera de compensar esta falta de recursos que en Viña del Mar va a ser del orden de 10.000 millones de pesos, es con fondos del tesoro público, que dependen de la recaudación fiscal. Por lo tanto, es solamente una salida en la que no van a haber recursos para financiar lo más básico de la ciudad, la mantención de los jardines, como yo le decía, la seguridad. En fin, olvidémonos de los patrullajes de cámaras de televigilancia, que eso es lo que hoy día es financiado con esos recursos.
2: Sí. ¿Van a reiterar o van a insistir en esta posibilidad, alcaldesa, de poder seguir dialogando con el Ejecutivo, de que sean escuchadas algunas de sus propuestas?
0: Completamente, porque yo creo que todavía hay posibilidades, al menos nosotros no nos vamos a cansar siempre de un ánimo constructivo, completamente respetuoso. Yo siempre he hecho valer las necesidades que tiene la comunidad de Viña del Mar con el presidente que sea. Ustedes lo vieron también cuando existió la administración anterior, cuando existía algo que no nos pareció que derechamente afectaba a las personas de Viña del Mar, nosotros lo hemos representado, pero siempre en un ánimo respetuoso y de verdad con la expectativa de que exista el mínimo de racionalidad en atender lo que estamos planteando, que es básico. En el fondo hay personas que tienen mansiones que no van a pagar un peso y personas que viven en Gómez Carreño, en Achupaya, en Forestal, van a pagar los servicios de la basura de las personas más adineradas de la comunidad de Viña del Mar. Yo no puedo comprender, si ustedes tienen alguna idea de lo que esto represente, qué razonabilidad existe detrás, por favor, yo quiero escuchar a alguien que me lo pueda decir, porque no existe lógica detrás de la propuesta.
1: ¿Y quedaron en alguna futura conversación o esto se zanjó ya?
0: No, el presidente fue muy claro en ese sentido. Dijo que esto estaba completamente zanjado, que no había espacio a la conversación, que lo que quería era un país en el que la gente trabajara y que por lo demás esto iba a ser sancionado en el Senado.
2: Ahí estábamos conversando con la alcaldesa Macarena Ripamonti respecto a la situación de esta reunión que tuvieron los alcaldes de oposición con el Ejecutivo ayer.
1: Claro, que justamente es el plan de reconstrucción. Exacto. Y por qué la alcaldesa Ripamonti, porque claro, la reconstrucción está justamente no por lo que sucedió allá en Viña del Mar con los incendios. Alcaldesa, se interrumpió ahí la conversación, pero nos estaba indicando, claro, que cuál fue el cierre de la reunión. No van a haber más reuniones para este tema. Fue tajante el presidente, decía usted.
0: Sí, el presidente dijo, me puedo quedar toda la noche conversando de todos los problemas y dolores que tengan todas las comunas. Sin embargo, respecto a este tema, ya está zanjado y esto se va a sancionar con el Senado, ni siquiera con la Cámara de Diputados, y los alcaldes no. En el fondo, muchas gracias por su intervención, pero esta decisión ya está tomada.
2: Ya, pero en base, si está tomada la decisión por parte del Ejecutivo, alcaldesa, y usted recién nos comentaba que por lo menos tienen el espíritu de seguir dialogando, a buen entender, uno dice, aquí no hay por dónde.
0: no hay por dónde, por eso estamos tratando de hacer todas las gestiones que podamos. Yo generalmente no me involucro en temas que sean de carácter nacional porque entiendo que está el Parlamento y que hay autoridades que tienen un liderazgo nacional, pero esto es de una consecuencia que es gravitante para la comuna de Viña del Mar y para todas las comunas del país. Es por eso que todos los alcaldes nos estamos activando de modo tal que podamos también incidir públicamente, que las personas puedan tener una opinión respecto a lo que está ocurriendo y sobre todo llamar la atención de los parlamentarios, tanto senadores como congresistas, para que puedan realmente repensar dónde están las prioridades que ellos quieren tener como tomadores de decisiones. En sus manos está la responsabilidad del bienestar de las personas. Y hoy día, a la luz de la alza de los combustibles y del aumento del costo de la vida, de los efectos inflacionarios que existen, el porvenir que vemos nosotros es peor aún con estas decisiones. Por lo tanto, estamos haciendo un llamado, comunicándome con usted en este momento, también a los tomadores de decisiones para que, por favor, con todo el respeto, con el liderazgo que tienen la responsabilidad en sus manos, nos puedan escuchar para que exista un debate calmado y que las consecuencias de lo que están haciendo, por favor, no le entreguen el costo de estas decisiones a las familias que hoy día de verdad. Sí. Yo sé que quizás ellos no tienen la experiencia de no tener pocos ingresos, pero la mayoría de las familias no tienen ingresos para sostener lo que va a venir y las ciudades se van a empobrecer. No va, olvídense de la posibilidad de mejorar los jardines, de tapar hoyos, ciudades se van a empobrecer de manera grave.
1: Claro, en ese sentido también para que nos aclare, que entiendo lo hablaron también en la reunión, porque el tema de la menor recaudación por las contribuciones, ¿no? A los mayores de 65 años, está toda la polémica porque la gente que tiene muchos recursos, en fin, pero son del orden de 200 millones de dólares, de los cuales han dicho que 130 millones de dólares iban a estar en el Fondo Común Municipal, ¿no? Que es este gran colchón, lo estoy diciendo bien en simple, en pos del tiempo también. ¿Se le dijo de dónde va a salir después el resto de los recursos?
0: Del Tesoro Público y que va a existir una glosa especial para que ese financiamiento no se pueda tocar. Ahora, ¿cuál es el problema? Primero quiero decirle que el Fondo Común Municipal es una patita,
1: sí.
0: Porque hay muchos municipios que no solo se financian con el Fondo Común Municipal, y algunos que sí, en su mayoría, la fuente de ingresos del Fondo Común Municipal, pero Viña del Mar perdería el orden de 6.000 millones de pesos que no serían devueltos y que hasta el día de hoy no hay un mecanismo de compensación. 6.000 millones de pesos significa el quiebre de las organizaciones, la imposibilidad de pagar los contratos y, como le digo, la imposibilidad de mejorar la seguridad, atender las necesidades en torno a la limpieza, lo más básico de una comuna. Entonces no está resuelto este problema. Y por lo demás, como le digo, si esto llega a ser financiado a través de la ley, de una ley de la República, digamos, con el Tesoro Público,
1: sí.
0: Esto es una discusión que va a quedar atada año a año. Y por lo demás, insisto, bajando los impuestos y bajando la recaudación, por lo tanto, entonces también se pone en tela de juicio porque tú después no vas a poder financiar algo respecto a lo cual no tengas los ingresos dentro del Estado. Entonces es un doble problema.
2: Sí. Muy breve, no, el tiempo muy breve. Los 10.000 millones que va a dejar de percibir la municipalidad, ¿es del ítem D?
0: Discúlpeme, ¿me puedes repetir la pregunta?
2: Que usted dijo que iban a perder 10.000 millones de pesos. ¿Es de ítem sí. de qué? Muy breve la...
0: Esos son los ingresos propios permanentes. Los ingresos propios permanentes financian la gestión operativa del municipio. Entre esas cosas, nosotros, por ejemplo, gastamos del orden de 20.000 millones de pesos solamente en la recolección de residuos, en lo que significa toda la operación de los camiones, pero también en la disposición final en un relleno sanitario. Y si eso comienza a bajar, la verdad es que no hay posibilidad de que un vecino solo gestione su basura, vaya al relleno sanitario, pese a su basura, eso no tiene sentido en ninguna sociedad. Por lo demás, las cámaras de televigilancia, que son algo tan necesario para la seguridad, las motocicletas que hemos financiado, los sistemas de patrullaje y, por cierto, la contratación. Tenemos 98 funcionarios haciendo patrullaje y la gente, ¿usted cree que lo considera suficiente? Nos dicen siempre, pucha, queremos más rondas, no se ven en los cerros, de todas maneras hay delincuencia, esta es la prioridad, no hay cómo tener una contratación, ni siquiera por un sueldo mínimo, si es que estos ingresos bajan, es decir, hay un colapso completo de la estructura de financiamiento de la organización. Eso puede.
1: Macarena Ripamonti, alcaldesa de Viña del Mar, muchas gracias, alcaldesa, por estar con nosotros.
2: Gracias,
1: buenos
2: alcaldesa.
1: Días.
0: No, muchas gracias a ustedes, Loreto y Pablo, que tengan buen día. Muy muchas bien. Gracias por la...
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4: Escucharemos a esta hora a ABBA con Bulebú. Estás en el trasnoche en la radio, la vuelta a la pausa. Ya vienen las informaciones que van a marcar esta jornada. 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
7: Sí,

0: En el trasnoche, revisamos lo que será noticia en las voces de sus protagonistas.
1: La Comisión de Medio Ambiente votará el próximo lunes los artículos de la Ley de Reconstrucción que buscarán flexibilizar y agilizar los permisos sectoriales.
2: El cuidado del medio ambiente y el crecimiento del país no son oponibles. Se da certeza jurídica.
3: El efecto va a ser reducir el control ambiental sobre decisiones de relocalización en una actividad especialmente sensible.
1: Pese a que sectores del propio oficialismo la rechazaron, el Ejecutivo buscaría reincorporar la eliminación de la franquicia tributaria del CENSE y la relacionada con la inteligencia artificial.
4: Vamos a seguir estudiando cómo podemos perfeccionar y persuadir para que esas iniciativas estén, la iniciativa en particular de inteligencia artificial.
1: La UDI y el Partido Republicano cuestionaron duramente a los parlamentarios de Renovación Nacional que no votaron alineados con sus pares del sector en el Comité de Hacienda.
5: Esperamos que quienes son gobierno se comporten como oficialismo y por lo tanto voten a favor de los proyectos de ley que son relevantes para este gobierno.
6: Responden a análisis serios y técnicos de cada proyecto.
1: El economista Bernardo Fontaine fue designado como nuevo presidente del directorio de Codelco en medio de la auditoría interna que detectó una sobreestimación de la producción de cobre en 2025.
7: Nuestra actitud es clara. Vamos a iniciar las investigaciones del caso. Los nuevos directores asumirán con un mandato especial de investigación y una eventual auditoría externa.
1: Buscando matizar sus dichos, el presidente José Antonio Kast cambió metáfora por hipérbole y aseguró que han cumplido con la expulsión de migrantes irregulares.
8: Esa es la palabra de hipérbole, no metáfora. El ciudadano ven los aviones que han salido con inmigrantes irregulares, ven el cierre de la frontera y ven cómo los migrantes voluntariamente están dejando el país.
1: La oposición destacó el mensaje del expresidente Gabriel Boric, quien realizó una autocrítica sobre su administración y emplazó al progresismo a sanar las heridas.
9: Creo que siempre es importante poder conversar, dialogar, estar en contacto. Yo no sé si hay tantas heridas tampoco.
10: Parte del desafío, ¿no? Seguir avanzando, seguir construyendo política. Tenemos muchas cosas que hacer.
1: El alcalde de Santiago, Mario Desbordes, se arremetió contra el gobierno y calificó de pachotadas los dichos del subsecretario de Justicia, Luis Silva, sobre la ampliación de Santiago 1.
11: El subsecretario lo que hizo fue una pachotada, no es una ironía, le faltó fineza. Y por lo tanto, con ese tipo de actitud, yo no tengo nada que conversar con él.
12: Las puertas del Ministerio de Justicia Chona van a estar siempre abiertas para todos quienes tengan algo que decir.
1: La Corte de Santiago revisará hoy el amparo de Joaquín Lavín León en contra del fallo del juez Daniel Urrutia.
13: Lo que se va a discutir mañana es la procedencia o la improcedencia de la medida cautelar de prisión preventiva.
1: Tres carabineros fueron dados de baja por pertenecer a una organización criminal dedicada al tráfico de drogas que operaba en la provincia de Arauco.
14: Controles internos de la propia institución Carabineros de Chile, quienes luego de realizar diligencias de investigación determinan que hay tres funcionarios que efectivamente están dentro de esta estructura criminal.
1: Un ataque incendiario en Victoria dejó dos camiones destruidos luego de que encapuchados armados intimidaran a trabajadores de una faena forestal.
15: Y dos camiones forestales se encontraban sin estado. Las víctimas señalan que personas a rostro cubierto procedieron a intimidarlas con armas de fuego.
16: La situación ha estado un poco tensa por todo lo que ha estado sucediendo. Somos igual gente de la etnia mapuche.
1: Estados Unidos sopesa una acusación formal contra el expresidente cubano Raúl Castro en relación con el derribo de aviones de una organización humanitaria en 1996, según la cadena CBS. Al menos seis miembros del Estado Mayor Central, la mayor disidencia de las antiguas FARC, murieron en un combate con el ejército colombiano. En el deporte, el chileno Joaquín Niemann finalizó entre los 15 mejores el primer día de competencia en el PGA Championship, el segundo gran torneo de la temporada golfística.
17: Siempre trato de entrenar todas las trayectorias y no creo que cambie mucho la preparación esta semana. Así me he enfocado un poco más en el putting, en el juego corto, que creo que es muy importante en estos torneos.
1: Y esta noche Coquimbo Unido recibe al Audax Italiano y Palestino a La Serena en la apertura de la duodécima fecha del torneo de Primera División.

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1: Estamos haciendo el trasnoche en la radio, quedan 15 minutos para las 4 de la mañana. Y junto a ustedes hacemos el trasnoche de la radio. A ver, perdón. Ya, acá tengo algunos mensajes, ya voy a estar leyendo. Los voy a leer en breve. Denme un par de minutos. A veces hay un auditor que logra darse cuenta de quiénes vamos a tener hoy en el trasnoche de la radio en nuestro especial. Hay varios que lo Davis de Antofagasta le apuntó de inmediato, porque me preguntó temprano. Aparece alguien, le está avisando de los especiales. A ver. Alejandro, nos está llamando un auditor a la línea 800. Alejandro, buenos días.
2: Buenos días. Mira, pasa lo siguiente por el sector casi de Lo Blanco. Uh-huh. Va un auto con tres tránsitos por la Panamericana hacia el sector de Wynn. Y están informando por la pantalla, por la autopista. Y el hombre va con exceso de velocidad, no va a lento. Para ya. Que tengas precaución.
1: ¿Este vehículo, qué tipo de vehículo es?
2: Es como un City Car.
1: ¿Ya? ¿De color? ¿Se acuerda del color?
2: Color plomo.
1: Ya,
2: color plomo. Que lo alcancé, yo iba por la caletera, porque me bajé.
1: Claro, alcanzó ahí, iba por otro lado y lo vio circulando en la dirección contraria.
2: Claro, porque este

0: está avisando a la autopista que va un vehículo con el sentido contrario.
1: Ya. ¿Esto sería en la zona de Lo Blanco por la Panamericana hacia Buin?
0: Sí, más o menos. En ese sector lo vi yo.
1: Ya. ¿Iba solo? ¿No iba con...?
0: Hacia Buin.
1: Ya, ¿no le iba siguiendo otro vehículo, quizá un vehículo de emergencia, no?
0: No, nada.
1: ¿Iba solo por el sentido contrario?
0: Claro.
1: Ya. Bien,
0: es ¿no? para que tengan precaución.
1: Ningún problema. Muchísimas gracias por llamarnos.
0: Vale.
1: Gracias, okay. Que te vaya bien. Ahí está nuestro auditor. Nos comentaba que en el zona de la Panamericana, la ruta 5, en el sector de Lo Blanco hacia Buin, hay un vehículo en exceso de velocidad que va camino hacia Buin, pero en el sentido contrario, va utilizando la carretera al revés, digamos, van en otro sentido, para que los conductores tengan mucho cuidado, mucha precaución. Si ven este vehículo, para evitar algún tipo de accidente, Carabineros tiene que estar atentos, y también tiene que estar atentos de parte de la autopista, que la propia autopista nos comentaba nuestro auditor que estaba mencionando esta situación. Bien, habiendo dicho eso, cerca de las 4 de la mañana vamos a tener el especial con un artista que falleció un día como hoy, del año 2013. Es un cantante que nació en España y que la gran mayoría de su carrera la hizo en Sudamérica. De hecho, en España alcanzó algo de reconocimiento, pero su reconocimiento máximo se dio en Argentina y en Chile. La última pista que daré es que estuvo en el Festival de Viña del Mar ya hace muchísimos años atrás. Pero es un artista que le tiene mucho cariño en Argentina, sobre todo en Buenos Aires. Artista que falleció un día como hoy del año 2013. Tiene hermosas canciones, una voz muy, muy rasgada, pero una voz muy profunda, además, que deja un timbre más bien de voz, que tiene la cercanía de canciones donde habla de abuelos, donde habla de solo pensar en una persona, te invita a dejar de llorar, te dice por qué te quiero tanto. ¿Ah? Lo dejo ahí, auditores. Lo dejo allí para que ustedes lo logren ahí descifrar. 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Llegan algunos mensajes al WhatsApp. Diango dice acá, no es Diango. Jackie de San Bernardo ya le apuntó, estamos bien Jackie ahí, estás en lo correcto. También Marcelo Carvajal también le apuntó, también Julita desde Tomé también le apuntó, hay varios ahí que ya de inmediato supieron de quién estamos hablando. Tremendo artista, de hecho en la frase que acabo de mezclar dije algunas de sus canciones, está fácil. Hola Mario, Andrés por acá trabajando y esperando al gran. Sí señor, tal cual, gracias Andrés Pizarro. También nos escribe desde Amberes, allí en Bélgica. Es ese, sí Mari, es él, tal cual. Tampoco es Diango, no es Diango nuestro auditor que está ahí en Artificio, en La Calera. No es. José Ledesma también le ha apuntado, es él. Mario, el artista será. Sí señor, tal cual. Jorge Bascur está haciendo lo correcto. Acá dice José Miguel Veloso, es Diego Maradona. No, pues si Diego no tiene canciones. Pese creo que hay una cumbia de Maradona. Buenos días, será. Sí, María Elena Arriagada está haciendo lo correcto. Hola Mario, Jarabe de Palo, dice Álvaro. No, no es Jarabe de Palo, pero sí estamos muy atentos a la música de Pau, de Jarabe de Palo, Pau Donés, que falleció el 9 de junio del 2020. De hecho, es muy probable que lo tengamos el próximo mes ahí en el especial. Hola Mario, buenos días. David, ¿es el especial de...? Sí, es él. Tampoco es Rafael, porque lo tuvimos el otro día. No es él. ¿Será Nicolás Maduro? Dicen acá. No, nada que ver. Estamos lejos. Cantito también nos escribe de San Antonio. Es así, es él el artista del día de hoy. Omar desde Arica también le ha apuntado. Hay varios ahí que están bastante receptivos y ya lo adivinaron. Nino Bravo dice Luchito de Macul. No, no es Nino Bravo. Lo tuvimos el otro día en el especial. Es otro artista.

está fácil. Canciones como Deja de llorar, Solo pienso en ti, ¿Por qué te marchas, abuelo? Ya, con eso lo dije todo. Con eso lo dije todo. Hugo desde Buenos Aires, sí, es él. Es, no se críe, José Gallego, desde el patio de camiones, gracias. También Elisa, está lo correcto. Bien, auditores, también Cristian. Bien, bien, auditores, muy bien. Están en lo correcto. Bueno, a la vuelta se los cuento, ¿les parece? 3:53, seguiremos escuchando música. Ahora llega... Hablando de grandes artistas españoles, Rafael, mi gran noche. Después de las 4 de la mañana estaremos con el gran... Se lo cuento después. Hoy...

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1: El trasnoche de la radio te acompaña en este día viernes 15. Saludos ahí a Patricia Estrada, estás en lo correcto, Patricia. Mira, llegaron algunos audios, no sé si los podemos revisar ahí, Nico. Hola, Alejandro Droguet, también Enrique, también le ha apuntado. Desde Olo, Juan Carlos, también está en lo correcto. Otro auditor también, acá está en lo correcto, no nos dejó su nombre, pero le saludamos a Hugo también. Sí, después de las 4 de la mañana, estaremos con la música del gran, el maestro... Hombre que estuvo en el Festival de Viña del Mar del año 1976. Estuvo actuando por cerca de media hora en el escenario más importante de nuestro país. Janet dice, hola, vengo despertando y algo escuché de quién será. ¿Es? Sí, Janet, es él. Álvaro.
2: ¿Será Manolo Galván?
1: Sí, señor, es Manolo Galván el que va a estar con nosotros pasada las 4 de esta mañana. Manolo Galván, gran artista, que estará acompañándonos con grandes canciones, con recuerdos, también con algunos relatos de su vida. Lo hemos preparado con mucho cariño, lo va a poder ver a través de BioBio TV,

0: Una reunión en formato reducido con su homólogo chino Xi Jinping en Shanghai, en la residencia de la cúpula dirigente del Partido Comunista Chino. Trump aseguró que ambas partes alcanzaron una serie de consensos importantes, lograron múltiples acuerdos y resolvieron no pocos problemas. Según sus propias palabras, en las reuniones con Xi Jinping se lograron acuerdos comerciales fantásticos a los que todavía no se conocen detalles, y un ofrecimiento de ayuda para desbloquear el estrecho de Hormuz. El mandatario estadounidense, citado por la agencia estatal Xinhua, definió a Xi como un viejo amigo y señaló que las relaciones entre Estados Unidos y China son muy importantes y sin duda serán cada vez mejores, agregó el líder republicano, quien subrayó que desea mantener una comunicación sincera y profunda con Xi y que espera recibirlo en Washington. 4:04 a.m. hasta ahora en la ciudad de Temuco, en la región de la Araucanía, 5 grados de temperatura, está nublado con una humedad del 94%. En Santiago, 11 grados de temperatura, está nublado, humedad del 66%.
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0: Llega Stevie Wonder con Sir Duke. A la vuelta, el especial de trasnoche con el gran Manolo Galván.

auditoras y auditores, es momento de comenzar el especial de esta noche de la radio de este día 15 de mayo. Estamos disfrutando en breve de la música del gran Manolo Galván, este gran cantante español que falleció un día como hoy, un 15 de mayo de 2013. Ya han pasado 13 años del fallecimiento de este artista que, si bien nació al otro lado del mundo, al otro lado del charco, cruzando el Océano Atlántico, pero que ganó una fuerza enorme en estas latitudes. Manuel José Galván, conocido como Manolo Galván, nació en Crevillente el 13 de mayo de 1947. Sus padres tenían una fábrica de calzado en aquella localidad alicantina. Cuando tenía 11 años, la familia se trasladó a Lleida, donde Manolo aprendió a tocar guitarra y dio sus primeros pasos musicales contra la voluntad paterna. Esa resistencia familiar es el primer dato que define su carácter. No era un chico que pedía permiso. Empezó su carrera a los 15 años, cuando dejó sus estudios y se mudó a Madrid para buscar una oportunidad. Un adolescente con una guitarra, una voz distinta a todo lo que se escuchaba y una determinación que nadie lograría doblar. En aquellos años se ganó el apelativo de El Vitaminas debido a su extremada delgadez, el flaco de Crevillente que quería ser cantante. Nadie apostaba por él todavía. Madrid primero, Málaga después. El camino de Manolo Galván en sus años de formación fue una suma de puertas entornadas. Su siguiente parada fue Madrid, donde se integró por un breve espacio de tiempo el conjunto Los Sonor. Desde allí marchó a Málaga, donde le sonreiría la suerte. Pero antes de la suerte vino el rechazo. Había intentado varias veces convertirse en cantante solista, pero la discográfica siempre le ponía la misma pega. Su característica voz quebrada, distinta al estándar de los solistas de la época. Una voz rota a la que su adicción al tabaco tampoco ayudaba demasiado. Esa voz quebrada, rasposa, que los productores consideraron un defecto, sería exactamente lo que décadas después lo haría inconfundible. Lo que el mercado español rechazaba, el público latinoamericano abrazaría con fervor. Pero eso todavía no lo sabía. En Málaga, Manolo Galván encontró su lugar al frente de Los Gritos, un grupo donde además de cantar, componía, arreglaba y producía. Era mucho más que un vocalista, era el motor creativo de una banda que pronto daría que hablar. Lo que ocurrió en el verano del 68 fue uno de los episodios que la historia de la música popular española guarda con especial cariño. Un día, Los Gritos recibieron la propuesta de participar en el Festival de la Canción de Benidorm, con una melodía original de una canción de un descontento cantautor, estudiante de Derecho, llamado Julio Iglesias de la Cueva. Galván, quien era el líder, asumió ese reto en nombre de sus compañeros, pensando que el tema en cuestión era pegadizo. La canción se llamaba La vida sigue igual.

El 17 de julio de 68, Julio Iglesias y Los Gritos ganaban en sus dos versiones el décimo Festival de Benidorm. Esa noche, en el mismo escenario, nacieron simultáneamente dos carreras: la del cantante más vendido de la historia en español y la de un hombre que, sin saberlo, acababa de lanzar su techo en España y su trampolín hacia América. Tras ese gran triunfo, las puertas del cine se abrieron para Los Gritos. El cineasta Pedro Lazaga los contactó para que se pusieran a trabajar en la música de su próxima película, protagonizada por el mítico actor cómico Paco Martínez Soria. La música popular y el cine de masa se daban la mano, y Manolo Galván estaba allí. Vamos a escucharlo al gran Manolo Galván hasta ahora con Solo Pienso en Ti, y luego Te Quise, Te Quiero y Te Querré. Son dos canciones, un artista. Es Manolo Galván. Póngase cómodo, póngase cómoda, porque aquí comienza un nuevo especial más del Trasnoche de la Radio.

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1: Dicen que la gente mayor sobra en todos los sitios. Mi abuelo ya sabía eso hace mucho tiempo. Y por eso un día hizo su maleta y se marchó. Creo que fue para no estorbar.

En 1972, la discográfica Ariola Records le ofreció empezar una carrera en solitario con una gira de presentación en Sudamérica, una oferta difícil de rechazar. Así comenzó el capítulo más importante y más paradójico de su historia, el de un artista que tuvo que cruzar el océano para que alguien lo reconociera de verdad. Ese mismo año, cuando realizó esta gira por Latinoamérica, tuvo una gran repercusión en Argentina con su tema ¿Por qué te quiero tanto? En el 73 decidió instalarse en Buenos Aires. No fue una visita, fue una decidida lección de vida. Según declaraciones del propio Galván, debía su éxito a Juan Pardo, quien siempre lo estuvo ayudando. Al inicio fue el quien le dio la mano y después le proporcionó algunos temas de gran valor. Esa lealtad entre artistas, esa cadena de favores que sostiene la música popular, fue parte de su esencia. Sus canciones románticas y sus letras poéticas gustaban y mucho en América, mientras que en España era un cantante prácticamente olvidado. Ese contraste brutal define la carrera de Galván mejor que cualquier otro. Un hombre que llenaba estadios en Argentina y que en su país de origen era apenas un hombre del pasado. Como dice el dicho, auditores, ¿no? Nadie es profeta en su tierra. A lo largo de su carrera artística grabó alrededor de 40 discos y participó en 19 festivales en España, además de el Festival de la Canción de Viña del Mar en Chile. 40 discos, 19 festivales, una carrera de 4 décadas y sin embargo, la industria española jamás lo trató como la estrella que fue en el sur del mundo. Realizó varias presentaciones con la cantante argentina Tormenta, incluso grabó un par de sencillos a dúo con ella. Fue ella precisamente quien anunció su muerte al mundo con una frase que resume la esencia de quien era: voy a extrañar sus canciones, sus anécdotas, su voz rosca y única, su compañerismo. Llama la atención que en todas sus entrevistas, fotos y videos siempre aparece con un cigarrillo. El tabaquismo lo acompañó toda su vida.

0: Finalmente el cigarrillo pudo más. La voz quebrada que las discográficas españolas rechazaron en su juventud, la voz que el tabaco fue labrando durante décadas, encontró el final en ese mismo vicio. Con más de 40 discos, premios y reconocimientos varios, Galván decidió despedirse de los escenarios en 2006, 40 años de carrera y luego el silencio voluntario. Murió el 16 de mayo de 2013, más bien el 15 de mayo termina falleciendo a los 66 años de edad a causa de un enfisema pulmonar en un sanatorio de la localidad de Bellavista, a las afueras de Buenos Aires, Argentina, país donde vivió hasta sus últimos años. Escucharemos ¿Por qué te marchas, abuelo? Y luego ¿Por qué te quiero tanto? Es Manolo Galván en Bío Bío.
1: Dicen que la gente mayor sobra en todos los sitios. Mi abuelo ya sabía eso hace mucho tiempo. Y por eso un día hizo su maleta y se marchó. Creo que fue para no estorbar.

Nos iremos del especial de la noche de la radio, porque hay que contarte lo que queda de Manolo Galván. Esta historia es la de un artista que nunca encajó del todo en un molde, demasiado raro para la industria española, demasiado español para ser completamente argentino, demasiado romántico para los tiempos que corrían, demasiado auténtico para cambiar. Su voz rota, ese defecto que nadie quiso, fue su único y verdadero sello. Un cantante olvidado en España que se refugió en Argentina, donde sí era una estrella. Esa frase, escrita en un medio español años después de su muerte, es la mejor, más triste definición de lo que fue en su vida. Pero quienes lo recuerdan entero, con el cigarro, con la voz áspera, con las baladas que hablan de amor de verdad y sin artificios. Hay artistas que triunfan donde nacen, y hay artistas que tienen que irse lejos para que alguno los escuche. Manolo Galván fue de los segundos, y eso, a su manera, también es una forma de grandeza. Nos queda su música y su recuerdo. Eso dijo la cantante de Tormenta al conocer la noticia de su muerte. Nos iremos con Deja de llorar, y luego Durmiendo en la misma cama. Es Manolo Galván, que estuvo con nosotros aquí en el trasnoche de la radio.

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1: Hoy regresa al campeonato nacional con dos partidos en simultáneo por la fecha 12. Desde las 20 horas, Coquimbo Unido recibirá a Audax Italiano, mientras que Palestino será local ante Deportes La Serena. En la previa de la jornada, el entrenador del conjunto itálico, Gustavo Lema, anticipó el duelo y se refirió a su rival, el cuadro pirata.
2: Este es un partido muy importante con un rival que, bueno, está muy bien, viene con la inercia del título pasado, más allá de tener otro entrenador, han conseguido mantener esa inercia positiva y más allá de algún que otro resultado que por ahí se les pueda haber escapado, están en todos los frentes muy bien.
1: Colo Colo buscará mantenerse como líder del fútbol chileno cuando reciba este domingo a Ñublense a las 17:30 horas en el Estadio Monumental por la fecha 12 del Campeonato Nacional. El Cacique llega tras caer ante Coquimbo Unido en la Copa de la Liga, mientras que los chiñanejos vienen de empatar frente a Universidad Católica. En la previa del encuentro, el técnico albo, el Tano Fernando Ortiz, se refirió a la presencia de jugadores jóvenes en la alineación.
3: Estas situaciones siempre aparecen y suceden. Si las cosas hubiesen salido bien, uy, qué bien que ponen los jóvenes. Las cosas no suceden como quieren, uy, porque ponen los jóvenes. Entonces, para dejar el tema claro, yo considero que tienen que entrar, jugar, aportar lo suyo. No son jóvenes, son chicos que ya están en el plantel. Es así.
1: Por su parte, Universidad Católica visitará mañana desde las 20 horas a Deportes Limache, elenco que marcha segundo en el campeonato nacional. Los cruzados llegarán a Quillota tras encadenar 3 empates consecutivos y buscarán volver a los triunfos ante los tomateros. En la previa del encuentro, el técnico de la franja, Daniel Garnero, se refirió a la irregularidad que ha mostrado su equipo.
4: Yo creo que perdimos un poco de precisión y eso nos generó una ansiedad y una falta de seguridad. En eso me parece que estamos errando. Nos equivocamos en cosas muy sencillas y no podemos salir de esos errores que son parte del juego. Pero en otros momentos, si nos equivocábamos, lo resolvíamos. Hoy un error ya nos incomoda, nos genera esa inseguridad que para un futbolista a la hora de tomar determinaciones es esencial.
1: Universidad de Chile visitará este domingo Cobresal desde las 15 horas por el Campeonato Nacional. Los azules buscarán recuperarse tras la derrota ante Unión La Calera en la Copa de la Liga, mientras que el cuadro minero llega después de vencer a Universidad de Concepción. En la antesala del encuentro, el delantero de la U, Juan Martín Lucero, aseguró que el rendimiento del equipo ha ido de menos a más.
5: En general hemos ido de menor a mayor, hemos arrancado no de la forma que todos esperábamos por cómo conformó el plantel, pero estos últimos partidos, si bien este partido con La Calera fue un resultado adverso, creo que había una gran mejoría, creo que el equipo está en crecimiento. Las lesiones, no, la verdad, nunca han dejado conformar el plantel al 100% o tener una semana completa. Cambio de entrenador y bueno, fueron varios factores en los cuales el equipo fue de menor a mayor.
1: El golfista chileno Joaquín Niemann tuvo un positivo arranque en el PGA Championship, el segundo major de la temporada, tras cerrar la primera ronda con una tarjeta de un golpe bajo el par. El nacional se ubica momentáneamente dentro del top 15 del torneo y este viernes buscará asegurar su paso al fin de semana. Tras la jornada, Joaco se refirió a la preparación con la que llegó al certamen.
6: Siempre trato de entrenar todas las trayectorias cuando estoy en casa y no creo que cambie mucho la preparación esta semana. Si me he enfocado un poco más en el putting, en el juego corto, en la velocidad, el control de distancia, que creo que es muy importante en estos torneos, no tratar de no hacer 3 pots.
1: Escucharemos a Mike Oldfield con Moonlight Shadow. Este artista que nació un día como hoy del año 1953, que escuchamos ahora en Bío Bío.

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1: 4 de la mañana, 53 minutos. Llegan algunos mensajes. Hola Mario, como siempre, gracias por la estupenda compañía. Adoro cuando los comandos está Nicolás Chacón. Dice, un abrazo grande desde Italia, nos escribe Heidi. Gracias. A ver, llegan algunos mensajes. Nos están compartiendo algunos mensajes. Algunas fotos de la comuna de desde Puerto Cisne a Quillón. Una maravilla el pasaje. Dicen que está bastante nublado Santiago. Nublada la capital. Si gusta nos pueden ir compartiendo fotos, videos, lo que ustedes quieran, auditores de las rutas. A ver, déjenme revisar algo. Esto, acá está. Ya, tenemos la siguiente dato. Hay una información que ha ido circulando a medida que va pasando esta jornada. Tiene que ver con un procedimiento policial que ha terminado en la comuna de La Florida. Esto es en la zona de Punta Arenas con José Miguel Carrera. Esto es la comuna de La Florida. La información es la siguiente. Una persecución a un vehículo. Carabineros intentó fiscalizar este vehículo. Esta información preliminar, esto puede evidentemente cambiar, pero la información que nos llega es que hubo un vehículo que intentó ser fiscalizado y este vehículo, aparentemente un vehículo de alta gama, un vehículo Audi, al intentar ser fiscalizado, huyen. Esto aparentemente ocurre en otra comuna, esto continúa por varios sectores y llegan hasta la intersección de José Miguel Carrera con Punta Arenas, comuna de La Florida. En esa intersección terminan colisionando a una camioneta que iba circulando en el lugar. Fue tan fuerte el impacto que se volcaron y la información que llega es que se habrían incluso incendiado los vehículos debido a la fuerza con la que hubo con la que se originó esta colisión. Producto de esto, dentro de este vehículo había un adolescente. Todavía estamos intentando dilucidar cuál de los dos vehículos se refieren, pero entendemos que hay un adolescente que sacó la peor parte, que generó en algún momento, estuvo muy complicado de salud. Ahora aparentemente ha ido mejorando su estado de salud. Pero por ahora lo que se está realizando, y según la información que tiene Carabineros, es que se está a la espera de resultados de las diligencias, tanto de narcotest como de alcotest, a uno de los conductores. Una vez que se tenga esto, se va a desarrollar entonces la comunicación oficial sobre el resultado de este accidente. Entendemos que este lugar está totalmente cerrado, no se puede ingresar a ese lugar, que es José Miguel Carrera con Punta Arenas. Esto es la comuna de La Florida. Está aislado el sitio del suceso. Esto prácticamente fue muy cerca de una casa, de una vivienda. Los dos vehículos terminaron muy dañados. Incluso la información que nos llega es que uno de ellos habría terminado incendiado, dada la fuerza del impacto. Por ahora nos mantenemos atentos a lo que vaya a decir Carabineros. Situación muy complicada que ha ocurrido en la comuna de La Florida, aquí en la región metropolitana. 4:53. Seguimos avanzando, haciendo el trasnoche de la radio junto a ustedes. 4:57. ¿Hace cuánto tiempo no sientes tranquilidad? 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Escucharemos hasta ahora a la sociedad. Esto se llama La Vida, La Vuelta. Nuestro boletín informativo de las 5 de la mañana.

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3: Buenos días, bienvenidos al Informador. Acusando información incompleta y tendenciosa, la senadora de Renovación Nacional, Camila Flores, negó que el CERVEL haya rebajado el 85% de su reembolso electoral. La congresista resaltó que su candidatura recibió un reembolso de más del 70% de los gastos rendidos, lo que representa más de 84 millones. Los detalles los tiene Benjamín Duque, desde Radio BioBio en Valparaíso.
4: La senadora de Renovación Nacional, Camila Flores, desmintió una publicación de La Segunda acusando que el reportaje contiene información incompleta y tendenciosa respecto al reembolso electoral de su campaña senatorial. La nota, titulada Camila Flores enfrenta un nuevo revés, CERVEL rebaja el 85% de su reembolso electoral, sostiene que la parlamentaria solicitó más de 143 millones de pesos y que solo se le autorizaron 21 millones de pesos. Sin embargo, desde el entorno de la parlamentaria afirmaron que la candidatura ya obtuvo un reembolso superior al 70% de los gastos rendidos, equivalente a más de 84 millones de pesos, y que la controversia pendiente corresponde únicamente al porcentaje restante. La congresista cuestionó que no se solicitara su versión antes de publicar el reportaje, lo que habría alterado completamente la comprensión de los hechos.
5: Nadie del diario La Segunda haya considerado solicitar nuestra versión antes de publicar, más aún cuando el propio Solver ya reconoció y autorizó el reembolso de la mayoría de los gastos presentados. Omitir deliberadamente este antecedente altera completamente la comprensión de los hechos.
4: Asimismo, se instruyó a la Tesorería General de la República realizar el depósito respectivo en la cuenta informada, trámite que debería concretarse dentro de los 5 días hábiles siguientes a la resolución emitida el 8 de abril de 2026. Desde la región de Valparaíso, BioBio, la radio.
3: En el marco de su gira por la región de Atacama, el presidente José Antonio Kast celebró la reciente promulgación de la nueva ley de desalinización y advirtió sobre la necesidad de no volver a obstaculizar proyectos estratégicos para la inversión. Los detalles los tiene Bárbara Payal.
6: En el marco de su gira por Atacama, el presidente José Antonio Kast celebró en Punta Totoralillo la

reciente promulgación de la nueva ley de desalinización, normativa que busca acelerar inversiones, entregar mayor certeza regulatoria y fortalecer la seguridad hídrica del país. La ley crea una concesión marítima especial para proyectos de desalación y permite destinar hasta un

0: no fueron impulsadas gracias al aporte del Estado, sino a pesar de. En tanto, el gobernador de Atacama, Miguel Vargas, planteó que la minería debería abastecerse completamente con agua de mar para priorizar el consumo de las ciudades.
1: Se demoraron 7 años, es que no es normal, y eso es lo que tenemos que mejorar.
2: Creemos que la actividad minera no es viable si no ocupa agua de sal. Y ese es un consenso que vamos a defender.
0: Durante la jornada, CAS también destacó inversiones para el turismo regional y encabezó la inauguración de nuevas oficinas del OS9 en la zona.
3: Vamos con noticias del ámbito internacional. Emiratos Árabes Unidos anunció este viernes que está construyendo un nuevo oleoducto que conectará el oeste y el este de ese país, evitando así el estrecho de Hormuz, el cual se espera que entre en funcionamiento en 2027, informaron fuentes oficiales. El príncipe heredero de Abu Dhabi, Khaled bin Mohammed bin Zayed Al Nahyan, fue informado sobre la reunión del Comité Ejecutivo del Consejo de Administración de la petrolera emiratí ADNOC sobre el nuevo proyecto del oleoducto oeste-este que duplicará la capacidad de exportación de ADNOC a través de Fujairah en el este del país y frente a Irán, indicó la agencia oficial de noticias emiratí WAM. 5:05 a.m. hasta ahora en la ciudad de Valparaíso. 11 grados de temperatura, se mantiene nublado con una humedad del 91%. En Santiago de la capital hasta ahora 12 grados de temperatura, está nublado, humedad del 65%.
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3: Vamos a seguir acompañándoles, auditores. Escucharemos hasta ahora Earth, Wind & Fire con Boogie Wonderland. A la vuelta, las informaciones que van a marcar esta jornada de día viernes.

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1: La Comisión de Medio Ambiente votará el próximo lunes los artículos de la Ley de Reconstrucción que buscarán flexibilizar y agilizar los permisos sectoriales.
2: El cuidado del medio ambiente y el crecimiento del país no son oponibles. Se da certeza jurídica.
3: El efecto va a ser reducir el control ambiental sobre decisiones de relocalización en una actividad especialmente sensible.
1: Pese a que sectores del propio oficialismo la rechazaron, el Ejecutivo buscaría reincorporar la eliminación de la franquicia tributaria del CENSE y la relacionada con la inteligencia artificial.
4: Vamos a seguir estudiando cómo podemos perfeccionar y persuadir para que esas iniciativas estén. La iniciativa en particular de inteligencia artificial.
1: La UDI y el Partido Republicano cuestionaron duramente a los parlamentarios de Renovación Nacional, que no votaron alineados con sus pares del sector en el Comité de Hacienda.
5: Esperamos que quienes son gobierno se comporten como oficialismo y por lo tanto voten a favor de los proyectos de ley que son relevantes para este gobierno.
6: Responden a análisis serios y técnicos de cada proyecto.
1: El economista Bernardo Fontaine fue designado como nuevo presidente del directorio de Codelco en medio de la auditoría interna que detectó una sobreestimación de la producción de cobre en 2025.
7: Nuestra actitud es clara. Vamos a iniciar las investigaciones del caso. Los nuevos directores asumirán con un mandato especial de investigación y una eventual auditoría externa.
1: Buscando matizar sus dichos, el presidente...

0: El presidente José Antonio Kast cambió metáfora por hipérbole y aseguró que han cumplido con la expulsión de migrantes irregulares.
1: Esa es la palabra de hipérbole, no metáfora. El ciudadano ven los aviones que han salido con inmigrantes irregulares, ven el cierre de la frontera y ven cómo los migrantes voluntariamente están dejando el país.
0: La oposición destacó el mensaje del expresidente Gabriel Boric, quien realizó una autocrítica sobre su administración y emplazó al progresismo a sanar las heridas.
2: Creo que siempre es importante poder conversar, dialogar, estar en contacto. Yo no sé si hay tantas heridas tampoco.
3: Parte del desafío, ¿no? Seguir avanzando, seguir construyendo política, tenemos muchas cosas que hacer.
0: El alcalde de Santiago, Mario Desbordes, se arremetió contra el gobierno y calificó de pachotadas los dichos del subsecretario de Justicia, Luis Silva, sobre la ampliación de Santiago 1.
4: El subsecretario lo que hizo fue una pachotada, no es una ironía, le faltó fineza. Y por lo tanto, con ese tipo de actitud, yo no tengo nada que conversar con él.
5: Las puertas del Ministerio de Justicia y Tribunal van a estar siempre abiertas para todos quienes tengan algo que decir.
0: La Corte de Santiago revisará hoy el amparo de Joaquín Lavín León en contra del fallo del juez Daniel Urrutia.
6: Lo que se va a discutir mañana es la procedencia o la improcedencia de la medida cautelar de prisión preventiva.
0: Tres carabineros fueron dados de baja por pertenecer a una organización criminal dedicada al tráfico de drogas que operaba en la provincia de Arauco.
7: Controles internos de la propia institución, Carabineros de Chile, quienes luego de realizar diligencias de investigación determinan que hay tres funcionarios que efectivamente están dentro de esta estructura criminal.
0: Un ataque incendiario en Victoria dejó dos camiones destruidos luego de que encapuchados, armados, intimidaran a trabajadores de una faena forestal.
8: Y dos camiones forestales se encontraban sin estado. Las víctimas señalan que personas a rostro cubierto procedieron a intimidarlas con armas de fuego.
9: La situación ha estado un poco tensa por todo lo que ha estado sucediendo. Somos igual gente de la etnia mapuche.
0: Estados Unidos avanza una acusación formal contra el expresidente cubano Raúl Castro en relación con el derribo de aviones de una organización humanitaria en 1996, según la cadena CBS. Al menos seis miembros del Estado Mayor Central, la mayor disidencia de las antiguas FARC, murieron en un combate con el ejército colombiano. En el deporte chileno, Joaquín Niemann finalizó entre los 15 mejores el primer día de competencia en el PGA Championship, el segundo gran torneo de la temporada de golf.
10: Siempre trato de entrenar todas las trayectorias y no creo que cambie mucho la preparación esta semana. Así me he enfocado un poco más en el putting, en el juego corto, que creo que es muy importante en estos torneos.
0: Y esta noche, Coquimbo Unido recibe al Audax Italiano y Palestino a La Serena en la apertura de la duodécima fecha del torneo de fútbol de Primera División. Escucharemos a Los Prisioneros, esto se llama Concepción, 5 de la mañana, 17 minutos.

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1: Y con la música de Simply Red, Money's Too Tight to Mention, un éxito, vamos a revisar el pronóstico del tiempo para nuestro país, para este día viernes que ya comienza. Nos pueden mandar sus mensajes a través del WhatsApp al más 569-9207-888. Vamos a partir en Punta Arenas el día de hoy, mínima de 3, máxima de 6 grados para la capital de la región de Magallanes. Nubosidad parcial, ocasionalmente nublado, con viento entre 40 y 60 kilómetros por hora, tanto en la mañana como por la tarde. Allá recordemos que hay una hora más, son las 6 de la mañana con 22 minutos en Magallanes. En Aysén, también ahí en Coyhaique, una hora más. Cero grados de temperatura mínima para Coyhaique, la máxima será de 8. Estará completamente nublado, tanto en la mañana y en la tarde cambiará esto, llegará a estar despejado. Muy por la tarde, eso sí, en esa zona del país. Vamos a Puerto Montt, nublado durante esta jornada de día viernes. Mínima de 5, máxima de 10 grados en esa zona, ahí en Puerto Montt. En la isla grande de Chiloé, en Ancud, Castro, Quellón, la temperatura mínima será de 2 grados, máxima de 10. En el caso de Ancud, nubosidad parcial durante esta jornada. Misma situación para Castro. En el caso de Quellón, estará nublado con algunos chubascos aislados. En Osorno, estará nublado por la mañana. Por la tarde, nubosidad parcial, mínima de 5, máxima de 11 grados. Vamos a Valdivia, mínima de 4, máxima de 12 grados, nubosidad parcial para esa zona ahí en la región de los ríos. Vamos a Temuco, mínima de 3, máxima de 12 grados, nublado con niebla por la mañana, precaución a los conductores. Por la tarde, nubosidad parcial en Temuco. En Concepción, nublado variando nubosidad parcial por la mañana, por la tarde nubosidad parcial variando despejado. Mínima de 6, máxima de 14 grados. En Chillán, mínima de 3, máxima de 15 grados. Estará cubierto por la mañana, por la tarde, nublado, variando nubosidad parcial. En Talca, cubierto con neblina por la mañana. Por la tarde, va a estar cubierto, variando a nublado.

mínima de 4, máxima de 14 grados. En Rancagua nos espera un día cubierto, en la mañana por la tarde nublado, mínima de 8, máxima de 17 grados. ¿Qué pasará en la región metropolitana aquí en Santiago? Mínima de 8, máxima de 20 grados. Estará cubierto por la mañana, por la tarde nublado. Vamos a revisar también lo que pasa en la zona de la región de Valparaíso, pero en la zona más bien cordillerana estará cubierto San Felipe y los Andes, mínima de 6, máxima de 20 grados para esa zona del país. En Valparaíso, nublado todo este día viernes, mínima de 7, máxima de 14 grados. Vamos a La Serena, Coquimbo, nos espera un día nublado por la mañana, por la tarde también, mínima de 10, máxima de 17 grados. En Copiapó, mínima de 8, máxima de 26, despejado por la mañana. Por la tarde cambiará, estará completamente con nubosidad parcial. Vamos a Antofagasta, nublado, variando despejado, y la mañana, en la tarde, despejado. Mínima de 15, máxima de 18 grados. En Iquique, mínima de 17, máxima de 21 grados, nublado, variando nubosidad parcial por la mañana. Por la tarde, completamente nublado. En Arica, mínima de 19, máxima de 23, cubierto, variando despejado por la mañana. Por la tarde, despejado. Vamos a revisar también lo que pasa en la Isla de Pascua. Estará nublado ocasionalmente con nubosidad parcial, chubascos ocasionales y atención porque hay llamado de tormenta eléctrica con viento entre 25 y 40 kilómetros por hora. Mínima de 19, máxima de 24 para Isla de Pascua. El archipiélago Juan Fernández, mínima de 14, máxima de 18, nublado con viento entre 25 y 40 kilómetros por hora. En el archipiélago Juan Fernández, eso es lo que estábamos mencionando recién. En la península Antártica, mucho más al sur, mínima de menos 3, máxima de menos 2, nublado y chubascos de nieve. El pronóstico del tiempo de la Dirección Meteorológica de Chile para este día viernes. Escucharemos a Simply Red. 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
1: El 15 de mayo de 1629, cerca de Yumbel, se produjo la llamada Batalla de las Cangrejeras entre las tropas españolas al mando del sargento mayor Juan Fernández Rebolledo y los mapuches que eran dirigidos por Liantour. En esa batalla fue hecho prisionero Francisco Núñez de Pineda. Estuvo preso de los mapuches durante 7 meses hasta que fue canjeado por 2 caciques. Y de esa experiencia escribió un libro que hay que leer, que se llama El Cautiverio Feliz. Bueno, Liantour y los españoles habían reaparecido hacía casi un mes en los sectores aledaños a Chillán, con sus ya conocidas malocas o asaltos y robos, y esto produjo obviamente gran alarma en la población. Por esa razón, el sargento mayor Juan Fernández de Rebolledo, que era el jefe de las tropas acuarteladas en Yumbel, a unos 70 kilómetros al sur de Chillán, salió con 150 soldados y se fue a colocar a las orillas del río Laja para cortarles el paso a los mapuches de Liantour cuando estos volvieran a sus tierras, que estaban ubicadas en el sector de la Imperial. Pero claro, Liantour era demasiado astuto para dejarse sorprender y evitó combatir por más de un mes hasta que hubo engrosado sus tropas con una división de más de 800 mocetones. El 14 de mayo, Liantour burló la vigilancia española sobre el río Laja y, dando un rodeo, fue a colocarse a las orillas del estero de Yumbel, a unos 5 kilómetros al norte del pueblo. El día 15, cuando Fernández de Rebolledo supo del lugar en que estaban los mapuches, decidió de inmediato atacarlos. Las tropas de Liantour ocupaban un sitio llamado Las Cangrejeras, donde los españoles de Yumbel se surtían de paja con la que cubrían los galpones de sus cuarteles. La mañana estaba lluviosa y el viento norte soplaba muy fuerte, convirtiendo el suelo en un verdadero pantano, lo que dificultaba la marcha de los españoles. Los soldados no alcanzaron a organizarse. Fueron atacados de inmediato por los mapuches, que formaron una especie de media luna, la infantería al centro y un nutrido pelotón de jinetes en los extremos. El viento echaba el humo sobre la cara de los españoles y la lluvia apagaba las cuerdas de los arcabuces, por lo que las armas de fuego fueron simplemente inútiles. Pese a todo, la batalla duró casi 2 horas, pero el desastre español fue inevitable. La caballería se dispersó y pudo salvarse, pero los mapuches lograron rodear a la infantería española y prácticamente estos fueron destrozados. 70 españoles quedaron muertos en el lugar y 36 fueron hechos prisioneros, entre ellos, como ya dijimos, Francisco Núñez de Pineda. Después de esta victoria, Liantour maloqueó, o sea, asaltó algunas casas de los alrededores, y sin dar tiempo a que se reunieran tropas suficientes para cerrarle el camino, volvió a sus tierras de la Imperial, llevando consigo un copioso botín de armas, ropas y víveres. Todo esto, claro, después de la Batalla de las Cangrejeras, el 15 de mayo de 1629.
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6: Escucharemos a Francisca Valenzuela. Prenderemos fuego al cielo. Música nacional en el trasnoche de la radio.

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1: Son las 5 de la mañana con 38 minutos y bueno, nosotros les comentábamos hace algún rato un procedimiento policial que se está dando en la comuna de La Florida.

0: Esto es la zona de Punta Arenas, esa es la intersección Punta Arenas con la calle José Miguel Carrera. Según la información que manejaba el radio, es una persecución que ocurrió en la región metropolitana y que llega de alguna forma a esa intersección donde un vehículo Audi termina chocando una camioneta marca Toyota. ¿Qué ocurre? Este auto que termina colisionando a esta camioneta que estaba circulando. ¿Por qué ocurre todo esto? Lo que pasa es que este vehículo, minutos antes, intentó ser fiscalizado por carabineros y lamentablemente huyen del sitio y eso termina generando un accidente, una colisión entre dos vehículos que terminan incluso con daños cuantiosos. Vamos a escuchar al subteniente Daniel Cuevas, oficial de ronda Radio Patrullas de Carabineros, quien entregó detalles sobre este procedimiento.
1: Bueno, alrededor de la 1:00 a.m, personal policial de la 30 comisaría, mientras se encontraba realizando un seguimiento controlado a distancia de un vehículo Audi, el cual se da la fuga de la fiscalización, al llegar precisamente a esta intersección en Punta Arenas con José Miguel Carrera, colisiona una camioneta marca Toyota Hilux, resultando ambos con daños de consideración y todos los conductores lesionados. En el vehículo Audi se encontraban dos ocupantes y en la camioneta tres. Resultan con daños de consideración. Llega SAMU, concurre bomberos al lugar y todos son trasladados a distintos centros asistenciales, de los cuales nos encontramos todos a la espera del diagnóstico de su lesión y la evolución. Sí les puedo decir que no hay ninguno de los involucrados en riesgo vital y estamos a espera del diagnóstico.
2: Respecto a esto mismo, cuanto a la magnitud del accidente, tiene que venir bomberos porque uno se incendia.
1: Así es. Al colisionar estos vehículos, el vehículo marca Audi comienza a incendiarse, por ende el personal rápidamente evacúa a los involucrados de ambos vehículos. Respecto, procediendo, obviamente, prestando auxilio y todo el tema.
2: Eso mismo. ¿Qué dictamina el Ministerio Público en cuanto a estas diligencias?
1: Estamos a espera de lo que pueda dictaminar el Ministerio Público, ya que nos encontramos a espera del diagnóstico de las víctimas y de los lesionados, y aparte de la concurrencia, si es que lo dispone del personal CIAT.
3: Oficial, en cuanto a los detenidos, ¿cuál es el delito que fue detenido y también si es que se logra incautar algo al interior de la camioneta?
1: En el transcurso del seguimiento, al producirse el accidente de tránsito, el personal se percata que el conductor de la camioneta en su vestimenta portaba droga, la cual se encuentra obviamente siendo periciada por personal especializado de la sección CIP.
2: ¿Por qué motivo se inicia este seguimiento, esta fiscalización? ¿El vehículo Audi tenía encargo por robo? ¿Cuál sería el motivo?
1: El seguimiento se inicia por el vehículo Audi. El personal, al querer fiscalizarlo, este hace caso omiso a la señalética y comienza a darse la fuga por distintas calles del sector.
4: Perfecto. Muchas gracias.
0: Ahí está, entonces, escuchábamos al subteniente Daniel Cuevas, oficial de ronda de Radio Patrullas de Carabineros, quien entrega detalles sobre este accidente que ocurre después del intento de fiscalización. Por ahora nos mantenemos a la espera de la evolución del estado de salud de estos conductores y ocupantes y qué es lo que dictaminará entonces en este caso el Ministerio Público respecto de las diligencias. Por ahora entendemos que los vehículos se mantienen ahí, uno de ellos terminó incendiado, completamente incendiado, que es el vehículo Audi, del cual había escapado huido más bien de la fiscalización. Son las 5:42 a.m. Escucharemos a Wild Cherry con Play That Funky Music a la vuelta de la información de la ruta.

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3: Ruta 5 Sur entre Buin y Río Claro, hay neblina en el sector de Molina y Pulmodón. Hay trabajos con intervención de pistas en el kilómetro 47 en dirección hacia el sur, kilómetro 96 en dirección hacia el sur y el kilómetro 112 en dirección hacia el norte, todo esto en la ruta 5.

0: Sur, no se olvide. Y en el acceso sur a Santiago, en el tramo enlace de Espucio al paso superior Angostura, no hay novedades tanto en la situación climatológica como en la propia ruta.
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0: Escucharemos a Divo, Whip It. Quedan 10 minutos para las 6 de la mañana. Te acompañamos a esta hora de la mañana, casi de la mañana, la madrugada. 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
1: Ya casi nos vamos. Estamos atentos también a una emergencia que se habría dado en Melipilla, en la zona de una vivienda en el cruce San Diego, en Melipilla. Ya vamos a estar contándoles. De hecho, eran varios los auditores de esa comuna que nos mencionaban que se escuchaban las sirenas de bomberos. Aparentemente una primera alarma. Ya les vamos a estar contando sobre eso. Bien, también nos dicen que está bastante baja la temperatura en Rancagua. Gracias, Gabriel. Auditores que hasta ahora están escribiendo en Santa Isabel, ahí haciendo el inventario local. Nos escribe Rodrigo. Gracias, Rodrigo. Desde Cañete también está Vicente Sandoval. También nos escriben desde Calbuco, con bastante frío hasta ahora, escuchando la radio. Muchos saliendo, muchos aprovechando ahí a salir ahora a trabajar. Hoy es un día bien interesante en nuestro país. Es el día, bueno, en el mundo es el Día Internacional, esto lo contamos en la noche, pero lo aprovecho a comentar ahora. Es el Día Internacional de las Familias. Se celebra cada 15 de mayo, el Día Internacional de la Familia. Y en Chile, desde hace ya varios años, se da el Día Nacional del Pisco. ¿Qué tal? Se distinguió al pisco como un producto único, dando reconocimiento de denominación de origen de América por las características únicas y exclusivas de las uvas y el proceso de elaboración en las zonas de Atacama y Coquimbo. Dicen que el

mejor pisco está ahí. No sé, yo no puedo opinar de eso, bueno, la verdad no tengo idea de aquello, pero 1931, desde allí se conmemora el 15 de mayo, el Día Nacional del Pisco en Chile. Me sopla aquí Carlos desde Providencia, me dice que en Atacama. Atacama está el mejor pisco de Chile. ¿Qué tal? Ahí está. Gracias. Ya, y efectivamente nos comentan que la primera alarma de incendio estructural se ha dado en Melipilla. Esto es en el Cruce San Diego, justo ahí. Cruce San Diego, ese es el lugar. Cerca ahí de la autopista del Sol, ahí con el Cruce San Diego. Es en ese lugar, tal cual allí donde está el cruce. Con la autopista del Sol, con el Cruce San Diego. Allí van por lo menos 6 máquinas del Cuerpo de Bomberos de Melipilla a ese sector. Ahí está, eso nos comentan a esta hora. Ya, acá un auditor dice, ojo con el frío y con las baterías de los autos. También, buena información esa. Bueno, hay que siempre revisar el auto en la mañana una vez al salir. Nunca está de más. Nos vamos, que tengan una excelente jornada, Nicolás Chacón. Gracias por su tiempo, que le vaya bien. Nosotros nos reencontramos el domingo por la mañana. Los espero allí. Que les vaya bien. Chau.

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2: ¿Qué tal? ¿Cómo están? Bienvenidos al Informador de las 6 de la mañana. Le contamos que un operativo antidrogas de la Policía de Investigaciones en la provincia de Bio Bio dejó 3 detenidos, armas y municiones incautadas. Se nos cuenta de esto Mario Tapia.
3: En prisión preventiva quedaron los 3 detenidos luego de un fuerte operativo.

Ejecutivo PDI en Cabrero, provincia de Biobío. 25, 31 y 48 años de edad tienen los tres detenidos por la PDI en la operativa antidrogas, acción que incluyó un amplio despliegue policial. Esta acción PDI logró decomisar cocaína base,

0: Bien, y revisamos también información internacional, y es que China instó a reabrir el estrecho de Hormuz y mantener el diálogo sobre Irán tras la reunión entre Xi Jinping y Donald Trump en Pekín. Ambos líderes acordaron una relación de estabilidad estratégica constructiva entre China y Estados Unidos para los próximos años. China aboga por el diálogo y una solución política para la situación en Irán, pidiendo la reapertura rápida de rutas de navegación. Además, se busca fortalecer la comunicación y coordinación en asuntos internacionales. Es todo en informaciones, son las 6 de la mañana con 5 minutos.
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2: Avanza la mañana, ya son las 6:08 de este viernes que está marcando la mitad de este mes, el mes de mayo, que suele ser un poco más corto, ¿eh? Da la sensación, esto también porque las tardes están mucho más cortas también. Nos escribían durante la jornada de ayer, nos preguntaban cuándo son las vacaciones de invierno y como buen chileno yo quedé marcando ocupado, por eso lo revisé. ¿Cuándo comienzan las vacaciones? ¿Cuál es el calendario escolar 2026? Desde la región de Atacama hasta Los Ríos, que se ha

establecido que el receso será de 2 semanas, va a comenzar el lunes 22 de junio y va a finalizar el viernes 3 de julio, con el retorno a clases previsto para el lunes 6 de julio. Si bien hay establecimientos que presentan algunas variaciones, cambios por recuperación de clases, por ejemplo, van quedando algunas pruebas, eso puede variar, pero en el fondo lo que va a ocurrir que al menos desde el lunes 22 de junio va a reducir la cantidad de estudiantes que vamos a ver. De hecho, me contaban que hay universidades que están teniendo ya semanas de receso y eso también genera que vemos menos estudiantes en el mismo transporte público o en las calles. Y se percibe ya esto como de las vacaciones, ¿no? O me estoy adelantando mucho. Bien, nosotros seguimos conectados aquí en Bio Bio La Radio, revisando las principales informaciones, noticias que también nos van llegando a través de ustedes en el WhatsApp de la radio, que está disponible en cualquier momento del día para escuchar sus audios y videos. También vamos a estar revisando lo que se destaca en nuestro sitio web, ya lo sabe, www.biobiochile.cl, y no olvide que puede vernos a través de Bio Bio TV, todo disponible para seguir informados en esta comunidad. Siga con la radio.

0: Vamos de inmediato a revisar informaciones. Un ataque incendiario se registró en la comuna de Conturmo, en la provincia de Arauco, en Biobío. Daniel Roades, de Radio Biobío en Cañete, tiene todos los detalles.
1: Un ataque incendiario destruyó un inmueble ubicado en el sector ex Estación Lanalgo, en la comuna de Conturmo. Fue en horas de esta madrugada que desconocidos prendieron fuego a una casa ubicada en las cercanías del kilómetro 42 de la ruta P60R, vía que une las comunas de Cañete con Conturmo. En el lugar fue hallado un rayado que exige la libertad de los llamados presos políticos por los casos Grolmos y Los Ríos, ataques incendiarios ocurridos en el cono sur de la provincia de Arauco y que tiene a una veintena de detenidos, la gran mayoría integrantes de la orgánica radical RML. Hasta el lugar concurrió personal de bomberos de Conturmo, también personal de control y orden público de carabineros y personal de la Armada. En estos momentos se realizan las pericias en el lugar para intentar dar con los responsables de este ataque incendiario, volvemos a reiterar, ocurrido en la comuna de Conturmo. 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
2: Vamos de inmediato a revisar nuestro sitio web biobiochile.cl. Está en portada, se destaca el trabajo de carabineros que asistió a un parto de emergencia en un campamento de Puente Alto y logró el nacimiento de una pequeña niña. Funcionarios asistieron a este parto de emergencia en el campamento Millantún, está ubicado en Puente Alto, en la región metropolitana. El hecho ocurrió durante la tarde del pasado miércoles entre los pasillos del asentamiento. Un llamado al 133 permitió brindar el apoyo oportuno a una mujer haitiana de 30 años que cursaba ya 38 semanas de embarazo. El procedimiento, dice, se registró cerca de las 3 de la tarde cuando funcionarios policiales de servicio concurrieron hasta calle El Sauce luego de la comunicación a través del 133. Aparece ahí detalles de este procedimiento. Tras el nacimiento, los carabineros brindaron resguardo y contención tanto a la madre como a la recién nacida. El personal permaneció junto a ambas mujeres hasta la llegada del equipo de salud, quienes claramente registraron y revisaron todo este procedimiento para saber cómo había resultado. En el fondo es algo que ocurrió en ese momento entre los pasillos de este asentamiento, algo que pudo haber sido complejo también. Es parte de lo que se destaca. También se muestra en portada lo que está ocurriendo con la gripe aviar, que sigue azotando a cisnes de cuello negro, principalmente en varias zonas de nuestro país, en el sur de nuestro país. Lo último que se conoció en la región de la Araucanía es casi un 10% del total de la población que se conoce de cisnes cuello negro en el lago Budi, que ya han muerto por gripe aviar. Continúa el Servicio Agrícola y Ganadero realizando monitoreos de esta enfermedad porque no solamente afecta a aves silvestres, también a aves de traspatio, de corrales, gallineros. Esto ha ocurrido también en esa zona. A más de un mes del primer caso de influenza aviar en el lago Budi, esto es en Puerto Saavedra, autoridades mantienen la alerta sanitaria por la persistente mortandad de aves silvestres, principalmente estos cisnes de cuello negro muertos. Lo hemos visto también en otras regiones, en la región de los ríos, en la región de los lagos. Una alerta que está activa desde marzo de este año y que mantiene el trabajo del SAC en este caso para ir diagnosticando estas aves que lamentablemente se contagian, suelen quedar desorientadas, suelen perder la capacidad para nadar, se encuentran en las orillas. Es un panorama bastante complejo y lamentable, entendiendo que son también parte de las aves de nuestro país. Es el trabajo que se está realizando todavía, hay una alerta persistente y el llamado siempre es, si usted ve, si sale a pasear en algún momento a estas zonas, ve a estos pequeños cisnes que probablemente tienen conductas extrañas, no tocarlos, tómele una foto y llame al SAC, que es parte de lo que ellos deben realizar, deben retirarlo, realizar los análisis. No olvidemos que es una enfermedad que puede ser contagiosa también para los seres humanos. Y en el ámbito internacional, lo que está ocurriendo sobre este debate de reabrir o no el estrecho de Hormuz, China pide reabrir cuanto antes y la tregua duradera en Medio Oriente tras la reunión que ya le contábamos que se sostuvo durante la jornada de ayer con Xi Jinping y su homólogo estadounidense Donald Trump, que abordaron la situación en Medio Oriente durante esta reunión en Pekín que se realizó durante la jornada de ayer. La Cancillería china hizo balance de la jornada central de la visita de Estado de Trump que concluye hoy, y aseguró que ambos mandatarios alcanzaron una serie de nuevos consensos durante su reunión en Pekín. Los líderes de estas dos potencias acordaron finalmente situar la construcción de una relación de estabilidad estratégica constructiva de China y Estados Unidos como nueva orientación de los vínculos. Es parte de este encuentro, hay imágenes también de estos encuentros de los cuales uno está, yo diría, el mundo entero atento a lo que pueda ocurrir, a lo que se pueda decretar, y finalmente es parte de lo que revisamos también en el área de noticias internacionales en Radiograma, que parte en un ratito más. Ya son las 6:22.
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1: La Comisión de Medio Ambiente votará el próximo lunes los artículos de la Ley de Reconstrucción que buscarán flexibilizar y agilizar los permisos sectoriales.
2: El cuidado del medio ambiente y el crecimiento del país no son oponibles. Sea certeza jurídica.
3: El efecto va a ser reducir el control ambiental sobre decisiones de relocalización en una actividad especialmente sensible.
4: Pese a que sectores del propio oficialismo la rechazaron, el Ejecutivo buscaría reincorporar la eliminación de la franquicia tributaria del CENSE y la relacionada con la inteligencia artificial.
5: Vamos a seguir estudiando cómo podemos perfeccionar y persuadir para que esas iniciativas estén, la iniciativa en particular de inteligencia artificial.
1: La UDI y el Partido Republicano cuestionaron duramente a los parlamentarios de Renovación Nacional que no votaron, alineados con sus pares del sector en el Comité de Hacienda.
6: Esperamos que quienes son gobierno se comporten como oficialismo y por lo tanto voten a favor de los proyectos de ley que son relevantes para este gobierno.
7: Responden a análisis serios y técnicos de cada proyecto.
4: El economista Bernardo Fontaine fue designado como nuevo presidente del directorio de Codelco en medio de la auditoría interna que detectó una sobreestimación de la producción de cobre en 2025.
8: Nuestra actitud es clara. Vamos a iniciar las investigaciones del caso. Los nuevos directores asumirán por un mandato especial de investigación y una eventual auditoría externa.
1: Buscando matizar sus dichos, el presidente José Antonio Kast cambió metáfora por hipérbole y aseguró que han cumplido con la expulsión de migrantes irregulares.
9: Esa es la palabra de hipérbole, no metáfora. El ciudadano ve los aviones que han salido con inmigrantes irregulares, ve el cierre de la frontera y ve cómo los migrantes voluntariamente están dejando el país.
4: La ministra de Seguridad Pública, Trinidad Steiner, defendió su gestión y anunció que formalizará el plan de seguridad en los próximos días.
1: La oposición destacó el mensaje del expresidente Gabriel Boric, quien realizó una autocrítica sobre su administración y emplazó al progresismo a sanar las heridas.
10: Creo que siempre es importante poder conversar, dialogar, estar en contacto. Yo no sé si hay tantas heridas tampoco.
11: Parte del desafío, ¿no? Seguir avanzando, seguir construyendo política, tenemos muchas cosas que hacer.
4: Senadora de Renovación Nacional Camila Flores desmintió que el Servicio Electoral rechazara gran parte del reembolso solicitado por su campaña parlamentaria.
12: Cuando el propio

0: FED ya reconoció y autorizó el reembolso de la mayoría de los gastos presentados.
1: 13 carabineros fueron dados de baja por pertenecer a una organización criminal dedicada al tráfico de drogas que operaba en la provincia de Arauco.
2: Controles internos de la propia institución Carabineros de Chile, quienes luego de realizar diligencias de investigación determinan que hay 3 funcionarios que efectivamente están dentro de esta estructura criminal.
3: Un ataque incendiario en Victoria dejó 2 camiones destruidos luego de que encapuchados armados intimidaran a trabajadores de una faena forestal.
4: Que 2 camiones forestales se encontraban siniestrados. Las víctimas señalan que personas a rostro cubierto procedieron a intimidarlas con armas de fuego.
5: La situación ha estado un poco tensa por todo lo que ha estado sucediendo. Somos igual gente de la etnia mapuche.
1: Tras la jornada final de reuniones con Xi Jinping en China, Donald Trump aseguró que alcanzó acuerdos comerciales fantásticos y que comparten una visión similar sobre el fin de la guerra con Irán.
3: Y al menos 6 miembros del Estado Mayor Central, la mayor disidencia de las antiguas FARC, murieron en un combate en el ejército colombiano.
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7: Seis de la mañana, 36 minutos.
1: ¿Qué tal? ¿Cómo están? Buen día, gusto de saludarles en este día viernes, 15 de mayo, para comenzar una nueva revisión de informaciones en esta edición de Radiograma Matinal junto a Bárbara Giusti. Bárbara, ¿cómo te va? Buen día.
3: Hola, Hans. Muy buenos días. Buen día también para nuestros auditores. Vamos con noticias. La Policía de Investigaciones y el Ministerio Público se encuentran indagando el asesinato de una persona con arma de fuego, esto en el pasaje San Carlos de la comuna de La Calera.
1: Bueno, de acuerdo a los primeros antecedentes, serían 2 las personas involucradas en este homicidio, quienes aún no han sido detenidas. Tiene más detalles Fabián Corrotea. Fabián, ¿cómo te va? Buen día.
9: ¿Qué tal? ¿Cómo están? Muy buenos días. Así es, son 12 las personas que se encuentran siendo buscadas intensamente por parte de la Policía de Investigaciones en este nuevo caso de homicidio registrado en la región de Valparaíso, el número 45, ya en lo que va del año, esta vez en la comuna de La Cruz. Se trata de una víctima fatal, un hombre de 41 años, el cual fue encontrado. Su cuerpo fue hallado en la vía pública, justamente en la intersección de calle San Carlos con O'Higgins, en el límite de la comuna de La Cruz con La Calera. Es un caso en donde la Fiscalía debió activar a su equipo contra el crimen organizado y homicidios debido a una presunta conexión con este tipo de ilícitos. Pasemos a escuchar al fiscal del caso, fiscal Carlos Parra, quien se refirió a este procedimiento y entregó más detalles respecto a este nuevo homicidio registrado en la región de Valparaíso.
10: La víctima de iniciales CAAB fue objeto de un ataque con armas de fuego por, al parecer, 2 sujetos, recibiendo impactos balísticos en su cuerpo que le causaron la muerte en el lugar. Se dispuso por parte del turno de instrucción y flagrancia.
9: Este hombre, víctima fatal de 41 años, se trasladaba en una motocicleta al momento de los hechos y es aparentemente un vehículo de color blanco en donde le disparan desde el interior, es donde son 12 las personas que se encuentran siendo buscadas en estos momentos por parte de la Fiscalía en cuanto a su equipo ECO y también tras los trabajos de la Policía de Investigaciones en este nuevo caso de homicidio en la región de Valparaíso, el número 45, tal como comentábamos en la región durante lo que va de este año. Si en las diligencias entonces, en este homicidio registrado en el límite justamente de la comuna de La Calera con La Cruz, en la región de Valparaíso. 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
7: 6 de la mañana, 39 minutos.
3: Y una persecución policial terminó con un accidente de tránsito, esto en la comuna de La Florida, luego que el auto que escapaba de una fiscalización chocara con otro vehículo y un poste, incendiándose ambos. En otro hecho, un incendio destruyó un departamento ubicado en un edificio, esto en la comuna de Las Condes. Tiene todos los detalles, el contacto continúa con la región metropolitana. Cristian Borkowski, buenos días.
11: Hola, muy buenos días, gusto de saludarlos. Sí, nosotros nos hemos trasladado a la comuna de la

0: Florida, específicamente en el cruce que une las calles José Miguel Carreras con Punta Arenas, una intersección que se encuentra con el tránsito completamente suspendido a raíz de cómo quedaron estos vehículos que ustedes están viendo a través de BioBio TV. Las imágenes son elocuentes, producto del fuerte impacto de estos dos automóviles que colisionaron a la 1 de la mañana aproximadamente en esta esquina y terminaron chocando contra un poste del alumbrado público que cayó sobre la techumbre de una casa. Hubo cortes de electricidad, cortes que aparentemente a esta hora de la noche ya no existen, pero sí, lo que se generó tras este accidente de tránsito fue que uno de los automóviles comenzara a incendiarse, alcanzando al segundo, que también tuvo protagonismo en este accidente de tránsito. ¿Qué es lo que pasó? Este automóvil marca Audi, de color blanco, que se incendió totalmente, venía huyendo de una fiscalización que trató de hacerle carabineros acá en el sector de la comuna de La Florida. El conductor y su acompañante huyeron a gran velocidad y al llegar a esta esquina, repetimos la dirección, José Miguel Carreras con Punta Arenas, terminaron colisionando a gran velocidad contra una camioneta marca Toyota, la que ustedes pueden dar cuenta a través de las imágenes que estamos emitiendo, y generó que el automóvil se incendiara. Carabineros de inmediato rescató a los ocupantes, venían dos en el automóvil marca Audi, tres en la camioneta, y bajo ese contexto entonces es que Carabineros tomó el procedimiento para investigar lo que había ocurrido en este lugar. Debió llegar bomberos para apagar las llamas y evitar que el fuego alcanzara el domicilio que está justamente en la esquina, y es justamente el que le cayó el poste del alumbrado público que se fracturó completamente, como pueden darse cuenta ustedes. Nosotros estuvimos hablando con Carabineros hace unos minutos atrás, que nos entregó algunos antecedentes. Ustedes van a escuchar las palabras del subteniente Daniel Cuevas, que es el oficial de la Prefectura de Radio Patrullas de Carabineros, que nos entregó más antecedentes.
1: Mientras se encontraba realizando un seguimiento controlado a distancia de un vehículo Audi, el cual se da la fuga de la fiscalización, colisiona una camioneta marca Toyota Hilux. Todos los conductores lesionados. En el vehículo Audi se encontraban dos ocupantes y en la camioneta tres. El vehículo marca Audi comienza a incendiarse, por ende el personal rápidamente evacúa a los involucrados de ambos vehículos.
0: Bueno, ¿qué es lo que acontece a esta hora de la mañana? Como lo señalábamos al principio de este despacho, el cruce de José Miguel Carrera con Avenida Punta Arenas se encuentra con el tránsito completamente suspendido debido a que Carabineros mantiene cerrado acá el lugar, primero para periciar. La sección de investigaciones policiales de la 36ª Comisaría de La Florida va a realizar esa acción para investigar cómo se provocó el accidente, donde afortunadamente ninguna persona falleció, solamente el conductor de la camioneta resultó con un golpe en la cabeza, según nos señalaban, y los cinco partícipes de este accidente, recordemos, cada uno de los ocupantes de cada uno de los vehículos fue derivado a diferentes centros asistenciales, todos fuera de riesgo vital, pese a las imágenes que son, como lo decíamos, bastante elocuentes de cómo quedaron estos vehículos y uno de ellos se incendió. Mientras esto sigue en desarrollo, porque es una información que mantiene, como decíamos, el tránsito suspendido, vamos a cambiar de tema y nos vamos a ir a otra comuna de Santiago. Nos vamos a ir a la comuna de Las Condes, porque en horas de anoche un incendio destruyó completamente un departamento que está ubicado en el séptimo piso de un edificio de departamentos, un edificio de altura que está ubicado en Américo Vespucio con calle La Cuenca. Hasta ese lugar llegaron aproximadamente 10 compañías del Cuerpo de Bomberos de Santiago para poder atacar las llamas. Hubo evacuación del recinto. Ustedes pueden ver cómo este departamento resultó completamente destruido producto de las llamas que se provocaron en este departamento. De todas formas, no se ha informado de personas fallecidas, solamente de personas con principios de intoxicación producto de la inhalación del humo que se generó a raíz del fuego. Recordemos que estos departamentos, que son espacios confinados, generan este efecto, lo hemos dicho tantas veces, del efecto de la chimenea, donde el humo comienza a ascender de manera vertical. Entonces los departamentos superiores son los que se ven más perjudicados. De todas maneras, la totalidad de los residentes fueron evacuados por un tema de protocolo en este edificio de la comuna de Las Condes, donde no se han reportado hasta el minuto de personas lesionadas. Terminamos el despacho entonces acá en la comuna de La Florida, recordando el corte de tránsito. Hay muchos y con las cintas de Carabineros acá, producto de que el tránsito se encuentra suspendido por este grave accidente de tránsito ocurrido acá en la comuna de La Florida. 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
2: Seis de la mañana, 44 minutos.
3: Bueno, y Carabineros desbarató un laboratorio de cultivo indoor de marihuana en la comuna de Quinta Normal. Una mujer fue detenida y se incautó un arma de fuego. Tiene más detalles de esto Rodrigo Pino. Rodrigo, buen día.

0: Sí, buenos días. Se trata de una investigación que desarrolló la sección de investigaciones policiales de Carabineros de la comuna de Quinta Normal respecto de una denuncia anónima en torno a la venta y cultivo de marihuana indoor dentro de una propiedad en este sector de la región metropolitana. Con estos antecedentes, comenzó una investigación reservada por parte de personal de Carabineros, logrando dar con este domicilio ubicado en la calle Puerto Seguro. Se pudo confirmar que efectivamente ahí se realizaba esta comercialización y también el cultivo indoor de estas plantas de marihuana. Carabineros llegó hasta este sector y hizo el ingreso a esta vivienda, logrando ver al interior más de 115 plantas de cannabis sativas para el cultivo de marihuana, que estaban en el proceso de cultivo y también en proceso también de secado para posteriormente ser procesada y comercializada en este mercado informal de la droga. Carabineros logró incautar estos productos, también parte de los elementos utilizados para el cultivo, también para la dosificación, y también se logró capturar a una mujer que estaba al cargo de esta vivienda, que tenía una arma de fuego que en primera instancia se señaló que era fogueo, pero posteriormente se confirmó que era un armamento adaptado para disparos. Por lo tanto, también hay una imputada que está vinculada al porte ilegal de armas de fuego y municiones. El mayor Daniel Barrera, de la 22ª Comisaría de Quinta Normal, entregó detalles de este proceso investigativo que terminó con esta incautación de droga y también con la captura de esta mujer.
1: Luego de haber concretado esas diligencias, se establece fehacientemente que en determinado domicilio existía la presencia de 115 plantas de cannabis sativa lista para su cultivo, posterior proceso y evidentemente la venta. Como así también la presencia de un arma a fogueo adaptada para el disparo con su respectiva munición. A raíz de este procedimiento se logra la detención de una ciudadana de nacionalidad chilena.
0: Sí, se está viendo el vínculo directo de esta ciudadana chilena respecto de quién está detrás de la plantación indoor de marihuana. También el armamento fue incautado y está en proceso de peritajes porque contaba con su número de serie borrado, por lo tanto se está viendo si fue utilizado en algún otro ilícito. El monto total ha evaluado cercano a los 10 millones de pesos la droga, además de todos los implementos que fueron incautados para la dosificación de este producto y que van a quedar a disposición del Ministerio Público. Tanto la mujer también va a quedar no solamente por el delito de tráfico de drogas, sino también por porte ilegal de armas de fuego, a disposición del Ministerio Público en horas de esta mañana. 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
3: Faltan 13 minutos para las 7 de la mañana.
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3: Faltan 10 minutos para las 7 de la mañana.
11: El Air Force One despegó desde Pekín con el presidente estadounidense Donald Trump a bordo, poniendo fin así a una visita de estado de menos de 48 horas a China, la segunda que realiza al país asiático desde 2017.
12: Antes de abandonar Pekín, Trump mantuvo una reunión en formato reducido con Xi en Zhongnanhai y afirmaron que ambas partes alcanzaron una serie de consensos importantes, han logrado múltiples acuerdos y resolvieron no pocos problemas.
11: En la jornada central de la visita, Xi advirtió sobre el riesgo de choque o incluso conflicto si se gestiona mal la cuestión de Taiwán y defendió que no hay ganadores en una guerra comercial, mientras que Trump subrayó su buena relación personal con el líder chino.
12: Donald Trump aseguró que China aceptó que busca comprar petróleo, aviones Boeing y soja estadounidense.
11: Y en la misma línea, China pidió reabrir cuanto antes el estrecho de Hormuz y mantener abierta la puerta del diálogo sobre Irán después de que los presidentes chino Xi Jinping y estadounidense Donald Trump abordaran la situación en Oriente Medio durante su reunión en Pekín desde jueves.
12: El mandatario reiteró que Irán no puede tener un arma nuclear y que Xi y él están bastante de acuerdo en ese y otros puntos.
11: Esta guerra, que no debería haber ocurrido, no tiene ninguna necesidad de continuar, indicó la Cancillería, que agregó que encontrar una salida beneficia tanto a Estados Unidos como a Irán.
12: Finalmente, el presidente estadounidense Donald Trump invitó a China a Estados Unidos el 24 de septiembre. Debemos ser socios, no rivales. La información la conocemos con Nerea Hernández desde Pekín para Radio Francia Internacional.
13: La histórica visita que se pronosticaba de alta tensión entre los líderes de las dos potencias mundiales finaliza con un titular que tranquiliza al mundo y a los mercados. La relación bilateral entre China y Estados Unidos parece ser fantástica, recogiendo palabras del propio Trump. Sin embargo, más allá de las alabanzas cruzadas entre ambos mandatarios, las diferencias y tensiones también se han colado en estas reuniones. Sin embargo, Pekín destaca en su balance que la cumbre entre Xi y Trump ha sido histórica y positiva, porque marca un nuevo paradigma de las relaciones entre China y Estados Unidos. Por su parte, Washington rescata el acogimiento en la capital china y las buenas perspectivas comerciales. Una comitiva de alto nivel empresarial sin precedentes marcaba las prioridades económicas y comerciales de Trump y parecía más una delegación de rescate corporativo. Los elogios de sus CEOs a la fortaleza de la economía china y al desarrollo tecnológico se alejaban de la habitual política estadounidense de calificar a China como amenaza y competidora desleal. En la calle, los chinos no esconden la desconfianza en Trump. Jóvenes comentaron que es un empresario que queda bien ante las cámaras, pero que no se fían, que seguro que cuando regrese a Estados Unidos soltará alguna proclama tipo «ganamos a China» mientras levanta el puño en señal de triunfo. Desde Pekín para Radio Francia Internacional, Nerea Hernández.
3: Faltan 7 minutos para las 7 de la mañana.
11: Y al menos 6 miembros del Estado Mayor Central, la mayor disidencia de las antiguas FARC, murieron en un combate con el ejército colombiano en el municipio de Belalcázar, en el convulso departamento del Cauca, informaron fuentes castrenses.
12: Los disidentes hacían parte del grupo Ismael Ruiz, que hace parte del bloque Isaías Pardo del MMS, agregó la información.
11: El ejército detalló que las operaciones continúan en la zona con el objetivo de consolidar el área, verificar la situación y establecer plenamente las identidades de los abatidos.
12: En las últimas semanas, el EMC ha perpetrado varios ataques en los departamentos de Cauca y Valle del Cauca, donde han sido lanzados explosivos contra instalaciones militares y policiales.
11: El Estado Mayor Central, en tanto, está liderado por Néstor Gregorio Vera.

0: alias Iván Mordisco, el hombre más buscado de Colombia, por quien el gobierno ofrece una millonaria recompensa.
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2: Faltan 6 minutos para las 7 de la mañana.
3: Bueno, volvemos con informaciones nacionales y luego que se confirmara de un caso de antivirus cepa Andes en un paciente hospitalizado en San Carlos de Bariloche, en Argentina, el gobierno reforzó las medidas preventivas en Cardenal Zamoré, principal conexión internacional terrestre con esa zona, en medio del constante flujo de turistas que transitan entre Chile y la zona cordillerana del vecino país. Tiene más detalles desde Radio Bio Bio en Osorno, Eduardo Palacios.
4: Lo anterior, luego de la confirmación de un caso de antivirus con cepa Andes en un hombre de 45 años hospitalizado en San Carlos de Bariloche, Argentina, variante considerada de mayor riesgo debido a su capacidad de transmisión entre personas, en una ciudad que mantiene permanente flujo de chilenos y turistas a través del paso internacional Cardenal Antonio Zamoré, principal conexión terrestre con la provincia de Osorno, ubicada a unas 5 horas de distancia. Ante esto, la Seremi de Salud de Los Lagos, Evelyn Bintrup, afirma que el antivirus corresponde a una enfermedad endémica en la zona patagónica y señala que la estrategia sanitaria regional apunta principalmente a reforzar la prevención y la educación para evitar el contacto con roedores, incluyendo los pasos fronterizos.
5: Esta cepa ha estado presente siempre en el sector patagónico, está más presente en la zona de Argentina y en nuestra zona, por lo tanto, hemos enfocado líneas estratégicas educacionales a los trabajadores del paso fronterizo ubicado en Osorno y el otro en Putalefu. Informar también hacia los turistas o hacia los chilenos que hacen el traslado de localidades y de nacionalidad, o sea, desde territorio nacional chileno hacia el territorio argentino.
4: En el contexto regional, la autoridad confirma que actualmente Los Lagos tiene 6 casos confirmados con antivirus, con una mortalidad del 50%. De ellos, 3 personas fallecieron, 1 recibió la alta y 2 continúan hospitalizados en condición estable. En Osorno, Bio Bio, la radio.
2: Faltan 4 minutos para las 7 de la mañana.
0: A 25 aumentó el número de personas contagiadas con dengue en Rapa Nui. Según la autoridad sanitaria, hay otros 3 casos en estado de sospecha. La información con Cristian Serna desde ese lugar.
6: La Seremi de Salud de la región de Valparaíso, Mariol Luán, confirmó que actualmente en Rapa Nui existe un brote de dengue, sumando en total 25 casos en lo que va del año. Según la autoridad sanitaria, de todos ellos, solo 2 se consideran como casos activos. Sin embargo, hay 3 personas bajo sospecha.
7: En Rapa Nui nos encontramos hoy día con un brote a causa de dengue, con 25 casos a la fecha. Este brote comenzó en marzo. Hemos tenido periodos donde tuvimos un pique en algún momento de cerca de 9 casos simultáneos, luego esto disminuyó. Habíamos tenido semanas tranquilas, pero actualmente nos contamos con 2 casos activos.
6: Marion Luán llamó a la calma porque la primera vez que la isla tuvo un brote de dengue fue en el año 2002. Por lo tanto, en estos 24 años, los profesionales de la salud que trabajan en el Hospital de Angaroa han obtenido el conocimiento necesario que les permite enfrentar de forma correcta la enfermedad. Conversamos también con uno de los funcionarios de la Seremi de Salud que trabaja en Rapa Nui, Joaquín Parra. Él recomendó evitar la acumulación de agua porque ese es el lugar perfecto para que el mosquito que transmite el dengue se reproduzca.
8: Todos los residentes y ciudadanos que habitamos Isla de Pascua, Angaroa, es importante después de cada lluvia revisar nuestros patios, mantener el pasto corto y cualquier recipiente que junte agua poder eliminarlo.
6: Actualmente, cada vez que se confirma un caso positivo de dengue en Rapa Nui, se realiza una desinsectación a 200 metros a la redonda del inmueble donde vive la persona contagiada. En Rapa Nui, Bio Bio, la radio.
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2: 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Falta 1 minuto para las 7 de la mañana.
3: Uno más de 200 cisnes han muerto por influenza aviar en la región de Los Ríos, enfermedad que está concentrada principalmente en el Santuario de la Naturaleza. Tiene más detalles Nicolás Silva de Radio Bio Bio en Valdivia.
9: Fue en abril cuando se confirmó el primer caso positivo de la patología en un ejemplar en el río Cudico, comuna de Mariquina, aledaño al espacio protegido, obligando a activar los protocolos sanitarios de cuarentena para evitar su propagación. Varias semanas después, la situación sigue estando bajo análisis por parte del Servicio Agrícola y Ganadero, sobre todo para controlar el avance de la enfermedad en otras aves silvestres en el Santuario de la Naturaleza Carlos Anbanter. A más de un mes del primer contagio en el año, la mortandad provocada por la patología ha aumentado. El director regional subrogante del SAC, Eduardo Monreal, confirmó que 205 cisnes han muerto por gripe aviar, aunque recalcó que la enfermedad se ha mantenido concentrada en el Santuario de la Naturaleza.
10: Ha seguido la misma tendencia, concentrado principalmente en el Santuario de la Naturaleza. Hemos seguido recolectando cisnes muertos principalmente, no hemos tenido otras especies silvestres más que un caso real. A la fecha llevamos 205 cisnes muertos y un caso real. 206 especies silvestres.
9: La autoridad indicó que a la fecha no se han registrado denuncias por supuestos casos en aves de traspatio como gallinas, pavo, patos o gansos. Por otro lado, indicó que han sido notificados de cisnes muertos que fueron encontrados en la vía pública de Valdivia por estar desorientados debido a la patología. La situación sigue bajo observación constante por parte del SAC junto a otros organismos de la región para evitar la propagación de la enfermedad, mientras sigue vigente la alerta temprana preventiva por emergencia zoosanitaria en los ríos, medida que también se aplicó en otras regiones del país por el aumento de casos de gripe aviar. En Valdivia, Bio Bio, la radio.
2: 7:01.
3: Bueno, y casi un 10% del total de la población de cisnes de cuello negro en el lago Budi de la Araucanía muerto por gripe aviar. El Servicio Agrícola y Ganadero continúa monitoreando la enfermedad que también afectó a un gran número de aves de traspatio. Tiene más detalles Bárbara Justi desde Radio Bio Bio en Temuco.
11: A más de un mes del primer caso de influenza aviar en el lago Budi, autoridades mantienen la alerta sanitaria por la persistente mortandad de aves silvestres. El Servicio Agrícola y Ganadero informó que se registran 347 cisnes de cuello negro muertos por influenza aviar altamente patógena. Con base en el censo de marzo, que estima 4.194 cisnes en el lago, la pérdida equivale a cerca del 10% de la población en esa zona. El médico veterinario encargado regional de protección pecuaria del SAC, Rolando Sepúlveda, señaló que hay 9 comunas con presencia de casos positivos en distintas especies, principalmente cisnes de cuello negro.
12: Tenemos 9 comunas con hallazgos de positividad en aves en distintas especies, ¿cierto? Principalmente se han visto afectadas la especie silvestre de cisnes de cuello negro. Sabemos la situación que ocurre en Puerto Saavedra, ¿cierto? En el lago Budi, donde se ha afectado casi el 10% de la población silvestre que vive en el lago. Continuamente hemos estado haciendo actividades de difusión y de retiro también de estas especies para poder evitar la difusión alrededor de sus sectores.
11: A esto se suman nuevos hallazgos en Nueva Imperial, específicamente en el sector Coipiuco, donde un cisne de cuello negro fue confirmado con influenza aviar, activando vigilancia en predios cercanos. La situación también afecta a Vilcún, donde continúan las zonas de control tras detectarse contagios en aves de corral de 2 traspatios. En uno de esos sectores se concretó el sacrificio sanitario de 36 aves. Pese al avance de los casos, desde el SAC señalaron que la situación epidemiológica se mantiene estable y destacaron que varios de los focos han podido detectarse gracias a las denuncias realizadas por la misma comunidad. En la Araucanía, Bio Bio, la radio.
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3: La Comisión de Medio Ambiente votará el próximo lunes los artículos de la Ley de Reconstrucción que buscarán flexibilizar y agilizar los permisos sectoriales.
13: El cuidado del medio ambiente y el crecimiento del país no son oponibles. Se da certeza jurídica.
14: El efecto va a ser reducir el control ambiental sobre decisiones de relocalización en una actividad especialmente sensible.
11: Pese a que sectores del propio oficialismo las rechazaron, el Ejecutivo buscaría reincorporar la eliminación de la franquicia tributaria del CENSE y la relacionada con la inteligencia artificial.
15: vamos a seguir estudiando cómo podemos perfeccionar y persuadir para que esas iniciativas estén, la iniciativa en particular de inteligencia.

0: artificial.
1: La UDI y el Partido Republicano cuestionaron duramente a los parlamentarios de Renovación Nacional que no votaron, alineados con sus pares del sector en el Comité de Hacienda.
2: Esperamos que quienes son gobierno se comporten

0: Fue designado como el nuevo presidente del directorio de Codelco, esto en medio de la auditoría interna que detectó una sobreestimación de la producción de cobre en 2025.
1: Nuestra actitud es clara. Vamos a iniciar las investigaciones del caso. Los nuevos directores asumirán con un mandato especial de investigación y una eventual auditoría externa.
2: Buscando matizar sus dichos, el presidente José Antonio Kast cambió metáfora por hipérbole y aseguró que han cumplido con la expulsión de migrantes irregulares.
3: Quizás la palabra era hipérbole, no metáfora. El ciudadano ve los aviones que han salido con inmigrantes irregulares, ve el cierre de la frontera y ve cómo los migrantes voluntariamente están dejando el país.
0: La ministra de Seguridad Pública tenía defendió su gestión y anunció que formalizará el plan de seguridad en los próximos días.
2: La oposición destacó el mensaje del ex presidente Gabriel Boric, quien realizó una autocrítica sobre su administración y emplazó al progresismo a sanar las heridas.
4: Creo que siempre es importante poder conversar, dialogar, estar en contacto. Yo no sé si hay tantas heridas tampoco.
5: Parte del desafío, ¿no? Seguir avanzando, seguir construyendo política, tenemos muchas cosas que hacer.
0: La senadora de Renovación Nacional, Camila Flores, desmintió que el Servicio Electoral rechazara gran parte del reembolso solicitado por su campaña parlamentaria.
6: Cuando el propio Solvet ya reconoció y autorizó el reembolso de la mayoría de los gastos presentados.
2: 13 carabineros fueron dados de baja por pertenecer a una organización criminal dedicada al tráfico de drogas que operaba en la provincia de Arauco.
7: Controles internos de la propia institución Carabineros de Chile, quienes luego de realizar diligencias de investigación determinan que hay 3 funcionarios que efectivamente están dentro de esta estructura criminal.
0: Un ataque incendiario en Victoria dejó 2 camiones destruidos luego de que encapuchados armados intimidaran a trabajadores de una faena forestal.
8: Que 2 camiones forestales se encontraban sin estado. Las víctimas señalan que personas a rostro cubierto procedieron a intimidarlas con armas de fuego.
9: La situación estaba un poco tensa por todo lo que ha estado sucediendo. Somos igual gente de la etnia mapuche.
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5: De la mañana, 11 minutos.
7: Vamos a ampliar rápidamente la información respecto a este ataque incendiario ocurrido en Conturma, la provincia de Arauco. Daniel Roa, te escuchamos.
8: Como informáramos oportunamente, un ataque incendiario se registró en el kilómetro 42 de la ruta P60R, esto en el sector de la ex estación Lanalgo, en la comuna de Contulmo. En ese lugar, sujetos desconocidos en horas de esta madrugada llegaron para quemar una vivienda. En el lugar fue dejado un saco con una leyenda que precisa sobre la libertad de los presos políticos en mapuche que están involucrados en los atentados del Molino Grolmo y también del ataque de Los Ríos, en la que hay una veintena de sujetos ligados principalmente a la resistencia mapuche lafkenche. La Fiscalía de Flagrancia está a cargo de realizar las primeras diligencias y por lo mismo se ha incluido la presencia de peritos de la PDI para que busquen las pistas para dar con los responsables de este primer ataque incendiario ocurrido durante el año 2026 y en la era del presidente José Antonio Kast en Cañete. 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
5: 7 de la mañana, 12 minutos.
9: 1 y 2 camiones de una empresa contratista que presta servicios a la forestal Comaco quedaron destruidos por el fuego tras ser atacados en un camino interior de la comuna de Victoria, la ruta a las termas de Tolhuaca, 20 kilómetros al oriente de la ruta 5. Tiene más detalles Carlos Martínez, de Radio Bio Bio en Temuco.
10: El ataque, el séptimo en la administración del presidente de la República, José Antonio Kast, y el duodécimo en este año a nivel regional, ocurrió en la ruta principal que desde la localidad de Inspector Fernández, al norte de Victoria, permite acceder a la cordillera hacia la Laguna Malleco y las termas de Tolhuaca. A la altura de la Faja San Juan, en el kilómetro 20, muy cerca de una faena forestal en un bosque de eucaliptus en el fondo San Gregorio, desconocidos atacaron a 2 camiones que llegaban al lugar, tal como lo detalló el comandante Raúl Quintanilla, prefecto subrogante de Carabineros en Malleco.
11: Carabineros de Chile concurrió al kilómetro 20 de la ruta 71 de la comuna de Victoria, lugar en el cual constataron que 2 camiones forestales se encontraban siniestrados a raíz de fuego. Las víctimas señalan que momentos antes, personas a rostro cubierto procedieron a intimidarlas con armas de fuego, para luego, usando algún tipo de líquido desacelerante, prendieron fuego a dichos móviles.
10: Las pérdidas fueron totales, aseverando Daniel Alveal Levicura, de la empresa contratista Comercial Forestal Alveal S.P.A., que los afectados son mapuches y que al momento no se sabe quién los atacó.
12: Tampoco me voy a especificar o buscar culpable en este caso, porque hay un camino donde transita mucho camión y puede haber sucedido otro transportista o como lo acaba de suceder nosotros. Pero sí, la situación ha estado un poco tensa por el tema de todo lo que ha estado sucediendo. Lo único, yo quiero hacer un llamado, que somos igual gente de la etnia mapuche que estamos trabajando en este rubro y son camioneros que son de pocos recursos. No hay aquí una tremenda empresa.
10: Si bien personal de la unidad de atención a víctimas y testigos de violencia rural de la Delegación Presidencial de la Araucanía los contactó, ninguna autoridad política se hizo presente en el lugar del ataque,

0: La investigación quedó a cargo del OS9 y del laboratorio de carabineros Labocar. En la Araucanía, Bio Bio, la radio.
1: 7:15 a.m. Gremios forestales pidieron al gobierno más acciones directas contra los grupos armados de la macrozona sur y que presenten su estrategia de seguridad. La próxima semana se votará una nueva renovación del estado de emergencia. Nos cuenta sobre esto Rodrigo Aguilera.
2: Corma, a través de su presidente Rodrigo Ryan, y también la Asociación de Contratistas Forestales, a través de su gerente René Muñoz, están pidiendo una acción más directa del Estado contra los grupos armados.
3: Por lo que el Estado debe reforzar las labores de inteligencia, prevención y protección en las zonas de mayor riesgo. El país necesita una nueva estrategia de seguridad para la macrozona sur.
4: Y teníamos la esperanza de que esto pudiera calmarse, que pudiera detenerse, certeza de que exista un plan, porque tampoco nos han comunicado nada. Nosotros somos el gremio más afectado de la violencia o por la violencia en el sur del país y merecemos que las autoridades nos planteen cuál es la estrategia.
2: El gobierno, como lo ha planteado el seremi de Seguridad de la Araucanía, Luis Calderón, sostiene que estas acciones violentas tienen relación con un mejor trabajo de seguridad que se está realizando.
5: No son más que una respuesta desesperada de grupos violentos frente al buen trabajo que se está realizando en materia de seguridad. Esta reacción terrorista busca intimidar, pero lo único que logra es reafirmar nuestro compromiso como Estado. Seguiremos absolutamente presentes en todos los territorios, respaldando el trabajo de nuestras policías en el combate contra el crimen organizado y el terrorismo.
2: En tanto, el senador de oposición del PPD, Ricardo Celis, le recordó al Ejecutivo que ya no están en campaña, que están en el gobierno y deben cumplir con lo que prometieron respecto de la seguridad.
6: Este nuevo atentado incendiario confirma que la violencia de la Araucanía sigue completamente activa y que las promesas de seguridad del gobierno no se están cumpliendo. No basta con discursos ni eslogan de campaña. El Estado tiene la obligación de recuperar el control del territorio, perseguir a los responsables y entregar seguridad real a quienes viven y trabajan en la zona.
2: Los atentados han ocurrido precisamente después de dos intervenciones de carabineros al interior de la comunidad de Temucuicui y también previo a una nueva renovación del estado de excepción constitucional de emergencia que se vota la próxima semana en el Congreso. En Temuco, Bio Bio, la radio.
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1: 7:17 a.m.
7: Bueno, y se amplió la detención hasta el domingo de los 15 integrantes de la banda del Moto, entre las cuales figuraban 13 funcionarios de carabineros, miembros de una asociación criminal que operaba en Curnilahue.
1: La ministra de Seguridad, Trinidad Steiner, confirmó la baja de los uniformados y que fue la propia institución, a través de controles internos, que delató a los funcionarios por delitos de obstrucción y falsificación de instrumento público. Tiene todos los detalles Camila Elso, desde Radio Bio Bio en Concepción.
8: Una investigación del OS9 y Asuntos Internos Sidecar de Carabineros terminó con la caída de la banda del Moto. Esta banda tendría disputas por venta de droga en el territorio, específicamente en la provincia de Arauco. Fue el año pasado que bandas rivales se enfrentaron a disparos en la vía pública. Tras la balacera, dos funcionarios activos de Carabineros habrían ocultado evidencia y alterado el sitio del suceso, pero además estarían dentro de la red criminal, entregando información para evitar la caída del líder frente al rol que cumplía. A los funcionarios se refirió el fiscal jefe de Arauco, Curanilahue, Johnny Cárez.
9: Otorgar algún tipo de información delicada relativa a los servicios policiales que se efectuaban a fin de propender a la impunidad de las acciones que realizaba el grupo. En ocasiones intervinieron en algunos sitios de suceso, de disparos injustificados, donde estas personas habrían realizado algunos disparos en la vía pública.
8: El tercer carabinero involucrado no tendría vínculo con la red, pero se habría percatado de la situación de sus colegas. Sin embargo, no denunció y por ello fue detenido. La ministra de Seguridad, Trinidad Steiner, confirmó la desvinculación de los tres funcionarios, dotación de la prefectura de Arauco, los tres cabos segundos.
10: Determinan que hay tres funcionarios que efectivamente están dentro de esta estructura criminal. Ante esto, la respuesta es firme, se desvincula y se ponen a disposición de los tribunales de justicia en atención a los lineamientos dados por el Ministerio Público.
8: A través de un comunicado, Carabineros señaló que inició un sumario administrativo para determinar las responsabilidades

0: responsabilidades. Más de 20 allanamientos se registraron. Se controló la detención de 15 imputados, 13 por órdenes de detención y 2 por flagrancia ante la incautación de sustancias ilícitas. La fiscal regional del Biobío, Marcela Cartagena, abordó la investigación.
1: Se ha detenido al líder de esta organización criminal, es importante destacarlo. Se ha debido detener a 3 funcionarios activos de Carabineros. Estos funcionarios activos de Carabineros están siendo detenidos, 2 de ellos como miembros de la asociación criminal.
0: Para este domingo 17 de mayo se amplió la detención. La banda enfrentará cargos por asociación ilícita, homicidio frustrado, infracción a la ley 20.000 de drogas, robo con intimidación, disparos injustificados e infracción a la ley de armas. Además, los funcionarios serían formalizados por falsificación de instrumento público, obstrucción de investigación y omisión de denuncia.
2: 7 de la mañana, 20 minutos.
3: Bueno, y tras 8 jornadas de juicio oral en el juzgado de garantía de Los Ángeles, se declaró la expareja del ex sargento de Carabineros imputado por 3 delitos graves, los que podrían llevarlo a cumplir hasta 55 años de cárcel. Nos cuenta Maricel Venegas de Radio Bio Bio Los Ángeles.
4: Una jornada clave en el proceso penal que se está desarrollando en el juzgado de garantía de Los Ángeles se llevó a cabo durante la jornada de este jueves, donde la expareja del ex sargento de Carabineros, Luis Mancilla, declaró lo que sucedió en el año 2020, donde ella y sus hijos fueron atacados en un incendio que pudo costarles la vida. Janet León habló muy consternada y dijo que este proceso ha sido muy doloroso para sus hijos, para ella y su familia.
5: Lo doloroso que fue y que sigue siendo, porque no solamente doloroso para mí, es doloroso para mi familia y en especial para mis hijos. Uno saca fuerzas de donde no tiene por defender lo que uno más ama en la vida, que son los hijos, y que uno da la vida por ellos.
4: Por parte del Ministerio Público, la fiscal de Los Ángeles, Ana María Molina, explicó la condena que arriesga el imputado.
6: Arriesga efectivamente por el femicidio íntimo una pena de 15 años de presidio mayor en su grado medio, por los 2 parricidios respecto de los 2 hijos menores, 2 penas de 15 años de presidio mayor en su grado medio, y por el homicidio simple respecto de la hija de la víctima Janet, 10 años por homicidio simple. Estamos hablando de más de 50 años, de 55 años en total.
4: Cabe destacar que el Servicio Nacional de la Mujer y la Equidad de Género en la región del Biobío está actuando como querellante en el delito de femicidio frustrado y que durante esta jornada la directora regional de dicho organismo, Bárbara Monsalves, viajó a Los Ángeles para dar contención a Janet León. Este viernes 15 de mayo se realizarán los alegatos de clausura, los que deberían partir a las 11:30 de la mañana. En Los Ángeles, Biobío, la radio.
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2: En Radiograma, el pronóstico del tiempo. 7 de la mañana, 23 minutos.
3: Bien, vamos a revisar el informe del tiempo, comenzando la región metropolitana. En Santiago a esta hora hay cerca de 11 grados, la máxima llegará a los 20 y gran parte del día estará con nubosidad parcial. Rancagua, 17 de máxima, nublado por la mañana, nubosidad parcial por la tarde. Talca, en tanto, 14 grados se espera para el día de hoy, niebla matinal y todo el día con cielos cubiertos, mientras que Chillán, en la región de Ñuble, también espera que esté todo el día nublado, con una temperatura máxima que llegará a los 14 grados.
8: Revisemos también la región del Biobío. En Concepción se espera una máxima de 14 grados. Hay 10 grados a esta hora, una mañana con cielo nublado, irá variando a nubosidad parcial en la tarde y se espera viento en la noche, 25 y 40 kilómetros por hora. En Los Ángeles la máxima debería alcanzar hoy los 15 grados, estará nublado prácticamente todo el día y el viento llega en la tarde entre 25 y 40 kilómetros por hora y continúa hasta la noche.
3: Continuamos en Temuco, en la Araucanía. 4 grados solamente a esta hora, la máxima llegará a los 13. Niebla matinal, nubosidad parcial por la mañana y un poco más de sol por la tarde. Mientras que en Valdivia, en la región de Los Ríos, 8 grados a esta hora, la máxima no será mucho más, pues llegará solamente a los 12 y gran parte del día estará con nubosidad parcial.
8: En la parte norte de la región de Los Lagos, Osorno espera 11 grados como temperatura máxima. Estará nublado durante la mañana, en la tarde tiende a despejarse un poco más, queda con nubosidad parcial.

0: En Puerto Montt está con cielo cubierto y llovizna a esta hora y 6 grados, 10 será la máxima. En la tarde se mantiene el cielo nublado, se detienen las precipitaciones, pero vuelven en la noche, aunque con chubascos muy aislados.
1: Continuamos y le contamos ahora que en Ancud la máxima llegará a los 11 grados. Durante la mañana mayormente sol y por la tarde nubosidad parcial, mientras que Castro presentará nubosidad parcial por la mañana, mayormente nublado por la tarde y no descarta algunos chubascos débiles. Eso, como decíamos, por la tarde. La máxima en Castro para hoy 9 grados, mientras que Quellón a esta hora presenta 8 grados. La máxima llegará a 10. Y al igual que Castro, Quellón por la mañana estará con nubosidad parcial y por la tarde nublado con probabilidad de chubascos débiles.
0: Revisemos también más al sur de nuestro país, a la región de Aysén, Coyhaique, Balmaceda y Chile Chico, con temperatura que no supera los 10 grados, nubosidad parcial todo el día y a esta hora temperaturas muy bajas, solo 2 grados ahí en Coyhaique. Y en la región de Magallanes, Torres del Paine se espera para esta jornada 9 grados como máxima, estará con nubosidad parcial, con algunos chubascos a ratos y viento entre 40 y 60 kilómetros por hora. Los chubascos van variando, pero el viento se queda hasta la noche ahí en Torres del Paine. En Punta Arenas, en tanto, solo 3 grados a esta hora, 6 será la máxima. Estará nublado, irá variando nubosidad parcial con las horas. También se espera lluvia y viento fuerte entre 60 y 80 kilómetros por hora.
2: 7 de la mañana, 26 minutos.
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2: 7 de la mañana, 29 minutos.

0: Bien, vamos ahora con lo siguiente. El diputado Jaime Mulete presentó una denuncia ante la Fiscalía para que se investiguen eventuales delitos en la incorporación de 20.000 toneladas métricas de cobre a la producción de Codelco del año 2025.
1: En paralelo, el gobierno anunció una profunda reestructuración en la cuprífera, designando al economista Bernardo Fontaine como nuevo presidente de ese directorio. Nos cuenta todos los detalles Francisca Cárez.
2: La tormenta por la auditoría interna de Codelco sigue escalando y ya llegó hasta el Ministerio Público. El diputado de la Federación Regionalista Verde Social, Jaime Mulet, presentó una denuncia contra quienes resulten responsables luego de divulgarse los resultados de un informe preliminar de auditoría interna a la cuprífera. Dicho documento arrojó que cerca de 20.000 toneladas de cobre habrían sido contabilizadas como producción terminada a diciembre de 2025, permitiendo el pago de jugosos bonos para los trabajadores de la minería estatal. Además, el parlamentario sostuvo que incluso el presidente del directorio de Codelco, Máximo Pacheco, pudo haber sido engañado respecto de las cifras reales de producción.
3: No basta una mera investigación interna de Codelco. Si hay antecedentes fundamentados de constitución de un delito, y por eso debe investigarlo el Ministerio Público. Puede haber sido engañado también Máximo Pacheco.
2: Pero Máximo Pacheco ya tiene fecha de salida. El gobierno anunció que este 26 de mayo asumirá el economista Bernardo Fontaine en su lugar. Mientras tanto, en La Moneda, el mensaje fue directo. No quieren seguir administrando ruido interno mientras la principal empresa del país enfrenta cuestionamientos sobre sus números.
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0: Bien, tenemos información que nos entregan nuestros auditores. La primera información corresponde a la ciudad de Concepción y la segunda en Talcahuano, todo esto en la región del Biobío.
6: Buen día, Radio Biobío. Semáforos cortados desde por la costanera, desde la altura del puente Bicentenario hasta pasado el cementerio. Lo que conlleva que hay vehículos atravesados tratando de cruzar de una pista a otra, que se han encontrado con los vehículos que van por la pista en dirección hacia Talcahuano. Está peligroso el tránsito, sobre todo a esta hora. Que tengan buen día.
7: Hola amigos de Biobío, muy buenos días los oyentes. Precaución en la calle Colón, a la altura de Almirante Neff, con dirección a Concepción. En el lado derecho de la calzada, Floridita, está lleno de pescados botados. Por lo menos deben haber unos 20 pescados. Y acaba de frenar un auto y pasó en banda. Así que para que tengan precaución, amigos, en Colón, con Almirante Neff hacia Concepción, por Colón, lado derecho. Gracias, amigos. Buena mañana, buen día.
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8: Siete de la mañana, 34 minutos.
1: Por los delitos de secuestro y tráfico de drogas fueron condenados los integrantes de la banda criminal Los Gallegos en Arica, un brazo del Tren de Aragua. La información con Andrés Bravo desde Radio Bío Bío en esa ciudad.
9: Se trata de una investigación de la Fiscalía de Arica en conjunto con la Policía de Investigaciones que permitió obtener un veredicto condenatorio contra tres ciudadanos venezolanos por el secuestro de un hombre en un caso ligado al clan Los Gallegos, brazo operativo del Tren de Aragua. El hecho ocurrió en agosto del 2025 cuando la víctima fue engañada y trasladada hasta una vivienda en el sector Las Maitas, en el Valle de Azapa, donde fue amarrada, golpeada y amenazada con arma de fuego. Sin embargo, logró escapar y pedir ayuda a vecinos, quienes alertaron a carabineros. Las diligencias lideradas por la Unidad de Crimen Organizado de la Fiscalía y diversas brigadas de la Policía de Investigaciones permitieron detener a los acusados e incautar armas de fuego, municiones y más de 6 kilos de droga entre cannabis, cocaína y ketamina. El fiscal regional Mario Carrera se refiere a este hecho.
10: Los tres condenados pertenecen a la organización Los Gallegos del Tren de Aragua. Y la persona secuestrada también era una persona que había prestado servicios o ahí había pertenecido a esa organización. Nos permitió desarticular este nuevo brazo que se estaba reagrupando.
9: Los acusados fueron condenados por secuestro, tráfico de drogas, tenencia de arma prohibida y asociación criminal. La sentencia se dará a conocer el próximo 25 de mayo en el Tribunal Oral de Arica. Bío Bío, la radio.
8: De la mañana, 36 minutos.
1: Y con la mantención de los 11 imputados en prisión preventiva, comenzó este jueves en Viña del Mar el juicio oral contra líderes y sicarios de la célula del Tren de Aragua denominada Tren del Mar, causa en la que arriesga más de 400 años de cárcel efectiva.
0: El proceso fue calificado como un hito para la región y contará con estrictas medidas de seguridad, incluyendo fiscales con identidad reservada, audiencias telemáticas y testigos protegidos. Tiene más detalles Gloria Bamondes desde Radio Bio Bio en Valparaíso.
2: Con estrictas medidas de seguridad comenzó este jueves en Viña del Mar el juicio oral contra los 11 acusados de integrar la célula del Tren de Aragua, conocida como Tren del Mar, organización investigada por delitos de asociación criminal, homicidios, tráfico de drogas, tráfico de armas y lavado de activos. Durante la primera jornada revisaron las medidas cautelares de algunos imputados, manteniéndose la prisión preventiva para todos los acusados. Además, finalizaron los alegatos de apertura del Ministerio Público, querellantes y defensas. El fiscal jefe del sistema de análisis criminal de Valparaíso, José Uribe, explicó que el juicio contará con medidas especiales de seguridad debido a la peligrosidad de la organización y el carácter emblemático de la causa.
11: Este es un juicio muy emblemático para la región. Primer juicio que llevamos contra un brazo operativo del Tren de Aragua y líderes del Tren de Aragua. Bueno, nosotros tenemos en este caso un juicio por la complejidad de los delitos. Estamos hablando de delitos tan complejos como, por ejemplo, lavado activo, tráfico, etcétera. Vamos a contar con 4 fiscales rotativos que van a dividirse por materia, todos con ellos con identidad reservada. El juicio, los fiscales van a estar de forma remota, mucha prueba también, va a ser un juicio telemático en gran parte.
2: Desde la Fiscalía detallaron que el proceso contará con más de 500 medios de prueba, más de un centenar de testigos y fiscales con identidad reservada que participarán de forma remota. Además, aseguraron que durante la investigación fueron encontradas las armas utilizadas en alguno de los homicidios atribuidos a la organización. Por su parte, el académico y doctor en Derecho Penal de la Universidad Central, Silvio Cuneo, explicó que no todos los acusados arriesgan las mismas penas, ya que existen distintos niveles de participación dentro de la organización criminal.
12: Es un juicio complejo con muchas aristas, con más de 10 imputados, que seguramente va a tardar más de 2 meses. Estima que puede tardar 3 meses. Recién empieza, la mayoría de los imputados, o mejor dicho, todos los imputados están con prisión preventiva. No todos los imputados seguramente van a tener las mismas penas porque en el delito base, que sería esta asociación criminal, reciben una pena más alta quienes tengan funciones de líderes de dicha asociación.
2: De este modo, el próximo lunes continuará el juicio con la eventual declaración de 5 de los 11 imputados y el inicio de la presentación de pruebas por parte del Ministerio Público. Desde la región de Valparaíso, Bio Bio, la radio.
8: 7 de la mañana, 39 minutos.
0: Y el presidente José Antonio Kast matizó sus dichos sobre la expulsión de migrantes y aseguró que están trabajando para que todas las personas en situación irregular salgan del país.
1: En esa línea, el Ejecutivo ingresó 27 indicaciones al proyecto que perfecciona las expulsiones administrativas. María José de la Barra nos cuenta más.
13: Algunos dicen, llevan 60 días y usted dijo que el primer día iba a expulsar a 300.000 migrantes. Es una metáfora. Si alguien creyó que en un día íbamos a expulsar a 300.000, creo que entendió mal el mensaje. Esas fueron las palabras con las que el presidente José Antonio Kast encendió el debate por su política migratoria. Y entre las críticas, matizó sus dichos, asegurando que hay que ordenar todo el aparato migratorio para que las expulsiones fluyan.
14: Quizás la palabra era hipérbole, no metáfora. Y eso una vez que logremos ordenar todo lo que es

0: aplicaciones, ustedes van a ver cómo esto empieza a fluir. Esto es sin vuelta atrás.
1: En esa línea, el gobierno ingresó 27 indicaciones al proyecto de ley de perfeccionamiento al procedimiento de expulsiones administrativas, un proyecto que está en segundo trámite. Una de las que llamó la atención es la que obliga a las instituciones de salud, previsionales o de educación, tanto públicas como privadas, a entregar a las autoridades migratorias toda la información sobre los

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2: Siete de la mañana, 43 minutos.
4: La ley miscelánea, de la ley de reconstrucción nacional y crecimiento económico, de la ley impulsada por el gobierno, que es donde está el plan económico. A ver, ¿qué ha pasado esta semana? Lo que pasó esta semana es que fue aprobada, con algunos artículos menos, en la Comisión de Hacienda, que a mí me parece que era el escollo más complicado, más difícil, pero no tanto porque había una mayoría parlamentaria previamente asegurada después de la negociación que hizo el gobierno con el Partido de la Gente. En estos momentos hay una negociación también con la Democracia Cristiana. ¿Por qué? Porque el gobierno no quiere depender solamente de Franco Parisi. Franco Parisi que se mueve, que va para allá, va para acá, hace acuerdo con alcaldes, en fin, que se está moviendo ampliamente, pero desean tener algunos votos adicionales. Esto significa negociación. Por ejemplo, con la Democracia Cristiana no ha habido acuerdo en cuanto al impuesto de primera categoría o impuesto empresarial, porque el gobierno desea bajarlo a 23% y la Democracia Cristiana quiere 25%. Y por lo tanto, ahí no hay en estos instantes acuerdo. Pero lo cierto es que esto fue aprobado en una maratón, y digo maratónica porque fue larga, porque fue una sesión larguísima, con normas muy, muy complejas, además. Es decir, bajar los impuestos, establecer invariabilidad tributaria, son cosas que son muy grandes. Hubo rechazos, como acerca de la modificación de la ley de propiedad intelectual. Y ese fue un rechazo que recibió el ministro Jorge Quirós, el ministro de Hacienda, duramente. En la comisión argumentó un asesor, pero finalmente esto fue rechazado con voto de Renovación Nacional. Ayer hubo incluso llamados a que no hubiese díscolos. Aquí que tenían que estar todos alineados, los del oficialismo, como si fuera una especie de regimiento, todos votando a favor porque aquí hay estudios, y no dejando incluso un espacio para que personas piensen distintos o tengan una visión distinta al interior del oficialismo. ¿Qué es lo que pasa en estos instantes? Que la Comisión de Medio Ambiente tiene que continuar la discusión de este proyecto, pero no son ya tantos votos. Y aquí va a haber una dicotomía entre resguardo ambiental y desarrollo económico y las modificaciones a instituciones regulatorias.
5: Bueno, esta discusión siguió, como decíamos, ahí en esta comisión, la de medio ambiente. Le queda un trámite más en la comisión de trabajo, porque ya la próxima semana debiera llegar a la sala, ¿no? Que es lo más relevante, lo más complicado, para lo que ya se están preparando todas las estrategias políticas. El lunes, como digo, la instancia va a sesionar para votar los 14 artículos. La comisión de trabajo se va a encargar de ver solamente otros dos, por eso que hay tanta expectativa respecto de la próxima semana, antes de la discusión en la sala de la Cámara de Diputadas y Diputados, programada ya para martes y miércoles, una votación que se augura complicada, pero que debiera transitar rápidamente. María José de la Barra nos va a contar todos los detalles. Hola, María José, buenos días.
6: ¿Cómo están? Muy buenos días. En un rincón del tercer piso del Congreso Nacional se vivió la única actividad parlamentaria que ocurrió durante la jornada de ayer. Allí, la Comisión de Medio Ambiente de la Cámara de Diputados inició el nuevo paso en la tramitación de la Ley de Reconstrucción Nacional. Fueron 4 horas de debate en una sesión que se extendió desde las 15 horas hasta las 19 horas para abordar los 14 artículos que debían ser revisados por esta comisión. Son 12 permanentes y 2 transitorios. Una iniciativa que ya sabemos cuál fue su devenir en la Comisión de Hacienda de la Cámara de Diputados y que ahora pasa con una nueva actriz que se incorpora a esta discusión. Hablamos en este caso de

0: La ministra de Medio Ambiente, Francisca Toledo, que se suma a la discusión de la Ley de Reconstrucción Nacional, un nuevo, en este caso, personaje del Ejecutivo que se va a sumar a las negociaciones, considerando que ya estaba presente sobre todo el ministro de Hacienda, Jorge Quirós, y el ministro de las Express, José García Rubinot. La discusión giró en torno a dos puntos: los cambios sustanciales que propone la mega reforma a la institucionalidad ambiental, por una parte, y la dicotomía entre la concepción de desarrollo y cuidado medioambiental. Lo primero se basa en las modificaciones planteadas al sistema de evaluación de impacto ambiental, el CEIA. Eso es algo que claramente el Ejecutivo también ha relevado durante estos dos meses de administración, cambiando los parámetros en la ley para que los proyectos puedan ser sometidos a una evaluación y una polémica propuesta en torno a las resoluciones de calificación ambiental. Eso es lo que propone La Moneda. Una parte del articulado propone la restitución de gastos asociados al proyecto, en caso de que esta resolución de calificación ambiental sea rechazada. Esa es una de las propuestas, y lo que ha sido catalogado por algunos sectores como un seguro a la ilegalidad. Lo que plantea La Moneda es que si existe de alguna manera un visto bueno y luego una resolución negativa, es en este caso el gobierno o el Estado el que debería reembolsar lo que se gastó previo a la resolución. El Ejecutivo han catalogado que esto no es un seguro a la ilegalidad, sino un seguro a la inversión. El ministro Jorge Quirós dijo que el articulado no limita las facultades de los tribunales ambientales.
1: La propuesta nuestra en ningún caso limita ninguna acción de un tribunal ambiental, no limita ninguna acción de ningún ciudadano que quiera oponerse al proyecto, mantiene la legitimación activa de cada quien se oponga, sencillamente lo que hace es proveer un seguro.
2: A ver, ¿tenemos algún problema de comunicación con María José de la Barra? A ver, algunas cosas que han ocurrido con respecto a la tramitación de la ley miscelánea. A ver, ya estamos de vuelta. Te escuchamos, María José.
0: Sí, escuchábamos las palabras del ministro de Hacienda, Jorge Quirós, quien daba cuenta de que todo esto relativo a las resoluciones de calificación ambiental no son seguros básicamente a la ilegalidad, sino que son seguros a la inversión para proteger las inversiones en caso de que los tribunales ambientales realicen alguna resolución negativa. Desde el Frente Amplio levantaron críticas contra las modificaciones al sistema de evaluación de impacto ambiental, considerando que actualmente se encuentran en el segundo trámite legislativo, un proyecto que lo reforma, que está siendo discutido de hecho por la Comisión de Medio Ambiente durante las últimas jornadas. Eso es uno de los puntos que también ha levantado de hecho el Frente Amplio como tal. El diputado e integrante de la instancia, Jaime Baza, solicitó que los asuntos ambientales sean separados del Plan de Reconstrucción Nacional.
3: Ojalá separar la tramitación de las cuestiones ambientales que este proyecto de reforma tributaria tiene, porque hay elementos del proyecto que contradicen lo que ya aprobó el Senado respecto a la reforma al sistema de evaluación ambiental.
0: La postura desde el gobierno ha sido clara. Ellos se abrieron a la posibilidad de poder discutir este proyecto de ley en distintas comisiones, por eso pasa de Hacienda a Medio Ambiente, pero han dicho de que el proyecto como tal no se va a separar en nuevos proyectos con menor cantidad de artículos. Dicen de hecho que todas las medidas conversan entre sí respecto al plan económico y de reconstrucción que ha querido levantar el Palacio de la Moneda. A eso apuntó también la ministra de Medio Ambiente, Francisca Toledo, quien dijo que la dicotomía entre medio ambiente y cuidado económico es algo que existe hoy y que debe ser reparado.
4: Yo creo que esa dicotomía no existe. El mandato del ministro de Medio Ambiente es lograr este desarrollo sustentable que implica equilibrar esto. Ambos proyectos conversan, ya no hay una inconsistencia entre ellos, conversan de una manera muy responsable, entonces estamos súper tranquilos en ese sentido.
0: Para sorpresa de nuestros auditores, es ironía, hubo momentos de tensión, por supuesto, en la Cámara de Diputados, sobre todo en la sala de la comisión, cuando se anunció que los ministros iban a responder preguntas de los parlamentarios y se irían sin quedarse a las distintas exposiciones de los invitados, lo que causó malestar, por cierto, en la oposición. La ministra Toledo, ante la solicitud de los diputados Francisco Crisóstomo del Partido Socialista y también la solicitud del diputado Luis Maya del Partido Liberal, accedió decidió a quedarse hasta el final de la comisión, pudiendo entonces escuchar las exposiciones de los distintos invitados, mientras que el ministro Quirós argumentó problemas de agenda y se retiró cerca de una hora antes del término de la sesión de comisión. La jefa de bancada del Partido Comunista, la diputada Daniela Serrano,

0: acusó que al gobierno no le importa entregar respuestas al Parlamento, ya que cuentan con los votos para pasar la aplanadora.
1: Para ello es más importante salir, respetar su agenda, y acá al Congreso lo tienen debatiendo sin la presencia de ellos, y ellos van a venir a pasar la aplanadora el día martes porque tienen los votos.
0: Si bien se vivió ese momento de tensión con la salida del ministro de Hacienda, calmaron un poco las aguas el hecho de que la ministra Toledo se haya decidido quedar en la comisión para poder revisar las exposiciones hasta el final, pero podríamos decir que en esta misma comisión fue donde se llevó el mayor espacio para el diálogo en lo que hemos visto de la tramitación de la ley de reconstrucción, comparándolo, por cierto, con las jornadas anteriores en la comisión de Hacienda. Fue el presidente de la Comisión de Medio Ambiente, el diputado y timonel de la UDI, Guillermo Ramírez, quien aseguró que durante los 2 meses de funcionamiento han tenido que avanzar hacia un clima calmo en esta comisión, además de hacer un buen uso de las facultades de ingresar indicaciones por parte de los parlamentarios.
2: El ambiente que ha reinado en la comisión desde el 11 de marzo, y hoy día no fue la excepción, ha sido de seriedad, de discutir las cosas en su mérito. Presentar indicaciones es parte del derecho que tienen todos los parlamentarios. Yo lo que pido, buenamente y de manera humilde, es que ojalá se haga buen uso de ese derecho para que la discusión sea tan buena como hemos tenido hasta ahora.
0: Desde la oposición, por cierto, ya están alistando el ingreso de indicaciones, aunque más recatados que lo que vimos en el caso de la Comisión de Hacienda, donde hubo más de 1,000 indicaciones que se tuvieron que revisar. Luego, ingreso de indicaciones sustitutivas, ingreso de indicaciones aditivas, fue parte de las estrategias legislativas que se abordaron y que podrían existir nuevamente, pero por supuesto que en una magnitud menor en la Comisión de Medio Ambiente. Fuentes de la radio permiten estimar, de hecho, que el número de modificaciones planteadas radicaría entre las 100 y las 200, lo que es significativamente menor que lo que vimos en la Comisión de Hacienda. En el caso de Medio Ambiente, esta comisión volverá a sesionar durante la tarde de el lunes con el fin de votar estos 14 artículos, los 12 permanentes y los 2 transitorios, para poder entonces avanzar, y van a sesionar, de hecho, durante la mañana. También lo hará la Comisión de Trabajo, lo hará el próximo lunes para someter a escrutinio los 2 artículos que le corresponden a esta comisión, y todo esto se da en la previa de lo que es el grueso de la discusión, la prueba básicamente más importante para el Ejecutivo, que se da entre la tarde de el martes y miércoles, cuando durante 2 sesiones este proyecto de reconstrucción entre de lleno en la sala de la Cámara de Diputados, en el final del camino de lo que ha sido denominado el primer trámite legislativo. La moneda tiene plazos que son muy ambiciosos, ha logrado cumplir con parte de ellos, pero sabemos que el punto más importante para el Ejecutivo ahora es que salga este proyecto airoso de la Cámara de Diputados y pase a segundo trámite en el Senado. En algún momento de la tramitación, el gobierno apuntó a reponer algunas normas que se cayeron durante la discusión en Hacienda, como es el caso de la eliminación de la franquicia tributaria Sense o el artículo que modifica la ley de propiedad intelectual, que sabemos tuvo rechazos de algunos sectores de Chile Vamos. Para ello, el gobierno va a tener que negociar incluso con las fuentes, en este caso del oficialismo, porque se sabe que estos votos del oficialismo que fueron en contra serían decisivos si es que lo quieren reponer, pero básicamente, según lo que nosotros hemos podido reportear, no existiría esa disposición en Renovación Nacional o en los parlamentarios que decidieron ir por la negativa de cambiar su postura si es que no hay un ajuste significativo de este articulado. Todo pareciera apuntar que va a ser fácil la reponer esta segunda medida, sobre todo el tema de propiedad intelectual, porque la UDI votó solamente en contra porque se rechazó la indicación sustitutiva que creaba un fondo compensatorio para los creadores. Por ende, si es que eso se repone, podría avanzarse con la votación positiva para lograr su aprobación. Katy Tomás.
3: Sí, si uno mira lo que pasó la semana y lo que puede pasar en la próxima, es que simplemente el proyecto va a seguir aprobándose, porque hay mayoría de votos para el oficialismo. La negociación con el Partido de la Gente fue fundamental en esto. Le dio seguridad, porque el gobierno o el oficialismo necesitaba 2 votos adicionales, y esos 2 votos adicionales los daban 2 parlamentarios, que es Jaime Mulet, que ya habían hablado con él, y también Cristian Valenzuela. Pero esto se amplió al Partido de la Gente, y por lo tanto tienen una mayoría bastante amplia. El rechazo de 2 normas que para el ministro Jorge Quiroz son importantes, como el de propiedad intelectual y el del Sense, la franquicia Sense, posiblemente vayan a ser negociadas, y que por lo tanto también ahí hay una victoria. ¿En qué sentido? Que de los 5,000 millones de dólares, de pesos que crean para un fondo, lo suban un poco más y por lo tanto sumen votos. Puede ser,

0: y lo del CENSE podría ser una medida intermedia, y es que esta franquicia tributaria quede para la pequeña y mediana empresa y no para la gran empresa. ¿Y por qué esto es relevante? Porque resulta que para el próximo año la franquicia CENSE tiene un financiamiento que cae a la mitad, pero ocurre que casi todos los recursos de esta franquicia lo emplea la gran empresa. Y por lo tanto, si se elimina la gran empresa de manera que ellos con sus recursos capaciten a su gente, a sus trabajadores, podrían calzar los números para el ministro Jorge Quirós. Él quería eliminarlo totalmente, pero podría eliminarlo parcialmente de acuerdo a lo que estamos diciendo a este acuerdo. Y por lo tanto, lo que está ocurriendo es que hay una victoria del gobierno muy importante. Yo no sé cuál va a ser, si tú tienes alguna percepción ahí en La Moneda, si hay una posibilidad de que la izquierda o la oposición puedan reaccionar de alguna manera en las instancias que quedan, o simplemente dan por ganada la batalla, dan ganada por ganada esta guerra, digamos, que se refiere a la aprobación de esta ley miscelánea. ¿Ven alguna posibilidad de reacción o no?
1: Hemos visto que la oposición ha tenido un cambio y el gobierno también. El gobierno partió muy hermético y con poca posibilidad de negociar cuando se presenta esta mega reforma, lo que generó, de hecho, que incluso sectores de el propio oficialismo cerraran la puerta o miraran con mayor distancia lo que iba a ser la aprobación de este proyecto de ley, que es muy importante para el Ejecutivo. En momentos más álgidos, hasta el propio presidente dijo que no era tan importante el proyecto, lo hizo el ministro de Hacienda en medios de circulación nacional. Luego, cuando se dieron cuenta de que la posibilidad de aprobarlo se ponía cuesta arriba, cambiaron el tono del debate y se pusieron básicamente a negociar. Lo hicieron con el Partido de la Gente, ya hemos visto el resultado de esa negociación, que todavía está en veremos, con el proyecto que debería ingresar La Moneda respecto al acuerdo al que llegaron con Franco Parisi. También llegaron acuerdos con sectores del propio oficialismo, han tenido reuniones con la oposición y marca un quiebre lo que sucedió con la Democracia Cristiana. Esta idea de sentarse a negociar respecto al tema de la invariabilidad tributaria, que el Ejecutivo y la DC se dieran. Y hay una percepción en los sectores de la oposición, más cercanos sobre todo al socialismo democrático, por cierto, que tienen la percepción de que el gobierno está dispuesto a negociar. Probablemente los partidos de la oposición no van a poder cambiar aspectos tan sustanciales del proyecto de ley de reconstrucción como el tema del impuesto a primera categoría, pero sí saben que La Moneda está abierta a poder acceder a otro tipo de mecanismos legislativos, otros proyectos de ley, ponerle urgencia a otros aspectos, y en base a esa muñeca política de poder llegar a otros aspectos legislativos, podría ser que sectores de la bancada de independientes, la bancada de la Democracia Cristiana, puedan avanzar hacia entregarle su respaldo al Ejecutivo. Eso con la oposición en la Cámara de Diputados. En el Senado es distinto, y ahí La Moneda está negociando incluso con los propios senadores oficialistas, fue uno de los temas del cónclave, ver cuáles son los aliados más importantes para el Ejecutivo. Y de hecho, uno de los nombres que suena no solamente están en la Democracia Cristiana, sino también la senadora y presidenta del Partido Socialista, Paulina Bogdanovich. Sabemos que en el Senado no tienen al PPD, o sea, digo, no tienen al Partido de la Gente, y en el Partido Nacional Libertario tienen solo un senador, entonces también están buscando esas estrategias, pero los sectores de la oposición más cercanos a la centro-izquierda estarían disponibles a conversar porque saben que el Ejecutivo está cediendo en algunos aspectos.
2: A ver, está efectivamente esa estrategia. Durante la semana hablamos acerca de algunos guiños que se habían hecho a la Democracia Cristiana, en donde, como bien dices tú, el Ejecutivo ve opción de alguna negociación para obtener esos votos, y guiños también a un sector de la oposición que podría ver como factible la iniciativa que se presentó y que se votó a favor respecto de una condonación o un sistema de pago, más bien, del crédito con aval del Estado. Ahora, eso molestó a la UDI, a partidos del oficialismo, porque se da una apertura a finalmente pagar menos de lo que debieran pagar quienes deben el CAE. Esas son negociaciones que son súper difíciles, pero marcan una distancia respecto a las declaraciones iniciales, ¿no? Como que este proyecto no es tan importante, vamos a gobernar con decretos igual, que para eso están, en fin. Hay ahí un aprendizaje, digamos, del Ejecutivo, ¿no? Que es evidente.
1: Es un aprendizaje evidente que marca la primera prueba política del ministro de Hacienda, Jorge Quirós, que llegó diciendo que no tenía que ser simpático, que podía gobernar por decreto, y otro tipo de declaraciones que no envejecieron bien y que dieron paso a que hoy día parte de los ministros mejor evaluados y que tienen mayor espalda para poder negociar y tramitar cosas sean el ministro de las Express y el ministro de Interior. El ministro de las Express, José García, es el ministro mejor evaluado del gabinete. Eso no es baladí. Tiene que ver con, por supuesto, la posibilidad que ha tenido él respecto a todo el mundo político.

0: crítico de poder sentarse a negociar. Es él el que de hecho se junta con el Partido Comunista en la sede del Congreso en Santiago, es él el que se junta con el Frente Amplio, el que asume básicamente tener que dar la cara por el Ejecutivo en los aspectos más complejos y el que también ha liderado las negociaciones más difíciles. Fue él el que se sienta en primera instancia con el PDG, luego se avanza hacia el ministro de Hacienda, pero de esta forma en la que inició el gobierno con la tramitación hizo que se le diera espacio a los cuadros más políticos y a una negociación diferente que está habilitando cosas.
1: Sí, yo quiero ir, eso sí, entiendo que vamos a hablar más adelante de esto, pero lo hemos hecho en la comparación acá varias veces en Radiograma. Por un lado, de los temas más importantes de la campaña, economía y seguridad. Economía es de lo que hemos estado hablando esencialmente en los últimos dos meses, ¿no? De este proyecto de la mega reforma, ley de reconstrucción, etcétera, de Cartagán, de plazos que se han estado cumpliendo, aun cuando al principio como que se demoró la presentación, pero hasta ahora esos plazos se cumplen y se ha ejecutado, para bien o para mal, ya veremos. Y por otro lado está la seguridad, que también era un eje principal y muy importante, y que es todo lo contrario, y que mientras más luce el tránsito del proyecto, del Ejecutivo, más desluce lo que sucede en materia de seguridad. Hacia allá voy con mi pregunta. Hay un compromiso de la ministra de presentar en los próximos días el plan de seguridad, una presentación bastante mala durante la semana, ahí en la sala de la Cámara. ¿Ese problema sigue? ¿Va a haber un cambio real a propósito de esa gran diferencia que se produce, como digo, y de una falla finalmente en la expectativa?
0: Una de las diferencias que se produce durante las últimas semanas tiene que ver con el tema de seguridad, por cierto, en la forma en la que se ha abordado la agenda del Ejecutivo en esta materia, y vemos cómo al inicio del gobierno se hablaba de copamiento de agenda, ahora acá de repente cuando uno conversa con algunas fuentes del Ejecutivo plantean el que copó la agenda no era todo el gobierno, el ministro de Hacienda Jorge Quirós, lo vimos con la ley de reconstrucción nacional. ¿Qué va a pasar en seguridad? Hay varios puntos sobre la mesa. Se habla de este plan de seguridad que debería dar a conocer la ministra Steiner dentro de las próximas semanas. Algunos dicen que podría ser anunciado no por la ministra, sino que por el presidente en la cuenta pública, pero eso es algo que está siendo evaluado todavía por el segundo piso de el Ejecutivo. Pero lo que sí se sabe es que la ministra está muy débil, y eso lo confirmó la exposición del martes en el Congreso Nacional. El presidente ayer hablaba respecto al tema del plan de seguridad y dijo que muchos gobiernos presentaron planes, pero no generaron ningún tipo de beneficio a la ciudadanía, y en esa línea ellos están más que por presentar un plan, por presentar acciones concretas como los operativos.

0: reducirlas respecto a temas de seguridad es potenciar en paralelo la agenda migratoria. Y ahí estamos viendo que el gobierno presentó 27 indicaciones a esta ley, a este proyecto de ley que modifica las expulsiones administrativas, le está dando más voz a el director nacional del Servicio de Migraciones, Frank Sauerbaum, al subsecretario del Interior, Max Pavés. Entonces, mientras existen las críticas por seguridad, estaría esta alternativa de, mientras se trabaja en este plan que debería ser dado a conocer, y mientras la ministra Steinert se termina de instalar o lisa y llanamente ya se toman algunas decisiones, por otra parte podría estar el Ministerio del Interior a través de la Subsecretaría del Interior con un relato paralelo respecto a temas migratorios para bajar la tensión respecto a este otro tema, a este otro eje que claramente no ha sido protagonista.
1: María José, tenemos que dar una información, hay un auditor en línea, volvemos contigo en minutos.
2: Víctor, ¿qué tal? Víctor. Buenos días.
3: Hola, hola, buenos días. Hola.
2: Cuéntenos, ¿qué pasó?
3: Para informar que el tren que va con destino a Santiago, que salió desde San Fernando hacia las 6:30, en el sector de Hospital, atropelló una persona. Una persona se lanzó a la vía férrea con resultado de muerte. Estamos detenidos en el tren hace 15 minutos.
2: ¿Usted venía hacia Santiago?
3: Correcto.
2: Y les informaron esto tal cual usted nos dice, ¿no? Que una
3: sí,
2: persona
3: tal
2: se
3: cual
2: lanzó.
3: El tren, sí, el tren está detenido y se ve que ya llegaron los equipos de emergencia a un costado de la vía.
1: ¿No le informaron en qué momento van a retomar el...?
3: No, nada. Solo que vamos a estar detenidos acá más de lo habitual por el procedimiento.
2: ¿Están en la estación?
3: No, a 2 kilómetros más o menos de la estación de Hospital, hacia el sur, con destino a Santiago.
2: ¿Al sur de la estación?
3: Sí.
2: Le pregunto porque, a ver, para ustedes, por ejemplo, ¿sería complicado bajarse del tren y tomar alguna alternativa?
1: Están en pleno campo.
3: Claro. Es que, claro, exactamente. No estamos cerca de ni de la carretera ni de la estación.
2: ¿Qué alternativa tendrían, Víctor?
3: No lo sé, me imagino que evacuar por personal de ferrocarriles. Pero no nos han comunicado nada de eso hasta ahora.
1: Víctor, muchas gracias. Gracias por comunicarse con BioBio.
3: Listo, gracias, y que estén bien.
1: Gracias.
2: Gracias, Yánimo. Ojalá mejore la situación. A ver, Víctor y otros auditores nos estaban contando acerca de esta situación hace ya algunos minutos, por eso queríamos contactarnos con él. Lo que dice el tren es, efectivamente está esta información sin mayor detalle respecto de qué es lo que va a pasar. Sí, lo que sucedió. Informamos que el servicio proveniente de San Fernando de las 6:35 con dirección a Estación Central, pasada por Rancagua a las 7:11, estaba detenido en el sector Hospital. Sector de Hospital, Víctor nos decía que estaban a 2 kilómetros de la estación por un incidente con un peatón en la vía y que se van a mantener informando. Esto sigue así. Lo último que se ha informado en el X del tren Rancagua Estación Central es que han dispuesto un certificado de atraso para quienes van a llegar atrasados claramente por esta situación y que están gestionando, dicen esto, lo acaban de publicar, están gestionando un transbordo a otro equipo para los pasajeros del tren afectado. Así que si Víctor sigue escuchando, esta es una información que le puede servir. Dicen que están gestionando, todavía no va a llegar, pero están haciendo un transbordo a otro equipo para los pasajeros del tren afectado y que agradecen seguir las indicaciones de nuestro personal. Eso es lo último que se acaba de publicar ahí del tren Rancagua Estación Central con una persona que fue atropellada, falleció la persona, en la estación Hospital. Víctor, en un auditor y otros que están a 2 kilómetros de esa estación, están detenidos hasta ahora. Dice F que los van a pasar a buscar en otro tren. Eso debiera ser en los próximos minutos.
1: Volvemos al Palacio de la Moneda con María José de la Barra. María José, da la impresión que el proyecto económico alternativo que presentó la oposición no tuvo el efecto esperado, no tuvo el calado esperado. O sea, incluso la misma oposición dejó de hablar de él, porque lo lanzó, lo presentó, duró unas horas y después no insistieron en él. Entonces, da la impresión que fue un asunto fallido desde ese punto de vista. ¿Es la misma impresión que hay en La Moneda o no?
0: Es la misma impresión. De hecho, algunos tiraban a modo broma y decían, los molestamos tanto con que no habían presentado ninguna propuesta y solo estaban criticando que presentaron una propuesta que ni ellos se compraron. Eso es lo que nos decían hace unos días respecto a esta propuesta económica de la oposición, porque básicamente atribuyen en el oficialismo y algunas fuentes de gobierno que habría sido solo una forma de acallar críticas respecto a que ellos no estaban presentando ninguna propuesta y solo estaban presentando problemáticas o críticas respecto a el planteamiento del Ejecutivo. Ellos presentaron esta propuesta con 40 medidas, lo hicieron de hecho acá algunos parlamentarios socialistas que también presentaron su propuesta en la oficina de partes del Palacio de la Moneda, pero como que ahí quedó, como diría en buen chileno.

0: stand-by. Nadie más lo miró mucho porque sabían que el foco no estaba en potenciar esa propuesta, sino en poder realizar cambios a la del gobierno. Esa es la lectura que nosotros podemos escuchar o hemos podido escuchar.
1: Y el timing terrible, que yo sé que para muchos parece inocuo, pero ¿te recuerdas que previo a esa presentación hubo reconocimiento de economistas que participaron de la reforma tributaria de 2014, reconociendo que habían tenido mayores expectativas de las que efectivamente
2: tuvo? Rosana Costa.
1: Andrea Repetto.
2: Perdón, Andrea Repetto, perdón.
1: Claro, y Mico. No me acuerdo cuál es.
2: Alejandro Mico, claro.
1: En donde, claro, ellos asumían que finalmente habían calculado mal, que creían que la reforma tributaria iba a recaudar lo que finalmente no recaudó, que se les dijo en su momento también. Entonces, claro, obviamente presentaron una contrapropuesta a esto, más o menos de lo mismo.
2: No, el asunto no resulta.
1: Muy difícil.
2: Y volviendo al tema de seguridad. Ya, sabemos que en economía está Quirós, tenía su plan, el plan fue apoyado por el presidente Kast y además lo ha ido imponiendo, porque esa es la verdad, sí, eso es lo que está ocurriendo. Con respecto a seguridad, donde no hay plan, donde se dice que la ministra va a presentarlo, vamos a conversar más adelante, incluso una resolución con su plan, no hay nada en estos instantes. Y naturalmente que esto es paradójico, porque resulta que el gobierno de Gabriel Boric, durante los primeros meses de su gobierno, prácticamente no era un tema la seguridad. Recordemos que asumió Boric y desactivó todas las acciones judiciales que tenía el Ministerio del Interior en su época por ley de seguridad del Estado. Dijo que no iba a aplicar la ley de seguridad del Estado, que no iba a aplicar la ley de la ley antiterrorista, que no iba a aplicar o no iba a renovar el estado de emergencia. En fin, ese era el discurso. Entonces, resulta que después reaccionó y tenía un discurso de seguridad, incluso implementó el Ministerio de Seguridad, que era un proyecto de ley de Sebastián Piñera, pero lo implementaron ellos. Y empiezan las comparaciones odiosas. Steiner con Toa, Steiner con Cordero, con todos los problemas que ellos tenían, si no es que no los tuvieran, un montón. Pero empiezan las comparaciones odiosas. Desde este punto de vista, ¿es recuperable la situación de Steiner? Porque las voces al interior del gobierno es que está caída y que no tiene ninguna posibilidad de alzarse. Y que por lo tanto esta es una agonía lenta nomás. ¿Le dan alguna posibilidad de que pueda permanecer en el cargo?
0: Respecto a los planes, solo para hacer la acotación corta, la ministra Steiner lo dijo, el tema de los otros gobiernos, hizo el paralelo. Ella planteó que en el gobierno de Sebastián Piñera 1, el gobierno se demoró 6 meses en presentar su primer plan de seguridad, en Bachelet 2 se demoró 4 meses, 4 meses también en Piñera 2, en conocer un plan de seguridad ya concreto, y por otra parte, en el gobierno de Gabriel Boric se hablaba de 13 meses, desde el inicio del gobierno hasta que se conoció un plan más o menos instalado respecto a temas de seguridad. Pero si bien la ministra entrega datos, cifras, y en ese tiempo, bajo ese contexto tienen tiempo para poder presentar el plan, el gobierno de del presidente José Antonio Kast llega al Palacio de la Moneda con el concepto de la seguridad como tal, y la estrategia comunicacional fue presentar planes durante todas las semanas. Plan escudo fronterizo, plan escudo en ruta, plan renace, plan sin licencia para estafar. Muchísimos, de una manera patinada a la educación, por lo menos eran 20 los que se presentaron. Entonces, bajo esa premisa de que el gobierno, el candidato, en ese caso José Antonio Kast, presentó planes durante todo el tiempo, la idea de que no tengan un plan de seguridad en este momento evidencia un problema. Pero creo que ese problema se dio cuenta de que existía durante el propio periodo de instalación, cuando el presidente ya era presidente electo y aún no se sabía quién iba a ser ministro de Seguridad. El ministro de Hacienda estaba más o menos claro, fueron a pedir que Jorge Daza realizara una especie de cambio para poder ser ministro de Economía y asumir otros par de ministerios para un rol más o menos de triministro, pero el ministro de Hacienda ya estaba trabajando hace más de un año y hemos visto que tenía básicamente muchos aspectos listos. En el caso de seguridad no fue lo mismo y eso saben que está generando distintos coletazos. ¿Había una percepción de que la ministra Steiner podía repuntar? Sí, que es la misma percepción que existía respecto a la ministra vocera Mara Cedini. Pero creo, según lo que hemos podido escuchar acá también, que la sesión especial de la Cámara del martes marca un punto de inflexión muy, complejo respecto al futuro de la ministra de Seguridad en el gabinete del presidente Kast. El tema de cómo se realizó su desplante ante la comisión, o en este caso ante la sala de la Cámara de Diputados, muestra o dejó en evidencia que la ministra no está empoderada con el cargo y que la ministra le falta aún el talento político para poder evidenciar lo que estaba contando. Hasta su propia trayectoria la leyó en el papel. No pudo hilar distintas ideas, siendo que, por más que la oposición fue mezquina, que emite una opinión al no dejarla exponer la presentación en PowerPoint, por otra parte la ministra no pudo hilar ninguna frase sin tener que apoyarse con el papel. Eso se evidenció. Y tenemos a una ministra de Seguridad que en esa sesión mostró inseguridad. Eso yo creo que ya está siendo insalvable y hay que ver cómo decanta. Pero creo que si es que había una posibilidad o una esperanza puesta en ella, la sesión del martes pone todo eso mucho más cuesta arriba que hace un par de semanas atrás, cuando estaba todo el tema de la Contraloría presente. Y hay que ver qué pasa con la Contraloría, con el informe respecto al oficio que ella emitió el 13 de marzo.
2: María José, se dice que la ministra Steiner tiene tiene dificultad para adquirir datos en su memoria. Entonces, que él tiene que leer todo porque no retiene mucho y, por lo tanto, en una cosa nueva, ¿no es cierto? Porque esto es nuevo, hay que estudiarlo para ella. Ella era fiscal, esto es otra cosa. Y que ha tenido esa dificultad, contrató gente, contrató a Darío Paya, contrató a muchas personas para que la asesoraran en medidas de última hora para tratar de recuperarse y no pasa nada. Lo que tú dices es muy importante. ¿Por qué? Porque lo que se comenta es que el informe de la Contraloría vendría negativo para la ministra Steiner en un punto de su oficio que mandó a la Policía de Investigaciones. Ese asunto de la Contraloría, en que determinaría que ella tuvo un actuar ilegal en esa parte del oficio, yo creo que sería el sello definitivo. Y por lo tanto sería cuestión de horas, pocos días, para la caída de Steiner, porque eso no está tan débil que no puede aguantar eso. Y además sería la excusa del gobierno para también sacarla, porque el gobierno también se siente un poco incómodo, o más que un poco incómodo, con ella. No, yo simplemente, ahora yo no sé si tiene reemplazantes, si ya lo están buscando, que esa es la otra, porque se va Steiner y quién llega. Pero así están las cosas. Ahora, hay algo en que Steiner tiene y no tiene responsabilidad. ¿En quién no tiene responsabilidad? Para ser justo, que no haya plan.
1: Y la expectativa también, diría yo, que se generó en la campaña.
2: Sí.
1: Porque ya llegó de las últimas.
2: Pero el plan lo tendría que haber hecho el gobierno. Uh-huh. ¿Por qué?
1: En base a la expectativa,
2: reitero. En base a la expectativa. No es responsable que no haya plan. Es responsable de haber asumido un cargo para el que no estaba preparada. Y si es que no había plan, podría haber dicho, a ver, ¿no hay plan? O sea, ¿no era verdad lo que estaban diciendo? No. Debería a lo mejor haber dicho que no. Ahí está su responsabilidad. Pero en cuanto al plan, no es responsabilidad de ella, es del gobierno, es de la campaña, finalmente del presidente, que es el que llevaba la campaña. Sí. Él era el jefe y sigue siendo el jefe. Yo creo que, María José, el informe puede ser definitivo. ¿Están buscando a alguien o no? ¿Tú has escuchado a alguien? ¿Alguien de reemplazo?
0: Las personas que se sonaban antes de la campaña era el senador Cristian Vial, el senador Rodolfo Carter, el diputado Enrique Basaletti. El nombre fue propuesto, el de Trinidad Steiner, según nosotros hemos podido consultar con distintas fuentes, por el senador Arturo Esquella y el senador Renzo Trisotti. Ahí hay un punto, porque ¿qué pasa con las relaciones con el Partido Republicano, que ya estaban más o menos quebradas, si es que Steiner sale? Hay que ver qué pasa con el senador Esquella y el senador Trisotti, que también fueron parte importante respecto a a la promoción de la exfiscal Steiner como ministra de Seguridad. Algunos en el oficialismo han planteado que el informe de la Contraloría podría ser la llave para poder sacar a Steiner sin ser

0: podría ocurrir que va por ahí la mano. Estamos atentos, yo creo que hay que fijarse en el reemplazo ya, porque Steiner yo creo que no va a soportar mucho tiempo más. Estamos en contacto, María José, durante el día.
1: Que tengan buen día.
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11: La Comisión de Medio Ambiente votará el próximo lunes los artículos de la Ley de Reconstrucción que buscarán flexibilizar y agilizar los permisos sectoriales.
12: El cuidado del medio ambiente y el crecimiento del país no son oponibles. Se da certeza jurídica.
13: El efecto va a ser reducir el control ambiental sobre decisiones de relocalización en una actividad especialmente sensible.
14: El Ejecutivo buscaría reincorporar la eliminación de la franquicia tributaria del CENSE y la relacionada con la inteligencia artificial.
15: Vamos a seguir estudiando cómo podemos perfeccionar y persuadir para que esas iniciativas estén, la iniciativa en particular de inteligencia artificial.
11: La UDI y el Partido Republicano cuestionaron duramente a los parlamentarios de Renovación Nacional que no votaron alineados con el sector en el Comité de Hacienda.
16: Esperamos que quienes son gobierno se comporten como oficialismo y por lo tanto voten a favor de los proyectos de ley que son relevantes para este gobierno.
17: Responden a análisis serios y técnicos de cada proyecto.
14: El economista Bernardo Fonten fue designado como el nuevo presidente del directorio de Codelco.
18: Nuestra actitud es clara. Vamos a iniciar las investigaciones del caso. Los nuevos directores asumirán con un mandato especial de investigación y una eventual auditoría externa.
11: El presidente José Antonio Kast cambió metáfora por hipérbole y aseguró que han cumplido con la expulsión de migrantes irregulares.
19: Esa es la palabra de hipérbole, no metáfora. El ciudadano ven los aviones que han salido con inmigrantes irregulares, ven el cierre de la frontera y ven cómo los migrantes voluntariamente están dejando el país.
14: La ministra de Seguridad Pública, Trinidad.

0: provincia de Arauco.
1: Controles internos de la propia institución, Carabineros de Chile, quienes luego de realizar diligencias de investigación determinan que hay tres funcionarios que efectivamente están dentro de esta estructura criminal.
2: Un ataque incendiario se produjo esta madrugada en la provincia de Arauco.
3: Ayer, encapuchados armados quemaron dos camiones en una faena forestal en Victoria.
4: Y dos camiones forestales se encontraban sin estado. Las víctimas señalan que personas a rostro cubierto procedieron a intimidarlas con armas de fuego.
5: La situación ha estado un poco tensa por todo lo que ha estado sucediendo. Somos igual gente de la etnia mapuche.
2: En el exterior, tras la jornada final de reuniones con Xi Jinping en China, Donald Trump aseguró que alcanzó acuerdos comerciales fantásticos y que comparten una visión similar sobre el fin de la guerra con Irán.
3: Estados Unidos ofreció una recompensa de $15 millones por información acerca de 6 iraníes vinculados a la Guardia Revolucionaria.
2: Estados Unidos estudia una acusación formal contra el expresidente de Cuba, Raúl Castro, en relación con el derribo de aviones de una organización humanitaria en 1996, según la cadena CBS.
3: Al menos 6 miembros del Estado Mayor Central, la mayor disidencia de las antiguas FARC, murieron en un combate con el ejército colombiano.
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8: Exactamente, 8 de la mañana con 30 minutos.
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7: Bien, tenemos información del momento con Mauricio Gándara. Mauricio, ¿qué tal? Buen día.
8: Sí, ¿cómo están? Muy buenos días. Les habíamos contado en jornadas anteriores los problemas que tenía el puente Yacolén, que nuestros auditores nos habían denunciado en las juntas de dilatación, lo que había provocado verdaderos hoyos en el viaducto. El Ministerio de Obras Públicas realizó trabajos durante la madrugada en dos puntos entre el kilómetro 1.7 y 2.3, casi en la mitad del puente hacia San Pedro de la Paz, donde se recambiaron las tachas, se trabajó en las juntas de dilatación y se limpió la mediana en la estructura. Todo esto son los puntos más críticos para poder solucionar este problema que está afectando al puente Yacolén y que debiera continuar durante la próxima semana, miércoles o jueves. Se nos va a confirmar el mismo horario, el nocturno, para continuar en esta tarea, entonces, para solucionar, para reparar estos problemas que han afectado al puente Yacolén y donde trabajaron durante la madrugada personal de vialidad del Ministerio de Obras Públicas. 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
9: 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De la mañana, 37 minutos.
7: Bueno, y esto se lo hemos estado contando desde muy temprano, este ataque incendiario que se ha registrado en Contulmo, en la provincia de Arauco. Vamos a conocer más antecedentes con Óscar Valenzuela. Óscar, ¿cómo te va? Buen día.
10: ¿Cómo está? Muy buenos días. Así, efectivamente, para entregar más información respecto de este atentado incendiario que ocurrió ahí en la ruta que une a Cañete con Contulmo, a la altura del kilómetro 43 aproximadamente. Hay declaraciones ya por parte de la autoridad, por parte del delegado presidencial de la provincia de Arauco, Pedro Marileo, quien entregó alguna información. Primero, respecto de esta vivienda que estaba deshabitada y que fue incendiada. Además, recordemos que se encontró un lienzo haciendo alusión a personas que están pasando por procesos judiciales, entre ellos quienes están pasando el proceso judicial por el atentado al molino Grolmus. Eso es lo que se encontró en un saco, escrito ahí en un saco. Escuchemos.

0: Vamos a lo que dijo el gobierno en voz del delegado presidencial de la provincia de Arauco, Pedro Marileo.
1: De acuerdo a la información recibida por las policías, en horas de la madrugada se registró un hecho incendiario en el sector Lanalhue de la comuna de Contulmo, en donde resultó afectado un inmueble deshabitado por la acción del fuego. Se constituye en el lugar personal de carabineros, apoyados por GEDENA, verificando que no habían personas lesionadas, encontrando un lienzo alusivo con consigna de violencia rural. Como gobierno, condenamos de manera categórica cualquier acto de violencia que atente contra la seguridad y tranquilidad en la provincia de Arauco.
0: Hay entonces parte de las declaraciones del delegado presidencial. Según lo que él mismo decía y según la información que maneja la radio, hay equipos especializados ya por parte de la Policía de Investigaciones que están a cargo de realizar esta indagatoria a este primer atentado que se registra durante este año 2026 en la provincia de Arauco, y el primer atentado además en la región del Biobío en el año en que asume, recordemos, y es el gobierno del presidente José Antonio Kast. 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
1: De la mañana, 43 minutos.
2: Bueno, y una colisión de una camioneta con un camión en la ruta Cabrero-Concepción dejó una mujer fallecida y otras dos personas lesionadas. La CIAT de Carabineros trabajó en el lugar para aclarar cómo ocurrió este hecho. Nos cuenta más detalles Carlos Morales.
3: El fatal accidente de tránsito ocurrió a la altura del kilómetro 38 de la ruta 146 en sentido Cabrero-Concepción, hasta donde llegó el SAMU, bomberos y carabineros, además de personal de la concesionaria para atender la emergencia. Por razones que están siendo investigadas por la CIAT, una camioneta roja Mitsubishi modelo L200 colisionó contra un camión con acoplado. Debido a la magnitud del impacto, una mujer, quien viajaba como copiloto del vehículo menor, falleció. El capitán de la tercera compañía de bomberos de Florida, Alexis Moraga, detalló el trabajo realizado por los voluntarios y lo que encontraron al llegar al lugar del accidente.
4: Llegamos al lugar, en el vehículo menor se encontraban cuatro personas, una mujer y tres hombres. La mujer en el copiloto del vehículo está fallecida en el lugar y los otros tres ocupantes estaban fuera del vehículo. El conductor estaba siendo atendido por SAMU, fue trasladado por SAMU y los otros dos ocupantes del vehículo menor quedaron en el lugar con lesiones leves. Estuvimos con apoyo del Cuerpo Bombero Yumbel y el Cuerpo Bomberos Concepción también llegó al lugar con dos unidades.
3: Por su parte, la capitán Jimena Rubilar, subcomisaria de los servicios de la Tercera Comisaría de Penco, detalló el trabajo de campo y las primeras indagatorias realizadas a los conductores de los vehículos.
5: Ahora está trabajando la CIAT en el sitio del suceso y los conductores de ambos vehículos fueron trasladados, el más grave al Hospital Regional de Concepción y el otro al Hospital de Florida.
6: Estas personas, aparte de constatar lesiones, ¿se les va a realizar algún procedimiento de alcoholemia?
5: La alcoholemia, sí, a los dos conductores.
3: Hasta el cierre de esta nota, personal de la Sección de Investigación de Accidentes de Tránsito, CIAT de Carabineros, se mantenía en el lugar realizando las pericias de rigor, por lo que el flujo vehicular en el sector se mantenía parcialmente interrumpido.
1: 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De la mañana, 45 minutos.
2: Y una extensa declaración es la que dio a la Fiscalía el exalcalde de Renaico, Juan Carlos Reinao, 7 meses después de su formalización por delitos sexuales contra un grupo de mujeres. Radio Bío Bío tuvo acceso al testimonio, el que no podrá ser contrastado por la Fiscalía ni los querellantes si el acusado decide guardar silencio ante el Tribunal Oral de Cañete. Tiene el reporte Fabián Polanco.
7: Juan Carlos Reinao cumplió exactamente 2 años y 6 meses de prisión preventiva tras su formalización por los delitos de violación, abuso sexual y aborto. Con esa medida cautelar es que el exalcalde de Renaico comparecerá el lunes ante el Tribunal Oral de Cañete. Si bien la investigación abordó las denuncias de una media docena de mujeres, finalmente la Fiscalía decidió llevarlo a juicio respecto de solo 3 de las víctimas, tras la prescripción de algunos hechos, estableciendo en todo caso el Ministerio Público que el acusado cometió los ilícitos aprovechando su cargo. Radio Bío Bío tuvo acceso a la única declaración entregada por Reinao ante la Fiscalía, la que se realizó vía Zoom el 19 de junio de 2024 desde la cárcel de Traiguén y en donde abordó desde sus estudios de medicina en Cuba su amistad con Manuel Monsalve hasta su buena relación con el primer gobierno de Sebastián Piñera, así como la relación con la CAM y por supuesto las acusaciones. Según fuentes consultadas, la abogada Reinao Paula Vial, ex jefa nacional de la Defensoría Penal Pública, habría decidido que su cliente guarde silencio durante el juicio, lo que restringirá la posibilidad del Ministerio Público y los querellantes de poder contrastar la declaración ante los jueces. Los detalles del extenso testimonio están en nuestra página web biobiochile.cl.
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2: Bien, vamos a ampliar la información de lo que también nos contaba Óscar Valenzuela respecto de este atentado incendiario registrado en Contulmo. Daniel Roa ya se encuentra en el lugar y nos cuenta más detalles. Daniel, adelante.
8: Nos hemos trasladado específicamente hasta el kilómetro 42-800 de la ruta P60R que une las comunas de Cañete con Contulmo. En este lugar, sujetos desconocidos, cerca de las 4 de la madrugada,

0: Habrían ingresado a un predio de este sector procediendo a quemar una casa destinada aparentemente a cabaña. En el lugar no había moradores, esta casa se encontraba sin presencia de personas, por lo que no resultaron personas lesionadas. Fue personal de bomberos de la comuna de Contulmo que llegó hasta el lugar, acompañado por personal de carabineros y de la Armada, para constatar este hecho. En el lugar se encontró un lienzo solicitando la libertad de los llamados presos políticos mapuche y también otras alusiones que tienen que ver con el conflicto acá en la zona. Se espera la presencia en este minuto de personal de la PDI, quienes van a venir a realizar las pericias para trabajar en el lugar. En estos momentos podemos observar que ha llegado hasta este lugar el delegado de la provincia de Arauco para constatar en terreno lo que ha ocurrido acá en este ataque incendiario ocurrido durante la madrugada acá en la zona de Contulmo. 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
1: 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Faltan 11 minutos para las 9 de la mañana.
2: Y las autoridades regionales pidieron las máximas sanciones en contra de los detenidos en medio de un operativo realizado en Curnelagüe y que dejó como resultado 19 personas aprehendidas por carabineros, entre ellos 13 funcionarios de la institución uniformada, nos cuenta Óscar Valenzuela.
3: La investigación es de larga data y todo partió con diferentes enfrentamientos de bandas rivales en la comuna de Curanilahue, las que dejaban como saldo daños materiales, incluso en infraestructura pública, según diferentes reportes conocidos desde la provincia de Arauco. Con el paso del tiempo se logró corroborar que las bandas rivales se disputaban territorio y además tenían rencillas entre ellas. Y no solo eso, funcionarios de carabineros entregaban información privilegiada a uno de estos grupos investigados por tráfico de drogas y porte ilegal de armas y municiones. Fue el delegado presidencial de Arauco, Pedro Marileo, quien entregó los primeros detalles sobre el operativo realizado por secciones especiales de carabineros. El OS-7 también, el que dejó un saldo de 19 personas detenidas.
4: Se nos ha comunicado de la detención de 19 personas en un procedimiento que se realiza en Curanilahue, en el cual estarían involucrados ex carabineros al día de hoy, tres ex carabineros, en donde asunto interno de nuestra policía realizó una investigación de acuerdo a instrucciones de tribunales.
3: El gobernador regional Sergio Yacaman condenó el actuar de las bandas delictuales. Sin embargo, catalogó como una buena noticia la detención de quienes participan en estos grupos y además de los tres carabineros que ya fueron dados de baja.
5: Yo creo que es una buena noticia que la justicia, o sea, primero que carabineros logren realizar investigaciones internas donde se detecten casos como este. Y yo espero de verdad que tenga la mayor sanción posible, porque al final del día le hace daño que uniformados participen de delitos, ¿no? Yo creo que debería tratarse de una manera especial esos casos y que se aplique la mayor sanción posible.
3: El delegado presidencial regional Julio Nativia entregó algunos antecedentes sobre la rivalidad de las bandas de Curanilahue y la detención de los carabineros. Aseguró que se trata de un hecho excepcional y espera las más altas sanciones para los ahora ya ex uniformados.
6: Es un factor que es muy grave que haya funcionarios de carabineros involucrados en este tipo de situaciones. Reitero que es una situación excepcional, ya que la institución tiene un compromiso con la probidad y la transparencia que ha sido demostrado, y en estos casos, que son casos excepcionales de estos tres carabineros, de comprobarse su culpabilidad, tiene que aplicarse todo el rigor de la ley.
3: Según los antecedentes conocidos hasta ahora, dos funcionarios de carabineros en servicio activo fueron detenidos y el tercero por haberse enterado de los hechos y no haberlos denunciado.
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12: Y con una inversión superior a los 25 millones de dólares, la Clínica Andes Salud de Concepción realizó el lanzamiento oficial del proyecto Clínica 2030, un antes y un después. La iniciativa contempla dentro de sus hitos más importantes la construcción del centro de radioterapia más moderno de la región y la creación proyectada de más de 110 nuevos empleos, entre otros. La información la tiene Francisca Zubiabre.
13: El proyecto de expansión e inversión histórica de Clínica Andes Salud busca fortalecer la atención de salud de alta complejidad en la región del Biobío y en el sur de Chile. Con una inversión superior a 25 millones de dólares, es una de las mayores inversiones privadas en salud de la región, orientada a ampliar la infraestructura hospitalaria, incorporar tecnología médica de última generación y fortalecer la capacidad resolutiva para pacientes públicos y privados. Gonzalo Greve, gerente general Andes Salud, señaló el plan de inversión que tienen al 2030, lo que les permitirá crecer en un 50% en la capacidad instalada.
14: Es este gran proyecto que tenemos de inversiones en infraestructura, equipamiento, que nos va a permitir permitir llevar esta clínica a un lugar ya muy, diría, desde el punto de vista nuestro, consolidar la operación de la clínica y convertirla de verdad y sin lugar a duda en el referente en términos de salud, de complejidad de las regiones. Ese es el plan de inversiones que tenemos de aquí al 2030. Nos va a permitir prácticamente crecer en un 50% en nuestra capacidad instalada y convertir, como dije, esta clínica en la clínica más integral de mayor complejidad en las regiones de Chile.
13: Por su parte, el gobernador regional del Biobío, Sergio Yacamán, enfatizó en la importancia de la inversión, la que viene a robustecer la oferta de salud de la región.
15: Muy relevante lo que Clínica Andes anuncia hoy día, una inversión muy importante, de más de 25 millones de dólares, que van a generar una infraestructura, equipamiento de primer nivel para robustecer la oferta de salud que tiene la región, particularmente a través de esta clínica. Yo valoro mucho el anuncio, primero porque es inversión fresca para la región, más empleo, pero al mismo tiempo fortalece un atributo que es clave para nuestra región, que es la oferta de salud. Somos la región que mejor oferta de salud tiene en Chile, después de Santiago, y eso hace que muchas personas de otras regiones vengan a atenderse a nuestra región y esto consolida su posición.
13: La doctora Rebeca Schwarzman, médico radiooncóloga y directora del proyecto de radioterapia, entregó detalles sobre los dos centros de radioterapia ubicados en Concepción y en Puerto Montt, los que incluyen los equipos más modernos del país.
16: Son equipos de alta tecnología que permitan el tratamiento del cáncer. 60% de las personas con cáncer necesitan de esta tecnología y lamentablemente en Chile hay muy pocos centros porque es una tecnología muy costosa. Clínica de Salud Concepción está en este momento, hoy, en el día cero. Se llama rigging, que es el izamiento e instalación de las cajas. Son 44 cajas que conforman entre todas el acelerador lineal. Se levantan con una grúa, se introducen en el menos uno y hay dos instaladores extranjeros. Uno es inglés y el otro es australiano, que van a demorarse 2 semanas en instalar el equipo y armar estas 44 piezas y ponerlas en su lugar.
13: Andes Salud mantiene presencia en las regiones de Antofagasta, Maule, Ñuble, Biobío, Los Lagos y Magallanes, impulsando una estrategia de descentralización de la salud con foco en acceso, oportunidad y alta complejidad médica en regiones.
17: Falta un minuto para las 9 de la mañana.
12: Bueno, ayer el precio del dólar subió 9 pesos con 85 centavos al cotizarse a 895 pesos con 65 centavos comprador y 895 pesos con 95 centavos vendedor. El euro cotiza en 1.040 pesos con 40 centavos. La unidad de fomento para hoy está a 40.340 pesos con 86 centavos. Ayer, en tanto, el precio del cobre bajó un 0.7% en la bolsa de metales de Londres al transar en $6.34 la libra, mientras que el precio del petróleo Brent subió un 1.85% en Londres, donde el barril cotiza a $107.72.
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17: 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Nueve de la mañana, un minuto.
12: Bueno, y un recurso de protección ingresó el senador Gastón Saavedra por el recorte de presupuesto que afectará a los hospitales de alta complejidad de la región. Los gremios de la salud, en tanto, se han declarado en estado de alerta por un recorte que acusan es criminal y atenta contra la vida de los pacientes. Se nos cuenta de esto Polarto.
20: Profunda preocupación ha causado el anuncio del recorte presupuestario en salud que en la región afecta a los tres principales hospitales: Los Ángeles, Las Higueras de Talcahuano y el Hospital Regional Guillermo Gran Benavente. Con la intención de frenar el decreto por este recorte, el senador Gastón Saavedra ingresó un recurso de protección con orden de no innovar. El parlamentario expresó que el gobierno no ve la salud como un derecho y prefiere trasladar a pacientes al mundo privado.
0: la salud como un derecho se ve afectada porque a este gobierno no le interesa la salud siga siendo un derecho, sino que más bien se dirigen los usuarios hacia el sector privado y con ello entonces usar los recursos públicos para traspasárselo a las clínicas, que es lo que le interesa al gobierno del presidente Kast, y no potenciar la salud pública, que es el esfuerzo que se ha venido haciendo históricamente en el país. Ante esto, tomamos la decisión de colocar un recurso de protección con

0: orden de no innovar.
1: Desde los gremios, Adolfo Becker, presidente de la FENAT del Hospital Regional de Concepción, donde se recortarán más de 2.000 millones, señaló es un recorte criminal. En el hospital hay deudas de arrastre de décadas, donde en los últimos años se han reajustado los presupuestos, acortándolos cada año. El recorte afecta, denuncian los funcionarios, a medicamentos, exámenes de alta complejidad y listas de espera.
0: Hoy día los hospitales públicos ya están desfinanciados y esto que hacen hoy día de un presupuesto que había sido aprobado, que igual nos dejaba con déficit, es criminal en contra de la población. Esto afecta directamente a los pacientes, a los pabellones, a los medicamentos, a los exámenes de alta complejidad, a las atenciones de especialidad. Entonces nos parece gravísimo.
1: Juan Carlos Sáez, tesorero de la base de la FEMPRUS, agregó que afectará el funcionamiento general del hospital.
2: Nosotros, en este caso como estamento técnico, también nos preocupa la situación del funcionamiento general del hospital, tanto por el recorte que puede afectar en los insumos, en la falta de insumos, y evidentemente en todo lo que es el personal que está tratando de brindar la mejor atención posible a nuestros usuarios, a nuestros pacientes.
1: El delegado presidencial Julio Anatibia explicó que lo que busca el gobierno es recortar dineros mal utilizados y que no afectará la atención.
3: Recortes van enfocados a temáticas que dicen relación con la racionalización de las horas extras, en la revisión de los reemplazos, la eficacia en los procesos de compra, y en ningún caso va a afectar a la atención o a las operaciones a los pacientes. En eso el Ministerio de Salud ha sido claro.
1: Apuntó que las deudas de arrastre fueron adquiridas por poca eficacia en los procesos de compra, mal utilización de horas extras y déficit en el área de la salud. En una semana más, los gremios volverán a reunirse esperando que se retroceda en el recorte, si no, anunciarán movilizaciones.
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10: Un ataque incendiario se registró esta mañana en Contulmo, en la provincia de Arauco. Una vivienda fue destruida. Una mujer falleció tras una colisión entre un camión y una camioneta en la ruta que une Concepción con Cabrero, hecho ocurrido anoche. Un recurso de protección ingresó al senador Gastón Saavedra por el recorte de presupuesto que afectará a los hospitales de alta complejidad de la región. Es todo. Como siempre, muchas gracias por informarse aquí en la radio. Quédese, ya viene toda la información del deporte. Que tenga una muy buena jornada. Chao, chao.
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13: Ya comenzaron las 48 horas Replay.

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1: Hola, muy buenos días. Este fin de semana se va a jugar la Liga de Primera, la fecha número 12. Regresa la Primera División. Hoy Palestino va a recibir a La Serena a las 8 de la noche en el Estadio Santa Laura, ya a la misma hora, pero en el Francisco Sánchez Rumoroso, Coquimbo va a jugar contra el Audax Italiano. Recuerden ustedes que respecto de los equipos de nuestra zona, la Universidad de Concepción va de visita mañana a las 5 y media en el Teniente frente a O'Higgins, y el domingo Huachipato va a recibir a La Calera en el CAP a las 12 y media y Deportes Concepción a las 8 de la noche en Collao al cuadro de Everton. Darío Osorio ganó la Copa de Dinamarca con el Midtjylland y estaría cada vez más cerca de ir a la Premier League. En algún momento sonó en el fútbol alemán. ¿Se acuerdan ustedes que se hablaba del Bayern Múnich? Bueno, ahora se está hablando de la Premier. Al menos tres equipos están interesados, de acuerdo al medio digital Givney Sport, el Bournemouth, el Crystal Palace y el Everton, dicen, ya se pusieron en contacto con el Midtjylland. En cuanto al tenis, Challenger 175 de Valencia en España en cuartos de final. Alejandro Tavilo derrotó al serbio Dusan Lajovic y pasó a las semifinales. Recordemos que el chileno está buscando clasificar como cabeza de serie en Roland Garros, pero para que eso ocurra tiene al menos que llegar a la final de este campeonato o bien ganar este torneo. Y bueno, y también esperar otros resultados que se van a dar durante el fin de semana. En el golf, Joaquín Niemann volvió a jugar un Major en el PGA Championship que se está disputando en Pensilvania. Tuvo un buen primer día de competencia, terminó 15º con un score acumulado de un golpe bajo el par. Los líderes están 3 golpes bajo el par, así que la diferencia no es tan grande. Hoy va a comenzar 20 minutos para la 1 de la tarde, hora nuestra, buscando pasar el corte y así poder seguir jugando el fin de semana. Aquí en la zona, la tercera fecha del Copec Rally Móvil en Arauco este fin de semana, tramos mundialistas, ¿eh? Una competencia que será la antesala del Rally Mundial Chile 2026. Una ruta que contempla 8 pruebas cronometradas y un recorrido de más de 220 kilómetros. Una actividad que va a comenzar hoy desde las 2 de la tarde con el shakedown de 5.27 kilómetros y por supuesto la tradicional partida estelar se va a desarrollar desde las 6 de la tarde en la Plaza de Armas de Arauco. Sebastián López, jefe de productos de Copec, entregó recomendaciones para quienes van a estar en la largada protocolar.
2: Recomendaciones para la gente que quieran venir a conocer a los pilotos, a los equipos, los autos, tener un primer acercamiento de lo que va a ser la carrera. Llegar temprano, el inicio es del evento oficial es desde las 7 de la tarde, pero desde las 5 y media, 6 de la tarde ya van a haber actividades, firma autógrafos, regalos, premios, de todo.
1: Pablo Pelén, subgerente de Asuntos Públicos de Forestal Arauco, destacó la disposición de la empresa para la realización de esta fecha.
3: Felices de poder abrir nuestros bosques a través de nuestro programa Bosque Abierto, que pone a disposición esta vez al rally de los mejores caminos del mundo, como lo han mencionado los pilotos que nos visitan y que ya nos han visitado. Así que muy contentos y orgullosos de vivir una nueva fecha del rally en la comuna de Arauco, en la región del Biobío.
1: Como decíamos, la competencia oficial se va a disputar entre el sábado y el domingo y va a culminar con el Power Stage de 3,68 kilómetros en el sector de Sara Las Cruces. En el básquetbol, semifinales de conferencia al mejor de 5 partidos. Español de Osorno, en casa, derrotó por 95 a 74 a Valdivia. Hoy, nuevamente van a enfrentarse a las 20 horas, Español de Osorno de local. Puente Alto va a recibir a Leones de Quilpué a las 20 horas también y a las 20:30 Las Ánimas será local ante Puerto Varas, esperando el debut en esta fase de la Universidad de Concepción mañana frente a Boston College en la Casa del Deporte desde las 7 de la tarde. 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
1: Las siguientes personas tienen documentos en nuestros estudios. Juan Bobadilla Tamarín, José Catrinao Curiñir, Andrés San Martín Campos y Byron Muñoz Islas. Estas personas pueden pasar a retirar sus documentos en horas de oficina. Tienen que venir aquí, a O'Higgins 680, tercer piso, Concepción.

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1: Tiki-taka.
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Qué gusto poder saludarlos una vez más. Seguramente muchos de ustedes, probablemente la gran mayoría, están contentos porque hoy es viernes, entonces es como la marca, la huella, el sello, el timbre del comienzo de otro fin de semana. Pero para que eso ocurra, tienen que pasar todavía un montón de horas. Hay que trabajar, hay que ponerle empeño, ojalá les vaya muy bien. Hay que esforzarse porque esa es la clave. Bueno, un abrazo para todos. Muchísimas gracias por estar en la sintonía de la radio. Ustedes lo saben muy bien. Se pueden comunicar cuando quieran con nosotros. Tenemos la línea telefónica gratuita 800-726-726 y también el WhatsApp, que es el más 56 99 278 78. Como siempre, un abrazo. Y como siempre, ese abrazo es súper cariñoso. Ojalá les vaya muy bien. Los invitamos a seguir junto a la radio.

Muy bien, son. Ahí teníamos, este era Bon Jovi, ¿no? Bon Jovi. John Bon Jovi. Jovencito. Revolucionó las redes John Bon Jovi cuando dijo que el próximo año iban a presentarse nada menos que en Brasil. Ahí. Entonces todos empezaron a preguntarse: Brasil, viene a Brasil. Viene a Brasil Bon Jovi. Y vendrá a otros países de Latinoamérica también. ¿Vendrá a Chile, por ejemplo? ¿A Argentina? ¿Quién sabe, no? Bueno, vamos a esperar a Bon Jovi. Yo le mandé un mensaje, le mandé un WhatsApp, le dije, Bon Jovi, le dije, ¿vaya a venir o no a Chile? ¿Sí? La dura, porque a mí, ¿para qué andar con tanta cuestión de rodeo? ¿Sí? ¿Vaya a venir o no? Y no me responde todavía, así que ahí me dejó esperando. Y de hecho, ni siquiera aparece como leído. 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Ya son las 9:27 y seguimos. 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

Muy bien, muy bien, muy bien, muy bien. 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Faltan 21 minutos para las 10 de la mañana. 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Aquí te estamos leyendo, ¿eh? con mucha atención. Estamos leyendo todo lo que nos envían acá nuestros auditores que nos escriben y nos mandan también algunos mensajes de audio o algunos videos, también fotografías, todo lo que ustedes quieren comunicarnos a través del WhatsApp. Dolor, lesión o accidente. 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Ustedes saben que nuestro departamento de prensa está trabajando para informar. Y a propósito de informaciones, vamos a mantenernos atentos a la noticia que les entregamos en el radiograma matinal, que tiene que ver con este atentado a una vivienda, una vivienda que fue incendiada en un predio que está entre Cañete y Contulmo. Hay toda una investigación allí. Afortunadamente la casa estaba deshabitada, así que no hay lesionados, pero hay daños materiales y además dejaron ahí quienes hicieron esto un lienzo con reivindicaciones mapuche, libertad para los presos mapuche, otros mensajes de protesta también allí en el lugar. Bueno, vamos a seguir atentos porque, como decíamos, se está desarrollando una investigación. Se trata del primer atentado bajo la administración del presidente Kast, primer atentado del año también en la provincia de Arauco. Así que nos vamos a mantener tremendamente atentos aquí en Bío Bío, como siempre.

Dice acá, gran tema de José Luis, pero muy temprano para llorar. Dice aquí el auditor. No, pues si no es la idea. Es un clásico, obviamente, un clásico de el Puma Rodríguez, José Luis Rodríguez. 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Seguimos revisando cosas y gracias a los auditores aquí que nos están escribiendo hartos mensajes y nosotros tratando de responder lo más rápido posible. Muchísimas gracias de antemano por ponerse en contacto con la radio. 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Cuando a esta hora tenemos, les decimos de inmediato, una temperatura, está muy caluroso que digamos, y tampoco va a estar caluroso más rato. Tenemos 10 grados. Hasta ahora la sensación térmica es similar a la temperatura real. Y después vamos a estar revisando, pero no va a ser un día caluroso, va a ser muy otoñal. Así que si ustedes están preparándose para salir y son friolentos, lo ideal es que se abriguen, ¿no? Sobre todo aquellas zonas que están más lejanas del corazón y el estómago, que son generalmente las que más se enfrían, ¿no? Las orejas, las manos, ¿qué más? Los pies. 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

Ya, nuevo año, nuevo año. Bueno, nuevo año, estábamos hace rato, nuevo año. Nuevo año, nuevo descanso. 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Oye, a todo esto, hay gente que siempre sueña y otro nunca se acuerdan de lo que sueñan. Me incluyo, ¿no? Porque nos acordamos poquito. Así, una vez a las 500 de lo que uno sueña. Hay gente que se acuerda de todos los sueños. ¿Qué onda? Gente que sueña algo y al otro día empieza a transmitir. Oye, fíjate que soñé tal cosa. No son premonitorios, no nada. Sueñan nomás y después cuentan lo que soñaron. Y hay otros que no tenemos esa facultad de acordar. ¿Será que dormimos más profundo así? Como los osos, así. Z. Y hasta mañana. Buena noche y hasta mañana. Eso. Bueno. Ah, sí, mira, aquí Gabriel está haciendo una observación. Dice que hay gente que a ustedes seguramente, más de alguno de ustedes le ha pasado.

¿Ha soñado alguno de ustedes alguna vez con los números del loto, por ejemplo, y los números de la lotería o qué sé yo, con algo que tenga que ver con lotería? ¿Eh? ¿Le ha pasado, no? Hay gente que sí, que ha soñado y después juega esos números y generalmente no pasa nada. No pasa absolutamente nada, ahí quedó, no, siga participando. O bien se acuerdan de la mitad de los números, que sea, supongamos que yo no he puesto, ¿eh? Pero ¿cuántos son? ¿5, 6, 7? ¿Cuántos números son? 6, ya. Y se acuerdan de 3 o 4 lo más, y le faltan los otros 2. Bueno, hay que seguir durmiendo entonces para buscarlo. 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

0: Esta mañana temprano le informábamos de un atentado incendiario en un predio entre Cañete y Contulmo. Vamos a retomar el contacto ahora con Daniel Roa.
1: Retornamos hasta acá, hasta la ruta P60R, frente al kilómetro 42-800, lugar en que sujetos desconocidos ingresaron hasta un predio, quemaron una vivienda aparentemente de tipo de segundo uso, y en este lugar procedieron a quemarla. Vamos a conversar de inmediato con el delegado de la provincia de Arauco, Pedro Marileo, para que nos cuente algunos detalles que se han ido conociendo y al respecto de esta situación ocurrida durante la madrugada. Buenos días.
2: Sí, efectivamente, nos encontramos acá en el sector estación Camino Contulmo, en donde horas de la madrugada, al recibir un llamado al 133, que carabinero acude al lugar y se encuentra con un inmueble sin moradores que estaba incendiándose. Producto de eso, inmediatamente se convocaron todas las fuerzas policiales y también inmediatamente se están tomando todos los protocolos correspondientes para verificar efectivamente la situación correspondiente acá.
1: Había un lienzo escrito que alude al conflicto acá en la zona, pidiendo la libertad de los que están encausados hoy por el atentado al Molino Grolmo, el atentado a Los Ríos, y también aludiendo al ingreso que hizo carabinero a la comunidad de Temucucuy.
2: Se encontró un lienzo, está en manos ya de Policía de Investigaciones, quienes están investigando este hecho. Nosotros como gobierno condenamos categóricamente cualquier acto de violencia que atente contra la seguridad y la tranquilidad en nuestra provincia de Arauco. Por tanto, vamos a seguir monitoreando este hecho. Hemos dispuesto también del resguardo policial en nuestra provincia desde hace días, que estamos viendo el tema de seguridad, sobre todo cuando suceden hechos de violencia también en la región aledaña. Por tanto, nosotros hemos estado ocupados y preocupados de la seguridad de nuestros vecinos y vecinas. Sin embargo, algunos actos como este no se pueden predecir. Sí se pueden prevenir, ¿me entiendes?
1: Bueno, muchas gracias.
2: Muy bien, muchas gracias.
1: Ahí teníamos las palabras del delegado Pedro Marileo, quien ha llegado hasta este lugar. También está personal de la PDI al interior, ya realizando las primeras diligencias para intentar dar con los responsables de este ataque incendiario ocurrido durante la madrugada acá en la comuna de Contulmo. 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
4: Hola, buenos días, Radio Bio Bio. Quiero informar que cuando uno viene de Concepción hacia el mall, al lado derecho, cuando quiere entrar para la Loma San Andrés, hay un objeto botado en la pista, para que tenga precaución los choferes. Gracias.
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2: Tomamos contacto con Camila Elso.
3: Sí, información policial. Una mujer fue detenida luego de transportar más de 10 kilos de marihuana al interior de un bus. Según los antecedentes entregados por el OS-7 de Carabineros, se logró la detención de esta mujer por el delito e infracción a la ley 20.000 de drogas. Según antecedentes, esta mujer transportaba a lo menos 8 paquetes al interior de una maleta. Fue sorprendida en este bus interurbano que venía desde la ciudad de Santiago con destino a la ciudad de Concepción. Bueno, son antecedentes que manejan a esta hora las policías. La detención de esta mujer de 29 años, chilena, quien no tiene antecedentes penales, sin embargo, fue sorprendida con una gran cantidad de drogas. Hablamos de un avalúo preliminar de más de 21.000 dosis de cannabis sativa que superaría los 80 millones de pesos en droga. 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
2: Gracias, Camila. En materia económica, les contamos que la ANAP, la Empresa Nacional del Petróleo, reportó hoy que

incrementó en 55% sus utilidades y que logró su mayor nivel de producción desde el año 2022. La compañía alcanzó utilidades por $200 millones. Estos resultados, dijeron, no están asociados a las situaciones transitorias que se vinculan.

0: Internacional, el presidente de Estados Unidos, Donald Trump, habló hoy por teléfono con la primera ministra japonesa Sanae Takaichi. Tras concluir su visita a China, detalló la mandataria en redes sociales. El presidente Trump me explicó detalladamente su reciente visita a China e intercambiamos opiniones centrándonos en diversos temas relacionados con China, como la economía, incluida la seguridad económica y la seguridad en general, aseguró Takaichi en su cuenta de la red social X. La llamada duró aproximadamente 15 minutos, de acuerdo a la cadena pública de noticias japonesa NHK, y tuvo lugar mientras el mandatario se encontraba a bordo del Air Force One tras abandonar Pekín. Takaichi dijo también que le transmitió al estadounidense la posición de Japón sobre la situación en Irán durante la conversación. Muchísimas gracias por informarse con nosotros. Son las 10:08 minutos.
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0: hermana. Ay, el verdadero amor, ¿cómo es? El verdadero amor perdona. Maná, ahí está. Los mexicanos de Maná. Maná, Maná. Tu, tu, tu. Maná, Maná, ¿se acuerdan? Ya. Si tú o tus hijos sufren, eso era, ¿qué era eso? Plaza Sésamo, ¿verdad? 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Ya la estaba preguntando acá una auditora, se lo vamos a decir a todo el mundo. 7.8 grados fue la mínima temperatura de la jornada. 7.8 grados centígrados. 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A ver.
1: Maná, maná.
0: Ahí está. Maná, maná. Maná, maná. Es de la rana René, ¿verdad?
1: Maná, maná.
0: Maná, maná. 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Es igual, fue un viejazo que nos pegamos con Plaza Sésamo, ¿eh? Con la rana René. Nos fuimos como 50 años para atrás. ¡Oh! 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Ya. Seguimos. Hoy día hay harta actividad deportiva. Bueno, tenemos un montón de cosas para contarles y por supuesto también para que todos nos informemos al unísono. ¿Y por qué? Bueno, porque nuestro departamento de prensa está trabajando para ustedes aquí en la radio. Así, quédense con nosotros. Bueno.

0: Trabajadores de la empresa Tapusa están a esta hora en el Servio. Hay problemas, tiene que ver con sus salarios. Valesca Belmar.
1: Sí, porque los trabajadores que prestaron servicios a la empresa Tapusa, específicamente la obra del Puente Esmeralda en Concepción, han llegado hasta dependencias del Servio para protestar y exigir que se les entregue una fecha de pago. Recordemos que la deuda, los sueldos del mes de abril. Estamos con Juan Verdugo, uno de los trabajadores. Muy buenos días. Bueno, ¿cuál es la situación de ustedes?
2: Mira, en este momento nosotros estamos protestando acá para hacernos sentir nuestra molestia, porque la verdad es que se han tenido conversaciones con reuniones con Servio y en la cual no han dado fecha de pago. Ellos no se niegan, creo que no se niegan a pagar, pero necesitamos una fecha, porque nosotros de hecho somos dueños de casa y estamos acostumbrados de que todos los meses llegamos con nuestro sueldo a la casa. Y en este momento, a lo mejor por capricho de Servio, nos tienen retenido nuestro sueldo.
1: ¿Cuántos trabajadores son de Puente Esmeralda?
2: Somos 60. 60 trabajadores que estamos en las mismas condiciones.
1: Muy amable, muchas gracias. Juan Verdugo, uno de los trabajadores entonces que prestaba servicio a la empresa Tapusa. Recordemos que abandonó las obras del Puente Esmeralda, también otros proyectos en la comuna de Talcahuano. Están a esta hora afuera del Servio, acá en la avenida Arturo Prat, en la comuna de Concepción. Hay dos dirigentes, nos dicen que ya ingresaron para poder conversar con representantes del servicio y buscar lo que están solicitando. Una fecha entonces de pago para los trabajadores que prestaban servicio a la empresa Tapusa. 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

0: 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Bueno, acá nos estaba escribiendo una auditora. Bueno, hartos mensajes recibimos. Aquí dice: hola Radio Bio Bio, quiero hacer un llamado. ¿Saben? Ayer pasé por Caupolicán con Maipú. El olor era insoportable. Dice que daba náuseas. Y gente que vende pescado ahí. Hay unas carnicerías también. Dice que botó todo el agua de los pescados ahí en plena calle, en plena calzada, y no quiero entrar en más detalles, dice la persona, un llamado, porque de verdad que pasar por ahí en algunas horas del día es muy, muy desagradable, con esas ventas que hay en la calle, ¿no es cierto? Y tiran todos los desperdicios después ahí en la calzada, y es una inmundicia, en definitiva, lo que resulta de esa situación. Nos decía acá una auditora, hago el llamado a los entes municipales, ¿no? O a quien corresponda, servicio de salud, también dice la auditora, para que tomen cartas en el asunto. Gracias por escribirnos, tiene toda la razón, ¿eh? La verdad es que hay algunos puntos, hay algunos sectores donde precisamente ocurren cosas de esa naturaleza, y la verdad es que la mugre, la basura, el mal olor, la suciedad es muy, muy desagradable, porque la idea es cuidar nuestra comuna, nuestras calles, nuestras veredas, nuestras calzadas, nuestros espacios, ¿no? Donde todos nos movemos, donde todos nos trasladamos por ahí, donde todos pasamos. Esa es la idea, querer lo nuestro, cuidarlo, mantenerlo. Y hay algunos que parece que todavía no entienden, lamentablemente. Y al final eso va en detrimento de todos nosotros. Somos los mismos los que tenemos que circular por esos lugares diariamente, ¿no? Bueno. Gracias nuevamente a los auditores, ¿no? Que ponen esas realidades en el tapete, ¿no? Y a quien le corresponda ponerse a trabajar para que eso no vuelva a suceder. Ojalá, ojalá. Es una tarea a veces que es muy cuesta arriba, pero hay que seguir dándola la batalla. 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Nos estamos aproximando a las noticias del informador. 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En unos minutos se va a realizar el control de detención del chofer que hirió con arma blanca a un estudiante. Camila Elso con más información.
1: Sí, pasadas las 11 de la mañana será el control de detención del conductor del transporte público quien apuñaló a un estudiante de 21 años en la comuna de Concepción.

Según los antecedentes, tal como le dio a conocer la radio, el hecho se registró el pasado sábado 25 de abril, cuando el estudiante intentó cancelar su tarifa escolar con un billete de 5.000 pesos. Es en ese contexto que se habría generado una discusión al interior del microbús. El conductor lo habría amenazado con un arma blanca y es por esto que el estudiante lo habría grabado con alertándolo, ¿no?, sobre denunciarlo ante las autoridades al verse amenazado. El estudiante descendió del microbús, quebró el espejo retrovisor y es en ese momento donde el conductor lo apuñala por la espalda, siendo trasladado posteriormente el estudiante por sus propios medios. Fueron los padres, de hecho, quienes lo trasladaron hasta el sanatorio alemán, donde se confirmó que tenía una perforación en el pulmón. Todo este caso ha generado revuelo luego de que este conductor se diera a la fuga, se mantuviera prófugo por varios días. Sin embargo, personal de la CIP de Carabineros de la Primera Comisaría de Concepción detuvo ayer en la comuna de San Pedro de la Paz a este conductor, quien enfrentará a la justicia durante esta jornada por el delito de homicidio frustrado. 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

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En poco más de 7 minutos van a ser las 11 de la mañana y por supuesto van a llegar las noticias del informador. 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

que atrae. Una auditora aquí se comunicó, nos dice que en Ongolmo, al llegar a Cruz, hay una fuga de agua. Hace semanas que la cosa está así, sale de una propiedad y es, en una de esas no hay nadie, ahí puede ser un espacio que esté deshabitado. El tema es que desde ahí sale mucha agua hacia la calzada, hacia la calle, ¿no? Por la vereda, una mini laguna ahí en ese lugar, y se está perdiendo mucha, mucha agua. Esto es en Ongolmo, al llegar a Cruz. Hace semanas, dice la auditora. Bueno, gracias por ponerse en contacto con la radio. 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Sigan escribiéndonos, sigan comunicándose con Bio Bio a través de la línea gratuita, a través también de el WhatsApp. Nos encanta que escucharlos, ¿no? Y leerlos también y saber qué les pasa, qué pueden necesitar, cuáles son las necesidades, ¿no es cierto?, de tantos auditores que de pronto se comunican con nosotros, incluso ni siquiera por cosas que a ellos les afectan directamente, sino que tienen que ver, como decíamos hace un ratito, con cuestiones que nos involucran a todos como vecinos del Gran Concepción. Les decíamos que ya vienen las noticias, el informador en vivo yo.

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11: Continúan las diligencias policiales por el atentado incendiario de esta mañana en Contulmo, provincia de Arauco. Vamos a establecer ahora el contacto con Óscar Valenzuela.
12: Sí, nosotros seguimos en el lugar donde ocurrió este atentado incendiario en la comuna de Contulmo durante esta madrugada, donde personas desconocidas llegaron hasta este lugar, kilómetro 43 aproximadamente de la ruta, digo, que une Cañete con Contulmo. Recordemos que se encontró un lienzo que era un saco de color rojo que quedó en este lugar, donde se refería este lienzo a personas que están siendo enjuiciadas por diversos casos, entre ellas por el caso del molino Grolmus, que recordemos fue atentado acá en la misma comuna de Contulmo. Recordemos también que este lienzo tiene una amenaza, una consigna dirigida al

0: General Cristian Mancilla, quien recordemos es el general de carabineros de la región de la Araucanía y quien ha estado liderando los operativos para hacer ingreso a Temucuicui. Eso es parte de lo que dice este lienzo. Dice: con los niños no, general Mancilla, este lienzo. En Contulmo, Bío Bío, la radio.
1: Gracias, Oscar. Vamos a seguir en contacto. Líneas abiertas. Esta mañana se realizan los alegatos de clausura del proceso penal del ex sargento de carabineros Luis Mancilla Garrido. Desde Radio Bío Bío de Los Ángeles, detalles con Maricel Venegas.
2: En el Juzgado de Garantía de Los Ángeles, durante esta mañana se realizarán los alegatos de clausura en el caso penal del ex sargento de carabineros Luis Mancilla Garrido. Recordemos que este hombre arriesga hasta 55 años de cárcel por tres delitos que son parricidio frustrado, homicidio frustrado y femicidio íntimo frustrado. Es por eso que esta mañana es clave para poder presentar los últimos alegatos frente a la magistrada que ha llevado adelante este proceso penal, que es Cari Videla Beltrán. Recordemos también que la jornada de ayer declaró la expareja de este sargento de carabineros, quien indicó que ella solo espera justicia para sus hijos y para ella, que ha sido un proceso extremadamente duro y que gracias al apoyo que ha brindado Cernamec, ella ha podido salir adelante, y es por eso también que esperan que este juicio pueda incluir la perspectiva de género. Bío Bío, la radio.
1: Hoy serán formalizados el Lautaro 6 de 8 personas detenidas por millonarios delitos económicos, entre ellos 2 exfuncionarios municipales. Nos va a contar más Roberto Neira.
3: Efectivos de la Policía de Investigaciones de la comuna de Lautaro, junto a la Fiscalía local de esa comuna, detuvieron a lo menos a 8 personas por diversos y millonarios delitos económicos, entre ellos 2 exfuncionarios de la municipalidad de esa comuna, por ilícitos como cohecho, soborno, fraude al fisco, entre otros. En esta investigación se incautaron a lo menos 13 vehículos de alta gama que eran comercializados por particulares a través de empresas automotrices y coludidos con estos exfuncionarios municipales, cobraban permisos de circulación bajando considerablemente los montos. El perjuicio fiscal que se ha establecido es de 45 millones de pesos para la municipalidad de Lautaro. Durante esta jornada, 6 de los 8 detenidos van a pasar a la audiencia de control de detención. Ayer ya se formalizó a 12 de estos detenidos, quienes quedaron con la medida cautelar de arresto domiciliario. En Temuco, Bío Bío, la radio.
1: Gracias por informarse con la radio. Son las 11:06.
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Nosotros estamos buscando acá si subió algo siquiera la temperatura, porque había unos auditorios que estaban diciendo que sentía mucho frío, pero es que no hace tanto frío en realidad. Hay 12 grados a esta hora. Hemos tenido mañanas más heladas que esta, pero lejos, más heladas. 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Nos escribió una auditora, nos dice que en Vicuña Maquena, con Caupolicán, en Concepción, ayer apareció un montón de basura y que no saben de dónde salió tanto. Y estaban haciendo un llamado a la Muni para que los ayudaran. Son bolsas, son cajas, cajas de cartón, otras que son cajas de plástico, hay pedazos de, hay madera también allí, en fin, tarros, un montón de cuestiones que aparecieron, dice una auditora, de repente, no sabemos qué pasó acá, vinieron a botar todo esto aquí, y los vecinos están preocupados porque obviamente que se ve muy feo y es bastante la basura, los desperdicios que ahí hay. En Maquena con Caupolicán, en la comuna de Concepción. Así que bueno, gracias, a ver si se puede hacer algo al respecto. Muchísimas gracias. Un día como hoy, ¿qué pasó un día como hoy? Un 15 de mayo del año 1990. Esto que le vamos a contar tiene dos curiosidades o datos cuáticos, por decirlo de alguna manera, para ocupar un lenguaje bien técnico sobre la materia. Un 15 de mayo de 1992, o sea, ¿hace cuánto tiempo atrás? 8 al 2000, hace 34 años. The Cure sorprendió al mundo con una canción que se llama Friday, I'm in Love. Es el segundo single de su álbum Wish, y se convirtió en una canción emblemática, en uno de los más grandes éxitos de esta banda. Alcanzó rápidamente los puestos más altos de las listas de Billboard, también en otras listas internacionales y todo. Porque además que vino como a quebrar una onda medio oscurelli, ¿no? Una tendencia que además iba de la mano con lo de la época. Acuérdense ustedes que era la época del grunge también en los Estados Unidos, principios de los 90, y la onda de The Cure, que venía remando de más atrás, también estaba así, era medio gótica la cosa, medio oscurelli, y de pronto, pum, aparece esta canción que le pone luz a todo, no sé qué, contrasta en un tono muy pop, y fue un éxito total. Fíjense ustedes que hay un par de curiosidades, ¿no? Que en una entrevista Robert Smith, el líder de la banda, señaló que los fanáticos de esta canción realmente no eran muy fanáticos de The Cure. Un tono medio irónico en todo caso, ¿no? Porque forma parte de la banda, de la producción, de las canciones de la banda. Y lo otro es que la versión final de esta canción fue producto de un error técnico en el proceso de masterización. Porque la masterizaron y quedó un poquito más rápida que la versión original, que la versión que grabó The Cure. Pero la dejaron así, tal cual. Y tal como la dejaron, tuvo un éxito tremendo. Un día como hoy, un 15 de mayo del 92, hace 34 años, se publica Friday, I'm in Love, uno de los grandes éxitos de The Cure.

0: Vamos a retornar a Contulmo, lugar del atentado incendiario. Esta mañana habla la PDI. Seguimos con Óscar Valenzuela.
1: Sí, nosotros seguimos en el sitio del suceso donde ocurrió este atentado durante la madrugada. Vamos a conversar con la Policía de Investigaciones. Por favor, muy buenos días. Su nombre y su cargo, por favor.
2: Subprefecto Carlos Enríquez, jefe de la VIP Antisecuestros de Cañete.
1: Bueno, subprefecto, cuéntenos qué es lo que ocurrió acá y cuáles son los trabajos que ustedes están haciendo como Policía de Investigaciones.
2: Bueno, principalmente la Policía de Investigaciones concurre a este sector, en la comuna de Contulmo, en el sector de la Nalhue, por instrucción del Ministerio Público, por cuanto sujeto desconocido durante la madrugada de hoy habían ingresado a una propiedad particular, la cual se encontraba deshabitada para siniestrar la vivienda en su minuto.
1: ¿Hay claridad de cuántos o cómo habría sido la forma de operar de estos sujetos que habrían llegado hasta acá?
2: Bueno, eso es materia de la investigación. Hasta el minuto sabemos que es un grupo de personas, no tenemos la cantidad exacta, pero estamos trabajando para identificar a los presuntos responsables.
1: Entiendo que también dejaron un lienzo. ¿Ese lienzo qué características tiene?
2: Bueno, se levantó evidencia de interés criminalístico relacionada a un lienzo con adjudicación étnica en referencia de unas causas que están tanto en la zona de la provincia de Arauco como de la Araucanía.
1: ¿Y en este lugar antes había ocurrido algún tipo de hecho? ¿Es tal vez vulnerable este sector?
2: Bueno, nosotros hemos hecho diversos trabajos en conjunto con las autoridades públicas de acá de la zona, con los organismos policiales y como Policía de Investigaciones frecuentamos constantemente esta zona justamente para minimizar los hechos de violencia que ocurren en este sector.
1: ¿Qué tipo de viviendas son las que hay acá? Y preguntarle también si es que se logró tomar

0: contacto con quién sería el dueño o dueña de esta vivienda?
1: Hasta el minuto tenemos antecedentes de que es una propiedad privada, ¿no es cierto?, de una familia, y estamos tratando de contactarnos para tomar conocimiento de eso.
0: ¿Podría existir algún tipo de rencilla o es parte de la investigación?
1: Es parte de la investigación, como le decía anteriormente. Nosotros estamos trabajando, hemos recogido todo lo necesario, hemos trabajado con el laboratorio de criminalística justamente para levantar cualquier evidencia que sea favorable a la investigación.
0: Muy bien, muchas gracias, muy amable.
1: Muchas gracias.
0: Ahí estaban entonces las declaraciones del subprefecto Enríquez, quien llegó hasta este lugar. Bueno, hay que destacar que en este lienzo, al que hacía alusión también el funcionario de la Policía de Investigaciones, hay algunos dichos relacionados a causas de la provincia de Arauco, tanto como el Molino Grolmus, por ejemplo, así como también el sector de Villa Los Ríos, hechos ocurridos en años previos. Pero también este lienzo tiene una amenaza en contra del general Cristian Mancilla, quien recordemos es general de carabineros en la región de la Araucanía y quien habría estado a cargo de los operativos que hicieron que Carabineros llegara justamente hasta Temucuicui hace ya algunas semanas. En Contulmo, Bío Bío, La Radio.
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3: Bueno, ahí vamos a seguir atentos a Líneas Abiertas con Óscar Valenzuela, que se mantiene ya en la zona de Contulmo, ahí en la ruta, en este predio que está entre Cañete y Contulmo, donde fue este atentado incendiario. Ustedes ya escucharon también al subprefecto Carlos Enríquez de la PDI, que está llevando a cabo la investigación por orden de la Fiscalía, del Ministerio Público. 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Nos preguntaba un auditor que cuál iba a ser, que hora jugaba Tabilo mañana. Todavía no aparece la programación. Nos metimos recién ahí a ver en la página del ATP. Lo que sí les podemos contar es que Tabilo está, el tenista, ¿no?, Alejandro Tabilo, que está jugando un campeonato en Valencia, en España, y tiene que llegar por lo menos a la final para tener la opción de ser cabeza de serie en el Grand Slam de Roland Garros. En eso está empeñado Tabilo. Hoy ganó, pasó a semifinales y todavía no está la programación del partido que va a tener que jugar frente al serbio Miomir Kemanovic, número 70 del mundo. Ah, lo que le decíamos, que en el ranking live, Tabilo, bueno, porque tiene que estar 30, 32 aproximadamente del ranking, ¿no?, dependiendo también del resultado de otros tenistas esta semana. Pero ya está 33, así que está muy cerquita de lograrlo. 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

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Sí, sí, ya estamos cerquita ahí, estamos un paso, a la vuelta de la esquina está el mediodía. 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Fíjense que la prueba esta, la prueba de acceso a la educación superior, hace una semana ustedes saben que el Departamento de Evaluación, Medición y Registro Educacional, o sea, el DEMRE, anunció la fecha de inscripción a la PAES regular de este año. Este anuncio obviamente forma parte del calendario de admisión del próximo año 2027, que detalla todas las fechas de proceso, incluso la aplicación de la prueba que se rinde a fin de año, la PAES de invierno, la entrega de los resultados e incluso las matrículas del próximo año. Bueno, detalle. La institución informó que la inscripción a la PAES regular va a comenzar a las 9 de la mañana el día lunes 1 de junio. Se va a extender hasta la 1 de la tarde del miércoles 22 de julio. Así que el rango ahí, el bloque, el tramo es amplio. Para anotarse habrá que ingresar a una plataforma que va a estar disponible en demre.cl o también en acceso.mineduc.cl. En la fecha indicada, obviamente, en la fecha indicada. El calendario que informó el DEMRE apunta todas las fechas que son clave de cara a la admisión 2027. Por ejemplo, lo que estábamos diciendo, ¿no? La inscripción a la PAES regular el 1 de junio, la PAES de invierno 15, 16 y 17 de junio también, el resultado de la PAES de invierno el 17 de julio, el fin de la inscripción para la PAES regular, como dijimos anteriormente, 22 de julio, también la publicación de la oferta definitiva de las carreras y las vacantes, las ponderaciones, el 24 de septiembre, la PAES regular que va de 30 de noviembre, 1 y 2 de diciembre, los resultados de esta PAES el 4 de enero del próximo año, la postulación del 4 al 7 de enero, los resultados del proceso de selección el 18 de enero del 2027,

y la etapa de matrículas, etapa 1 y 2, el próximo año, entre el 19 y el 28 de enero, como decíamos, del 2027. Es importante que eso se tenga en cuenta. Aquellos que van a rendir esta prueba, por supuesto que, decíamos, la inscripción va a comenzar el 1 de junio, pero no está de más. Poco a poco nos vamos acercando a esa fecha que es tremendamente importante.

0: Vamos a conocer ahora información policial con Francisca Subiabre.
1: Así es, porque un detenido y 6 vehículos robados recuperados dejó un operativo en una desarmaduría ilegal en la comuna de Hualqui. Esto tras una denuncia personal de la Dirección de Seguridad Pública que se realizó de manera anónima, la cual alertó sobre el funcionamiento clandestino del recinto ubicado en el sector Agua Corta de la comuna. En el lugar se encontraron diversos vehículos, además de piezas automotrices en proceso de desarme, donde finalmente funcionarios municipales en conjunto con carabineros de la tenencia de Hualqui concurrieron al sitio para verificar los antecedentes denunciados. Finalmente, el detenido pasó a audiencia de control de detención, mientras que la investigación continúa en coordinación con el Ministerio Público y Carabineros desarrolla las diligencias investigativas para determinar el origen de otras piezas y vehículos. 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

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Nos acercamos cada vez más a las 12 del día, faltan 12 minutos. 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Hablando de búscalo, tenemos Ebony en Ivory. Búscalo, por favor. La de Paul McCartney con Stevie Wonder. Hay sabores que... Ah, chuta, bueno, ya, pero igual vamos a decir algo al respecto. Ya. Ah, claro que ya lo habíamos escuchado a McCartney. Después, le vamos a contar, pero mañana, a lo mejor, otra historia que tiene que ver con McCartney, una entrevista que dijo un montón de cosas. Ah, y está la colaboración con los Rolling Stones también, que en el nuevo disco de los Rolling Stones, donde también está metido ahí Robert Smith. Ah, porque el propio Mick Jagger le dijo, ya, pues que está ahí, pongámonos a trabajar, pues hagámoslo. 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No, sino una cosita cortita nomás, que un día como hoy, el año 1982, llegó al número uno en Estados Unidos la canción Ebony and Ivory de Paul McCartney, que es una canción que lo agarra a McCartney en una etapa muy especial de su vida, porque no hacía mucho habían asesinado a John Lennon, y se había separado el Wings, la banda, y bueno, él en un acto de inspiración recurrió metafóricamente al tema de las teclas del piano, las blancas y las negras, ¿no? Y eso tuvo también una proyección a la inclusión y a la convivencia racial, ¿no es cierto? Y compuso esa canción y en algún momento dijo, bueno, pero necesito la contraparte. Uno tiene que ser el ébano, el otro tiene que ser el marfil, ¿no? Así que llamó a Stevie Wonder y le preguntó, Stevie, mira, estoy metido en este proyecto, en fin, ¿qué te parece? ¿Te gustaría cantar esta canción conmigo? Ya, le dijo el otro, aquí estamos. Así que de ahí sale la colaboración entre Paul McCartney y Stevie Wonder, que además tiene un dato freak también que tiene que ver con la grabación del video musical, porque por asuntos de agenda, el video musical no pudieron estar juntos. Y sin embargo, en el video, si ustedes buscan, ponen Ebony and Ivory, Paul McCartney, van a ver que está Paul McCartney tocando el piano y al lado de él, sentadito al lado, está Stevie Wonder. Pero la verdad es que nunca estuvo, porque cada uno grabó su parte por separado y bueno, al final se montó todo y salió el video de la canción. Ya, eso nomás queríamos decir que respecto del tema que tenía ahí guardado. Lo que pasa es que llegó el number one un día como hoy, hace mucho tiempo, el año 1982, Ebony en Ivory. Ya. ¿Qué más? 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Ya nos vamos a las noticias del informador en BioBio.

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5: Ya comenzaron las 48 horas replay.

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10: Vamos de inmediato al juzgado de garantía de Los Ángeles, donde se están realizando los alegatos finales en el proceso penal del ex sargento de carabinero Luis Mancilla. Nos informa Maricel Venegas.
11: Sí, tal como se lo estuvimos informando durante esta mañana, se están realizando los alegatos finales en este proceso penal que lleva adelante el juzgado de garantía de Los Ángeles, dirigido por la magistrada Cari Videla Beltrán, en donde la fiscal de Los Ángeles, Ana María Molina, ha entregado sus declaraciones, ha indicado que este hombre, el ex sargento de carabineros Luis Mancilla Garrido, tenía este plan completamente armado para poder dar muerte a su expareja y a sus hijos en la comuna de Los Ángeles. La fiscal argumentado que esto no fue un acto visceral, sino que fue un acto completamente planeado, ya que este hombre incluso llegó con un bidón con bencina a la casa de su expareja para poder terminar con la vida de ella y de sus hijos. Ha indicado que el imputado en su declaración dijo que esto había sido solo con la intención de quemar el auto, algo que la fiscalía ha refutado completamente. Ha indicado que habían acciones reflexivas tras este macabro plan para terminar con la vida de estas personas. Es por eso entonces que hasta este momento es lo que está sucediendo en el juzgado de garantía de Los Ángeles, donde ya ha declarado, ha argumentado también la fiscal de Los Ángeles, Ana María Molina. Desde este lugar, Bio Bio, la radio.
10: presidente Kast sigue su gira por la región de Atacama con una agenda cargada en minería. Bárbara Payal nos va a contar y nos va a entregar información al respecto.
12: Y en su segundo día de gira por la región de Atacama, el presidente de la República, José Antonio Kast, lideró a eso de las 9 horas un gabinete regional con presencia de autoridades locales, parlamentarios y también presidentes de partidos del conglomerado oficialista. Todo esto para analizar las principales contingencias, prioridades de la zona, la ejecución presupuestaria y también los proyectos de inversión en la zona. Luego de ello, en los próximos minutos, acá desde Dependencias de la Minera Kinross, de origen canadiense, dedicada a la extracción de oro en países como Chile, también va a ser parte de nuevos anuncios por parte de la minera en materia de inversión. Una minera que tiene 2 proyectos en proceso de evaluación ambiental. Uno de ellos, el proyecto minero Lobo Marte, que corresponde a una de las inversiones mineras más relevantes proyectadas para la región de Atacama en los próximos años, considerando una inversión

0: estimada de más de 3.000 millones de dólares. Parte entonces de las actividades del presidente de la República en su gira por la región de Atacama. 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
1: Gracias, Bárbara. La oposición cuestionó a la ministra Trinidad Steiner luego de que admitiera que no esperaba que se le exigiera un plan de seguridad formal, estructurado y por escrito. Nos cuenta más Gabriela Piña.
2: La oposición volvió a cuestionar a la ministra de Seguridad luego de que admitiera que no esperaba la exigencia de presentar un plan de seguridad formal y estructurado. La secretaria de Estado aseguró esta mañana en una entrevista con Radio Agricultura que si bien el gobierno ya ha expuesto su estrategia en distintas instancias, esta será oficializada durante las próximas semanas mediante una resolución. Esto generó inmediatas reacciones. El diputado independiente PPD, Jaime Araya, sostuvo que las declaraciones de la ministra evidencian una falta de planificación por parte del Ejecutivo y valoró que el gobierno reconociera lo que a su juicio era una ausencia de estrategia. Señaló además que fenómenos complejos como el crimen organizado y el narcotráfico requieren una respuesta clara y afirmó que las palabras de Steiner confirman que hasta ahora no existía un plan definido para enfrentarlos. Por su parte, la diputada del Frente Amplio, Lorena Fríes, también cuestionó los dichos de la ministra, aunque desde una perspectiva distinta. Dijo que le sorprendía que Steiner se sorprendiera por la exigencia de un plan y afirmó que una estrategia no se reduce únicamente a un documento formal o escrito.
1: Bueno, ¿qué está pasando con las obras en la Plaza Perú que tanto han demorado, que tienen a los comerciantes, a los residentes del sector también muy estresados? Valesca Belmar nos tiene información.
3: Sí, porque hasta ahora nos encontramos en la Plaza Perú de Concepción, recordemos, donde los trabajos ya se extienden por casi un año. ¿Cuál es el nuevo plazo? El 31 de julio es el último plazo que entregó el municipio para que la empresa que está a cargo termine las obras. Pero antes de eso deben abrir la avenida Chacabuco. Hasta ahora nos encontramos con Carlos Olivares, presidente del gremio gastronómico de la Plaza Perú. Muy buenos días. Bueno, ¿tiene novedades al respecto?
4: Buenos días. Sí, efectivamente tuvimos hoy día una reunión en terreno con el Hito, que nos confirmó que la planificación es que el día 21 debiera estar abierto ya Chacabuco y probablemente alguno de los sectores laterales de la Plaza Perú también. Así que muy emocionado y esperando que eso se cumpla y empecemos a entregar el proyecto.
3: Eso, ¿cómo toman esa noticia considerando la afectación que han tenido como gremio también a raíz del cierre de la Plaza Perú y los inconvenientes en todo el sector?
4: Eso es una muy buena noticia porque la otra alternativa era que efectivamente la obra no continuara. Entonces creo que se han tomado buenas decisiones, creo que la empresa también se ve al menos que ha cumplido y esperamos que el proyecto llegue a buen término, que es lo que todos queremos.
3: ¿Qué es lo que se espera también ya cuando esta obra sea entregada? Uno podría pensar ya en agosto.
4: Esperamos poder tener una plaza rica, bonita, cultural, llena de música, familiar, retomar el espacio y esperamos que para eso también podamos contar con el apoyo de las autoridades, que claramente son las que tienen que dirigir esto.
3: ¿Pero ustedes están trabajando ya en torno a ese tema? ¿Hay un plan de trabajo en el gremio?
4: Nosotros estamos trabajando en generar una agenda cultural. Nos gustaría que todos los días haya alguna actividad en la plaza y bueno, también coordinándonos con todos los actores para poder gestionar esto.
3: Muchas gracias. Estaba Carlos Olivares, presidente entonces del gremio gastronómico de la Plaza Perú de Concepción, dando cuenta de la fecha que le entregó el hito del proyecto, ya que el 21 de mayo, es decir, la próxima semana, se abriría entonces la avenida Chacabuco y se va a concentrar después de eso el trabajo en terminar la obra de la Plaza Perú de Concepción. 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
1: Un gran corte de energía eléctrica afecta a esta hora sectores de Michaihue, Boca Sur, Lomas Coloradas también, en la comuna de San Pedro de La Paz. Nos cuentan otros auditores que llega hasta Escuadrón el corte de energía eléctrica. Son, de momento, miles de hogares, de viviendas afectadas, de clientes afectados también con este corte de energía eléctrica. Reiteramos, en los sectores de Lomas Coloradas, Escuadrón, Boca Sur, sector de Costa Mar, ahí, bueno, ahí donde está el Parque Alessandri, igual son miles de momento los hogares que están sin energía eléctrica. Está trabajando personal de la CGE y, por lo que hemos sabido, horario de restauración del servicio estimado entre las 4 y las 4 y media de la tarde. Pero veremos cómo avanzan esos trabajos y si se puede normalizar la situación antes, ojalá mucho antes. Gracias por informarse con la radio, son las 12:08.
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A propósito del corte de energía eléctrica, la empresa, la compañía CGE, indica que esta interrupción de suministro se debe a una falla en una línea de transmisión y que personal está realizando las maniobras de recuperación del servicio, que al parecer han tenido un efecto positivo porque nos están diciendo aquí algunos auditores que no tenían energía eléctrica hasta hace 5 minutos que ya volvió la luz. Son 31.610 viviendas, hogares que están sin el suministro de energía en la comuna de San Pedro de la Paz, de acuerdo a lo que indica la SEC, la Superintendencia de Electricidad y Combustibles. Pero acá algunos vecinos ya nos estaban diciendo que les volvió. Por ejemplo, Villa Los Escritores, San Pedro de la Paz, dice Lomas Colorada, ya tenemos energía. Aquí otro auditor, que amigos de la radio, Lomas Colorada, ya tenemos la energía. Volvió la luz en el portal San Pedro. Bueno, poco a poco, qué bien, nos alegramos mucho por ustedes. Está retornando el suministro, pero el corte fue grosso, ¿eh? Fue un corte grandote, afectando a más de 30.000 hogares. Gracias por ponerse en contacto con BioBio. No, nos alegra mucho que ya algunos tengan luz, energía, y que el corte no haya sido tan extenso, tan largo. Fue algunos minutos, ¿no? Ajá, pero en otros sectores sigue este corte y seguimos monitoreando.

nosotros también. 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

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No olvides que ese Came se escribe con K. ¿Qué está pasando con el tema este de la energía eléctrica en la comuna de San Pedro? Un corte que incluso llegó al sector Escuadrón, ahí en la comuna de Coronel, pero ya nos estaban diciendo vecinos del sector que habían recuperado el suministro. Sin embargo, entendemos que

0: Todavía hay varios hogares que no cuentan con suministro de energía eléctrica. Vamos a revisar qué dice la SEC. Bueno, ha bajado un poco, pero ni tanto, ¿eh? Todavía en el sector de Boca Sur, por ejemplo, hay Michaihue, Lomas Coloradas, hay muchos hogares, muchas casas, hay negocios, también empresas ahí, y persiste el problema este del corte de energía, la interrupción del suministro. Están trabajando para poder normalizarlo lo más pronto posible. Esa es la información que tenemos de momento. Así que igual gracias a los auditores que viven en algunos puntos y en algunos sectores también y que nos han estado informando que a ellos les llegó ya la energía. Muy bien, muchísimas gracias. 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Bien, a ver, hoy día comienza la fecha 12 por si acá del torneo de la Liga de Primera. Había habido una interrupción por la Copa de la Liga, pero vuelve la Liga de Primera con la fecha 12. Palestino a La Serena a las 8 de la noche en Santa Laura y a la misma hora en el Sánchez Rumoroso, Coquimbo va a recibir al Audax Italiano. No olvidemos que mañana juega el Campanil, la Universidad de Concepción, a las 8 de la noche en el Lucio Fariña de visita contra Limache, y los otros clubes de la zona, Huachipato, que va a recibir a Calera a mediodía en el CAP el domingo, y Deportes Concepción también el domingo, pero en la noche a las 8 en Collao será local ante Everton. Esa es la programación para los equipos que son de acá. 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Vamos a retomar contacto ahora con Camila Elso. Camila.
1: Sí, nosotros hemos llegado hasta el juzgado de garantía de Concepción, donde se encuentra en completo desarrollo la audiencia, el control de detención de Nicolás Gutiérrez Navarrete, el conductor del transporte público, quien apuñaló a un estudiante de 23 años el pasado sábado 25 de abril. Bueno, ¿qué fue lo que ha ocurrido ya durante esta audiencia? La Fiscalía, el Ministerio Público, estaba listo ya para comenzar la formalización de cargo. Sin embargo, la defensa del imputado solicitó la ampliación hasta el día de mañana porque, según ellos, no habían todavía la suficiente cantidad de peritajes que todavía estaban pendientes. El fiscal indicó que no es procedente esta ampliación y es por esto que el magistrado aceptó la formalización. Comenzó la audiencia finalmente al interior del juzgado de garantía de Concepción y sorpresa generó la petición del imputado de declarar. Ahí fue cuando él relató qué fue lo que ocurrió durante esa jornada del sábado 25 de abril, esa noche, ¿no?, cuando este estudiante subió hasta esta micro de la línea Vía Láctea en dirección desde Chiguayante hacia Concepción. Él indica que el estudiante iba con olor a marihuana y él lo habría encarado diciéndole que por qué razón él estaba cancelando su pasaje, recordemos, un pasaje estudiantil con un billete de 5.000 pesos. Se generó una discusión, él lo confirma efectivamente, y es otro pasajero quien interviene y cancela el pasaje finalmente de el estudiante. Sin embargo, al consultarle también cuando lo interroga, el defensor indica que él efectivamente lo había apuñalado al estudiante, pero que él no se había percatado en realidad que le habría propinado una puñalada. Todo esto está en completo desarrollo a esta hora en el juzgado de garantía de Concepción. Se encuentra la familia del imputado, también ha llegado la familia del estudiante involucrado, la víctima, en medio de toda esta situación. El Ministerio Público solicitó la prisión preventiva del imputado por ser considerado un peligro para la sociedad. Estaremos ampliando, por supuesto, la medida finalmente que se dicte en el juzgado de garantía de Concepción sobre este caso que todavía continúa en desarrollo. 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
1: 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Quiero hacer una corrección. A mí mismo dije que la Universidad de Concepción jugaba contra Dimache. No, es la Católica la que va a jugar el sábado contra Dimache a las 20 horas. La Universidad de Concepción va a jugar en el Teniente de Rancagua contra O'Higgins a las 5 y media de la tarde. Me equivoqué, universidad, ¿no? Me fui para atrás, 31 años, ¿no? Claro. Digo, por la fundación de las universidades, ¿no? Ya, entonces la de Concepción juega el sábado a las 5 y media contra O'Higgins en el Teniente de Rancagua. Ok. 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Respecto de la interrupción del suministro de energía eléctrica, recuerden ustedes en la comuna de San Pedro de la Paz, que agarraba un poquitito también de, ¿cómo se llama?, de Coronel, ahí el sector de Escuadrón. Fíjense que ya está prácticamente todo superado. Todavía queda, pero muy pocos clientes que aún están sin el suministro de energía eléctrica. Podemos apreciar acá donde está el megacentro, por ejemplo, hay 42 clientes. Hasta hace un par de minutos todavía el sector de Michaihue, ahí parte de Boca Sur, estaba sin energía, pero ahora eso está superado también. Así que, bueno, son poquitos, ¿eh? Después de tantos que había sin energía, y ahora ya a casi todos les ha llegado, menos mal, porque en un principio la propia CGE hablaba de 4 y media de la tarde aproximadamente el horario de restauración. Demoró muchísimo menos que bueno. 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

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BioBio Chile es una página con muchísima información que siempre te estamos invitando a revisar. Quirós, titulares, Quirós evita explicar cómo se hará más con menos recursos en salud y delega definición al MinSAR, o sea, al Ministerio de Salud. Recordemos esta información que entregamos oportunamente en BioBio, que dice relación con la reducción de presupuesto para hospitales y que acá en la región del BioBio tocaría a Los Ángeles, Higueras y el Hospital Guillermo Gran Benavente, el Hospital Regional, más allá de lo que en algún momento dijo la propia ministra Chomalí al respecto, ¿no? De que no se iban a tocar los presupuestos. Bueno, eso es, trae como una de las noticias principales la página. También dice Chomalí se demarca del gobierno por idea de reportar migrantes irregulares y apunta a respetar la ley. A ver, ¿qué más? Porque son muchísimos los titulares de la página. Continuidad de Steiner depende de Contraloría y podría destrabar una salida que incomoda a Kast. Aumentan a 24 los muertos, incluyendo 3 niñas, por bombardeo de Rusia contra edificio en Kiev. Las noticias de nuestra región también, por supuesto, ¿no? Una vivienda destruida por el fuego deja ataque incendiario en Conturmo. De hecho, tenemos allá a Óscar Valenzuela, que nos ha estado informando desde bastante temprano, ¿no? Es todo un proceso ahí de investigación al respecto. Hay, por ejemplo, también queremos destacar que en los últimos días ha habido bastante intensidad

Respecto de la famosa ley miscelánea, la ley de reconstrucción, y las claves para entenderla también están en biobiochile.cl. En BioBioChile explica, van a encontrar ahí una nota al respecto donde se refiere precisamente a la red de reconstrucción nacional. Así que bastante material que ustedes pueden revisar. Bueno, hasta los especiales, todo lo que ustedes saben en biobiochile.cl. 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Faltan solamente 11 minutos para la una.

0: Información aquí en estudios con Pola Artur. Cuéntanos, Pola.
1: Sí, la Subsecretaría de Pesca emitió un comunicado señalando de que está monitoreando la situación por la ausencia del jurel en la región del Biobío y también lo que puede causar esta situación en temas como el empleo para la región del Biobío. Señala el subsecretario que debido a la preocupación por la escasez del jurel y las capturas por debajo de lo habitual en las cuotas en la región que podría causar las condiciones oceanográficas y el desplazamiento del recurso hacia otras regiones es que están monitoreando permanentemente esta situación donde entre los factores se encuentra, por ejemplo, el fenómeno de

0: El niño en el mar, por lo tanto, causó el desplazamiento y la disponibilidad del Jurel hacia otros sectores, complejizando la situación en la región del Biobío, donde la pesca es uno de los motores industriales de la región. Es por eso que señalan que están monitoreando permanentemente la evolución de la situación, donde se encuentra el Jurel en estos momentos, y están recabando el factor técnico para evaluar el desarrollo de las próximas semanas, porque a la fecha ha capturado solamente el gremio el 30% de la cuota anual, donde debiesen estar ya superando el 60%. 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
2: 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Cinco minutos para la una de la tarde, ya vienen las noticias de Radiograma. Quédense con nosotros, un abrazo, que tengan una tarde maravillosa.

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5: El robo de una escultura afectó al Museo de Arte Contemporáneo. Una casa resultó quemada luego de un atentado incendiario perpetrado por desconocidos en Contulmo. En el lugar dejaron un lienzo con amenazas al gerente jefe de zona de control del orden público de la Araucanía. La ministra Trinidad Steiner aclaró que el gobierno sí cuenta con un plan en seguridad tras reconocer que no espera que el Congreso le exigiera una propuesta estructurada al respecto. Continúa la revisión del amparo de Joaquín Lavín León, con el que su defensa busca revertir la prisión preventiva del exparlamentario. El gobierno confirmó estar evaluando una modificación para que el penal Punta Peuco vuelva a ser solo para exfuncionarios de las Fuerzas Armadas. En materia internacional, Donald Trump aseguró que tuvo un buen entendimiento con su par chino Xi Jinping sobre Irán y Taiwán al concluir su visita a China. Y terminó el escrutinio de las elecciones presidenciales de Perú, confirmando una segunda vuelta el 7 de junio entre la derechista Keiko Fujimori y el izquierdista Roberto Sánchez.
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5: ¿Qué tal? ¿Cómo están? Buenas tardes, 13 horas con 3 minutos. De este día viernes 15 de mayo comenzamos esta nueva edición de Radiograma Mediodía. Vamos a revisar lo más importante ocurrido durante las últimas horas. Bien, le contamos que una vivienda resultó destruida en Contulmo, esto es la provincia.

0: Provincia de Arauco, en el Biobío, tras un atentado incendiario registrado cerca de las 4 de la mañana de este día viernes. La Policía de Investigaciones está a cargo de las indagatorias, lugar donde se encontró un lienzo pidiendo la libertad a los detenidos involucrados, por ejemplo, en el caso Grolmus. Nos cuenta de esto Óscar Valenzuela desde el lugar. Óscar, ¿cómo te va? Buenas tardes.
1: Hola, ¿cómo están? Muy buenas tardes. Sí, efectivamente, nosotros nos trasladamos hasta el kilómetro 43 de la ruta que une a Cañete con Contulmo, donde durante esta madrugada llegaron desconocidos y le prendieron fuego a una vivienda que estaba desocupada, que es de una persona, de una mujer, según nos especificaban por parte de los equipos investigativos, que ya fue ubicada, pero sería una segunda vivienda, una vivienda de veraneo. Esta fue la vivienda que resultó absolutamente quemada. El fuego se habría iniciado por la parte trasera de inmueble. Sin embargo, todo también es parte de la investigación, así como también, por ejemplo, cuántas personas llegaron hasta ahí, hasta este lugar, para perpetrar este atentado. ¿Por qué se habla de un atentado? Porque una vez ejecutado este incendio, dejaron un lienzo las personas que atentaron contra esta vivienda, que la quemaron, donde habían algunas leyendas, por ejemplo, donde pedían la libertad para los involucrados en el caso del atentado del Molino Grolmus, también para otro ataque conocido acá en la zona, y también donde había amenazas para el general, para uno de los generales de la región de la Araucanía. En este sentido, lo que se conoce hasta el momento es que también este lienzo tenía un escrito en contra del jefe de zona de control de orden público e intervención de la macrozona, Cristian Mancilla. Los invito a que pasemos a escuchar las declaraciones por parte de la PDI, la Policía de Investigaciones, que estuvo desde temprano realizando peritajes en este lugar. Escuchemos al jefe de la VIPE de Cañete, Carlos Enríquez.
2: Bueno, se levantó evidencia de interés criminalístico relacionada a un lienzo con adjudicación étnica en referencia de unas causas que están tanto en la zona de la provincia de Arauco como de la Araucanía. Nosotros hemos hecho diversos trabajos en conjunto con las autoridades públicas de acá de la zona, con los organismos policiales, y como Policía de Investigaciones frecuentamos constantemente esta zona justamente para minimizar los hechos de violencia que ocurren en este sector.
1: Llegó temprano también el general de zona de Carabineros de la región del Biobío, Renzo Micono, para enterarse de lo que había ocurrido acá, junto a abundante personal de control de orden público, que recordemos mantienen toda la seguridad de la macrozona sur, específicamente en la provincia de Arauco. El general Micono también entregó algunas declaraciones, pasemos a escuchar.
3: De uso de veraneo, porque no estaba con propietario habitualmente, y estaba haciendo las diligencias para poder ubicar al propietario.
1: ¿Hay un lienzo, general?
3: Sí, hay un lienzo que reivindica algunas situaciones de índole indígena, como libertad a los presos políticos mapuche. También hay algún tipo de amenazas, pero no hay ninguna orgánica que se lo atribuya.
1: Ya lo decía el general, no hay ninguna orgánica radical que hasta el momento se haya adjudicado este atentado incendiario, pero también daba cuenta de la advertencia de una amenaza que se habría encontrado en este lienzo. Se trata justamente de una amenaza donde se da cuenta y se lee en este lienzo "con los niños no", y se nombra al jefe de zona de control de orden público e intervención de la macrozona, Cristian Mancilla, quien recordemos tuvo a cargo su operativo para ingresar a Temucuicui, la región de la Araucanía, hace ya algunos días. Quien se refirió precisamente a esta situación fue el delegado presidencial de la provincia de Arauco, Pedro Marileo. Pasemos a escuchar.
4: Una amenaza al general Mancilla por tema de procedimientos que se realizaron en estos días en la región de la Araucanía.
1: ¿Va a haber acciones legales por parte del gobierno, delegado?
4: Por supuesto, como gobierno nosotros vamos a establecer las querellas correspondientes de este hecho.
1: Acciones legales entonces que se interpondrán probablemente en las próximas horas por parte del gobierno para buscar a los responsables de haber atentado contra esta vivienda en la comuna de Contulmo. Se trata del primer atentado incendiario en lo que va de este año 2026 en la región del Biobío, y también el primer atentado incendiario bajo el gobierno de José Antonio Kast. En Contulmo, Biobío, la radio.
0: Bueno, y el senador Rodolfo Carter reconoció que la ministra de Seguridad, Trinidad Steiner, tiene un problema, y junto con llamar a apoyarla, también señaló que se acaba el tiempo. Recordó que antes de asumir el

0: gobierno se trabajó en un plan de más de 100 medidas que espera que se implementen pronto. Nos informa desde Radio Bio Bio en Temuco, Rodrigo Aguilera.
1: El actual senador por la Araucanía, Rodolfo Carter, quien en un momento era la persona que iba a asumir como ministro de Seguridad Pública, y ante su rechazo se buscó la opción y la alternativa de la actual ministra Trinidad Steiner, ha señalado que efectivamente Steiner tiene problemas actualmente en el Ministerio de Seguridad, problemas de comunicación, pero también indicó de que hay que apoyarla. Pero puntualizó algo, que los plazos también se acaban.
2: Que evidentemente no comunica muy bien, no es una gran oradora, si eso está claro. Quiere ponerle todo el entusiasmo, pero es verdad que ha tenido un problema de comunicación. Creo que se nos acaba el tiempo. Ahora, si usted me pregunta qué hay que hacer ahora, evidentemente, primero apoyar a la ministra para que saque adelante su plan. Muchas cosas hay que mejorar. Yo espero que el presidente y los ministros también la acompañen en eso, porque lo que está en juego no es la carrera de la ministra Steiner, no está en juego mi carrera, ni siquiera la del presidente de la República. Está en juego el alma de Chile.
1: Respecto de esta polémica, si hay plan, no hay plan, Carter reconoció que antes que asumiera el gobierno, hubo un trabajo donde incluso participaron generales de carabineros, de ejército y él también, y que existe una propuesta de al menos 100 medidas que espera que pronto se implementen, algo que debe comunicar la ministra Steiner.
2: Durante la campaña hubo equipo importante de trabajo donde está el actual senador Vial, el diputado Basaletti, ex general de carabineros, ex general de ejército. También estaba yo y otras personas que teníamos conocimiento en materia de seguridad. Nosotros entregamos una batería importante de más de 100 medidas que después tenían que ser bajadas a un plan. Evidentemente, al asumir el gobierno y asumir una ministra, ese plan tiene que adaptarse y adecuarse a medidas más concretas, con métricas, tiempos, plazos, costos. Y eso supongo que en algún minuto, y eso debería ocurrir dentro de poco, el gobierno y la persona que está a cargo de la seguridad lo tiene que entregar.
1: Sobre la posibilidad de asumir él como ministro de Seguridad, Carter lo descartó, dijo que es un tema cerrado, reiteró que hay que apoyar a la ministra, pero también dijo que el mes de junio es un plazo límite, porque también comienza a cambiar la sensación de la ciudadanía respecto a lo que está haciendo el gobierno en un tema tan sensible como la seguridad. En Temuco, Bio Bio, la radio.
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0: Bueno, y la Policía de Investigaciones indaga el robo de una pieza aparte de una escultura en exhibición en el Museo de Arte Contemporáneo. Con dos detenidos, terminó un operativo de carabineros para detener a los líderes de un grupo vinculado a disparos injustificados. Esto en San Miguel, región metropolitana. Nos cuenta de esto Rodrigo Pino. Rodrigo, ¿qué tal? Buenas tardes.
4: Sí, buenas tardes. Se trata de esta investigación que está desarrollando la Policía de Investigaciones junto a la Fiscalía Metropolitana Centro Norte por el robo a parte de una pieza de una escultura perteneciente a la exposición dicho a mano del artista nacional emergente Felipe Pineda. Una situación que quedó al descubierto en la jornada de ayer, cuando el Museo de Arte Contemporáneo cerró sus puertas y los personal que estaba a cargo de la vigilancia y la seguridad de este sector se percató de que había sido intervenido uno de los de una de las esculturas de esta obra y que tenía relación con la sustracción de una mano que sería parte de la pieza de la parte correspondiente a la obra Intocables de esta exposición de este artista nacional. Inmediatamente se dio la alerta a personal de carabineros. En primera instancia llegó personal de seguridad a estampar la denuncia, pero finalmente luego de que se estampara esta acción por parte de los representantes del museo, se dispuso que finalmente la Fiscalía de Centro Norte y que la Policía de Investigaciones, a través de la Brigada de Delitos contra el Medio Ambiente y Patrimonio, se hiciera cargo de esta investigación. Entonces, las primeras informaciones apuntan a que sería un solitario hombre que ingresó la jornada de ayer hasta este salón donde estaba siendo expuesta la obra dicho a mano, y aprovechando de que no había mucha seguridad en este sector y que no había personas en el lugar, decidió sacar parte de la pieza de esta obra para posteriormente cargarla en un bolso y escapar del lugar. Todo esto habría quedado registrado en algunas cámaras de seguridad que fueron revisadas con posterioridad para ver quién estaría detrás de la sustracción de esta pieza de obra de arte, que más allá del valor que está tasado en cerca de 2 millones de pesos, tiene un valor cultural bastante importante respecto de esta exposición que estaba siendo en muestra desde el pasado 20 de marzo hasta esta fecha. Creo que escuchemos las palabras del fiscal Felipe Olivari, fiscal metropolitano Centro Norte, quien se refirió a los antecedentes que recibió en torno a esta sustracción y el trabajo que ha dispuesto a la policía de investigaciones.
5: Se había sustraído una escultura avaluada en la suma de 2 millones de pesos desde el interior de una de las salas del Museo de Arte Contemporáneo. Los guardias del lugar se dan cuenta cuando ya están cerrando el museo de que efectivamente se había producido un robo y se había sustraído esta obra de arte. Personal de la Videma, de la Policía de Investigaciones.
4: Sí, lo señalamos que efectivamente no sería la escultura completa, sino que una pieza de esta obra titulada Intocables, bien digo, que pertenece a esta exposición dicho a mano. Durante esta mañana estuvo trabajando personal de la Policía de Investigaciones, revisando estas cámaras de seguridad, entrevistando funcionarios de seguridad también del Museo de Arte Contemporáneo para ver cómo se habría producido esta sustracción. El comisario Edgardo Rodríguez, de esta unidad de la Policía de Investigaciones, se refirió al trabajo que ha desarrollado la PDI, también con los antecedentes que se manejan hasta este momento y cuál sería el destino de esta pieza que habría sido sustraída por parte de este desconocido que está siendo trabajado por parte de las imágenes de las cámaras de seguridad para ser identificado.
6: Consta de 4 partes, son 3 manos que van en cadena con una que va en contra, por eso se llama intocable, y sustrajeron esta que se encontraba sola. Es una persona que sola, mayor de edad, un hombre, que ingresa con una mochila, observa el lugar y al encontrarse solo, sustrae la pieza. Cuando es la sustracción de un objeto y no es la escultura completa, puede ser porque haya algún tipo de encargo o simplemente porque le llamó la atención y lo vio como una parte ornamental.
4: Sí, de hecho, lo apuntaba el oficial de la Policía de Investigaciones, son las 2 hipótesis, que haya sido saturada esta pieza para ser comercializada en el mercado informal de coleccionistas o también para utilizarlo de esta misma persona como adorno, habría llamado la atención. Y esto es lo que llama la atención y la preocupación, porque ya de la propia Municipalidad de Santiago se ha señalado de que este no es un hecho aislado, lo que afectó a este robo al interior del Museo de Arte Contemporáneo, sino que también se han denunciado ya robos de otras piezas importantes de las esculturas que están en plena vía pública. Apuntaba el municipio de Santiago a robo de piezas metálicas de la obra de la Fuente Alemana que está en el Parque Forestal y que había sido restaurada hace tan solo algunos meses y fue entregada también al público también hace algunos meses. Y también hay robos de parte de las piezas del monumento a Arturo Prat y a las Glorias Navales que está ubicado frente a lo que es el Mercado Central. También se han sustraído algunas piezas metálicas y por lo tanto se apunta a que detrás de esto habría una banda vinculada al tráfico de estos elementos a través del comercio informal o también que quieren utilizar el metal de estas obras de arte para fundirlas y venderlas al por mayor en otro mercado informal. Por ahora nos señalamos, hay una investigación en curso, no hay resultados positivos respecto a quién estaría detrás de este robo, como así mismo tampoco quién sería el autor de este ilícito. Por ahora se ha reforzado la seguridad y de hecho la propia Universidad de Chile, que está a cargo del Museo de Arte Contemporáneo, a través de un comunicado condenó estos hechos, indicó que ya se había puesto en contacto con el autor de esta obra, Felipe Pineda, para entregarle su apoyo también, quien se está trabajando con la máxima colaboración de la policía para poder ubicar esta pieza y, en lo posible, restaurar esta obra que fue robada y que fue dañada por parte de este desconocido. Nos vamos a otro hecho policial y que es bastante grave. Ya la Comuna de San Miguel ha hecho noticias en las últimas semanas por delitos vinculados a secuestros. Ahora se suma un nuevo hecho que tiene relación con un operativo de la Policía de Investigación de Carabineros, bien Diego Corrijo, de Servicio de Encargo y Búsqueda de Personas y de Vehículos, respecto a una banda que está siendo vinculada a disparos injustificados, porte de armas de fuego y también amenazas a terceras personas. Podrían ser disputas territoriales que se estaban generando y esto derivó que finalmente en horas de esta mañana el equipo del CEF, con apoyo de otras unidades, allanaran domicilios en el sector de la calle Vargas Bustón, esto es en la comuna de San Miguel, deteniendo a 2 personas, un hombre y una mujer, ambos de 36 años, el caso del hombre, con antecedentes policiales por diversos delitos. En poder de ellos se encontraron armas de fuego que tenían encargo por robo, pero que estaban, lo más grave, modificadas para tener mayor capacidad de fuego, con cargadores extendidos y también con municiones de grueso calibre. Además, se incautó droga y también otros elementos que estaban siendo utilizados por este grupo, obviamente para comercializar droga en el sector sur de la capital y también para amedrentar a las personas en el caso del uso de las armas de fuego. Escuchemos las palabras del teniente Fabián Lagos, de Servicio Encargo y Búsqueda de Carabineros, quien se refirió a los detalles en torno a este operativo desarrollado esta mañana en San Miguel.
7: Y se logró la incautación de 2 armamentos de fuego que mantenían encargos vigentes por robo, además de que uno de estos armamentos estaba modificado obviamente para disparar de forma automática. Se logró la desarticulación de esta organización criminal, que se mantenía un proceso investigativo donde habían 3 hechos donde se realizaban distintas amenazas y disparos injustificados en la vía pública. Habían disputas territoriales por medio, habían amenazas de muerte por rencillas obviamente territoriales.
4: son al menos tres casos que estaban siendo investigados.

0: investigados por carabineros vinculados a este uso de armas de fuego que fueron incautadas por carabineros ya están en manos del laboratorio de carabineros para poder tener detalles de si estas armas que fueron robadas hace ya un par de años habían sido utilizadas en otros ilícitos. Y lo que llama la atención, uno de estos armamentos contaba también con una mira láser apta para una pistola Glock, que efectivamente fue uno de los artefactos que fueron incautados por parte de carabineros. Estos dos detenidos, este hombre y esta mujer con antecedentes policiales, van a quedar a disposición del Ministerio Público para esta tarde se controlar su detención y eventualmente se va a entregar los antecedentes para una formalización de cargos. 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
1: Rodrigo, para volver al primer caso, el robo en sí. El MAC, en el Museo de Arte Contemporáneo de la Facultad de Artes de la Universidad de Chile. Bueno, está lo que tú mencionabas, ¿no? Como llama la atención el acceso que tiene esta persona, el ladrón, que es relativamente fácil. Pero por otro lado, te quería preguntar si es que esto está ligado con otro tipo de situaciones. Tú hablabas de atentado contra la Fuente Alemana. En la mañana también hablábamos que se habían robado algunas letras del Liceo 7 o el Liceo 1. Bueno, pero es algo similar, ¿no? Llama la atención que se roben este tipo de implementos, y conocemos casos anteriores en los que veíamos que se robaban obras completas, ¿no? De la vía pública para un contrabando. ¿Hay investigaciones a propósito de eso? ¿Siguen en curso? Porque esto obviamente sigue pasando.
0: Sí, de hecho, esa es la investigación que tiene abierta la Policía de Investigación respecto de estos tres casos, por lo menos, que están ahora en investigación. Por ahora no se estableció una relación de que sea un mismo grupo que esté detrás de estos tres ilícitos, pero sí podría haber una vinculación respecto de cuál sería el destino de estos elementos robados. Ya lo apuntaba el municipio de Santiago, gran parte de las piezas que han sido sustraídas en el Parque Forestal, en lo que es el monumento Arturo Prat y las Glorias Navales, son piezas metálicas que generalmente son fundidas, no habitualmente son comercializadas en el comercio informal de coleccionistas, y eso por supuesto es lo que llama la preocupación, el daño patrimonial que se hace a estos a estas obras de arte. El caso del Museo de Arte Contemporáneo, esta pieza también está siendo vinculada más bien a una suerte de coleccionista que podría robar esta pieza para preservarla o en definitiva para comercializarla en el comercio informal. Y otro elemento que apunta la Policía de Investigaciones es que efectivamente esta pieza puede haber sido robada porque le llamó la atención a esta persona y finalmente se la llevó para tenerla guardada dentro de su propiedad. Son aristas bastante abiertas, no hay ahora un vínculo directo en los tres casos, pero tú señalabas, se han desbaratado bandas importantes de coleccionistas de estas esculturas. Recordemos dos de ellas que ya fueron robadas de Cerro Santa Lucía, que fueron recuperadas y fueron nuevamente reinstaladas en el Cerro Santa Lucía hace algunas semanas, y por lo tanto esa es la preocupación respecto a que haya nuevamente esta serie de robos de estos elementos patrimoniales que generan principalmente pérdidas importantes a nuestra cultura, más allá del daño que se produce por ser fundidos o en definitiva ser comercializados en el mercado informal.
1: Gracias, Rodrigo.
2: Gracias, Rodrigo.
0: Buenas tardes.
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11: Bueno, y en curso se mantiene la búsqueda de al menos dos personas responsables de un homicidio registrado en la comuna de La Calera, esto en la región de Valparaíso, al interior de una parcela al límite con la comuna de La Cruz. Según nuevos antecedentes de la Policía de Investigaciones, al menos 25 disparos fueron realizados en el homicidio número 45 del año, allí en la región de Valparaíso. Tiene más detalles de esto Fabián Corrotea.
0: Y es dirigido.
2: diligencias en curso por parte de la Fiscalía de Valparaíso, como también de la Policía de Investigaciones, en cuanto a este nuevo homicidio registrado en la región de Valparaíso, esta vez en la comuna de La Calera, en el límite con la comuna de La Cruz. Es un homicidio registrado durante la jornada de ayer jueves al interior.

0: 41 años de nacionalidad chilena con antecedentes policiales, fue interceptado por al menos dos personas quienes se trasladaban en un vehículo de color blanco. Es en ese contexto en donde estas personas tienen en su poder armas de fuego y disparan en al menos 25 ocasiones en contra de esta persona, quien termina falleciendo en el lugar debido a la gravedad de sus heridas y por este ataque mortal a través de armas de fuego. Es una diligencia a cargo del equipo ECO de la Fiscalía, del equipo contra crimen organizado y homicidios. Es por ello que esta sección especializada ha llevado adelante este caso debido a la característica de la muerte de esta persona que puede estar ligada a crimen organizado y a asociaciones ilícitas. Pasemos a escuchar las palabras del jefe de la Brigada de Homicidios de la Policía de Investigaciones en Valparaíso, Rodrigo Gallardo, quien entregó mayores antecedentes respecto a la muerte de este hombre, el cual fue acribillado a eso del mediodía de ayer en el límite de la comuna de La Cruz con La Calera en la región de Valparaíso.
1: En el sitio del suceso, la Brigada de Homicidios se dedicó a levantar el testimonio de testigos, el empadronamiento de vecinos y también el procesamiento de diversas evidencias balísticas, las cuales alrededor fueron más de 25 vainillas y proyectiles que se procesaron en la escena del crimen.
0: Tal como mencionábamos, la Fiscalía activó a su equipo contra el crimen organizado y homicidios debido a los antecedentes policiales que mantenía la víctima fatal. Tenía tres delitos en sus antecedentes, uno por homicidio, otro por ley 20.000 de drogas y también por robo en lugar habitado. Es por ello que esta situación llama la atención de la Fiscalía y es donde se activa a este equipo especializado para dar cuenta y comandar las diligencias sobre este nuevo homicidio, el cual es el número 45 en la región de Valparaíso durante este año 2026. Un 60% de alza han tenido este tipo de casos en la región de Valparaíso, según cifras de Carabineros. Pasemos a escuchar las palabras del fiscal Carlos Parra de la Fiscalía de Valparaíso, quien dio cuenta también de los procedimientos que se comenzaron a dar luego del aviso del hallazgo de este cuerpo en la comuna de La Cruz, justamente en el límite, con La Calera al interior de un fundo.
2: La víctima de iniciales CAAB por, al parecer, dos sujetos, concurriendo también personal del equipo de crimen organizado y homicidio de la Fiscalía Regional, y se solicitaron autorizaciones judiciales respecto de las diligencias que se están desarrollando para dar con los autores de este ilícito.
0: Una ola de violencia es la que se ha vivido durante la última semana en la provincia de Quillota. Cabe recordar que el viernes pasado se dio cuenta de un femicidio también en la comuna de La Cruz, el cual terminó con un hombre venezolano irregular en el país en prisión preventiva tras ser formalizado. Durante esta semana también se realizó un importante operativo a cuatro poblaciones de la comuna de La Cruz, donde también se detuvieron a 14 personas ligadas al comercio ilícito de drogas, como también al porte de armas de fuego. Todo esto en la provincia de Quillota. Por el momento no hay detenidos, pero es el equipo ECO de Fiscalía quien comanda esta investigación, por el homicidio número 45 que se registra en la región de Valparaíso, esta vez con un hombre que pierde la vida a raíz de más de 45 disparos en la comuna de La Cruz, en el límite con La Calera. En Valparaíso, Bio Bio, la radio.
3: Uno y seis estudiantes detenidos y asistentes de la educación lesionados fue el resultado de una grave riña ocurrida en el Liceo Técnico Municipal de Nacimiento, esto en la provincia de Biobío. En un nuevo caso de violencia escolar, tiene más antecedentes Mario Tapia desde Radio Biobío en Los Ángeles.
4: Los hechos están siendo investigados por el Departamento de Educación Municipal de Nacimiento y han sido calificados como de gravedad extrema, debido a la violencia evidenciada al interior y luego en las afueras del establecimiento donde hubo detenidos y lesionados de carácter leve, se informó y según contrató Carabineros que debió acudir al lugar con un despliegue importante de funcionarios. El director de Educación Municipal de Nacimiento, Daniel San Martín, señaló a la radio que los hechos son muy preocupantes y que se deben aclarar y sancionar como corresponde.
5: El proceso para nosotros es grave, no podemos por ningún motivo aceptar hechos de violencia, de lo cual hemos sido ciertos partícipes del diálogo, de una cultura de un buen trato, y que este liceo ha comenzado la investigación para poder desarrollar de acuerdo a los protocolos y a lo que señala el reglamento de convivencia escolar.

0: contentó a su medida.
1: Desde el punto de vista policial, el mayor de carabineros y comisario de nacimiento, Gabriel Romero, confirmó el procedimiento policial en el liceo referido, donde fueron requeridos.
2: Participaron 6 alumnos de enseñanza media. Bueno, como resultado final de este procedimiento, los 6 detenidos, alumnos, quedaron en libertad. Cabe señalar que este hecho ocurrió en el interior del establecimiento educacional. Como institución se han realizado diferentes cursos de acción preventivo para evitar este tipo de situaciones, al menos en el exterior de los establecimientos educacionales. Van a continuar desarrollando servicios preventivos, puntualmente en horario de ingreso y salida de clases.
1: Estos hechos han ocurrido anteriormente en Nacimiento y ya se han registrado alumnos expulsados por situaciones de violencia estudiantil, y no se descartan estas medidas para este caso, una vez revisados e investigados los antecedentes. En Los Ángeles, Bio Bio, la radio.
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6: Bien, 13 horas con 31 minutos. Vamos ahora con lo siguiente, también en materia de seguridad, y es que la ministra de esta cartera, justamente Trinidad Steiner, bueno, aclaró que el gobierno sí cuenta con un plan en seguridad, tras reconocer que no espera que el Congreso le exigiera una propuesta estructurada al respecto. Desde la oposición, los dichos fueron leídos como una muestra de improvisación y una señal de que aún no existiría una estrategia clara para enfrentar fenómenos como el crimen organizado y el narcotráfico. Nos cuenta de esto Gabriela Piña. Gabriela, ¿cómo te vas? Buenas tardes.
7: ¿Cómo están? Muy buenas tardes. La ministra de Seguridad, Trinidad Steiner, volvió a generar polémica luego de reconocer esta mañana que no esperaba la exigencia de un plan formal y estructurado en materia de seguridad por parte del Congreso. Aunque aseguró que el gobierno sí cuenta con una estrategia, confirmó que esta será oficializada en las próximas semanas mediante una resolución. Sus dichos surgieron tras cuestionamientos en la Cámara de Diputados por la ausencia de una hoja de ruta clara en esta materia y tras admitir que la propuesta presentada no cumplió con las expectativas de los parlamentarios. Esta mañana, en conversación con Radio Agricultura, la ministra abordó esas críticas y reconoció su sorpresa ante la exigencia de un documento más estructurado. ¿Qué fue lo que dijo exactamente la ministra? Hay aspectos que han sido más complejos que me llaman la atención, como por ejemplo esta demanda que yo no me esperaba de la exigencia de un plan de seguridad estructurado y concreto. Una declaración que, pese a las explicaciones de la ministra, obviamente generó inmediatas críticas en la oposición. En el sector, sus dichos fueron leídos como una muestra de improvisación y una señal de que aún no existiría una estrategia clara para enfrentar fenómenos como el crimen organizado y el narcotráfico. El diputado socialista Raúl Leiva, quien además es miembro de la Comisión de Seguridad en la Cámara, sostuvo que resulta incomprensible que la titular de seguridad desconozca obligaciones expresamente establecidas en la ley que creó el ministerio.
8: Es inconcebible que la ministra de Seguridad Pública desconozca un mandato imperativo que establece la ley que crea el Ministerio de Seguridad Pública, la 21.730, que sus artículos 3 y 4 establece la obligación de diseñar e implementar políticas, planes y programas en materia de seguridad.
7: Por su parte, el diputado independiente PPD, Jaime Araya, miembro de la misma comisión, aseguró que las declaraciones de la ministra evidencian la falta de un plan claro para enfrentar fenómenos como el crimen organizado y el narcotráfico. No obstante, planteó que esta situación también abre una oportunidad para construir

0: una estrategia de seguridad transversal y manifestó disposición a colaborar en un trabajo conjunto con el gobierno.
1: Hay que verlo con sentido de oportunidad de trabajar unidos por la seguridad de nuestro país. La verdad de las cosas es que uno agradece la sinceridad, que reconozcan de una vez por todas que no tenían ningún plan para enfrentar.

0: Decomisos de drogas y contrabando, operativos policiales y acciones en la macrozona sur.
1: Es un proceso absolutamente anormal, tal como ha señalado que en las próximas semanas esa planificación, ese programa propio de seguridad, se va a expresar en un documento que será reconocido, ¿no es cierto?, a través de un documento formal.
0: La propia ministra, hace algunos minutos atrás, bien digo, también se defendió, fue a través de su cuenta de X, donde señaló que el plan efectivamente existe, dijo, fue presentado al Senado y a la Cámara de Diputados, se está formalizando por escrito en plazos sin precedentes, y agregó que mientras tanto, en 60 días, ha habido 7.000 detenidos, más de 40 toneladas de droga incautadas y la mayor incautación de marihuana en 25 años. Eso es plan en acción, comentó la ministra.
2: Gracias, Gabriela.
0: Muy buenas tardes.
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4: Y un decomiso de 2 millones de dólares en artículos electrónicos de contrabando incautó la aduana en el puerto de San Antonio. Autoridades regionales han valorado las acciones fiscalizadoras que evitaron la comercialización de más de 364 mil aparatos tecnológicos de una procedencia cuestionable. La información con Lucas Suárez desde Radio Bio Bio en Valparaíso.
5: Un millonario decomiso a un contenedor de origen asiático que trasladaba diversos artículos electrónicos de contrabando se realizó en el puerto de San Antonio por el Servicio Nacional de Aduanas. El container estaba rotulado con otro tipo de elementos, lo que causó la alerta del personal de la Dirección Regional de la Aduana, detectando la presencia de miles de productos de tecnología avaluados en más de 2 millones de dólares. Entre los elementos incautados, que suman más de 364 mil artículos, se encuentran 44 mil audífonos de marcas como Apple, JBL y Samsung, 32 mil cables de carga y 40 mil unidades de TV Box. El director de la Aduana Regional de San Antonio, Ángelo Vergara, entregó detalles de cómo se logró identificar este contenedor para su fiscalización.
6: Allí existe un trabajo predeterminado. Claramente el factor de la experiencia por parte de los funcionarios ayuda, pero aquí hay un trabajo en el cual una unidad, también con policías, con Dipolmar, que constantemente estamos trabajando, selecciona contenedores, y producto de ello es que nos podemos encontrar con contrabandos de este nivel de magnitud.
5: Desde Aduana recalcaron que los artículos incautados contaban con sellos falsificados de la Superintendencia de Electricidad y Combustibles, que son necesarios para poder ser comercializados en nuestro país, lo que evitó una posible estafa a los compradores de estos artículos. La delegada presidencial provincial Soledad Loyola valoró la fiscalización y llamó a los usuarios a preferir el comercio formal al momento de realizar compras.
7: Que compren en lugares establecidos, con sus certificaciones correspondientes. Acá venían sellos que eran lógicamente falsificados, entonces hay que tener mucho ojo de dónde se compra y comprar en lugares que estén efectivamente certificados para no incurrir también en un delito.
5: En tanto, el Seremi de Seguridad, Hernán Silva, destacó el trabajo en los puertos de la región de Valparaíso para detectar irregularidades, calificándolos como entidades claves para el desarrollo del país.
8: Cada una de estas actividades de contrabando son ingresos que se restan del patrimonio nacional. La vocación de desarrollo de nuestro país es asociado al transporte marítimo y debemos cuidar esa confianza que tienen, digamos, todos los agentes del comercio.
5: En tanto, el Seremi de Seguridad de Valparaíso, Hernán Silva, destacó el trabajo en los puertos de la región para detectar irregularidades, calificándolos como entidades claves para el desarrollo del país. Desde el Servicio Nacional de Aduanas indicaron que este millonario decomiso se suma a las labores que, en lo que va del año, les ha permitido incautar más de 2.200.000 artículos falsificados en distintos procesos de fiscalización. Desde la región de Valparaíso, Bio Bio, la radio.
4: Bien, vamos ahora con lo siguiente, y es que la madre del mártir de Carabineros de Puerto Varas se reunió con la fiscal del caso buscando resolver dudas si el cambio de la persecutora en la Fiscalía Regional de Los Lagos se ha mantenido. Robinson Cárdenas, que nos va a contar más detalles. Adelante.
9: Buscando una reunión con la fiscal a cargo de la investigación y también esperando que se cambie la persecutora, llegaron familiares del mártir de Carabineros Javier Figueroa Manquemilla, quien recordemos fue baleado durante la madrugada del 11 de marzo. La mujer descartó que su hijo haya tenido motivos eventuales para quitarse la vida con su propia arma de servicio y tras reunirse con la fiscal Natalie Johnson, quien lleva las riendas de esta indagatoria, además de funcionarios de Carabineros, si bien aseguró no salir del todo conforme, quedó tranquila, pues

0: Que le afirmaron que apenas existan novedades se comunicarán con ella. Adicionalmente, conoció antecedentes de esta investigación y dijo que respetará el secreto que pesa en torno a la misma, que recordemos será indagada por el Ministerio Público de acuerdo a lo que se confirmó durante esta jornada desde la Fiscalía Regional de Los Lagos. Esta reunión se extendió por poco más de una hora en dependencias del Ministerio Público en Puerto Montt. Bio Bio, la radio.
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3: Bueno, y vamos al Juzgado de Garantía de Los Ángeles para conocer cómo se ha desarrollado la jornada de los alegatos finales del juicio oral contra el ex sargento de Carabineros Luis Mancilla Garrido. Nos informa desde el Tribunal Maricel Venegas de Radio Bio Bio Los Ángeles. Adelante.
4: Sí, así es. Nosotros nos hemos mantenido durante toda esta mañana en el Juzgado de Garantía de Los Ángeles, donde se ha desarrollado estos alegatos finales, en este caso, contra el ex carabinero, sargento Luis Mancilla Garrido, quien está imputado por tres delitos graves que son parricidio frustrado, homicidio frustrado y también femicidio íntimo en calidad de frustrado. En este último es querellante el Servicio Nacional de la Mujer y la Equidad de Género, desde donde la abogada querellante ha argumentado que esperan que el tribunal pueda fallar con perspectiva de género, debido a que la expareja de este hombre habría estado viviendo más de 8 años en una situación de violencia intrafamiliar, lo que por supuesto también afectó la calidad de vida y la salud mental de ella y sus hijos. También han indicado desde el Centro de Apoyo a Víctimas que los hijos de este hombre, de este ex sargento de Carabineros, han quedado con diferentes problemas de salud mental que han sido por años tratados tanto por psicólogos como por psiquiatras, incluso han tenido que ser medicados para poder llevar adelante su vida. Es por eso entonces que ellos esperan que este hombre pueda recibir una pena acorde a los delitos graves a los cuales se le imputan. También ha hablado el abogado defensor de Luis Mancilla Garrido, indicando de que todas estas acusaciones por parte del Servicio Nacional de la Mujer y la Equidad de Género, por el Centro de Apoyo a Víctimas y también por parte de la Fiscalía de Los Ángeles no serían reales. Él ha indicado que Mancilla solamente viajó a la comuna de Los Ángeles con la intención de darle una especie de lección a su expareja y que solamente quería quemar el vehículo y que no existe un dolo homicida. También ha indicado que este hombre tendría problemas de salud mental debido a que sufría de celopatía, de conductas obsesivas, y está entonces argumentando con respecto a que eso lo habría llevado a cometer ese delito, pero que en ningún momento tuvo la intención de matar ni a su expareja ni a sus hijos, como es lo que ha argumentado, como indicábamos, estas tres otros abogados querellantes que por supuesto han entregado sus argumentaciones durante esta mañana acá en el Juzgado de Garantía de Los Ángeles. Nosotros nos mantenemos en este lugar para poder saber finalmente qué es lo que sucede, si van a haber réplicas, si estas van a ser durante esta jornada o si se van a traspasar para el día lunes próximo. Desde el Juzgado de Garantía en Los Ángeles, Bio Bio, la radio.
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3: Bueno, continúa el control de detención del chofer de la locomoción colectiva que hirió con un arma blanca a un estudiante universitario. Esto en Concepción, nos cuenta Camila Elso.
6: Sí, continúa la audiencia de control de detención de Nicolás Gutiérrez Navarrete, el conductor del microbús, quien apuñaló a un estudiante de 23 años el pasado 25 de abril, perforándole el pulmón luego de que éste intentara cancelar su tarifa escolar con un billete de 5.000 pesos. Comenzó la audiencia y sorpresa generó la intención del imputado de declarar a casi 3 semanas de lo ocurrido. Señaló que su intención siempre fue

0: declarar y entregarse a las policías, que es lo que él menciona sobre lo que ocurrió durante esa jornada, esa noche del pasado 25 de abril, que se subieron varios pasajeros, entre ellos la víctima, además que pagó con un billete de 5.000 pesos, el conductor le cobró la tarifa normal de 580 pesos, pero el estudiante le señaló que era pago estudiantil, ante lo que el conductor cuestionó que tenía olor a marihuana y por eso no le iba a cobrar el pasaje de estudiante. El estudiante lo habría insultado, según el conductor, y otro pasajero terminó cancelando la tarifa. Luego de varios minutos en este recorrido, la víctima se bajó y habría amenazado al conductor, terminando con el rompimiento de un espejo retrovisor y luego el conductor que lo apuñaló por la espalda. ¿Qué es lo que menciona? Que él lo intentó ahuyentar, pero su intención nunca fue apuñalarlo. Sin embargo, reconoció en la audiencia que sí lo apuñaló con un cuchillo. Todo esto está continuando acá en el Juzgado de Garantía de Concepción. Vamos a conocer también mayores antecedentes durante los próximos minutos. En el lugar, Bío Bío, la radio.
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3: Y la Policía de Investigaciones incautó computadores desde la Corporación Municipal de Castro en la provincia de Chiloé en el marco de una investigación reservada por presuntas irregularidades en la recuperación de dineros asociados a licencias médicas de trabajadores a través de empresas externas. Tiene más antecedentes Hans Barrus.
4: La diligencia fue realizada por la Brigada de Delitos Económicos de Puerto Montt y está vinculada a la contratación de empresas externas encargadas de gestionar el cobro de estos recursos. Los equipos fueron retirados para ser periciados y revisar la documentación utilizada en dichos procesos. Según informó el alcalde de Castro, Baltasar Elgueta, la causa se originó a partir de un informe de Contraloría y considera antecedentes del periodo 2023-2024 relacionados con servicios contratados durante la administración anterior.
5: Nuestro compromiso es claro, actuar con transparencia, cuidar los recursos públicos y asumir con responsabilidad las acciones que correspondan. Seguiremos colaborando con las instituciones fiscalizadoras y mantendremos informada a la ciudadanía sobre los avances de este proceso. Nuestro compromiso es claro, transparencia, responsabilidad y protección de los recursos públicos.
4: El jefe comunal aseguró que la actual administración municipal ha colaborado con los organismos competentes y llamó a la tranquilidad de la comunidad, indicando que el proceso no afecta la atención del área de salud municipal. También se aclaró que este caso no tiene relación con funcionarios que salieron del país estando con licencia médica. En Chiloé, Bío Bío, la radio.
3: Personal de la PDI, en conjunto con la Fiscalía de Lautaro, desbarataron una organización integrada por 8 personas, entre ellos 2 exfuncionarias municipales y empresarios del rubro automotriz, como autores de millonarios delitos económicos. Tiene más detalles Roberto Neira, desde la comuna de Lautaro. Roberto, ¿cómo te va? Buenas tardes.
6: Buenas tardes. Un amplio operativo policial encabezado por la Brigada de Investigación Criminal Big Team de Lautaro y el Ministerio Público permitió desarticular una red dedicada al fraude en la tramitación de permisos de circulación en la Municipalidad de Lautaro. Las diligencias se realizaron durante la madrugada de este jueves y contemplaron allanamientos simultáneos en 12 domicilios de las comunas de Temuco, Lautaro y Victoria, culminando con la detención de las 8 personas involucradas en la investigación por los delitos de fraude al fisco, soborno, cohecho y falsificación informática. En esta diligencia fueron aprehendidas 2 exfuncionarias municipales, quienes actuaban en coordinación con empresas dedicadas a la compra y venta de vehículos. El fiscal jefe de la comuna de Lautaro, Miguel Ángel Velázquez, entregó detalles de esta investigación que se inició el año 2023 tras una denuncia presentada por la Municipalidad de Lautaro.
7: Aquí nos encontramos con 2 exfuncionarios municipales que, mientras prestaban funciones en la Municipalidad de Lautaro entre el año 2018 y 2023, haciendo uso de sus privilegios informáticos, adulteraron más de 294 permisos de circulación, rebajando los montos que correspondía pagar por ello. generando un perjuicio fiscal aproximado de 45.600.000.

0: $500.000. En ese orden de idea, el día de ayer en la madrugada, la Policía de Investigaciones, dando cumplimiento a órdenes de entrada y registro gestionadas por la Fiscalía Local de Lautaro, logró la detención de 8 personas.
1: Quien también se refirió a este operativo fue el jefe de la VICRIM de esta comuna, el subprefecto de la PDI, Pedro Honorato.
2: Realizaron un procedimiento el día de ayer, la entrada de registro de 12 inmuebles, logrando la detención de 8 imputados por el delito de soborno, fraude al fisco, cohecho y fraude informático. Cabe señalar que en el procedimiento se incautaron 13 vehículos ya de alta gama, además droga, armas, munición y especies relacionadas al delito.
1: Según los antecedentes recopilados, los imputados habrían operado de manera organizada para tramitar fraudulentamente cerca de 300 permisos de circulación, reduciendo deliberadamente los montos que se debían cancelar por estos. Hay que precisar que en esta investigación se incautaron vehículos de alta gama, cerca de 13, además de armamento, municiones, droga y una importante cantidad de equipos electrónicos, avaluados en total en unos $300 millones. Dos de los detenidos pasaron ayer a control de detención y fueron formalizados por cohecho, fraude al fisco, fraude informático, cultivo de marihuana y tenencia ilegal de municiones. El tribunal decretó la medida cautelar de arresto domiciliario total para estas dos personas. Las otras 6 van a pasar en algunos minutos al control de detención y formalización de investigación en el Tribunal de Garantía de Lautaro, donde se va a realizar una audiencia de formalización de investigación vía telemática, reservada y sin acceso a la prensa. En Lautaro, Bio Bio, la radio.
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6: Bueno, y el gobierno confirmó estar evaluando una modificación para que el penal Punta Peuco vuelva a ser solo para exfuncionarios de las Fuerzas Armadas, mientras el Partido Nacional Libertario emplazó a avanzar en indultos. El resto de la oposición criticó que el Ejecutivo quiera privilegiar a criminales de lesa humanidad. Tiene más detalles de esto María José de la Barra. Buenas tardes.
7: ¿Cómo están? Muy buenas tardes. Fue en la instancia presidente presente en Atacama que el presidente de la República, José Antonio Kast, abordó la situación del penal Punta Peuco y aseguró que su administración está evaluando que este recinto penal vuelva a ser exclusivamente para exuniformados de las Fuerzas Armadas. Recordemos que la administración pasada del expresidente Gabriel Boric en noviembre del 2025 modificó su funcionamiento y puso fin al penal como un recinto exclusivo para condenados de crímenes de lesa humanidad. En esa línea lo convirtió en un recinto que cuenta con penales que están básicamente son de la sociedad civil y es un recinto que de hecho además está gestionado por Gendarmería. ¿Qué fue lo que dijo el presidente Kast durante la tarde de ayer? Cuestionó que se haya realizado esta modificación al régimen del penal Punta Peuco. Dijo que no corresponde que se mezcle población civil con exfuncionarios de las Fuerzas Armadas condenados por delitos de lesa humanidad y aseguró que su gobierno está evaluando modificar nuevamente esto para retrotraer lo hecho por la administración anterior.
8: Porque había un consenso de que habían recintos penales solo para personas que hayan sido miembros de las Fuerzas Armadas o de las policías. El gobierno anterior eso tampoco lo respetó. Estamos ordenándolo porque no corresponde y había un consenso nacional.
7: Las reacciones, por supuesto, no tardaron en llegar. Quienes celebraron los dichos del presidente fueron los representantes del Partido Nacional Libertario. De hecho, el vicepresidente de esta colectividad, el diputado Hans Marowski, sostuvo que este es el primer paso. ¿Por qué? Porque recordó que en campañas anteriores el presidente Kast había prometido realizar algún tipo de indulto humanitario o solución humanitaria para

0: los presos de Punta Peuco que tengan edad avanzada o situaciones cognitivas o de salud que puedan ser complejas. De hecho, emplazó al Ejecutivo a poder evaluar esta situación.
1: El debate no puede quedarse solo en eso. En campañas anteriores, el presidente Kast prometió soluciones humanitarias para esos presos de avanzada edad y mucha gente esperaba ver avances concretos en esa línea. ¿Cómo queremos recuperar la seguridad si esos funcionarios ven a sus camaradas presos por actuaciones realizadas en el servicio? Ese tema no puede seguir siendo evitado.
0: La izquierda, por supuesto, que reaccionó de una manera contraria, muy crítica a los dichos del presidente. Habló el exministro de Justicia y Derechos Humanos, Jaime Gajardo, quien fue muy crítico respecto a los dichos del mandatario. La exautoridad sostuvo que la democracia no puede tener grupos privilegiados y en esa línea dijo que es incomprensible que este tipo de criminales tengan una cárcel especial.
2: Tanto el presidente Sebastián Piñera, cuando cerró el penal Cordillera, como el presidente Boric, cuando transformó el ex penal Punta Peuco en un recinto común, actuaron honrando la igualdad ante la ley, el respeto a los derechos humanos y el Estado de Derecho. Es inaceptable que nuestro país retroceda y vuelva a consagrar privilegios para los criminales violadores de los derechos humanos.
0: Si bien el presidente Kast planteó durante la jornada de ayer que se está evaluando realizar una modificación, hoy entregó un poco más de detalle el ministro del Interior, Claudio Alvarado, quien dijo que efectivamente el gobierno está, junto con el Ministerio de Justicia, revisando esta situación y en caso de que se determine realizar algún tipo de modificación, va a ser avisada en tiempo y forma correspondiente. Plazos no se conocen, solamente se aborda esta temática durante la jornada de ayer y las reacciones van a seguir entonces ocurriendo y las informaremos de manera oportuna. Katy Nivaldo.
3: Gracias, Majo.
4: Gracias. Bueno, y luego de 2 años de búsqueda logran dar con una mujer narco en Osorno que era requerida desde que logró evitar su detención en un importante operativo antidrogas en 2024. Nos cuenta de esto Pedro Abarzúa.
5: Así es, y con esto se concreta el envío a prisión de esta mujer, quien es indicada como la líder de un clan familiar que se dedicaba al acopio, dosificación y la venta de sustancias ilícitas en el sector de Rahue Bajo, esto en la ciudad de Osorno. El año 2024, a través de la operación que en su momento fue denominada como Tarragona, cayeron 8 sujetos asociados a este ilícito, pero no se dio con el paradero de quien es conocida en el mundo delictual como la vieja María, que operaba desde un campamento en la zona de Rahue Bajo, en Osorno. A 2 años de este procedimiento, finalmente se dio con su detención, según la información policial. Esto ocurre en el sector de Rahue Bajo, en una mediagua que era resguardada para proteger la seguridad de esta mujer. Finalmente se informa que tras una orden de entrada y registro a través de la CIP de Carabineros lograron ingresar a 2 inmuebles y en uno de ellos dar con esta mujer que ahora fue enviada a prisión preventiva para el proceso correspondiente mientras dura la investigación de este caso que recordemos arrastra desde el año 2024 en Osorno. Bio Bio, la radio.
4: Personal del OS9 de Carabineros aclaró un crimen ocurrido hace 2 meses en Punta Arenas, donde fue hallado sin vida Luis Ángel Pardo, de 70 años. Tiene más detalles Alex Miralles desde Radio Bio Bio, allí en Punta Arenas.
6: La diligencia fue realizada por la Brigada de Delitos Económicos de Puerto Montt y está vinculada a la contratación de empresas externas encargadas de gestionar el cobro de estos recursos. Los equipos fueron retirados para ser periciados y revisar la documentación utilizada en dichos procesos. Según informó el alcalde de Castro, Baltasar Elgueta, la causa se originó a partir de un informe de Contraloría y considera antecedentes del periodo 2023-2024 relacionados con servicios contratados durante la administración anterior.
7: Nuestro compromiso es claro, actuar con transparencia, cuidar los recursos públicos y asumir con responsabilidad las acciones que correspondan. Seguiremos colaborando con las instituciones fiscalizadoras y mantendremos informada a la ciudadanía sobre los avances de este proceso. Nuestro compromiso es claro, transparencia, responsabilidad y protección de los recursos públicos.
6: El jefe comunal aseguró que la actual administración municipal ha colaborado con los organismos competentes y llamó a la tranquilidad de la comunidad, indicando que el procedimiento aislamiento no afecta la atención del área de salud municipal. También se aclaró que este caso no tiene relación con funcionarios

0: que salieron del país estando con licencia médica. En Chiloé, Bio Bio, la radio.
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2: La Corte Suprema ratificó el fallo que anuló una ordenanza municipal para la protección de humedales rurales en la comuna de Panguipulli, estableciendo que es una facultad que le corresponde al Ministerio del Medio Ambiente. La información la tiene Nicolás Silva desde Radio Bio Bio en Valdivia.
3: El Tercer Tribunal Ambiental de Valdivia acogió una reclamación presentada por un grupo de propietarios de la comuna en contra de la normativa aprobada en 2023, asegurando que impedía la construcción en sus terrenos que estarían en los espacios que el municipio quería proteger. Para revertir el dictamen, la Municipalidad de Panguipulli presentó un recurso de casación apuntando a supuestas infracciones en la redacción del fallo al desconocer la autonomía para impulsar políticas ambientales. Sin embargo, la acción legal fue rechazada por la Corte Suprema, ratificando el fallo que anuló la ordenanza al señalar que el municipio excedió el marco de sus atribuciones al crear una figura de protección ambiental, recalcando que es una facultad que corresponde al Ministerio del Medio Ambiente. El abogado reclamante, Marcelo Vargas, valoró el dictamen y aseguró que la ordenanza impidió la construcción de privados y ejecución de proyectos turísticos en la comuna.
4: La ordenanza estableció polígonos dentro de los cuales supuestamente se encontrarían humedales de tipo rural y estableció restricciones al derecho de propiedad, impidiéndoles construir, poniéndoles prohibiciones para poder levantar proyectos turísticos, trajo perjuicio a estos particulares, empresarios, inversionistas de proyectos turísticos en la comuna de Panguipulli.
3: Vargas confirmó que presentarán nuevas acciones legales en contra del municipio, apuntando a un daño generado por la normativa a la inversión local, asegurando que varias empresas optaron por suspender sus proyectos. Pese a las consultas de la radio, desde el municipio de Panguipulli han optado por el silencio. En la región de Los Ríos, Bio Bio, la radio.
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2: El robo de una escultura afectó al Museo de Arte Contemporáneo. Una casa resultó quemada luego de un atentado incendiario perpetrado por desconocidos en Contulmo, en la provincia de Arauco. En el lugar dejaron un lienzo con amenazas al Gerald, jefe de zona de control del orden público de la Araucanía. La ministra Trinidad Steiner aclaró que el gobierno sí cuenta con un plan en seguridad tras reconocer que no espera que el Congreso le exigiera una propuesta estructurada al respecto. El gobierno confirmó estar evaluando una modificación para que el penal Punta Peuco vuelva a ser solo para exfuncionarios de las Fuerzas Armadas. Exactamente, 14 horas y 3 minutos.
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2: Bien, estamos de regreso, 14 horas y 4 minutos. Vamos ahora con lo siguiente. Esto ya se lo adelantamos en Radiograma Mediodía y tiene que ver con este control de detención que se estaba llevando a cabo hasta hace pocos minutos respecto de este chofer de la locomoción colectiva que atacó con un arma blanca hace ya varios días en la ciudad de Concepción a un estudiante universitario. Tiene más detalles de lo que ha pasado. Camila Elso, Camila, estamos contigo.
8: Habla el fiscal.

0: al Andrés Barahona por la medida cautelar del conductor del transporte público que apuñaló a un estudiante. Escuchemos lo que dijo el fiscal.
1: Bueno, tal como se pudo ver en la audiencia, el Ministerio Público formalizó investigación por homicidio simple frustrado. Hubo un debate con relación a la calificación jurídica de los hechos, pero el tribunal, fundamentando de manera muy precisa, explicó y compartió los argumentos del Ministerio Público en cuanto a que esta agresión efectivamente es constitutiva de un homicidio frustrado, teniendo en vista el tipo de arma empleada, el tipo de lesiones que sufrió la víctima, más allá de si estas finalmente provocaron alguna situación mayor. Lo más relevante en este caso es que se tomó en consideración que, y de acuerdo a las grabaciones de imágenes que se pudo recopilar por la policía, que efectivamente hubo una agresión muy violenta en que un conductor persiguió en la vía pública a un pasajero. El pasajero no tenía mayor advertencia de que este conductor andaba con un cuchillo cocinero de 15 centímetros de largo, con el cual se bajó el conductor, lo siguió y por la espalda lo apuñaló. Eso claramente es un ánimo homicida y por ello el tribunal estimó procedente de la prisión preventiva, amén de ante algunos antecedentes penales que ya se pudieron observar del imputado.
0: Fiscal, ¿qué le parece la declaración del imputado?
1: Bueno, siempre hay que indagar las versiones, pero hasta este minuto, y tal como lo señaló el mismo tribunal, la mayor parte de su relato no justifica la agresión y tampoco desvirtúa lo que señala la víctima.
0: Entonces, palabras de parte del fiscal Andrés Barahona respecto a la medida cautelar de prisión preventiva para el conductor del transporte público que apuñaló a un estudiante de 23 años. En el lugar, Bio Bio, la radio.
2: Bueno, y volvemos hasta la comuna de Conturmo, donde esta madrugada, como le contamos oportunamente, desconocidos han realizado un atentado incendiario, el primero de este 2026 y bajo el gobierno de José Antonio Kast en la provincia de Arauco. Nos cuenta nuevamente desde el lugar Oscar Valenzuela. Adelante.
3: Claro, en el lugar resultó quemada una casa, una vivienda por completo, una vivienda de veraneo, según indicaban desde la Policía de Investigaciones. Sin embargo, ya se logró tomar contacto con esta persona. Esto luego, ya lo decían ustedes respecto del atentado de esta madrugada, donde desconocidos llegaron hasta la altura del kilómetro 43 de la ruta que une a Cañete con Tulmo. Y ahí ingresaron hasta este predio, un sector de parcelas, para quemar esta vivienda. El fuego se habría iniciado por la parte trasera de esta casa, según la información que se maneja hasta este momento. Los invito a que pasemos a escuchar algunas de las declaraciones por parte de parlamentarios, en este caso el diputado del Partido Socialista por el Distrito 20, por el Distrito del Gran Concepción, Antonio Rivas, quien en todo caso hizo una crítica a la ministra de Seguridad, de Trinidad Steiner, para que muestre su plan, para conocer el plan que tiene para la macro zona sur, en específico para la provincia de Arauco.
4: A la ministra Trinidad Steiner, que tome las medidas y que demuestre que tiene una estrategia, que tiene efectivamente un sistema, que hay un plan de seguridad, que comience entonces a operar rápidamente en la provincia de Arauco y en particular en Conturmo ante este hecho.
3: Ahí estaban entonces las declaraciones del diputado Rivas. También hubo declaraciones por parte del delegado presidencial de la provincia de Arauco, acá en el lugar de los hechos, donde Pedro Marileo indicó que están preocupados por esta situación. Dijo que iniciarán acciones legales, interpondrán querellas contra quienes resulten responsables. Además, dijo que este tipo de hechos son inaceptables para el gobierno. Escuchemos lo que dijo Pedro Marileo, el delegado presidencial de la provincia de Arauco.
5: Nosotros como gobierno rechazamos categóricamente cualquier acto y condenamos cualquier acto de violencia que ocurra en nuestra zona, en donde queremos paz y tranquilidad, queremos que la comuna de Conturmo y la provincia en general se mantenga con tranquilidad, y en ese sentido nosotros condenamos cualquier acto de violencia que se dé en ese sentido.
3: Ahí estaban entonces las declaraciones del delegado presidencial de Arauco, Pedro Marileo, dando cuenta de este atentado que, reiteremos, ocurrió.

0: Durante la madrugada dejó una casa por completa siniestrada. En este lugar se encontró un lienzo y esto le da las características de atentado incendiario. Un lienzo, no hay nadie que se adjudique todavía este atentado, sin embargo en este lienzo se da cuenta de y se pide la libertad de quienes participaron en diferentes atentados acá en la zona. Por ejemplo, se pide la libertad de quienes participaron en el atentado del Molino Grolmus, también quienes participaron del atentado en el sector de Villa Los Ríos, en la comuna de Curanilahue, y también hay amenazas a un general de carabineros que precisamente estuvo a cargo del operativo para ingresar a Temucuicuy en la región de la Araucanía hace algunos días atrás. En Contulmo, Bio Bio, la radio.
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6: Bien, vamos ahora con lo siguiente, y es que el próximo fin de semana se va a abrir el tramo de la avenida Chacabuco de Concepción, que ha estado cerrado y que es parte de este proyecto de mejoramiento de la Plaza Perú. Los locatarios del sector, bueno, han bajado sus ventas en un 30% aproximadamente y esperan que esta vez el plazo para terminar el proyecto se cumpla. Nos cuenta Valesca Belmar.
7: Siguen los trabajos en la Plaza Perú de Concepción, pero al menos los automovilistas y peatones tendrán un respiro porque el próximo fin de semana terminará la intervención de la avenida Chacabuco, lo que permitirá normalizar el tránsito en ese sector. Etieli Montes, directora de la Secretaría de Planificación, entregó los detalles.
8: Que este viernes ya concluye la pavimentación de las dos pistas del costado sur, ¿cierto?, por el lado de la Universidad de Concepción. Esto según lo que nos informa la empresa. Y por lo tanto, de aquí a 7 días más o menos, que es lo que tarda, ¿verdad?, el fraguado del hormigón, podríamos ya estar el próximo fin de semana entregando a uso estas vías, ¿ya? Y con ello ya estaría completamente operativa la avenida Chacabuco.
7: A causa de los retrasos, las obras llevan casi un año en ejecución y los vecinos y locatarios han sido los más perjudicados. Pablo Rivera, gerente del Bar Concepción, y Fernando Delgado, presidente de la Junta de Vecinos, esperan que el plazo de entrega se cumpla.
9: Estamos esperando y esperanzados de que esto se termine, porque realmente nos ha complicado la vida.
10: Las ventas han disminuido entre un 20 y un 30%, lo que conlleva también a un aumento del desempleo. Obviamente menos flujo de gente, menos flujo vehicular, menos flujo de tránsito peatonal, entonces nos ha afectado directamente a todos los locatarios.
7: El 31 de julio deberían terminar los trabajos en la Plaza Perú y en el gremio gastronómico ya están pensando en el futuro de este espacio público. Así lo señaló el presidente de la agrupación, Carlos Olivares, junto a Tomás Acuña, vicepresidente del gremio. Buscan que la plaza sea un punto de cultura y un lugar seguro.
11: Nosotros creemos que sí o sí tiene que haber una seguridad más constante o presente, la demanda histórica es que vuelva el retén móvil. Eso sería pero espectacular para nosotros, pero también que el espacio esté tomado por la cultura.
12: Yo diría ya hay algunas mesas de trabajo que están como preconstituidas y que están empezando a diseñar, o estamos empezando a diseñar, parrillas programáticas, actividades culturales, actividades de salud, actividades gastronómicas que permitan que toda la comunidad empiece a usar este espacio.
7: Mientras tanto, los trabajos en la Plaza Perú continúan. El próximo mes se cumplirá un año desde el inicio del proyecto.
6: Bueno, Bueno, y un sumario interior de la Municipalidad de Penco realizará la Contraloría tras detectar que la Corporación Edilicia permitió la renuncia de una abogada que estaba inhabilitada, evitando así el inicio de un sumario. Desde el municipio de

0: desconocieron cualquier error, mientras que en el Consejo sospechan incluso un posible encubrimiento. La información la tiene Fabián Polanco.
1: Fue el Consejo de Defensa del Estado el que informó a la Contraloría de la prohibición que afectaba a la abogada Alejandra Donoso para desempeñarse en el servicio público, esto debido al patrocinio que tenía en un sinnúmero de demandas laborales contra el fisco. Esa inhabilidad establecida en el Estatuto Administrativo de Funcionarios Municipales no le impidió a la profesional ejercer primero en la Municipalidad de Talcahuano como directora jurídica y desde el año 2024 en el mismo cargo en la Municipalidad de Penco. El antecedente fue comunicado al municipio de Penco por el Contralor Regional Víctor Enríquez el 23 de marzo pasado, lo que no impidió que la Corporación Edilicia cursara la renuncia de la abogada el 30 de marzo, es decir, una semana después, sin iniciar el sumario administrativo correspondiente. Para el concejal Leonardo Jara, la conducta podría equivaler a un encubrimiento y de allí la gravedad de lo ocurrido, dijo.
2: A mí me parece súper grave porque, aparte de la inhabilidad que tenía la abogada, acá estamos viendo un posible encubrimiento de esta falta. Esto se tiene que ver porque una cosa es la falta que estaba realizando la abogada, pero otra es la acción administrativa que correspondía, y en este caso era un sumario, y ahí determinar también las faltas, que son bastante graves.
1: Según la Contraloría, detrás de la renuncia de la jefa jurídica podría haber una omisión de quienes la avisaron y por eso la decisión de iniciar un sumario al interior de la Municipalidad de Penco, aunque su nuevo abogado jefe, Winston Carrasco, asegura que nunca el organismo contralor ordenó actuar en contra de Alejandra Donoso.
3: El ordinario remitido por el organismo de contralor no instruyó medidas disciplinarias ni ordenó la suspensión de actos administrativos, sino que únicamente solicitó un informe jurídico respecto de la situación observada. En ese contexto, la renuncia presentada se tramitó conforme a la normativa aplicable y a las competencias legales de la Administración Municipal.
1: Claramente que la salida de la abogada fue irregular, dijo por su parte la edil María Carolina Inostroza, al presumir que el municipio quiso liberar de responsabilidad a la profesional.
4: Esto que deja entrever de que hubo un tiempo para que se buscara la estrategia de cómo era la salida de ella del municipio sin generar mayor problema, imagino que ella misma, pero acá lo que correspondía es que una vez informada por Contraloría, inmediatamente se aplicara la investigación sumaria y no que solamente en cosa de días se procediera a la renuncia y que se aceptara esta renuncia.
1: Hasta ahora lo que el Consejo Municipal sabía sobre el cambio de abogado jefe es que Alejandra Donoso había renunciado para trasladarse a un cargo en el gobierno.
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0: 14 horas con 18 minutos y en riesgo se encuentran más de 3.000 empleos por la baja captura de jurel en la región del Biobío, donde hay casi 40 barcos en puerto por ausencia de peces. El gobernador regional advirtió que la región con más desempleo de Chile no resiste otra crisis laboral, mientras el subsecretario de Pesca aseguró que el jurel está apareciendo cerca de la isla Santa María. Nos cuenta de esto Polarto.
8: Compañías pesqueras desplegaron 8 buques destinados a realizar tracks para buscar dónde está el jurel. Mientras la cuota de lo capturado no sube del 28% y atenta contra los empleos formales de las plantas de procesos. El gobernador regional Sergio Yacaman cifró los empleos en riesgo como 3.500 directos. De no revertirse la situación, desencadenaría una crisis laboral en la región con mayor desempleo de Chile.
9: Jurel moviliza a cerca de 3.500 personas en la región desde el punto de vista del empleo directo, por lo tanto una crisis laboral, crisis que ya vivimos en la región, siendo la región con más desempleo de Chile. Entonces nuestro interés es dar una respuesta oportuna. Por supuesto, el gobierno regional está absolutamente disponible a abordar el desafío. No obstante, es algo que debe liderar, ¿cierto?, a nivel central. En adelante, nuestra expectativa, nosotros conformamos un consejo al que vamos a convocar para buscar cómo abordar el desafío, la crisis que tenemos.
8: El motivo es un fenómeno natural que ya había ocurrido en 2015, donde suben las temperaturas del agua y el jurel emigra a otras zonas. Así lo explicó Sergio Núñez, jefe del Departamento de Pesquerías del Instituto de Investigación.
10: Esta alta dispersión y esta redistribución no es un caso aislado para el año 2026. Ha ocurrido en otros eventos del Niño, por ejemplo, el extenso evento del Niño 2015-2016. También ocurrió este episodio cálido que registró una disminución significativa de la disponibilidad de jurel en los caladeros habituales donde se pesca.
8: El subsecretario de Pesca, Osvaldo Urrutia, comentó que están preocupados y monitoreando el fenómeno para buscar dónde está el jurel, que afortunadamente cerca de la isla Santa María hay cardúmenes acercándose al área de pesca.
11: Afortunadamente hemos tenido buenas noticias en el sentido en que la actividad pesquera en la área de Santa María, en la octava región, ya parece demostrar que el jurel estaría al menos apareciendo en la talla adecuada, que es de alrededor de 30 centímetros, lo cual pronostica o al menos vaticina que próximamente quizás podamos encontrar nuevamente a este recurso.
8: La autoridad no dejó de mostrar su preocupación por los empleos, conscientes que la región depende en gran medida de la pesca.
11: Gente que trabaja tanto en la pesca industrial como en la pesca artesanal pueda tener ingresos relevantes, continuos y empleos de calidad en la medida en que la temporada de jurel funcione normalmente. Y eso es lo que esperamos que ocurra y se mantenga.
8: Desde el gobierno regional hay un consejo de pesca donde abordaron usar la academia urgentemente para predecir cuáles serán los comportamientos de los peces para que no pillen a la industria en plena temporada alta.
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0: Un detenido y 6 vehículos robados recuperados dejó un operativo en una desarmaduría ilegal en la comuna de Hualqui tras una denuncia anónima que alertó sobre el funcionamiento clandestino del recinto. Nos cuenta de esto Francisca Subiabre.
13: Personal de la Dirección de Seguridad Pública recibió una denuncia anónima que alertaba sobre el funcionamiento de una presunta desarmaduría clandestina en el sector Agua Corta, en Hualqui. En el lugar se mantenían diversos vehículos y piezas automotrices en proceso de desarme, cuya procedencia era considerada sospechosa. Funcionarios municipales coordinaron el procedimiento con carabineros de la Tenencia de Hualqui, quienes concurrieron al sitio para verificar los antecedentes denunciados. David Palma, jefe de Tenencia de Carabineros de la comuna, entregó más detalles sobre el trabajo colaborativo realizado para detener al trabajador involucrado y recuperar los autos robados.
14: En una colaboración conjunto con la Dirección de Seguridad de la comuna de Hualqui, personal de Carabineros concurrió al sector de Agua Corta, en el cual, a raíz de una denuncia, sorprendió a un trabajador realizando trabajos de desarmaduría en un lugar clandestino. Al constatar las PPU de los vehículos, estos se encontraban con encargos policiales vigentes. Realizadas después las indagaciones al interior, se sorprendió una gran cantidad de vehículos, aproximadamente 6, más motores en desarme, chasis y puertas, las cuales pertenecían a otras PPU que estaban encargadas por robo.
13: Por su parte, el alcalde de Hualqui, Ricardo Fuentes, expresó que hasta la fecha llevan cerca de 20 vehículos recuperados por encargo de robo y que no van a dejar pasar los delitos.
15: Que aquí estamos haciendo la pega, que estamos detrás, cierto, de todos los datos que se nos entregan, de todos los datos que nos llegan, y por lo tanto lo que tenemos que decir que a la fecha ya llevamos, como incluido estos, como 20 autos recuperados, cierto, en términos de encargos de robo, que es que aquí no vamos a dejar pasar nada, vamos a hacer la pega hasta el final y vamos a detectar todo lo que sea ilícito para poder denunciarlos.
13: El detenido pasó audiencia de control de detención mientras las investigaciones continúan en coordinación con el Ministerio Público y Carabineros desarrolla las diligencias investigativas para determinar el origen de otras piezas y vehículos, además de establecer posibles vínculos con otros delitos asociados al robo y desarme de automóviles.
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3: Bien, vamos a retomar el contacto con Camila Elso. Camila, adelante.
4: Escuchamos palabras de parte de Claudia Soto, la madre del estudiante, al conocer la medida cautelar. Escuchemos también la declaración de parte de la familia.
5: ¿Ustedes como familia esperada?
6: Sí, estamos más tranquilos. La verdad es que toda esta cuestión ha sido una pesadilla para nosotros, y ya que se concluya de que la persona evidentemente ha cometido un error y tenga que pagar, estamos de acuerdo y estamos muy conformes con las conclusiones.
7: Claudia, ¿cree usted que hay ánimo realmente de arrepentimiento de esta persona, siendo que durante su declaración casi a lo único que hacía alusión era que su hijo había subido al bus con olor a marihuana y que hablaba muchas veces de eso? Entonces, como que quería hacer un traslado de responsabilidad.
6: Honestamente, eso no yo esperaba que argumentara algún tipo de cosa, pero lo que más me impactó fue que dijo que trató de amedrentarlo o de ahuyentarlo. Eso sí, y lo que más me impactó fue ver el video. El video donde están apuñalando a mi hijo me tocó muy fuerte, de verdad, me impactó.
7: ¿Cómo está su hijo hoy?
6: Roberto está tratando de retomar vida normal dentro de lo que se puede, porque todavía la fractura va a durar, el dolor bastante tiempo. Pero más allá de eso, lo veo deprimido. Está pensando en congelar la carrera. Bueno.
4: Claudia, ¿qué te parece también esta declaración del imputado al señalar que la intención siempre fue declarar y entregarse a las policías a casi 3 semanas de lo ocurrido?
6: Bueno, todos sabemos que eso no fue así. Pero no quiero emitir tantos juicios ahora que ya están los resultados. Yo lo único que espero es que este tipo de situaciones no sigan ocurriendo, nada más.
8: Que era una persona violenta que iba armada arriba de una micro, que tiene bajo su responsabilidad la vida de muchas personas. Entonces, era uno de los temas que a ustedes también como familia les preocupaba, los antecedentes que tenía este tipo, que nos enteramos hoy día que son un montón también.
6: Más allá de los antecedentes que se hablaron hoy, hay un caso particular que no se trató en este juicio, que es la vida, la pesadilla que han vivido los vecinos de este sujeto, especialmente un vecino que me contactó hace un par de días y me contó que su vecino, Nicolás, lo había apuñalado hace 3 meses atrás. Este señor todo lo soluciona con puñal en mano.
7: ¿Tienen miedo? ¿Vivieron miedo durante esta semana ustedes con familia? De saber que estaba suelto.
6: Voy a ser súper honesta. Al principio no estaba tan asustada. Pensé, bueno, mi crero, mal genio. Hasta leyendo en las redes sociales decía, chuta, trabajan muchas horas, fue el día de furia. Pero nunca me imaginé, después de que este testigo me contacta, que está siendo amenazado, que en la cuadra, el pasaje donde vive, tiene amenazado a todos sus vecinos. Ahí sí entré en pánico, no, ¿para qué les voy a mentir?
4: ¿Sientes justicia como familia?
6: Sí, la verdad es que sí. Porque gracias a Dios no lo mató, pero también tenemos que reconocer que, bueno, Roberto logró arrancar.
9: ¿Qué es lo que espera ahora por parte de las instituciones? No sé, mayor fiscalización.
6: Estamos en manos de nuestros excelentes abogados y esperamos que ellos hagan su labor.
4: Muchas gracias. Estas entonces palabras de parte de Claudia Soto, la madre del estudiante, en el lugar. Bio Bio, la radio.
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3: Bueno, y el municipio de Concepción evalúa realizar modificaciones en el tránsito por la congestión vehicular que se provoca en las cercanías de la construcción del puente Esmeralda. Si bien los trabajos están abandonados, los desvíos en el lugar se mantienen. Nos cuenta a esta hora en vivo Valesca Belmar. Valesca, buenas tardes.
11: Buenas tardes. Las repercusiones por el abandono de las obras que tenía a cargo la empresa Tapusa continúan. Los trabajos que se realizaban para construir el nuevo puente Esmeralda de Concepción provocaron desvíos de tránsito en el sector de Prat, Padre Hurtado y Cochran, los que se mantienen y generan problemas a los conductores. Hay congestión vehicular afectando principalmente a quienes van a Chiguayante. No hay gestión de tránsito en este lugar. Ante esta situación, desde el municipio penquista informaron que debido a la congestión en las tardes por Cochran y Padre Hurtado, dentro de sus facultades el municipio evalúa volver a activar la reversibilidad de la pista central de Prat para evacuar flujos desde el centro hacia Pedro de Valdivia. No es el único problema, también han robado materiales desde la obra que está abandonada y se espera que a inicios de la próxima semana asuma la empresa que va a resguardar los avances del puente Esmeralda, también del puente Perales en Talcahuano. Mientras tanto, el seremi de vivienda Anselmo Villagre informó que la empresa que estará a cargo del eje Colón comenzará sus funciones durante esta tarde.
12: Este contrato considera una inversión cercana a los 650 millones y contempla medidas como reponer señalética, pavimentación en puntos críticos para asegurar los accesos y conectividad, tanto a sus viviendas como en las vías. También incluye agua lluvia, mantención de desvíos y cuadrillas de emergencia para responder ante contingencia.
11: Además, hay sueldos impagos y por esta situación los trabajadores del puente Esmeralda protestaron durante esta jornada afuera del Servio.
13: Porque no han dado fecha de sueldo, de pago de los sueldos. Por lo mismo estamos con nuestros compañeros aquí para poder presionar un poco a Servio de que ellos tienen que pagarnos nuestro sueldo, dar una fecha, porque nosotros nos puede dar vuelta el año y esperando de que ellos nos paguen el sueldo.
14: Hay gente que tiene que pagar también, tiene que pagar, ¿cierto?, sus gastos, tiene que pagar, tener plata para la movilización.
11: El director del Servio subrogante, Carlos Rifo, señaló que esperan realizar los pagos lo antes posible.
15: Tenemos toda la voluntad de pagar lo antes posible los dineros adeudados por la empresa Tapusa, ¿cierto? Y tal como se nos instruyó por el ministro, estamos trabajando fuertemente para ello. Esto considera la remuneración faltante de abril, las cotizaciones y el pago proporcional correspondiente al 5 de mayo de este 2026.
11: Son más de 400 los trabajadores que se vieron afectados por el abandono de los tres proyectos del Servio en Concepción y Talcahuano.
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3: El diputado Antonio Rivas pidió a la ministra de Seguridad tomar medidas tras el atentado incendiario en Contulmo. En prisión preventiva quedó el chofer de la locomoción colectiva que apuñaló a un estudiante universitario en Concepción. El próximo fin de semana se va a abrir el tramo de la avenida Chacabuco de Concepción que ha estado cerrado y que es parte del proyecto de mejoramiento de la Plaza Perú. Y en riesgo se encuentran más de 3.000 empleos por la baja captura de jurel en el Biobío, donde hay casi 40 barcos en puerto por ausencia de peces. ...14 horas y 33 minutos... terminamos esta edición de Radiograma Mediodía. Gracias como siempre por informarse aquí en la radio. Quédese, ya viene toda la información del deporte. Que tenga una muy, muy buena tarde. Chao, chao.
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2: Hola, buenas tardes. Este fin de semana y para la satisfacción de muchos, regresa la Liga de Primera con la fecha número 12 que va a comenzar hoy con los partidos a las 8 de la noche. Palestino, La Serena, Santa Laura y Coquimbo Audax en el Sánchez Rumoros. Mañana habrá que esperar para ver en acción a los equipos de la zona. Mañana en el Teniente, O'Higgins va a recibir a la Universidad de Concepción a las 5:30 de la tarde. Y el domingo, Huachipato Calera en el Estadio Cap a las 12:30. Y Deportes Concepción, que enfrentará a Everton a las 20 horas en Collao. En cuanto al tenis, Challenger 175 de Valencia en España en cuarto de final. Alejandro Tavilo derrotó al serbio Dusan Lajovic, 132 del mundo, y pasó a semifinales. Y en la próxima ronda se va a medir con el serbio Miomir Kemanovic, 70 del mundo. Eso hace mañana, 10 de la mañana, hora de Chile. Ustedes saben que, lo hemos dicho durante la semana, Alejandro Tavilo pretende llegar a la final, ojalá ganar el torneo, pero ya llegando a la final son 90 puntos y eso le permitiría, habrá que ver también resultados de otros tenistas esta semana, pero le permitiría en una primera instancia, preliminarmente, ser cabeza de serie en Roland Garros. Hablando de Roland Garros, Nicolás Jarry no va a disputar la quali de este torneo, de este Grand Slam. La molestia en el codo derecho lo tienen sin competir hace más de un mes. Tomás Barrios va a ser el único representante chileno en la quali del torneo, que parte el 18 de mayo. Se falta poquitito. Alejandro Tavilo y Cristian Garín ya están asegurados en el cuadro principal. Estamos siguiendo atentamente lo que está haciendo a esta hora Joaquín Niemann, que busca pasar el corte en el PGA Championship en Pensilvania, Estados Unidos. Iba uno sobre el par en esta jornada. Ayer terminó uno bajo el par y el corte está estimado que esté en 3 sobre par, así que de momento estaría pasando a la próxima jornada. En los motores, tercera fecha del Copec Rally Móvil en Arauco. Este fin de semana encontramos mundialistas preparándonos para el Rally Mundial de fin de año, ruta que contempla 8 pruebas cronometradas, recorrido de más de 220 kilómetros. Vamos a estar atentos. La competencia oficial se va a disputar entre sábado y domingo, hoy a las 6 de la tarde, la largada protocolar en la plaza de Arauco, con toda la gente ahí, nos imaginábamos, la familia, 6 de la tarde ahí, el encuentro con los pilotos, viendo los automóviles, muchas fotos, en fin, muchas selfies, todo lo demás. Bueno, en el básquetbol, en semifinales de conferencia, al mejor de 5 partidos se juega. Español de Osorno le ganó 95-74 a Valdivia. Hoy van a jugar 8 de la tarde, Español de Osorno nuevamente contra Valdivia, Osorno de local. Puente Alto, que va a recibir a los Leones de Quilpué, y Las Ánimas a Puerto Varas desde las 20:30. Mañana habrá que esperar todavía más, hasta mañana, para ver en la Casa del Deporte a la Universidad de Concepción enfrentando a Boston College a partir de las 7 de la tarde. Ya, ¿qué más? Tenemos segunda división, partido pendiente de la tercera fecha. Mañana Lota va a recibir a Deportes Rengo a las 4 de la tarde en el Estadio Federico Schwager. Por la tercera A, sexta fecha, mañana también en el Morro, 3:30 de la tarde, Naval va a enfrentar a Comunal Cabrero. En cuanto a la tercera B, se va a jugar la quinta fecha y mañana hay varios partidos. Nacimiento ante Hualpén, Deportes Hualpén a las 12 horas en Nacimiento. Buenos Aires de Parral, que va a recibir a las 3 de la tarde a República.

0: Independiente de Hualqui en el estadio Nelson Valenzuela de Parral. Conchalí, que será local ante Inter Concepción, que ha tenido un muy buen comienzo de torneo a las 4 de la tarde en el Estadio Municipal de Conchalí. Y Vicente Pérez Rosales en Chinquihue será anfitrión de Arturo Fernández Vial desde las 5 de la tarde. 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

¿Cómo están? Bienvenidos a este bloque de tarde aquí en la radio, ya completamente informados del ámbito deportivo, de lo que pasa en el mundo, en el país, por supuesto en la región, pero siempre muy atento a cualquier acontecimiento con todo este equipo tremendo de Bio Bio, la radio desplegado para informarte, pero también acompañarte en esta tarde de viernes. Qué rico que llega el fin de semana y poder descansar siempre en la compañía de la radio.

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9: 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Un minuto para las 3 de la tarde.
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0: Preventiva quedó el chofer de la locomoción colectiva que apuñaló a un estudiante en Concepción. Vamos con Camila Elso.
1: Sí, en prisión preventiva quedó el conductor del transporte público que apuñaló a un estudiante de 23 años perforándole el pulmón el pasado sábado 25 de abril en Concepción. Según los antecedentes que se dieron a conocer durante la formalización

0: presentación de cargos el imputado. Nicolás Gutiérrez Navarrete declaró de manera voluntaria su versión de los hechos, indicando que habría ahuyentado al estudiante con un arma blanca, no percatándose que lo había apuñalado. Son antecedentes que se dieron a conocer, además del video, del momento en el que este conductor persigue a este estudiante y lo apuñala en la vía pública tras un altercado, luego de que este estudiante intentara cancelar su tarifa escolar con un billete de 5.000 pesos. El conductor entonces quedó con la medida cautelar de prisión preventiva y se fijó un plazo de 3 meses de investigación. 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
1: La Asociación Chilena de Municipalidades está reunida en Puerto Montt para evaluar medidas ante el recorte presupuestario en salud primaria. Tenemos los detalles con Franco Bustamante desde Radio Biobío en Puerto Montt.
2: Es imposible administrar los recursos municipales sin certezas, advirtió el presidente de la Comisión de Salud de la Asociación Chilena de Municipalidades y alcalde de Huachuraba, Max Luksic, con respecto al recorte presupuestario que afecta con más de 18.000 millones de pesos a la salud primaria. En esa línea, a esta hora se está desarrollando una reunión con más de 10 alcaldes. En principio se habían citado a 17, pero son aproximadamente 10 los que se encuentran a esta hora en el Arena Puerto Montt, en la capital de la región de los Lagos, evaluando posibles medidas que se deban adoptar ante este eventual recorte. Sin embargo, han indicado que la primera prioridad es mantener una reunión con las autoridades de gobierno con el objetivo de que se dé un pie atrás a este recorte que afecta a la atención primaria de salud con 18.000 millones de pesos. Recordemos que se ha anunciado por parte del Ministerio de Hacienda que el recorte será de 2,5% para toda la cartera sanitaria. Es por ello que a esta hora están reunidos los alcaldes con el objetivo de buscar medidas ante el eventual recorte en la salud primaria. En Puerto Montt, Biobío, la radio.
1: Sí, vamos ahora a la región de Coquimbo. Una carabinera muere al interior de una comisaría. Tenemos más detalles con Gonzalo Meri.
3: Una funcionaria de Carabineros procedió a quitarse la vida utilizando su propia arma de servicio. El hecho ocurrió en el interior de un baño de la sección Labocar, cuando una cabo segunda procedió a dispararse a sí misma, muriendo en el mismo lugar. Sus propios compañeros llegaron hasta ese sitio brindándole los primeros auxilios, pero lamentablemente, debido a la gravedad de las lesiones provocadas por el proyectil balístico, esta falleció en el mismo lugar. De inmediato, Carabineros activó los protocolos de seguridad informando al Ministerio Público de lo ocurrido para iniciar las primeras investigaciones. Asimismo, según informó en un comunicado oficial, la cuarta zona policial se dispuso de el inicio de un sumario administrativo para esclarecer en forma transparente lo ocurrido lamentablemente en el día de hoy y que afecta a la institución y a una cabo segunda de Carabineros. En La Serena, Biobío, la radio.
1: 3:03 p.m. Hasta aquí el informador.
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con Sweet Caroline, este tremendo tema que ha sido versionado varias veces, ha estado presente en películas, tiene hartos hitos esta canción, compuesta también, interpretada ahí, lo escuchábamos por Neil Diamond. Tremendo éxito, originalmente grabado el 69, tiene harta historia. También la cantó Frank Sinatra, Elvis Presley, bueno, hay distintas versiones. También estuvo en la película Ted 2 y hay algunos partidos de béisbol de los Boston Red Sox de Estados Unidos donde también esta canción es cantada y coreada por la hinchada. 15 grados a esta hora en Concepción, tenemos una rica tarde de viernes con un fin de semana que va a estar también con cielos despejados. Veamos cuál fue la mínima para hoy, 7.8 es el último registro a las 11:30 de la noche, sí, a esa hora fue la mínima que tiene ahí registrada la Dirección Meteorológica de Chile para el Gran Concepción. A esta hora en Curanilahue casi 13 grados, la mínima llegó a 7.4 también a eso de las 11:30 de la noche, y para Los Ángeles, ahí en la provincia de Biobío, a esta hora 12.5 grados. La mínima fue harto mínima, 2.8 también a las 11 de la noche con 51 minutos. Vamos a recordarte nuestro WhatsApp, el más 569-9200-7878 en esta tarde de viernes, también muy atentos a las congestiones. Recordemos que el taco se genera mucho más temprano y bueno, esperamos que no ocurra nada, todo positivo, todo bueno hoy día. 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

3 de la tarde con 18 minutos, la voz de Andrés Calamaro para animar esta tarde de otoño, sin duda. Vamos a revisar parte de cifras estadísticas. Sí, a veces resultan ser un poquito tediosas, engorrosas, difíciles de interpretar, pero sirve muchas veces de evidencia para tomar decisiones o para sacarle una fotografía a algún momento en particular de ciertas realidades sociales, como por ejemplo la cantidad de hijos que nacen, que habla de una tendencia, ¿no es cierto?, que en nuestro país se hace compleja. En Latinoamérica somos el país con menos nacimientos por mamá. Bueno, pero también hay un tema detrás de esto y tiene que ver con la facilidad que tiene nuestro sistema, nuestra sociedad, para que efectivamente las familias, las parejas tengan hijos. Y una de estas aristas son los subsidios maternales, el pre y postnatal. Y se ha dado a conocer hoy día una serie de estadísticas precisamente del sistema de gestión de información de subsidios maternales, llamada SIMAT. Esto es de la Superintendencia de Seguridad Social. ¿Y qué podemos sacar como conclusión? Está esta información en BioBio Chile, que, a ver, de este postnatal, que recordemos, mujeres y hombres, papás y mamás lo pueden tomar, solo 191 hombres lo usaron el año 2025 versus, adivinen, 71.000 mujeres. Sí, siendo que se puede. ¿Por qué será? ¿Será que está como hecho o pensado ese rol para la mujer? Bueno, hay un asunto lógico, que es la alimentación. Pero más allá de eso existen alternativas, pero no parecen ser utilizadas.

El padre está con contrato vigente de trabajo, sin importar su antigüedad laboral ni estado civil, y también tiene derecho a un permiso pagado de 5 días posteriores al nacimiento de su hijo, eso sí o sí. Puede utilizar en forma continuada desde el momento del parto o también poder distribuirlos durante el primer mes desde la fecha de nacimiento, pero también la madre puede traspasar semanas de su permiso postnatal parental al papá en la última etapa de esto. Y esto tiene que ver con los tipos de trabajo, la flexibilidad laboral o cómo la familia se vaya comportando. Y esa flexibilidad es súper, súper importante. Según entonces las cifras de suceso de la Superintendencia de Seguridad Social, un poco más de 68.000 mujeres usaron el permiso prenatal y un poquito más de 71.500 accedieron al permiso postnatal. Para el dato, los hombres que hicieron uso del permiso fueron 192. Estamos hablando del postnatal parental. Hay más información para ti a través de biobiochile.cl.

No te va a gustar, nos cantaba Quémala, 3 de la tarde con 24 minutos. 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

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Muy bien, nos mandan fotitos a esta hora de el solcito, sí, hay una mascota, no nos dicen el nombre, es una perrita salchicha, porque nos dicen ella, la más contenta con el sol, comparten con nosotros una fotografía de esta perrita ahí tomando sol. Y es súper importante tomar solcito, sobre todo en esta época de otoño, cuando se nos viene un invierno donde la mayoría de los días están nublados, y aquí le tomamos atención a la importancia del sol para la absorción de la vitamina D, que es muy importante, por ejemplo, para poder absorber bien el calcio, para tener una buena función muscular, incluso una buena regulación del estado de ánimo. Estar bajitos en la vitamina D puede significar incluso algún tipo de relación con alguna penita, con un estado como más bien de pena. Entonces, claro, hay que hacerse exámenes, ver eso y recordar que a medida que va avanzando el tiempo y vamos teniendo más años, se va haciendo un poquito más deficitaria la absorción de esta vitamina D. Entonces, hay recomendaciones para tomar el sol, sobre todo en verano, que no sea en aquellos momentos de exposición o en que está más fuerte, ¿no? Porque puede haber un problema. Y la recomendación es poder exponer en la mañana o bien en la tarde, en aquella época de mayor sol, unos 10-15 minutos. Pero aquí, en esta época de otoño, podemos aprovechar, por ejemplo, esta hora, así como esta linda perrita que aprovechaba el solcito, buscaba ahí esos rincones de sol en la casa. Hay que exponer brazos, manos, cara, sin protector solar, sobre todo algunos minutos, y sin bloqueadora, porque eso inhibe esta absorción. Tiene que ser un ratito, aprovechar. Es importante, el sol es la fuente principal para la absorción de vitamina D. Aproximadamente el 90% de esta vitamina en el cuerpo se activa a través de la exposición solar, para que lo sepas. 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
4: Buenas tardes, Radio Bio Bio, semáforo de Heras con Aníbal Pinto. Marca solamente verde para los vehículos que vienen por Heras.

Se viene el fin de semana, ya estamos fin de semana, ¿no tienen esa sensación los viernes por la tarde de que ya queda poquito? Queda poquito de trabajo, de pega, pero también hay, entre paréntesis, hay quienes comienzan su trabajo el fin de semana o quienes trabajan por turnos y ya han completado sus días libres y les toca regresar. Bueno, en general hay de todo. Pero el día viernes tiene una emoción, una sensación distinta. Vamos haciendo panoramas, ya sea con actividad o sin actividad. Con harto movimiento o con, más bien, harto descanso. 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

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Durante esta tarde de viernes puede ser que hayan muchos con panoramas, ideas de salir de nuestra gran ciudad, aprovechando, ¿no es cierto?, las carreteras. ¿Cómo están? ¿En qué estado? ¿Hay algún tipo de accidente? ¿Está todo tranquilo, tanto en la concesionaria Valles del Biobío, Bosques del Itata, Costa Arauco y también la autopista interportuaria? En sus redes sociales por el momento no indican ningún tipo de problema. Solo recordar que en la ruta del Itata, concesionaria Bosques del Itata, hay trabajos ya hace un buen tiempo, todos estos bien marcados para que tengan precaución al momento de transitar, porque hay algunos puntos donde el tránsito solo se va a mantener por una sola pista, para que tengan ahí la precaución. Según lo que sabemos, está todo debidamente indicado, así que a transitar con paciencia, con precaución. 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

Muy bien, estas efemérides son aquellas que a uno no le gustaría comentar, pero sin duda ocurren, pasan y de alguna u otra manera van posicionando un mito en torno a lo que ocurre con Gustavo Cerati, porque fue un 15 de mayo cuando él se presentó por última vez en los escenarios y fue esta canción, la última canción que cantó. Lago en el Cielo es parte de su último disco, Fuerza Natural, que se encontraba él promocionando en una gira por Latinoamérica y que lo tenía precisamente el 15 de mayo del 2010 en el Estadio de Fútbol de la Universidad Simón Bolívar, esto en Caracas, Venezuela. Parte de esta gira llamada como su último disco Fuerza Natural. Bueno, esa presentación, como todas, tuvo a miles de fanáticos, un tremendo componente emocional, dicen los que estuvieron ahí, y también muchos documentales y reportajes posteriores. Él alcanzó a cantar 24 canciones, estuvo ahí también Crimen, Paseo Inmoral, otros temas de sus otros discos, y fue Lago en el Cielo, precisamente esta canción con la que cerró su show y que termina siendo la última canción que canta en vivo. Uno de los momentos que se recuerdan fue cuando él se despide precisamente del público esa noche con la frase "hasta la próxima, chau", sin imaginar que sería ese el adiós definitivo de los escenarios. ¿Qué pasó horas después del recital? Recordemos, sufrió un accidente cerebrovascular que lo dejó en coma por más de 4 años. Termina este concierto, termina y él comienza a sentirse mal. Dicen también que venía varios días con dolor de cabeza, pero que en realidad no quería ver al médico y no le tomó mucha importancia. Y tuvo síntomas compatibles con este ACV que hace que lo trasladen de urgencia esa noche a un centro médico ahí en la capital venezolana. Los médicos confirmaron este ACV isquémico severo provocado por una obstrucción en una arteria en su cerebro. Bueno, rápidamente esto deriva en un estado de coma. Estuvo semanas internado en Venezuela y tiempo después es trasladado a Buenos Aires, donde estuvo en tratamiento en distintas clínicas y centros especializados. Hubo tremenda congestión en toda Latinoamérica y lamentablemente fue finalmente el 4 de septiembre de 2014, 4 años después, cuando Cerati fallece a los 55 años, producto precisamente de un paro respiratorio, consecuencia del daño neurológico que provocó ese accidente cerebrovascular sufrido el 15 de mayo de 2010. Queremos recordarlo en este día, este tremendo, tremendo artista, cantante, compositor, referente de la música latinoamericana, Gustavo Cerati. Escuchamos Cactus.

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4: Cuatro de la tarde, un minuto, iniciamos El Informador. Se revisarán las cautelares de dos de los principales imputados en la trama bielorrusa. Tenemos los detalles con Marcela Rojas.
5: A las 9 de la mañana, en el séptimo juzgado de garantía de Santiago, se van a revisar las cautelares de Gonzalo Migueles, pareja de la exministra de la Corte Suprema, Ángela Ibanco, y también de Mario Vargas, uno de los abogados representantes de el consorcio bielorruso, el chileno bielorruso Velas Movitec. Además, se va a ver el sobreseguimiento de la causa de Eduardo Lagos, por lo que este lunes a las 9 de la mañana en el séptimo juzgado de garantía de Santiago vamos a tener un super lunes judicial en lo que refiere a la trama bielorrusa. Vamos a tener estas dos revisiones de cautelares de los dos principales imputados en esta causa y también el sobreseimiento de Eduardo Lagos, el otro abogado representante de Velas Movitec.
4: El viceministro de Economía y Minería, Daniel Mas, destacó el nombramiento de Bernardo Fontaine en el directorio de Codelco. José Riquelme nos amplía.
6: Buenas tardes. El viceministro de Economía y Minería, Daniel Mas, se refirió a los desafíos de la estatal de Codelco tras el nombramiento de Bernardo Fontaine como presidente del directorio. La autoridad señaló que el objetivo principal del gobierno corporativo es retomar el control de la compañía, priorizando la seguridad operativa y el aumento de los niveles de producción. Ante las críticas de los parlamentarios por la supuesta falta de experiencia que tiene Fontaine, el secretario de Estado manifestó su convicción de que los nuevos integrantes del directorio son complementarios y necesarios para la gestión de la empresa más importante del país. Según el viceministro, la conformación permitirá una administración sólida para enfrentar la etapa actual de la cuprífera.
4: Y en prisión preventiva quedaron los imputados por los robos al Servicentro Copec de Placilla. Tenemos el detalle con Gloria Bahamón desde Radio Bio Bio en Valparaíso.
7: En prisión preventiva quedaron los imputados detenidos por los robos registrados en el Servicentro en el sector de Placilla, en la comuna de Valparaíso. Hecho que fue el tercer robo en el mismo lugar en el sector. La medida cautelar fue decretada durante la audiencia de formalización realizada este viernes, instancia en la que además se fijó un plazo de 90 días para el desarrollo de la investigación. De acuerdo con los antecedentes del caso, los sujetos habían participado en los asaltos ocurridos en el local ubicado en Avenida Curauma Sur, donde trabajadores fueron intimidados, mientras los delincuentes sustraían cigarrillos y dinero en efectivo para posteriormente escapar en un vehículo robado. El caso generó preocupación entre vecinos y autoridades debido a que el Servicentro había sido víctima de al menos 3 robos en menos de un mes en la localidad de Placilla. Ahora las diligencias continuarán para establecer la participación de los imputados en otros hechos delictuales registrados en el sector y determinar si existían más involucrados. Desde la región de Valparaíso, Bio Bio, la radio.
4: 4 de la tarde, 4 minutos. Gracias por informarse en la radio.
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0: 4 de la tarde con 11 minutos, estamos en los estudios de la radio con Juan Antonio Coloma, secretario general de la UDI. Juan Antonio, ¿cómo le va? Buenas tardes.
1: ¿Cómo está? Muy bien, muchas gracias por la posibilidad de estar conversando aquí en la radio.
0: La UDI desplegada en región, ¿en qué está la UDI nacional? ¿En qué parada frente al gobierno está el gremialismo, ¿no?
1: Sí, nosotros estamos haciendo un recorrido por Chile en lo que va a ser la agenda social de la UDI. Esta agenda social, esta es la undécima región que recorremos en este mes y medio, y es escuchando a nuestras bases, nuestros militantes, para presentarle una agenda que vaya un poquito más allá de lo que es el plan de emergencia del gobierno del presidente Kast. El presidente Kast entró con un mandato claro a la ciudadanía, principalmente seguridad y economía. Esos son los dos grandes mandatos que la ciudadanía le dio al presidente Kast. Pero después de eso vienen otras urgencias. Urgencias en materia de vivienda, en materia de salud, urgencia en materia de los adultos mayores. Hoy día hay un tema con la soledad, el abandono de los adultos mayores, la necesidad de sacar adelante el proyecto de sala cuna universal. Y eso es lo que hemos ido recogiendo para presentarle un documento al presidente, más o menos cuando se cumplan sus primeros 100 días de gobierno, que así como en el pasado la UDI lideró parte de los por natal de hombres y mujeres, la creación del Ministerio de Desarrollo Social, la implementación de la PGU, ¿cuál va a ser un poco el rol social de la UDI en el gobierno del presidente Kast? Es precisamente lo que estamos elaborando en este recorrido por Chile, que se lo vamos a entregar, calculo, a fines de junio de este año.
0: ¿Y cómo conversa esa intención y ese objetivo que tiene la UDI con un gobierno que ha puesto como prioridad en este minuto, recién llegado, recortar gasto? Entre medio, gasto social. ¿Hay ahí un divorcio entre esas dos cosas?
1: A ver, nosotros primero, dentro de los recortes que se están realizando, se ha tenido especial cuidado en no afectar los derechos sociales. Eso es lo primero que quiero dejar sobre la mesa, porque aquí se ha pretendido instalar que todo tipo de disminución de gasto en el Estado significa una disminución de beneficios sociales, y eso no es así. Y voy a entrar al tiro a una de las preguntas que me imagino viene, el tema de lo que está ocurriendo en los hospitales.
0: 2.000 millones de pesos y más, por ejemplo, Hospital Higuera, Hospital Regional de Concepción. ¿Cómo explicarle a la gente que eso no los va a afectar?
1: Porque aquí el principal énfasis que se está haciendo en esto es, por ejemplo, en la mejor recuperación y revisión de licencias médicas. A lo largo de Chile hay cerca de 5.000 personas que trabajan en la salud que llevan más de 6 meses de licencia en el último año. Ahí hay que tener un ojo. Hay muchos hospitales que cada uno a través de sus unidades de compra van desarrollando pequeñas compras. Si es que el Estado logra, y así lo está haciendo la ministra de Salud, realizar compras más centralizadas, se estima que se van a llegar a ahorros de cerca de 99.000, esa es la cifra. Yo no les costaba nada llegar a 100.000. 99.000 millones en este tipo de materia. O respecto del uso de las horas extra para personal administrativo. Yo creo que son temas que hay que ver. ¿Y por qué hay que verlo? Porque no voy a decir que recibimos un gobierno quebrado, porque eso no se dice, pero sí.
0: Porque no era así.
1: Porque no era así.
0: Técnicamente
1: no,
0: hablando.
1: Y porque no era así. Pero recibimos un gobierno con una estrechez económica mucho más profunda de lo que habíamos imaginado. Y esto ha llevado también a tener que ver cómo utilizar de mejor forma los recursos, porque al final la plata no es del Estado. La plata es de los contribuyentes, que pagan sus impuestos cuando van al supermercado, cuando compran el pan, cuando emiten una boleta de honorario. Entonces, bueno, esas son las platas de los chilenos, hay que cuidarlas. Y eso es parte de este programa, de esta etapa del gobierno, que lleva a hacer una revisión profunda, pero siempre con el cuidado.

0: cuidado y el respeto de no recortar gastos sociales, que además es un compromiso que tomó el presidente Kast.
1: ¿Sienten ustedes como partidos de la derecha tradicional o de Chile Vamos, en fin, gremialismo, que tienen una relevancia en este gobierno central? Hay mucha gente que dice, mire, es cosa de tiempo que Chile Vamos, ¿no? RN y la UDI en este caso, desembarquen en el gobierno y se hagan cargo, como en su minuto fue el socialismo democrático en el gobierno anterior el que se tuvo que hacer cargo de muchas tareas delicadas. ¿Ustedes comparten que ese momento es posible que llegue?
0: Nosotros estamos muy orgullosos del trabajo que ha hecho nuestro ministro, el único ministro que tenemos en el gabinete, el ministro Alvarado, creo que ha sido un puntal del gobierno. También tenemos muy buena evaluación del ministro García, de Renovación Nacional. Y lo que nos corresponde a nosotros hoy día, y esto es una, esto quizás más por la historia de la UDI, nosotros somos un partido no solamente leal, somos un partido comprometido. Nosotros sabemos que cuando parten los gobiernos siempre hay movimiento con la famosa instalación, y que se necesitan de partidos que se transformen en partidos ejes de gobierno. Le voy a poner un ejemplo a la gente que nos está escuchando. Si el gobierno fuera un partido de fútbol, estamos en el minuto 5 del partido. Bueno, este es el momento donde se requiere que todos pongamos lo mejor de nosotros para realizar un buen partido. En eso es lo que estamos, porque estamos convencidos además que esta forma de actuar en la vida y en política da fruto. Nosotros cuando partimos en el gobierno del presidente Piñera, Piñera 1, siempre se decía que era el gobierno de Renovación Nacional y que la UDI éramos como los invitados. Y la UDI terminó siendo el partido eje de ese gobierno. Lo mismo ocurrió en el segundo gobierno del presidente Piñera. Y nosotros estamos convencidos de que con liderazgo, pero también con lealtad y con responsabilidad, vamos a lograr que esta agenda social que estamos planificando pueda juntarse o pueda entrelazarse con los temas de seguridad y economía que son esenciales para sacar adelante este gobierno.
1: Ahora, ¿ha habido fuego amigo de parte de la ex candidata de la UDI también, Evelyn Matthei? Renovación Nacional también ha sido crítico, la senadora Núñez. ¿Está unida la derecha?
0: Yo creo
1: en torno al gobierno.
0: Yo creo que ha habido más fuego amigo del que nosotros nos gustaría. Nosotros creemos que este es el momento de trabajar con el gobierno, donde las críticas que nosotros también realizamos tienen que ser a puerta cerrada, donde tenemos que ser capaces de en una oficina, en el comité político, en reuniones, decir las cosas que uno siente, pero salir todos alineados en una postura que nos permita desarrollar el programa de gobierno. Pocas cosas le hacen más daño a los gobiernos que el fuego amigo. Lo hemos visto en casi todos los gobiernos. La lección que uno puede sacar después de haber participado, de haber sido gobierno y de haber sido oposición, es que el fuego amigo termina dañando mucho más. Por eso es que nosotros estamos haciendo un esfuerzo desde la directiva de la UDI, desde la bancada de diputados y senadores, por trabajar coordinadamente con el gobierno, en el entendido de que lo que está en juego no es la UDI o el Partido Republicano, RN, sino que lo que está en juego es un buen gobierno para los chilenos. Esa es nuestra prioridad.
1: ¿Cómo le va a ir al gobierno en el Congreso en esta tramitación tortuosa de la ley de reconstrucción entre comisiones, votaciones? La gente está súper perdida al final, pero no vamos a hacer aquí un análisis político, ¿no? Que queda muy, muy, muy pesado, muy duro para el auditor normal, pero ¿va a salir la ley de reconstrucción? ¿Qué cree usted?
0: Que sí. Nosotros estamos convencidos que va a salir la ley de reconstrucción.
1: Las indicaciones, la amenaza de ir al Tribunal Constitucional.
0: Puede que vayan un par de indicaciones que se terminen por rechazar. Eso es parte de toda tramitación, de todo proceso, que hay algunas que sea más difícil. Yo me imagino que la que modifica el CENSE va a terminar distinto a cómo ingresó, la que dice relación con los derechos de autor de los medios de comunicación. Todo indica que no va a ser, que no va a prosperar. Van a haber algunas pequeñas partes del proyecto que se van a rechazar.
1: ¿Pero el corazón, que la rebaja tributaria?
0: Pero el corazón, yo estoy convencido que va a salir adelante, porque además aquí hay un compromiso, que no es solamente ir rebajando impuestos del 27 al 23 en un periodo de tiempo, sino que además mantener en un 12,5 el impuesto a las pymes para siempre, que yo creo que es algo que también impacta. Hoy día hay una incertidumbre siempre, como estamos como renovando esta rebaja año a año, que las pymes sepan que van a pagar menos impuestos. Creo que es una buena noticia. Y eso, si uno le incorpora los beneficios que se pretenden para poder avanzar en la formalización del empleo y las medidas pro reactivación económica, creo que son esenciales. Y además, en esta región sobre todo, lo que dice relación con la reconstrucción propiamente tal de las zonas que fueron azotadas por los incendios, no solamente en la región de Valparaíso, sino que particularmente aquí en la región de Ñuble.
1: Ahora, ¿cuánto cuesta explicarle a la ciudadanía que por una parte se esté hablando de la conveniencia con un afán de reactivar la economía, de bajar los impuestos a las empresas, en fin, y las pymes, cuando lo primero que hace el gobierno, está bien, por una coyuntura externa, pero lo hizo, fue subir el precio de los combustibles o sincerar el alza internacional, lo que impacta directamente a la gente, ¿no? Entonces, hay ahí una situación que cuesta explicarla y decir, mire, sabe que estamos buscando bajar acá, pero bueno, usted, como afuera subió el precio del petróleo, va a tener que pagar más.
0: No, eso es un momento doloroso. Yo estoy completamente convencido de que si hubiesen existido recursos en el Estado, como ocurrió en los gobiernos del presidente Piñera y en los otros gobiernos también, hubiese aplicado propiamente tal el MEPCO y hubiésemos llegado igual a este precio. Si el MEPCO no es que se frene, es que iba subiendo cada 2-3 semanas cerca de 30 pesos y hoy día no estaríamos todavía en el monto actual, pero ya estaríamos cerca.
1: El paso fue brutal, ¿eh?
0: No, fue durísimo.
1: 600 pesos casi en el diésel.
0: No, fue durísimo. Cambio. Fue durísimo. Eso es una realidad y eso además termina por impactar a la clase media y no solamente eso, el IPC empieza a repercutir en otro tipo de productos. Es doloroso, sí. Eso es innegable. A todos nos hubiese gustado que no hubiese sido necesario que ocurriera eso. Yo en eso no me pierdo. Pero también creo, cuando hablamos de rebaja de impuestos, que probablemente si uno tiene que revisar cuándo fue el momento que hubo un punto de inflexión en nuestro país respecto del frenazo a la economía, del frenazo al crecimiento, fue la reforma tributaria de la presidenta Bachelet del 2014.
1: Que recaudó menos de lo que se esperaba.
0: No solamente recaudó menos de lo esperado, sino que significó una rebaja profunda al crecimiento. En Chile nosotros llevamos un promedio de cerca del 4,9% 10 años antes y estamos en cerca del 2% 10 años después. Entonces, lo que no podemos hacer es no hacer nada. Si Chile necesita atraer inversión de extranjera. La pregunta que hay que hacerse es si en Chile queremos que haya más o menos inversión, que vengan más o menos personas con recursos a instalarse a Chile, a invertir en Chile. Esa es la pregunta que hay que hacerse. Y si no hacemos nada, vamos a seguir estancados. Y Chile merece, por dar real oportunidad a la ciudadanía, poder atraer inversión para mejorar los empleos y los salarios.
1: Juan Antonio Coloma, secretario general de la UDI, gracias.
0: Muchas gracias por la invitación. Que esté muy bien.
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clásico de Pearl Jam a esta hora en la radio. 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Muy atentos, estamos a tus mensajes, comentarios, siempre a través de nuestro WhatsApp, el más 569-9207878. 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Viene retornado la electricidad camino a Santa Juana. Había un reporte de un corte de luz. Bueno, también estaban molestos los habitantes de ese sector porque allá es un sector más bien rural, y cuando se corta el agua también, perdón, cuando se corta la luz también se corta el agua, debido a que con electricidad funcionan los motores, ¿no?, de las punteras que ahí habilitan o permiten tener agua. Entonces había cierta molestia por lo extenso de este corte. Bueno, eso afortunadamente ya fue nuevamente con suministro del sector luego de este trabajo, según se había informado de parte de CG, así que damos ese dato, esa información. 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

0: Hola, buenas tardes. Para comunicar que hay un tránsito bastante lento acá desde Concepción hacia Hualpén por Costanera, desde la altura antes de llegar al puente ferroviario. Un tránsito muy, muy, muy lento. Al parecer, la causa de este tránsito lento es un camión en panes que está a la altura de la población Juan Pablo II, por acá por Costanera, ya antes de llegar a la bifurcación hacia Alessandri, por la pista derecha. Entonces, por eso se está generando el tránsito lento.
1: Gracias a nuestros auditores que se comunican con la radio, nuestro WhatsApp, más 569-9207878. 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Y si estás subiendo cada vez más el volumen de la radio, tal vez no sea la radio, sea tu audición. 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Ok, el día de ayer, a eso de las 9 de la noche, se finalmente subió a las distintas plataformas, se lanzó el nuevo tema del Mundial de Fútbol 2026, que tiene nuevamente a Shakira ahí en su interpretación. Pero recordemos, no es primera vez que Shakira está relacionada con algún Mundial. Todo partió el año 2006, partió todo en Alemania, aunque Hips Don't Lie, la canción que escuchamos, no fue el himno oficial de este torneo, sí estuvo en la ceremonia de

clausura y quedó ahí asociada a este ambiente festivo de aquella Copa del Mundo. Fenómeno global estuvo ahí en esta presentación que ayudó a consolidar esa imagen de Shakira como una artista que era capaz de unir culturas, ¿no? Uno de los conceptos importantes de un mundial de fútbol. Pero sin duda la canción más famosa, más conocida, más pegote, más entretenida es esta, el Waka Waka, que fue la canción que sentimos todos muy oficial del Mundial de Sudáfrica el año 2010. De hecho, la canción oficial fue. Estuvo interpretada ahí junto a Fletchley Ground, un tema que mezcla sonidos africanos, pop, ritmos latinos, una propuesta explosiva. Sin duda los tambores africanos con el ritmo latino, sin duda que es una buena mezcla. Y años después sigue siendo una de las canciones del Mundial más exitosas de todos los tiempos. Pero luego viene otro temita más. Estamos hablando de Brasil 2014, cuatro años después, regresa con esta canción, La La La. Estuvo ahí en colaboración con el brasileño Carlinhos Brown y tenía también la misma energía que atraía o convocaba a un mundial, ahora con un son más de carnaval, de alegría y con toda la propiedad y pasión sudamericana por el fútbol. Recordemos que siempre los videoclips bien acompañados y sin duda en esta oportunidad no va a ser diferente. Ahora para este 2026, Mundial 2026, tenemos el nuevo tema lanzado ayer. Ya habíamos tenido algún son, habíamos escuchado algo de Day Day, una canción que está cantada junto al artista nigeriano Burna Boy. Será la próxima Copa del Mundo, que recordemos será en Estados Unidos, México y Canadá. A algunos les ha gustado, otros no, pero todos celebran que nuevamente sea Shakira, una artista latina que esté ligada con la música que une a los cuatro mundiales y también a los distintos continentes en torno al fútbol. La escuchemos. ¿Qué te parece? Day Day, Shakira y Burna Boy en la radio.

0: Ahí teníamos la mejor de todas, Italia 90. Nos dicen mala la canción. Algo de ritmo tiene. Bueno, sobre gusto no hay nada escrito. ¿Cuál era la de Italia 90? No, todavía no nacía yo ahí. Fue hace mucho tiempo atrás. No, con respeto, con respeto. Bueno, hay quienes dicen que todo tiempo pasado fue mejor, pero claro, el ritmo sin duda convoca. 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Se han comunicado con nosotros, nos ha escrito estos últimos días Jessica. Y Jessica nos ha ido compartiendo jornada a jornada fotografías de calle Carrera, a la altura de Galvarino y Ainavillo. En esa cuadra hay un paradero hacia Prat, sentido Prat, donde todos los días ella ve que se detienen micros que transportan a pasajeros hacia la provincia de Arauco. Son micros que quedan ahí detenidas, esperando, haciendo taco, afectando el paradero para quienes quieren tomar locomoción colectiva, ¿no? Y se hace un llamado ahí a que exista un poquito más de fiscalización. Me imagino yo que deben ser micros que están esperando que se libere un poco el tránsito en Tucapel. Calle Tucapel, entre Carreras y Eras, sirve de paradero, mitad de cuadra, paradero para las Lota Coronel, y la otra mitad de cuadra para tres o dos empresas que prestan servicio para toda la provincia de Arauco, Curanilagüe, Cañete. Entonces se genera ahí un taco importante porque son buses que prestan estos últimos servicios de importante tamaño, de grandes dimensiones, y ocupan gran parte de esta vereda. Los viernes en la tarde particularmente hay mucha congestión, mucha gente que está viajando a la provincia. Entonces se hace un llamado a la fiscalización. Por lo que pasa en este paradero, donde se usan básicamente para hacer hora, hacer tiempo para que fluya, se vean ahí a las micros con los conductores en ellas, viendo sus teléfonos, un poco esperando, pasando el rato, generando este tremendo problema para quienes ahí están esperando locomoción por calle Carrera. Y también una fiscalización, y por qué no pensar en un terminal idóneo para la gente que se traslada a la provincia de Arauco, porque no hay baños, no hay basureros, en invierno no hay techo cuando hay lluvia, y lo pasan súper mal las personas que ahí están esperando, sobre todo los viernes en la tarde cuando la gente vuelve por el fin de semana a sus casas. Así que hacer ahí una atención, ojalá exista un poquito más de fiscalización y solución a largo plazo para quienes se trasladan a la provincia de Arauco. 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
9: 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En Biobío, una nueva hora. 5 de la tarde.
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11: 5 de la tarde en punto. En los próximos minutos, el presidente José Antonio Kast retorna a Santiago desde la región de Atacama. Nos amplía esta información Bárbara Pailla.
12: Luego de sostener una gira de 2 días por la región de Atacama, en los próximos minutos el presidente de la República, José Antonio Kast, va a retornar a Santiago. Como última actividad en la zona, el mandatario anunció junto al viceministro de Economía y Minería, Daniel Mas, el ingreso de un nuevo proyecto en favor de la pequeña y mediana minería, una iniciativa que introduce mejoras al sistema de postulación y pago de las patentes mineras, eliminando, por ejemplo, los requisitos de 500 hectáreas para parentesco y tipos societarios que hoy se exige a pequeños mineros para acceder a la patente rebajada. Parte entonces de las actividades que tuvo el presidente.

0: En esta jornada, también en los próximos minutos, previo a retornar a Santiago, el mandatario va a responder una serie de preguntas de contingencia abordando, por ejemplo, el plan de seguridad, los últimos dichos de la ministra de Salud, May Chomalí, en torno al orden que existe hoy al interior de su gobierno, del gabinete del presidente José Antonio Kast. Estaremos ampliando mayores detalles en los próximos minutos. 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
1: En el séptimo tribunal oral en lo penal de Santiago se realizó la parte final del juicio contra 7 acusados por vender licencias médicas falsas. Tenemos los detalles con María Agramunt.
2: Así es, comenzaron los alegatos de clausura en el Centro de Justicia de Santiago. En la instancia, la Fiscalía detalló el funcionamiento de esta red, integrada por 6 médicos extranjeros y el representante legal de un centro médico, quienes habían emitido más de 35.000 licencias falsas entre 2021 y 2024. Según la investigación, el sistema operaba a través de WhatsApp, donde los clientes solicitaban días de reposo e incluso diagnósticos específicos. Posteriormente, las licencias eran tramitadas de manera virtual desde centros médicos sin actividad real. Los documentos de entre 11 y 30 días se vendían por más de 75.000 pesos. El Ministerio Público calificó el caso como uno de los mayores fraudes al sistema de salud chileno y se reiteró además la prisión preventiva para los imputados, pese a la solicitud de la defensa para revocar la medida cautelar.
1: Y en Los Ángeles fue formalizada una banda delictual que operaba asaltando domicilios y departamentos. Tenemos más detalles con Mario Tapia desde Radio Bio Bio en esa ciudad.
3: En prisión preventiva y con un plazo de 3 meses de investigación, quedaron 2 mujeres y un joven de 18 años de edad detenidos por la Policía de Investigaciones de Los Ángeles debido a que se dedicaban al robo de departamentos y también domicilios particulares, siendo encontrado en su poder armamento de fuego, una pistola, un revólver, además de rifles y también dinero en efectivo, situaciones que obligaron a la Policía de Investigaciones a seguir una línea precisamente de investigación y establecer varios delitos de este tipo en Los Ángeles, uno de ellos con características violentas, en un condominio de departamentos José Manso de Velasco, aquí en la capital de la provincia de Biobío. La determinación fue tomada en el juzgado de garantía de Los Ángeles, donde se determinaron 3 meses de investigación y prisión preventiva para los 3 detenidos. En Los Ángeles, Biobío, la radio.
1: Y en el ámbito internacional, al menos 7 gazatíes han muerto en el ataque del ejército de Israel en la ciudad de Gaza, al norte, lugar que tenía por objetivo al presunto cabeza del brazo armado de Hamas. Atentado que tenía como objetivo este cabeza del brazo armado de Hamas. Estamos hablando de Is ad-Din al-Haddad. Esto fue informado de parte del hospital Shifa de la capital de la franja. Consultadas también por EFE, las Fuerzas Armadas Israelíes aseguraron que aún están esperando información sobre los resultados de este ataque, por lo que aún no se conoce si al-Haddad es una de las víctimas de este bombardeo. A pesar del alto al fuego vigente en el enclave, unos 5.000 misiles impactaron en un edificio residencial en la calle Al-Muataz, esto en la capital gazatí, según pudo escuchar EFE desde esa ciudad. También hubo un ataque contra un coche en la calle Al-Wahidi. Previamente, la Media Luna Roja Palestina trasladó a unos 20 heridos al hospital de campo Al-Saraya, esto en la ciudad de Gaza. El ataque se produce por orden directa del primer ministro de Israel, Benjamín Netanyahu, y el titular de Defensa Israel, Katz, según informó la cartera de este último en un comunicado emitido por su ministerio. 5:05 p.m. Gracias por informarse en la radio.
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amor descartable de Virus. 5 de la tarde con 14 minutos. 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Bien, nos cuentan algunos emprendedores, personas que ponen ahí un negocio, están hace bastante tiempo también trabajando. Estamos hablando de quienes trabajan, de hecho, están ahí en el comercio de Serrano, esquina Chacabuco. Ahí hay un local de comida que está ubicado junto donde está, justo frente donde está el Banco Estado Express, y se han metido a robar cerca de 5 veces. Han hecho de todo, porque hicieron forado, se metieron por la ventana del baño, cerraron la ventana del baño, nos cuenta este auditor. Han puesto por todos lados rejas y cierres cada vez que ingresan, pero ya no saben qué más hacer. También le han robado a la florería, que está al ladito y que lleva ahí harto tiempo. Ellos siempre tienen puesto el onomástico, ¿sí? No sé si han pasado por ahí, siempre tienen clarito el onomástico. También le han robado a este comercio que está ahí en Serrano con calle Chacabuco. Ellos cuentan con cámaras, pero debido a que cortan la luz antes, no ha podido tener ahí algún tipo de prueba ante la importante denuncia que también hay que realizar. Así que hacemos un llamado a incluir a las rondas de vigilancia ahí en ese punto, ¿no? Serrano con calle Chacabuco. Y muchas gracias a nuestros auditores también por confiar y por escribirnos. 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

0: Vamos al norte de nuestro país. A esta hora habla el presidente José Antonio Kast. Tomamos contacto nuevamente con Bárbara Paillán.
1: En momentos el presidente de la República aborda temáticas de contingencia y le preguntan en particular por sus dichos ayer en torno al penal de Punta Peuco, en torno a si va a retrotraer la calidad de este penal que fue convertido, transformado a una cárcel común por el gobierno anterior. Pasemos a escuchar sus declaraciones.
2: Incluida la que usted señala.
3: Que traspasaba a la institución de Gendarmería desde el Ministerio de Justicia al Ministerio de Seguridad, es un proceso que está avanzando, y que las cárceles tienen que cumplir estándares mínimos de seguridad y de ubicación de las distintas personas que cumplen condena. Todas las cárceles las estamos reordenando, incluida la que usted señala, porque

0: persona cuando ya cumple condena también merece que se respeten sus derechos. Y claramente yo no comparto la medida que tomó el presidente Boric, pero está dentro de todo lo que es el reordenamiento del funcionamiento del Estado, en los distintos servicios que presta el Estado. El Estado tiene que hacerse cargo del control y el orden en las cárceles. Y nosotros estamos recuperando, como señalamos, el control también de las cárceles. Y en eso vamos a seguir adelante.
1: Presidente, pero en lo concreto, ¿va a retrotraer esta decisión? ¿Se puede volver atrás respecto a Punta Peuco?
0: Los reglamentos penitenciarios permiten que la autoridad reordene la situación y que personas que tienen condenas por distinta índole puedan ser separados, ¿ah? Por eso existe, por ejemplo, Capitán Llávar, para poder atender a un tipo de delitos que cometen algunas personas. Existen las cárceles de máxima seguridad y también existen cárceles como las que se crearon durante gobiernos anteriores y que el presidente Boric decidió cambiar el régimen o de cómo integrar o cómo establecer quienes ocupan las distintas cárceles. Yo no comparto muchas de las decisiones que tomó el presidente Boric en temas carcelarios. No compartí cuando hizo una pseudo inauguración de la cárcel La Laguna, que ustedes saben que se hizo una inauguración de la cárcel La Laguna y tuvo bastante tiempo sin internos, o sea, sin personas cumpliendo condena, y se fue habilitando de a poco. Bueno, yo no habría hecho eso, y por eso digo que en temas carcelarios, en temas de políticas penitenciarias, no comparto varias de las medidas que tomó el presidente Boric, y algunas de esas van a cambiar.
2: Buenas tardes, presidente. Consultarle respecto a las declaraciones de la ministra de Seguridad, Tina Steiner, durante esta mañana, en las que aseguró que no se esperaba la exigencia de un plan de seguridad estructurado y completo. ¿Cómo se responde a esto, entendiendo que esta es la principal prioridad de gobierno y, por ejemplo, qué ocurrió con el plan implacable presentado durante la campaña presidencial?
0: Estamos avanzando en cada una de las propuestas que hicimos en el programa de gobierno. Y eso es lo que le he señalado a la ciudadanía, que en algún momento puede tener alguna inquietud. Y lo detallé el día de ayer. Comenzamos con el plan Escudo Fronterizo y se está ejecutando. Comenzamos con el plan Carreteras Seguras y Operativos. Se está implementando por su orden las cosas que señalamos en el programa de gobierno y los resultados están siendo mostrados a la ciudadanía en temas de confiscación de drogas, en temas de cierre de fronteras, como se llama, en control carretero, en operativos policiales que han tenido resultados importantes, en determinar que no hay espacios supuestamente autónomos dentro del país. En cada área, sea en la macrozona norte, en la macrozona sur, en temas carcelarios, en temas fronterizos, en temas de control a la población por carabineros, policía de investigaciones, el control aduanero de la policía marítima que se está realizando, todo va en esa línea. Por lo tanto, como lo señalé el día de ayer, nosotros vamos a ir mostrando resultados. También señalé el día de ayer que se han presentado distintos planes en gobiernos anteriores en distintas áreas y ninguno de ellos se ha cumplido. El plan de aumento de dotación de carabineros. Todos los gobiernos anteriores señalaban que iban a aumentar la cantidad de plazas de carabineros. ¿Cuál es la realidad? Que cada día tenemos menos carabineros porque ingresan menos jóvenes a la institución y egresan muchas personas que cumplen los años de servicio para poder retirarse.
3: Bien, ahí escuchamos al presidente respondiendo algunas preguntas de la prensa en este punto de prensa, precisamente ahí en el norte. Nosotros vamos a continuar, ya son las 5 de la tarde con 25 minutos.
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Nos hacen llegar una fotografía muy especial y particular, como que nos llena de ternura, aunque también puede resultar algo peligroso. Bueno, ¿de qué se trata? En Higueras, un auditor, Rodrigo, nos manda una fotito y nos cuenta que hace varios días él ve ahí en su barrio, en Carlos Didborn, en calle, en población Higueras, hay una esquinita donde hay una panadería y él está viendo, se está dando cuenta que así ya van 3 días que llega un caballo a asomarse a la panadería, como que él quiere ingresar a la panadería, como que mete su cabecita al interior y se ve, ¿no?, que queda todo su cuerpo afuera, pero que esto se está dando porque al parecer este caballito se acostumbró a que le dieran pancito. Y el dueño de esta panadería, nos cuenta este vecino, no haya cómo sacar al caballo, y es un momento y una hora en que llega la gente a comprar su pancito y puede resultar peligroso, ¿no? Sabemos que ahí nunca hay que ponerse detrás del caballo. Entonces, ¿qué es lo que hace el caballero? Tiene que darle por lo menos unos 6 panes, pero no se los da a la panadería. Sale y se los deja en el pastito que está ahí al ladito de la panadería, cosa que el caballito se coma primero su pancito y luego se queda comiendo ahí pastito. Y el vecino nos cuenta que al parecer este caballo lo han visto en el sector de la población Libertad. Entonces debiera movilizarse él hasta llegar a esta panadería, porque ya se acostumbró a recibir su buena dosis de pan calentito por las tardes. Así que muchas gracias por compartir. Ojalá que pueda ahí el dueño hacerse responsable.

0: esto, porque más allá de lo anecdótico y lindo que pueda ver, si tierno, es bien peligroso que ande este caballo suelto por ahí. Bien, son las 5 de la tarde con 31 minutos y si tu empresa necesita soluciones operativas en Bursan, integran guardias de seguridad, aseo y alimentación, hay más control y hay menos riesgos. 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

0: escuchábamos a Chris Cornell en la radio. Bonita canción, me gustó, no la había escuchado antes. Bonita. 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Viernes por la tarde hay puntos con importante congestión. Queremos conocer detalles y también recomendaciones desde Transporte Informa. Tomamos contacto con Marcela Gallardo. Marcela, buenas tardes.
1: Muy buenas tardes, María José, y a toda la audiencia de Radio Bio Bio Concepción. Desde la Unidad Operativa de Control de Tránsito les podemos informar que se encuentran apagados los semáforos de la intersección de las avenidas Andalien con Campos Deportivos en Teniente Merino de Concepción. Mantenimiento Municipal ya se encuentra notificado para la reposición del servicio. En cuanto a las principales congestiones, en San Pedro de la Paz, por la avenida Pedro Aguirre Cerda, vemos alto tráfico vehicular hacia Coronel desde el mismo puente Yacolén. Esta circulación se extiende por la ruta 160 hasta Michaihue, mientras hacia Concepción la circulación se concentra entre la avenida San Pedro y el puente Yacolén. Nos movemos a los puentes, especialmente Juan Pablo II y Yacolén, aumenta el tránsito paulatinamente hacia Concepción. La avenida Alessandri ya presenta congestión desde el puente Juan Pablo II hasta el Trébol. En Hualpén, por la Costanera, se ralentiza la circulación desde Alessandri y ojo que lo mismo está ocurriendo por Alemparte. Por la autopista, tránsito lento hacia Concepción desde el Servicentro de Brisas del Sol. Desde Concepción a Talcahuano, por la avenida Paicaví, alto flujo vehicular desde el paso inferior de Vicuña Maquena, mientras que por Alonso de Rivera se ralentiza desde la Laguna Loga Lindo. Ya en el centro de Concepción, en avenida Los Carreras, se ralentiza la circulación en ambos sentidos de tránsito entre Prat y Lientour. Por Freire, la circulación se ralentiza desde Galvarino en San Martín, tránsito lento desde Salas, por Chacabuco hacia Prat desde Caupolicán. Y en las calles perpendiculares que cruzan el casco céntrico, vemos alto flujo por Castellón, Orompeyo, Ongolmo

0: y Paikaví. Para quienes se dirigen a Penco o Tomé, por la ruta 150 notarán que se ralentiza el tránsito desde la misma rotonda Bonilla. Hasta Chiguayante la congestión es por Costanera, desde Sargento Aldea. Para finalizar, les adelantamos que este fin de semana se suspenderá el tránsito vehicular en Concepción por dos eventos. El primero será en la avenida Rodríguez, esto será entre Orompeyo y Tucapel, por desmontaje de una grúa torre por un proyecto inmobiliario. Este sábado se suspenderá en Rodríguez entre Orompeyo y Tucapel desde las 14 a las 20 horas. Y el domingo será más extensa esta suspensión, partirá desde las 9 de la mañana hasta las 19 horas. Y el segundo evento es este domingo. Se suspenderá el tránsito por Avenida Prat entre O'Higgins y Freire. Esto será desde las 11 y media hasta las 14 horas por el aniversario de la Asociación de Guías y Scouts de Chile. Por esta actividad habrá desvíos para el transporte público que circula por Prat. De O'Higgins continuarán por O'Higgins Poniente, por Avenida Padre Hurtado, por Maipú Poniente y se reincorporarán a la Avenida Prat hacia Hualpén o Talcahuano. Esto es lo más destacado que podemos compartir al minuto desde Transporte Informa del Ministerio de Transportes y Telecomunicaciones.
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Tracción a sangre de Cerati, 5 de la tarde con 47 minutos. 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Hoy día es viernes, ¿qué tal si miramos algunos panoramas que tenemos para ti? Bueno, hay de todo, ¿eh? Recordar que va a estar Sin Bandera mañana sábado en Suractivo. Sí, se van a presentar a partir de las 21 horas. Entendemos que aún quedan entraditas, esas que quedan más cerquita del escenario, están ya disponibles. Sin Bandera vuelve a Concepción mañana sábado en Suractivo. También va a estar De Salón, esta banda estará mañana a partir de las 7:30 en el Teatro Bio Bio. Recordemos esta banda penquista que ha tenido tremendo éxito. Va a entregar un show, el show final de su gira, El Sonido del Misterio Tour, en la celebración de 25 años de trayectoria. Este concierto va a contar con los clásicos, en el que será una última jornada antes de un receso temporal de los escenarios que ellos han anunciado. En el Teatro Bio Bio, mañana a las 7:30 de la tarde, a todos los seguidores de Salón. Tenemos danza, esto será hoy y mañana a las 20 horas en la sala de cámara, también de Teatro Bio Bio. Es Libre Circulación, una obra de danza contemporánea protagonizada por 7 intérpretes que exploran la relación entre el cuerpo y los límites impuestos por la vida urbana. Está esto dirigido por María José Yáñez. Las entradas a través de Ticket Plus hoy y mañana a las 20 horas en la sala de cámara del Teatro Bio Bio. Tenemos cine asiático, sí, hay un ciclo de cine asiático, es un ciclo que ha tenido ya películas del continente oriental, que sigue con una película surcoreana que se estrenó el año pasado. Está bajo la dirección de Park Chang-wook, se llama La Única Opción, es una película del año pasado que cuenta la historia, a modo de comedia, de un personaje, un especialista en fabricación de papel con 25 años de experiencia que se queda sin trabajo. Es esta la propuesta para hoy a las 19 horas, en un ratito más, en la sala principal del Teatro Bio Bio, entradas por Ticket Plus. Bien, y recordar que mañana a las 23 horas en la unidad de geriatría de Casa de Salud, con entrada liberada, está Club de Carta Inglesa lanzando su EP. Es una banda de pop penquista que estrenará en vivo nuevo material discográfico del mismo nombre. También, para adelantar un poquito, mirar qué se viene para la próxima semana, está Taxi Driver, continúa en el ciclo de los lunes cinematográficos, estos tremendos clásicos que cumplen medio siglo desde su realización. Es el turno de esta peliculaza dirigida por Martin Scorsese, protagonizada por Robert De Niro. Si no la han visto, lleven a los más chiquititos. Esta trama, recordemos, ahonda en un veterano de Vietnam que decide trabajar como taxista. Bueno, en realidad hay que mirar ahí el límite de edad, ¿sí? Porque de todas maneras es una propuesta interesante, pero hay que ver cuál es la madurez necesaria para poder verla. Esto es parte de los lunes cinematográficos, el lunes a las 19 horas en el Teatro de la Universidad de Concepción. Las entradas a través de Ticket Plus. Y se me quedaba una presentación musical en el tintero. Es Javiera Electra, que va a presentar y lanzar su disco en Concepción, Elíade. Es una pieza que ha sido bien aclamada por la crítica. Esta chilena, que ha sido bien reconocida en el ámbito internacional, estuvo en una especie de Tiny Desk en España y tocando en una iglesia maravillosa, y también estuvo en el escenario con Mon Laferte en el Festival de Viña del Mar. Es un show que está programado para hoy día a las 21 horas en Templo Crápula. Ahí ya están las entradas disponibles en el sistema Portal Tickets. Hay más panoramas para ti. Vamos a ir a las noticias y luego te cuento más detallitos.

0: Hola, buenas tardes. Mire, quiero informar que camino a Tomé, en el sector de Los Cardos, hay una camioneta cargada con leña en la pista derecha que quedó en pane. Para que tengan precaución los vehículos que vienen en sentido hacia Tomé, porque está interfiriendo en toda la vía.
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11: Una riña entre una estudiante, su compañera y la madre de esta última terminó con dos detenidas en las afueras del Liceo Técnico Juanita Fernández Solar en la ciudad de Los Ángeles. Desde ahí nos entrega más detalles Maricel Venegas.
12: En la comuna de Los Ángeles, una riña entre una estudiante, una compañera y la madre de esta última terminó con dos detenidas en las afueras del Liceo Técnico Juanita Fernández Solar. Según informó Carabineros, el procedimiento se inició cerca de las 2 de la tarde tras una denuncia por una agresión fuera del establecimiento educacional. Tras revisar las declaraciones de las involucradas y las cámaras de seguridad del liceo, el personal policial estableció que una alumna de 16 años agredió a su compañera también de 16 años. En ese momento intervino la madre de una de las alumnas, una mujer de 49 años, lo que derivó en agresiones mutuas entre ambas mujeres. Carabineros procedió a la detención de la estudiante y de la madre por el delito de lesiones. Ambas mujeres fueron

0: fueron trasladadas hasta el SAR Norte, donde se constató que presentaban lesiones de carácter leves. La estudiante agredida resultó sin lesiones, según el parte médico. El fiscal de turno, Gonzalo Guerrero, dispuso que las detenidas quedaran en libertad, apercibidas bajo el artículo 26 del Código Procesal Penal. Además, ordenó el padronamiento de testigos, la revisión completa del material de las cámaras de seguridad y la remisión de los antecedentes al Ministerio Público para continuar con esta investigación. 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
1: Y otro caso de violencia escolar sucedió en la comuna de Nacimiento, también en la provincia de Bio Bio, durante esta jornada. Tenemos más detalles con Mario Tapia.
2: Se ha informado durante esta tarde que un nuevo caso de violencia estudiantil se registró en la comuna de Nacimiento, provincia de Bio Bio, esta vez en el Liceo Científico Humanista de Nacimientos, liceo también municipal, donde dos alumnos de 14 y 17 años de edad se habrían trenzado a golpes en una riña, cuyas circunstancias son investigadas en el colegio y también por el Departamento de Educación Municipal de Nacimiento, que ya tomó conocimiento de esta situación, además también de carabineros, que sus efectivos concurrieron a este lugar, requeridos también por personal docente de este colegio. Ante esta riña, reiteramos, cuyas circunstancias se siguen investigando durante esta tarde para aclararlas y sancionar si corresponde a los responsables de este nuevo caso de violencia escolar en la comuna de Nacimiento. 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
1: Muy bien, y volvemos a la ciudad de Concepción. Tomamos contacto ahora con Carlos Morales.
3: Claro, porque hasta el gimnasio municipal de la comuna de Penco llegó la Orquesta Sinfónica de la Universidad Católica de la Santísima Concepción para presentar, para abrir primero esta ronda de conciertos y también presentar esta iniciativa llamada Clásicos del Rock de Concepción. Es un momento en que la universidad, cierto, ha decidido sacar a la Orquesta Sinfónica hacia las comunidades cercanas y es por ello que llegan hasta la comuna de Penco, según comentó el rector de la Casa de Estudios, Cristian Mellado. Esto se enmarca primero en los 35 años que cumple el plantel estudiantil de Concepción y también en poder apoyar a levantar el ánimo de los pencones, todo esto tras los ciertos incendios, los devastadores incendios del verano. Parte de lo que está pasando a esta hora en el gimnasio municipal de la comuna de Penco, donde se presenta, reiteramos, la Orquesta Sinfónica de la Universidad Católica de la Santísima Concepción con estos clásicos del rock de Concepción. 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
1: 6:04. 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

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Bien, a esta hora en Concepción se actualiza la temperatura, 12,3 grados. La máxima de hoy llegó solo a 15,3 minutos después de las 3 de la tarde. Veamos qué pasó en la provincia de Arauco durante esta jornada. La máxima llegó a 13,4 grados a las 13 horas con 12 minutos. Y si miramos Los Ángeles, que hasta ahora tiene 10 grados, la máxima llegó a 13,5 a las 11 de la mañana con 51 minutos. ¿Cómo se viene el fin de semana? Veamos el pronóstico del tiempo para este fin de semana. Vamos a tener cielos totalmente despejados. Mañana sábado por la tarde se espera viento entre 25 y 40 kilómetros por hora y las extremas 6 como mínima, 16 como máxima. Y el día domingo también habrá cielos despejados, eso sí, nos espera viento en la tarde. 6 y 17 serán las extremas. Y si te interesa cómo va a estar la próxima semana, vamos a tener más bien cielos despejados con nubosidad parcial. No se ven por lo pronto, por ahora, no hay precipitaciones para la próxima semana. Así va a estar el pronóstico del tiempo los fines, el fin de semana y los próximos días. 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

0: Hola amigos de Radio Bio Bio, les hablo para informarles de una colisión, un choque por alcance. Esto es Alonso de Rivera, a pocos metros de la rotonda General Bonilla. Esto es con dirección desde la rotonda hacia Universidad La Católica. Esto fue hace pocos instantes, no hay personas lesionadas. Involucró a un camión y dos vehículos menores. Se está formando congestión en dirección hacia la Católica. Esto es a pasos de la Rotonda General Bonilla, para que tomen las precauciones y alternativas. Saludos.
1: Muchas gracias por ese aviso, ¿no?, que nos dan a propósito de este accidente ahí en Alonso de Rivera. Hay precisamente bastante congestión, así que hasta ahora les recomendamos circular con precaución. Ojalá con las luces encendidas, ojalá con ropa que no sea tan oscura, porque está bastante oscuro precisamente el día. Sí, a tener cuidado con la circulación. Hay tránsito lento en varios puntos de la ciudad, lo contábamos hace un momento, en Pedro Aguirre Cerda hacia Coronel, también en la Costanera hacia Talcahuano, pasando por Alessandri. También en esta última ruta hay algunos puntos de congestión, pero seguimos atentos, ¿no?, a lo que nos reporta este auditor ahí en Alonso de Rivera. A moverse con precaución en esta tarde de viernes. 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Bien, son las 6 de la tarde con 20 minutos. 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En esta tarde de viernes queremos agradecer a todos por sus mensajes, su buena onda. Ha sido una tarde con harta información, por supuesto, buena música, panoramas, hemos compartido buenos recuerdos además. Y ha llegado el momento de dejarlos con toda la información de esta jornada en el Radio Gama. Les deseo de todo corazón un muy buen fin de semana. Salgan a caminar, a pasear, conversen, coman algo rico, pásenlo bien y descansen, por supuesto, para el lunes regresar con todo. Chao.

0: Volvemos a las calles de la ciudad, tomamos contacto con Carlos Morales.
1: Claro, porque en la parte baja del enlace Penco, viniendo hacia Concepción, están trabajando dos unidades del Cuerpo de Bomberos de Penco. Esto debido a un derrame de líquido, lo que pareciera ser al minuto, un derrame de combustible que deja precisamente una máquina del transporte público. Esto reiteramos en el enlace Penco, lo que a esta hora está provocando gran congestión vehicular. Hay personal de bomberos con dos unidades, también personal de carabineros, quienes están, cierto, viendo el tema del tráfico, porque la congestión se pasa hacia la entrada del enlace Penco a esta hora en la parte superior donde termina la autopista del Itata y comienza la ruta interportuaria. 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
4: El presidente José Antonio Kast defendió la gestión en materia de seguridad y aseguró que las medidas comprometidas en campaña ya se encuentran en ejecución.
5: Lo anterior luego que la ministra Trinidad Steiner reconociera que no esperaba que el Congreso le exigiera una propuesta estructurada respecto de su cartera.
6: Que la ministra Steiner se sorprenda de que se le exija un plan concreto y estructurado de seguridad da cuenta de una cierta improvisación.
7: Se está implementando por su orden las cosas que señalamos en el programa de gobierno y los resultados están siendo mostrados a la ciudadanía.
4: En medio de la polémica se conoció que el Ministerio de Seguridad Pública no se presentó a alegar en el caso de extradición del líder de una red internacional de trata de personas.
8: Este tipo de causas tienen un fuerte componente internacional y afectan la credibilidad que podemos proyectar como Estado.
9: No es solo la mediocridad de una funcionaria, es el criterio de un presidente que la eligió, la mantiene y no le exige nada.
5: La ministra de Salud, Maite O'Malley, marcó distancia a raíz de una indicación con la que se buscaba que hospitales y colegios reporten a migrantes irregulares para facilitar el proceso de expulsión.
10: La preocupación de la ministra, nosotros la tenemos incorporada, que es que los derechos y deberes de los pacientes no se van a tocar.
4: La diputada Consuelo Veloso llamó a obstaculizar la agenda del gobierno en medio de la tramitación del proyecto de ley de reconstrucción nacional.
5: La senadora de la Democracia Cristiana, Yasna Proboste, anunció que los senadores de la Falange

0: rechazarán la idea de legislar de esta iniciativa.
1: Tenemos una misión y un deber importante de obstaculizar el avance de los retrocesos de José Antonio Kast.
2: La bancada de senadoras y senadores de la Democracia Cristiana vamos a rechazar la idea de legislar de este proyecto.
3: Alcaldes de la región metropolitana tomaron distancia de los ajustes que busca introducir el Minbu para disminuir las restricciones regulatorias de construcción, alertando que saturaría a las comunas.
4: Es insólita para los municipios, es insólita para las personas, para las comunas, donde durante tanto tiempo se ha empujado que las ciudades conversen con las capacidades que tienen para recibir cambios poblacionales.
0: La Moneda evalúa una modificación para que la cárcel de Punta Peuco vuelva a ser exclusivamente para exuniformados condenados por delitos de derechos humanos.
5: Se tomará una decisión y cuando se tome, se comunicará.
6: Es inaceptable que nuestro país retroceda.
7: Que el presidente de la República deje el pinochetismo de lado.
3: Tras la declaración de Gonzalo Migueles, donde admitió pagos y gestiones, la trama de la muñeca bielorrusa sumará un nuevo capítulo, que es la revisión de medidas cautelares y la discusión del sobreseimiento de los principales imputados.
8: La declaración de Migueles tensiona la investigación al confirmar el flujo de dinero desde los abogados hacia el entorno íntimo de Ivanko justo cuando ella resolvía fallos que beneficiaban a sus clientes.
0: En acuerdo quedó la resolución sobre el amparo presentado por la defensa de Joaquín Lavín León, que busca revertir la medida cautelar de prisión preventiva que decretó el juez Daniel Urrutia.
9: Esta defensa se preocupó de, o más bien, la argumentación sobre una cosa, y los recurridos, digamos, no se hicieron cargo de lo que yo dije.
10: Que los delitos por los cuales fueron aprobados los desafueros fueron los mismos que tuvo en consideración el tribunal para dictar la prisión preventiva.
3: Un atentado incendiario destruyó una vivienda en Contulmo. Los responsables dejaron un lienzo exigiendo la libertad de presos mapuches y amenazas contra un alto oficial de carabineros.
11: Una amenaza al general Mancilla por tema de procedimientos que se realizaron en estos días en la región de la Araucanía.
0: Y en noticias que llegan desde el exterior, Donald Trump aseguró que tuvo un buen entendimiento con su par chino Xi Jinping sobre Irán y Taiwán al concluir su visita a China.
3: Representantes de Israel y del Líbano acordaron en Washington extender por 45 días el alto el fuego declarado el pasado 16 de abril.
0: El expresidente Evo Morales afirmó que la DEA estadounidense y el ejército de Bolivia planean detenerlo entre viernes y sábado.
3: En el deporte, en la previa del duelo ante Ñublense por la fecha 12 del torneo, el entrenador de Colo-Colo minimizó las críticas que en redes sociales recibe por el rendimiento del equipo.
12: Yo estoy enfocado en el día a día, en donde el equipo pueda hacer una mejor versión cada partido, de donde podamos sacar un resultado. Con respecto a redes sociales, detrás puede haber un chico de 10 años escribiendo.
0: Y el tenista chileno Alejandro Tavilo enfrentará al serbio Miomir Mekmanovic. Esto es la semifinal del Challenger de Valencia.
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3: A ver, cortocircuito, podríamos decir. Estamos hablando de la postura que ha asumido la ministra de Salud, Maicho Malí, respecto a lo que se había anunciado el día de ayer, ¿no es cierto? Que los servicios de salud y también los de educación iban a proporcionar información al Estado, en el fondo para develar a quienes acudían ahí que tenía una situación migratoria irregular. Sí. ¿Qué ha dicho la ministra de Salud? Que no es posible, que hay una privacidad que tiene que resguardarse respecto a los pacientes, y además esto no podría significar la no atención de determinadas personas porque puede haber riesgo de vida, ¿no es cierto? Y esta es una atención, la podríamos ver también, algo similar ocurrió en Estados Unidos con algunas acciones o peticiones por parte del servicio migratorio respecto a que se revele la comparecencia a determinados lugares de prestaciones públicas, digamos, de migrantes irregulares. Lo de Maicho Malí está en línea con una tradición, ¿no es cierto? O sea, los servicios de salud están para efectivamente

0: efectivamente prestar salud y no para andar denunciando la irregularidad de eventual de quienes concurren ahí. Antiguamente en las postas siempre habían carabineros cuando llegaba una persona avaliada para que hiciera un procedimiento y lo interrogara, pero esa labor, digamos, la podrá hacer un carabinero, pero no los funcionarios de salud. ¿Cuál es la explicación que se da? Sí. Que se va a garantizar la ley de derechos de los pacientes, pero es una declaración que queda en el aire, porque ¿qué se entiende por eso? ¿Qué se entiende por eso? ¿Que efectivamente se va a resguardar la privacidad de las personas que acudan a los centros de salud? ¿Que no se va a denunciar?
1: O sea, lo que uno entiende es que la ley tiene, más que a la asistencia, yo tengo una discrepancia, yo creo que la ley lo que es el resultado de la atención médica. No tiene por qué nadie, ni siquiera el Estado, enterarse en sí, salvo los números generales, ¿no es cierto?, de que si tuve apendicitis, si tengo un dolor de estómago, de muela, da lo mismo. Pero yo creo, y ahí yo creo que hay un punto en que va a tener, no sé cómo se pero, coordinará, de que ¿quién? Tiene que haber un registro de ¿un información registro? Que pueda llevar a las autoridades centrales. Yo creo que en la denuncia
0: parte de su pega denunciar que llegó alguien que no presentó ningún papel.
1: No, yo creo que la denuncia es que yo entiendo lo que siempre lo he entendido que es un registro. Lo que pasa es que sabes qué nivel estamos llenos de porque sí o porque no, y yo creo que si alguien llega, esto es lo mismo que pasó con las cárceles. La única dirección real de un preso, ¿sabes dónde la da? Cuando entra a la cárcel. Porque como le da miedo dentro de la cárcel de que le pueda pasar algo, ahí sí da la dirección donde está su núcleo más cercano, su núcleo familiar. Esto está demostrado en estudios, recuerdo uno, entiendo que era de la Universidad Adolfo Ibáñez, que hacía justamente el correlato. Ahora, tú dices denuncia. No, el Servicio de Salud no tiene por qué denunciar nada, si ellos no son policías, no tienen la potestad, ni siquiera son inspectores que pudieran hacerlo. Pero yo creo que debe haber un route en línea que se pueda al menos identificar estas personas, ¿son legales o irregulares?
0: Está bien, pero cuando llega una persona que no entrega su antecedente, que no entrega un antecedente que te dice que no es legal, ¿no se le puede no atender? Eso es lo primero.
1: No, se tiene que atender. No, es que una cosa sí, no...
0: Está bien. Segundo paso, ¿se le debe denunciar?
1: Pero actualmente, si llega alguien y no quiere dar sus datos en los servicios de urgencia, ¿cómo está operando? ¿Se le pone 00000?
0: Sí.
1: Ya, pues tiene que seguir igual. Pero el root que entre, la data que entre sobre esa persona, yo creo que es necesario saber. Si somos 20 millones de personas, ¿cómo no? El Estado no va a poder saber.
0: O sea, el Estado debiera saber. La pregunta es si debe saber por la acción positiva de un funcionario de la salud. O sea, ahí donde está en juego, ahí donde se genera la tensión, ¿no? Distinto es que esto sea automático en virtud del ingreso de los datos a un sistema, por ejemplo, informático. Ahí puede haber. Pero esto es una tensión que se ha generado y que el gobierno ha tratado de desactivar de inmediato, señalando que se va a respetar, digamos, los protocolos de derechos y deberes del paciente, pero yo creo que esto va a seguir haciendo ruido, vamos a ver cómo se implementa, o si hay un tipo de implementación o si finalmente esto se archiva.
1: Ahora, yo creo que puede haber un convenio entre los servicios de salud que entregue información respecto a personas que pueden haber pasado por allí.
0: Ahora, todo esto ¿por qué hace ruido? Y vamos a hablar de la ministra Steiner, ¿no es cierto? ¿Por qué hace ruido? Porque en materia de seguridad, la gran promesa de la actual administración, y esta es la encuesta, ¿no es cierto? Estos son los niveles de mayor decepción por parte de los encuestados. Buena parte de la opinión pública entiende que se ha hecho poco, que la ministra Steiner compareció ante el Congreso tratando de explicar malamente, además con muchas dificultades, que sí había un plan, y ahora dice que ella no sabía, no tenía idea, que al Congreso había que presentarle un plan, pero que sí hay un plan. Y por eso salieron, yo diría, a su socorro, parlamentarios del oficialismo señalando que sí hay una batería de proyectos, de propuestas que están y que se van a implementar. Probablemente a dos meses, uno podrá decir, ¿se puede hacer un balance a dos meses de un gobierno recién instalándose? Probablemente no, pero sí un gobierno que prometió tanto en materia de seguridad, uno podría haber esperado que algo explícitamente se mostrara, más allá de las cosas que están haciendo, hay operativos, se han entrado ya dos veces a Tomucoicú y eso es cierto. Pero en términos más
1: también
0: estratégicos, pero términos más estratégicos.

0: es cierto?, de lineamiento. Y ahí están al debe, vamos a ver.
1: Yo lo único que he escuchado de forma más clara respecto a eso es, con la disculpa, digamos, que me disculpe la ministra, es el subsecretario Joanet, que dice, mira, dijo el tema el día ayer, dijo, el principal plan, dice el subsecretario de Seguridad, de forma muy clara, sin enredarse, es fortalecer las instituciones que son órganos auxiliares de justicia, ¿no es cierto?, y que además trabajan en materia de prevención con el gobierno. Lo dijo, usted lo puede encontrar en YouTube, ahí está el tema del día, lo explicó absolutamente, aumentar el tema de las bonificaciones o el bono.
0: Dotación de carabinero.
1: Que es para, justamente, primero, retener funcionarios policiales. Recuerda que aquí en Biobío dimos a conocer cifras que son realmente catastróficas para el combate a la delincuencia. Dice, retener la fuerza que está, pero además cómo incentivamos de atraer nuevos jóvenes a las escuelas de formación, tanto de carabinero y la PDI. Ahí hay un elemento que yo creo que es lo más claro que hemos escuchado hasta ahora, porque el resto, no puede la ministra Steiner el día de mañana decir que aumenta la violencia en la Araucanía y que esto es porque es un activismo político. Podrá tener razón que bajo el gobierno anterior fueron menos los atentados que pudieran haber hecho bajo esa administración. Le doy el punto. Pero si es que se quiere trabajar en serio en materia de seguridad, tienen que lograr identificar, como en algún momento se dijo por varios personas de derecha, ¿dónde están los quemacamiones? ¿Dónde están los ladrones de madera? ¿Dónde están los que venden marihuana en la Araucanía? ¿Quiénes son los traficantes de armas?
0: Y si efectivamente, como algunos dicen, muchos de ellos están identificados, bueno, entonces actuar. Porque lo que ha ocurrido es que aparentemente hay muchos que están identificados, se sabe dónde están, pero no se actúa.
1: Ahora, el tiempo se le agota a Trini Steiner, ¿eh? Yo creo que ya no, la verdad, yo creo que esto la moneda lo tiene súper claro, ¿eh? No lo que yo creo, ya lo han transmitido, o sea, que lo tienen súper claro.
0: Lo que se agotó es un giro de timón, o prender los motores fuertemente y mostrar un cambio, no de rumbo necesariamente, pero sí mostrar una cierta velocidad en la concreción de algunas medidas o pautas
1: la ministra tiene que tener manejo de lo que va a hablar, ¿cierto? No se trata de frases bonitas armadas en unos papeles o números que le puedan decir al oído. Un ministro tiene que saber con exactitud respecto para dónde va, si esa es la estructura, pues para eso se quiere un ministro, sobre todo en algo tan delicado, sensible, que es la seguridad. El capital político en materia de seguridad, el presidente es como que abrió un fogón y está tirando los sacos adentro y quemando todo el capital político en materia de seguridad, cuando ahora nos enteramos de que el principal pilar que hoy día están trabajando es fortalecer la institucionalidad para ver si se pueden tener más carabineros. Segundo pilar, tecnología. Se no era tan difícil explicárselo al Congreso, ¿no? Juzgue usted.
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7: Horas con 47 minutos, una compleja situación de tránsito hay a esta hora en el Gran Concepción. Mauricio Gándara tiene más antecedentes. Mauricio, buenas tardes.
8: Hola, buenas tardes. Claro, tal como...

0: Como lo hemos contado, hubo un accidente en el enlace Penco. Esto ha generado congestión, en dirección hacia la ruta interportuaria, pero hay taco también bajando desde la autopista del Itata hacia el enlace. Hay derrame de combustible también en ese lugar. La otra situación compleja hasta ahora se da en Alonso de Ribera. Ha habido allí un accidente que ha generado congestión vehicular y también un vehículo de carga con desperfectos mecánicos. Todo esto está generando muchísimo taco hasta ahora en el sector de la avenida Alonso de Ribera, esto en la comuna de Concepción. Lo mismo ocurre en la avenida Los Carreras, en dirección hacia Arturo Prat, donde hay una enorme congestión vehicular que se repite también, y esto lamentablemente es de todos los días, en la avenida Chacabuco, en dirección hacia Arturo Prat. Los puentes están despejados sobre el río Biobío, sin embargo, en la avenida Pedro Aguirre Cerda, en San Pedro de la Paz, hay muchísima congestión que nos han reportado auditores, tanto en la calle Los Avellanos hacia Pedro Aguirre Cerda y también en la avenida Diagonal Biobío, esto en el sector de Candelaria, en la comuna de San Pedro de la Paz. Y en la salida del puente industrial, desde Hualpén, llegando ya a San Pedro de la Paz, en el enlace hacia la ruta 160, también hay muchísima congestión vehicular a esta hora. Esto reiteramos en la comuna de San Pedro de la Paz. En la costanera, en dirección hacia la rotonda Peñuelas, en la comuna de Hualpén también hay congestión vehicular, y en la salida desde Hualpén a la rotonda Peñuelas también se repite esta situación. Son, por ahora, Carlos, auditores, las situaciones más complicadas que se están registrando en materia de tránsito.
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2: Y un atentado incendiario destruyó una vivienda en Contulmo, provincia de Arauco.
3: Los responsables dejaron un lienzo escrito exigiendo libertad de presos mapuches y una amenaza en contra de un alto oficial de carabineros. Mauricio Gándara, desde Radio Biobío en Concepción, con los detalles.
0: Los hechos se registraron cerca de las 4 de la madrugada de este viernes, a la altura del kilómetro 42 de la ruta P60R, sector ex estación Lanalhue. En el lugar, los atacantes le prendieron fuego a una cabaña y dejaron un saco con escritos que hacen referencia a los denominados presos políticos mapuche, involucrados en el atentado al Molino Grolmus y al caso Los Ríos, en los que hay una veintena de sujetos ligados a la resistencia mapuche lafkenche. El general de zona de carabineros, Renzo Micono, describió el lienzo que se encontró sin que exista por ahora una adjudicación a una orgánica radical.
4: Sí, hay un lienzo que reivindica algunas situaciones de índole indígena, como libertad a los presos políticos mapuche, también hay algún tipo de amenazas, pero no hay ninguna orgánica que se lo atribuya.
0: Las amenazas que incluía el lienzo eran contra el general Cristian Mancilla, jefe de zona de control de orden público e intervención de la macrozona sur, por los últimos operativos realizados en la zona. Así lo confirmó el delegado presidencial provincial de Arauco, Pedro Marileo, quien agregó que interpondrán una querella por este atentado.
5: Una amenaza al general Mancilla por tema de procedimientos que se realizaron en estos días en la región de la Araucanía.
6: ¿Va a haber acciones legales por parte del gobierno, delegado?
5: Por supuesto, como gobierno nosotros vamos a establecer las querellas correspondientes de este hecho.
0: El subprefecto de la VIPE, de la PDI Cañete, Carlos Enríquez, respondió a los cuestionamientos respecto a las tareas de vigilancia para evitar que se registren este tipo de atentados en la zona.
7: Nosotros hemos hecho diversos trabajos en conjunto con las autoridades públicas de acá de la zona, con los organismos policiales, y como Policía de Investigaciones frecuentamos constantemente esta zona justamente para minimizar los hechos de violencia que ocurren en este sector.
0: La PDI quedó a cargo de los trabajos de investigación por este primer ataque incendiario del año registrado en la provincia de Arauco.
2: Y la familia del suboficial mayor de carabineros Javier Figueroa, herido mortalmente la madrugada del 11 de marzo en Puerto Varas, llegó hasta la Fiscalía Regional de Los Lagos para exigir el cambio de persecutora a cargo de la indagación. Robinson Cárdenas con los detalles desde Radio Biobío en Puerto Montt.
8: Con carteles y globos blancos, exigiendo justicia, llegaron la madre del mártir, una tía, junto a otros parientes, con la finalidad de manifestar su inquietud ante la falta de certezas en medio de la investigación que lleva 2 meses en curso, sin novedades públicas. Marlene Manquemilla, quien ha reclamado por no recibir actualizaciones del proceso, pudo reunirse con la fiscal Natalie Johnson, a quien pide se cambie. Al finalizar la reunión, en la que también hubo miembros de las policías, confirmó haber conocido

0: respondido sobre la indagatoria, aceptando también mantener en secreto la información. La madre de Javier Figueroa aseguró seguir con un poco de desconfianza sobre el control que tiene el Ministerio Público del proceso indagatorio.
1: Para mí fue una emboscada. A él lo mataron.
2: ¿Se lo dijo la fiscal?
1: Sí, yo se lo dije, se lo dije. Y ella me dijo que yo podía pensar todo lo que yo quiera.
2: ¿Sale con más confianza después de esta reunión?
1: Poquito, pero como le digo, yo no voy a bajar los brazos. No los voy a bajar.
0: Este fin de semana se cumplirán 2 meses del deceso del funcionario policial que a la hora de ser herido era sargento de la Primera Comisaría de Puerto Varas, unidad policial que tras el deceso y ascenso póstumo del uniformado pasó a llevar su nombre. En Puerto Montt, Bío Bío, La Radio.
3: En prisión preventiva quedó el conductor del transporte público que apuñaló a un estudiante por cancelar con un billete de 5.000 pesos su pasaje escolar.
4: El conductor en su declaración indicó que no se habría dado cuenta que lo apuñaló. Los detalles con Camila Elso de Radio Bio Bio en Concepción.
5: Una vez en la silla de los acusados, de manera sorpresiva, Nicolás Gutiérrez Navarrete, el conductor del microbús, entregó su versión de los hechos. Dijo que no se dio cuenta que apuñaló al estudiante universitario de 23 años la noche del 25 de abril.
6: Yo voy a San Martín, a la altura del Poligán. Veo que se está bajando harta gente, aproximadamente unos 10, 15 pasajeros más o menos. Y el muchacho se baja de lo último y me amenaza con algo que tenía en la mano. Y en la cual procede, baja y me quiebra el espejo, y el cual le saltan los vidrios a mi pareja. Y yo, en forma de ahuyentarlo, que andaba con un cuchillo así, así más o menos, de ahuyentarlo, salgo corriendo, y en esa, para ahuyentarlo lo hago así. Y no me di cuenta que él le pegué, de verdad, se lo juro.
5: El conductor le provocó a la víctima un trauma torácico penetrante con laceración pulmonar, es decir, le perforó el pulmón y además le quebró una costilla. Durante la audiencia se expuso el video del ataque que muestra cómo el imputado persigue a la víctima por la vía pública. Claudia Soto, madre del estudiante, se refirió a la declaración del imputado, quien además dijo que el estudiante tenía olor a marihuana y por eso no le podía cobrar tarifa escolar.
7: Lo que más me impactó fue que dijo que trató de amedrentarlo o de ahuyentarlo. Eso sí. Y lo que más me impactó fue ver el video. El video donde están apuñalando a mi hijo me tocó muy fuerte. De verdad, me impactó.
8: ¿Sientes justicia como familia?
7: Sí, la verdad es que sí. Porque gracias a Dios no lo mató, pero también tenemos que reconocer que, bueno, Roberto logró arrancar.
5: El fiscal Andrés Barahona formalizó por homicidio simple frustrado, ya que al agredir al estudiante con un arma blanca, su intención era matarlo.
9: Una agresión muy violenta en que un conductor persiguió en la vía pública a un pasajero. El pasajero no tenía mayor advertencia de que este conductor andaba con un cuchillo cocinero de 15 centímetros de largo, con el cual se bajó. El conductor lo siguió y por la espalda lo apuñaló. Eso claramente es un ánimo homicida.
5: El conductor de 31 años, con un amplio prontuario policial por agresiones y amenazas, fue detenido por la CIP a casi 3 semanas del ataque. Se mantenía prófugo, fue formalizado y quedó con la medida cautelar de prisión preventiva y se fijó un plazo de investigación de 3 meses.
3: La justicia decretó prisión preventiva solo para uno de los 8 detenidos por personal de la PDI que permitió desarticular una organización integrada por 2 exfuncionarios municipales y empresarios del rubro automotriz como autores de millonarios delitos económicos. Vamos a conocer más detalles junto a Roberto Neira desde la comuna de Lautaro. Roberto, buenas tardes.
10: Buenas tardes. Luego de una audiencia de formalización telemática que se prolongó por más de 2 horas en el Tribunal de Garantía de Lautaro, el magistrado Felipe Carrasco decretó la medida cautelar de prisión preventiva solo para uno de los 8 imputados detenidos en un amplio operativo policial encabezado por la Brigada de Investigación Criminal BICRIM y la Fiscalía, que permitió desarticular una tramitación de permisos de circulación en la Municipalidad de Lautaro. Hay que precisar que en esta investigación realizada por la PDI se detuvo a 2 exfuncionarias municipales quienes, según el Ministerio Público, bajaban los valores de la tasación de los vehículos y esto le permitía a las automotoras adquirir un permiso de circulación de menor valor. La PDI estableció que ambas funcionarias recibieron pagos de los comerciantes en sus cuentas personales. El fiscal jefe de la comuna de Lautaro, Miguel Ángel Velázquez,

0: sobre las medidas cautelares otorgadas por el tribunal.
1: Los imputados, respecto de los cuales se formalizó en definitiva, nos encontramos con 7 que quedaron sujetos a medidas cautelares menos intensas que la prisión preventiva, esto es arresto domiciliario total y arraigo nacional, y hubo uno que era el principal imputado de estos hechos que quedó sujeto a la medida cautelar de prisión preventiva. Respecto a la fiscalía había solicitado la prisión preventiva respecto de 3 imputados, el tribunal solo ha concedido respecto de 1.
0: El fiscal Miguel Ángel Velázquez dijo que está evaluando recurrir a la Corte de Apelaciones por la decisión adoptada por el juez. Recordemos que las diligencias se realizaron durante la madrugada con allanamientos simultáneos en 12 domicilios de las comunas de Temuco, Lautaro y Victoria, culminando con la detención de 8 personas por los delitos de fraude al fisco, soborno, cohecho y falsificación informática. El jefe de la BICRIM de Lautaro, subprefecto de la PDI, Pedro Honorato, entregó detalles de esta diligencia.
2: Realizaron un procedimiento el día de ayer, la entrada de registro de 12 inmuebles, logrando la detención de 8 imputados por el delito de soborno, fraude al fisco, cohecho y fraude informático. Cabe señalar que en el procedimiento se incautaron 13 vehículos ya de alta gama, además droga, armas, munición y especies relacionadas al delito.
0: Según los antecedentes recopilados, los imputados habrían operado de manera organizada para tramitar fraudulentamente cerca de 300 permisos de circulación, reduciendo los montos que se debían cancelar por estos. Desde la Municipalidad de Lautaro, en tanto, valoraron que el caso haya quedado al descubierto por los filtros internos en el año 2023 y anunciaron la presentación de una querella. 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
11: El presidente José Antonio Kast defendió la gestión del gobierno en materia de seguridad luego que la ministra Trinidad Steinert admitiera que no esperaba que el Congreso le exigiera una propuesta estructurada en la materia.
12: Desde la oposición, los dichos de la exfiscal regional fueron leídos como una muestra de improvisación y que aún no existe una estrategia clara para enfrentar el crimen organizado y el narcotráfico. Gabriela Piña tiene los detalles. Gabriela, buenas tardes.
13: ¿Cómo están? Muy buenas tardes. Así es, las explicaciones de la ministra Trinidad Steiner no lograron cerrar la polémica en torno al plan de seguridad del gobierno y

0: Y por el contrario, terminaron abriendo un nuevo flanco para su gestión. Lo anterior tras reconocer que no esperaba que se le exigiera un plan de seguridad formal, estructurado y por escrito, en medio de, sabemos, cuestionamientos por la ausencia de una hoja de ruta clara en esta materia. Fue en conversación con Radio Agricultura donde la ministra admitió su sorpresa ante la insistencia por parte del Congreso por contar con un documento formal, lo que obviamente generó una ola de críticas en su contra. En la oposición, sus dichos fueron interpretados como una señal de improvisación y como una muestra de que aún no existiría una estrategia suficientemente clara para enfrentar la crisis de seguridad. El diputado e integrante de la Comisión de Seguridad en la Cámara, Raúl Leiva, dijo que resulta inconcebible que la ministra desconozca obligaciones establecidas en la ley que justamente creó el ministerio que dirige.
1: Sus artículos tercero y cuarto establece la obligación de diseñar e implementar políticas, planes y programas en materia de seguridad.
0: Por su parte, el senador del Frente Amplio, Diego Ibáñez, recordó que la seguridad fue una de las principales promesas de campaña del presidente José Antonio Kast. A su juicio, los dichos de la ministra reflejan una señal de improvisación y además hizo un llamado a que la autoridad esté a la altura del cargo, avanzando, dijo, desde las declaraciones hacia acciones concretas.
2: Que la ministra Steiner se sorprenda de que se le exija un plan concreto y estructurado de seguridad da cuenta de una cierta improvisación. Esperemos que por el bien de los chilenos esté a la altura del cargo y pase de las frases a las acciones concretas.
0: Por su parte, también desde la Comisión de Seguridad de la Cámara, el diputado independiente cercano al PPD, Jaime Araya, sostuvo que las declaraciones de la ministra evidencian la ausencia de una estrategia clara para enfrentar el crimen organizado y el narcotráfico. Sin embargo, también hizo un llamado a aprovechar el escenario para construir un plan de seguridad transversal y manifestó disposición a colaborar en un trabajo conjunto con el gobierno.
3: Desde ese punto de vista, estamos completamente a disposición y le pedimos a la ministra que genere un espacio de contribución y trabajo para tener un plan de seguridad como corresponde.
0: ¿Qué plantearon en el oficialismo? El senador de la UDI, Iván Moreira, respaldó a la ministra y aseguró que el gobierno tiene una estrategia en marcha, señalando que formalizar un programa implica ordenar y proyectar un trabajo ya iniciado. No obstante, llamó a actuar con mayor cuidado en las declaraciones para evitar interpretaciones políticas.
4: Es importante actuar con responsabilidad política y ser cuidadosos con las declaraciones para no enviar dobles interpretaciones.
0: Frente a las críticas, durante esta mañana, a través de su cuenta de X, la propia ministra Steiner salió a defender su gestión y aseguró que la estrategia de seguridad ya existe y ha sido presentada en distintas instancias. Y agregó que, mientras están todas estas críticas, en 60 días, dijo, hay 7.000 detenidos, más de 40 toneladas de droga incautadas y la mayor incautación de marihuana en 25 años. Consultado también por la controversia, el presidente José Antonio Kast defendió la gestión del gobierno en materia de seguridad y también aseguró que las medidas comprometidas en campaña ya se encuentran en ejecución. Destacó avances como el plan Escudo Fronterizo, también operativos policiales, controles carreteros y acciones en distintas zonas del país.
5: Se está implementando por su orden las cosas que señalamos en el programa de gobierno y los resultados están siendo mostrados a la ciudadanía.
0: Así, desde el gobierno insistieron en que sí existe una planificación, asegurando que el plan en esta materia, en materia de seguridad, efectivamente se encuentra avanzando en su implementación.
6: Gracias, Gabriela.
7: Gracias, Gabriela.
0: Buenas tardes.
8: El Ministerio de Seguridad Pública no se presentó ante la Corte de Apelaciones de Santiago a alegar la extradición de un extranjero acusado de ser el líder de una red internacional de trata de personas.
9: La ausencia del Ejecutivo, quien es querellante en la causa, reavivó las críticas hacia la exfiscal regional y titular de la cartera Trinidad Steiner. Los detalles con Ignacio Majave.
10: De 2024, durante el gobierno de Gabriel Boric, el Ministerio Público inició una investigación en contra del surcoreano Kyung Ko Byun. A Ko se le acusaba de liderar una red internacional de trata de personas con fines de explotación sexual. El modus operandi era captar residentes en Chile y llevarlos a Corea del Sur para así poder trabajar en karaokes, con el fin de pagar la deuda del viaje.

0: estos supuestos karaokes. Fueron al menos 20 las víctimas chilenas, según lo presentado por el Ministerio Público, que cayeron en este negocio. Algunas fueron trasladadas a otros países como Singapur y Uganda. El trámite legal siguió. Y entre medio, el gobierno cambió. Y así también cambió el grueso de abogados de la División Jurídica del Ministerio de Seguridad, a pedido expreso de la jefa de la dicha cartera, Trinidad Steinhardt. Según fuentes de la radio, Steinhardt sacó a 10 funcionarios y solo se contrataron a 5 abogados. Y es en este movimiento que el representante judicial del gobierno de Boric en la causa fue desvinculado. Y a tan solo 13 días de la instalación de Kast en el Ejecutivo, la Corte de Apelaciones dictaminó la extradición del líder surcoreano. A dicha instancia, acá lo más insólito es que no asistió ningún representante de la división jurídica, a pesar de mantener la calidad de querellante. La situación no hizo más que reforzar las críticas hacia la agenda de seguridad desplegada por el Ejecutivo. El exfiscal Luis Toledo aclaró que se trata de una señal preocupante de cara a la seguridad del país, no solo en el ámbito nacional, sino que también en el panorama diplomático.
1: Es claramente una señal preocupante desde el punto de vista institucional. Si el Ministerio de Seguridad figura como querellante, su presencia implica un compromiso activo con la persecución penal y este tipo de causas tienen un fuerte componente internacional y afectan la credibilidad que podemos proyectar como Estado.
0: El abogado Paul Ekwall remarcó la importancia que tiene el traspaso de información de un gobierno a otro, además de destacar que la presencia activa de todas las partes es sumamente necesaria para un buen desarrollo.
2: Lo relevante acá es fortalecer mecanismos de coordinación entre las instituciones para que este tipo de actuaciones se desarrollen con mayor coherencia posible, que en causas complejas y de alto impacto, la presencia de todos los organismos involucrados siempre contribuye a reforzar la señal institucional de coordinación.
0: Bueno, y tal como lo mencionamos antes, la ausencia solo incrementó las críticas a la cartera liderada por Steinhardt. Los diputados del Partido Socialista y del Frente Amplio, Daniel Manucheri y Lorena Fries respectivamente, apuntaron directamente al presidente Kast por no tomar medidas ante el mal desempeño de la ministra, señalando que se trata de un asunto nacional y no de un capricho de la oposición.
3: No es solo la mediocridad de una funcionaria, es el criterio de un presidente que la eligió, la mantiene y no le exige nada.
4: No es un capricho de la oposición, es una tremenda preocupación sobre el destino de este país en materia de seguridad.
0: ¿Y qué fue lo que sucedió al respecto? Según fuentes cercanas al Ministerio de Seguridad, están sosteniendo que el abogado a cargo no realizó el traspaso de la información al momento de dejar sus funciones. Y en contraparte de esto, conocedores del asunto de la administración Boric apuntaron que fue el propio Kast quien suspendió el traspaso de información del Ministerio de Seguridad. Decisión que, como sabrán, se dio tras la bilateral que sostuvieron ambos mandatarios acerca del cable chino a principios de marzo. Ante los cuestionamientos a la agenda de seguridad del gobierno, esta nueva polémica azota a la ya cuestionada ministra Trinidad Steinhardt.
5: Solo para estar claro que todo esto es enredo. Hay auditores que dicen, pero los planes de seguridad tú no los informas para que los delincuentes no lo sepan. Está claro. O sea, no, yo creo que nadie está esperando que el gobierno, que la ministra Steinhardt diga, vamos a tener esto, vamos a hacer esto otro. Lo que se está esperando es cuáles son las políticas en materia preventiva, en materia de seguridad. Y eso es lo que en el Congreso se esperaba. Por ejemplo, ¿cómo se empieza a trabajar en ese andamiaje? Ya sabemos, insisto, por el subsecretario de Seguridad, no por la ministra Steinhardt, respecto a ciertas estructuras que se están buscando desde el punto de vista operativo. Esto no quiere decir que los delincuentes van a saber qué es lo que van a hacer los carabineros, no, desde el punto de vista operativo. ¿Cuáles son los planes que se van a diseñar? Tú nos estabas diciendo ahora que no van a una audiencia. A ver, todo esto son síntomas de que algo está ocurriendo en ese gabinete. Es, yo diría que uno de los pocos gabinetes que no vemos, salvo esto, en las últimas semanas que se llevaron asesores a Darío Paiva y otro, no hemos visto que sea intervenido por el ADN de quienes estuvieron en la campaña de José Antonio Kast. El presidente Kast, cuando fue candidato, tenía un grupo de asesores en materia de seguridad. Había personas que lo orejeaban en lo que se supone que está impreso, ¿no es cierto?, para que no se nos olvide, en un programa de gobierno que es el que se envía al CERVEL, que luego se perfecciona y se presenta a la opinión pública, y probablemente muchos de ustedes, nuestros auditores, si votaron por el gobierno, votaron por parte de los desafíos en materia de seguridad. Dicho eso, lo que ha demostrado hasta ahora el ministerio es que esa política que tanto se habló no se logra palpar. No solo comunicacional, pero las cosas no son solo comunicacionales, son de relato.

0: dato propio de lo que se está haciendo, lo que se va a hacer.
1: Hoja de ruta.
0: ¿Qué es la hoja? ¿Dónde está? Porque esto debería ser como para un ingeniero una tabla de multiplicar. La ministra Trinidad Steiner no podría decirle cuánto es 2 más 2, 2, 2, o sea, 8 por 8, 8 por 5.
1: En épocas escasez, ¿no? Época escasez de recursos, ¿cuáles son las prioridades? ¿Qué se va a priorizar?
0: Y un gobierno está... A ver, si un gobierno no quiere gastar porque quiere ser responsable en todo sentido, incluso responsable sabiendo los costos políticos que eso puede tener, está perfecto. Si ese no es el punto en cuestión. El punto es que a esta hora, en este momento, cuando son las 6 de la tarde y 49 minutos, se producen hechos de delincuentes asaltando, ladrones. ¿Cómo se va a trabajar? No que se terminen, porque no se puede terminar porque cambie un gobierno. Es cuáles son las políticas para empezar a hacer evaluaciones respecto a esto. ¿Cuáles son las demandas de carabineros, por ejemplo? Tecnología. Mayor cantidad de carros policiales. ¿Cómo sacamos los pocos carabineros que hay de una forma eficiente, con tecnología, con inteligencia artificial, con reconocimiento de rostros, cámaras, que si esto está en el mundo?
2: Claro, y el tema de la agenda de seguridad, lo dijo hoy día, de hecho, la ministra Steiner, que ellos presentaron una primera plan, un primer plan, y fue el mismo Congreso que le dijo que era insuficiente. Entonces, ante esa noticia, uno imagina que están reformulando algo, la ministra ya lo ha anunciado, que se viene pronto, pero si era la prioridad del gobierno de Kast, uno esperaría que desde el día uno se estén tomando estas medidas y que no sea una metáfora, una hipérbole finalmente lo que viene a ser la instalación de la seguridad, que fue uno de los motivos por los que la gente votó al presidente.
0: Eran dos, economía y seguridad, o seguridad, incluso yo diría seguridad y economía. En economía claramente se había hecho, podrán algunos no gustarle de la oposición, pero se había hecho un trabajo consciente, se sabía perfectamente desde dónde se podían sacar los recursos. ¿Se acuerdan cuando hubo, me acuerdo de haber estado en uno de los foros CLAPES-UC que se hizo en la Universidad Católica, donde desde el comando de Evelyn Matthei cuestionaban cómo podían juntar los recursos, ¿se acuerdan? Y que José Antonio Kast con su equipo, incluyendo el actual ministro de Hacienda, respondían diciendo, mire, nosotros vamos a ser eficientes, todo indica que lo están demostrando, o sea, está resultando. Fíjense que solo, me estoy desviando, pero tiene que ver con esto, solo en materia de CAE, se saltó, Nivaldo, ¿te acuerdas?, de 50 millones a casi 500 millones diarios de recaudación por tesorería. O sea, eso se llama eficiencia. Nadie puede decir que el gobierno no está siendo eficiente en cuidar los recursos y también atraer los recursos. ¿Y por qué lo menciono? Porque seguridad ha tenido un trato privilegiado por parte del Ministerio de Hacienda, porque fue el primero que le dijeron, bueno, quédese con el 3% que a todo el resto le estamos recortando, a salud, para qué decir, está la escoba ahí. Entonces, ¿pero cómo se va a ocupar esa plata?
2: Claro, y por más que se diga que si hay una agenda, que se diga que estamos actuando y están allá haciendo los operativos en Temuco y Cuy, este tipo de acciones todavía nos pone en juicio acerca de si hay un plan o no. Si más allá del despliegue de terreno hay un plan detrás de todo esto.
1: ¿Qué novedades hay? ¿Qué diferencia hay? ¿Qué significa el cambio de gobierno en esta materia, por ejemplo?
0: Yo creo que lo único que sí ha hecho Trinidad Steiner, que es al menos que las policías puedan sentir algo más de respaldo, porque a ver, la oposición aquí viene a levantar la voz y a apuntar con el dedo a Trinidad Steiner, pero también uno podría empezar a sacar al pizarrón a quienes gobernaron hasta el 11 de marzo.
2: O sea, lo he intentado demostrar con este aumento de sueldo a carabineros.
0: Claro, yo diría que Trinidad Steiner básicamente está haciendo el mismo modelo de esto de copamiento que llaman en algunos horarios, ¿no es cierto? De llevar carabineros a un lugar y empezar, ¿no es cierto?, a parar los autos, a revisar los documentos, etcétera, etcétera. Pero ese era el modelo que venía desde antes. Y todos sabemos que la seguridad pública tiene problemas estructurales para poder ir a combatir. Sí, solo me van a terminar nivando. ¿Cuántos son los alcaldes que dicen en tal lugar saben que venden droga? Hay gente que dice eso. ¿Por qué no se puede ir, reventar esas casas y sacar a todos los que están ahí? Eso es un tema de coordinación. Gracias, Ignacio.
2: Gracias.
3: Seguimos hablando del tema de la seguridad, porque el senador Rodolfo Carter reconoció que la ministra del ramo, Trinidad Steiner,

0: tiene un problema y junto con llamar a apoyarla, indicó que se acaba el tiempo. Recordó que antes de asumir el gobierno se trabajó en un plan de más de 100 medidas que espera que se implementen pronto. Nos cuenta más desde Radio Bio Bio de Temuco, Rodrigo Aguilera.
1: El actual senador por la Araucanía, Rodolfo Carter, quien en un momento era la persona que iba a asumir como ministro de Seguridad Pública, y ante su rechazo se buscó la opción y la alternativa de la actual ministra Trinidad Steiner, ha señalado que efectivamente Steiner tiene problemas actualmente en el Ministerio de Seguridad, problemas de comunicación, pero también indicó de que hay que apoyarla. Pero puntualizó algo, que los plazos también se acaban.
2: Que evidentemente no comunica muy bien, no es una gran oradora, si eso está claro. Quiere ponerle todo el entusiasmo, pero es verdad que ha tenido un problema de comunicación. Creo que se nos acaba el tiempo. Ahora, si usted me pregunta qué hay que hacer ahora, evidentemente, primero apoyar a la ministra para que saque adelante su plan. Muchas cosas hay que mejorar. Yo espero que el presidente y los ministros también la acompañen en eso.
1: Respecto de esta polémica, si hay plan, no hay plan, Carter reconoció que antes que asumiera el gobierno, hubo un trabajo donde incluso participaron generales de carabineros, de ejército y él también, y que existe una propuesta de al menos 100 medidas que espera que pronto se implementen, algo que debe comunicar la ministra Steiner.
2: Durante la campaña hubo equipo importante trabajo donde estaba el actual senador Vidal, el diputado Basaletti, ex general de carabineros, ex general de ejército. También estaba yo y otras personas que teníamos conocimiento en materia de seguridad. Nosotros entregamos una batería importante de más de 100 medidas que después tenían que ser bajadas a un plan. Evidentemente, al asumir el gobierno y asumir una ministra, ese plan tiene que adaptarse y adecuarse a medidas más concretas, con métricas, tiempos, plazos, costos. Y eso supongo que en algún minuto, y eso debería ocurrir dentro de poco, el gobierno y la persona que está a cargo de la seguridad lo tiene que entregar.
1: Sobre la posibilidad de asumir él como ministro de Seguridad, Carter lo descartó, dijo que es un tema cerrado, reiteró que hay que apoyar a la ministra, pero también dijo que el mes de junio es un plazo límite, porque también comienza a cambiar la sensación de la ciudadanía respecto a lo que está haciendo el gobierno en un tema tan sensible como la seguridad. En Temuco, Bio Bio, la radio.
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9: Horas con 21 minutos. Continuamos con las noticias porque alcaldes se encuentran en pie de guerra contra las modificaciones del gobierno a la Ordenanza General de Urbanismo y Construcción, la cual busca abaratar el costo de la vivienda.
0: El ministro de Vivienda, Iván Poduje, hizo un llamado a la calma y aseguró que no buscarán impulsar los controvertidos guetos verticales. Los detalles con José Riquelme. Buenas tardes.
10: Buenas tardes. Rechazo ha generado en alcaldes de la región metropolitana la propuesta del Ejecutivo de llevar a cabo un cambio en la densidad habitacional. La polémica comenzó luego de la consulta pública realizada en el mes de abril, en donde se dio a conocer la idea de generar este cambio. El foco radica en el cambio para convertir la densidad bruta de habitantes en número de viviendas. En la propuesta se busca cambiar el coeficiente de 4 habitantes por vivienda a 2, y en el caso de viviendas de bajo costo a 1. Lo cual se traduciría en mayor construcción de viviendas en la misma cantidad de metros. Desde el gobierno, el ministro de Vivienda, Iván Poduje, señaló que este cambio es un imperativo técnico que recoge la realidad del censo 2024, donde el tamaño promedio de los hogares bajó a 2,8 personas. A través de esta

0: medida, Poduje explicó que se busca disminuir el precio de las viviendas entre un 10 y un 15%. Desde las municipalidades, el rechazo a la idea es transversal. Uno de los primeros alcaldes oficialistas en alzar la voz fue el alcalde de Independencia, Agustín Iglesias, quien manifestó que la medida condenará a los vecinos a vivir en un entorno saturado sin áreas verdes suficientes.
1: Más edificios con mayor altura, con mayor densidad, solo se va a transformar en una crisis para todas las comunas que hoy día están colapsadas en su servicio y que han visto cómo este cambio poblacional ha afectado la tranquilidad de las personas en sus hogares.
0: Otro jefe comunal que levantó la voz fue el alcalde de Estación Central, Felipe Muñoz, quien se enfrenta al panorama de ser la comuna con más guetos verticales, con más de 100 torres construidas en los últimos 10 años. Muñoz hizo un llamado al Ejecutivo a reconsiderar la medida, ya que se impactará negativamente a la comuna, que no es capaz de aguantar otro cambio en su plano regulador.
2: Entonces, que se venga a plantear que el poder densificar de esta manera, no respetando los planes reguladores de nuestra comuna, de verdad que para nosotros es una situación que nos preocupa mucho.
0: Desde la academia la visión es similar. El jefe del Diplomado en Planificación y Gestión Urbana Integrada y académico del Instituto de Estudios Urbanos y Territoriales de la Universidad Católica, Pablo Guzmán, aseguró que este cambio podría traer incrementos en las construcciones de hasta 75%, lo que de su parecer colapsaría la zona.
3: O sea, si tú tienes que pensar que si yo incremento, por ejemplo, alturas de edificación, en términos prácticos, de un lugar que tiene 12 pisos, solamente por la modificación normativa podría llegar a 19, porque está permitiendo incrementar alturas de edificación.
0: Desde los municipios esperan que se incorpore la visión local por parte del Ministerio de Vivienda, en una reforma que, según el Ejecutivo, es una de las únicas vías para impulsar la construcción de viviendas y disminuir el déficit habitacional que afecta al país.
4: Gracias, José.
5: Gracias.
6: El proyecto de ley de reconstrucción nacional sigue avanzando en el Congreso.
4: Pasó la barrera de la Comisión de Hacienda y ayer inició su tramitación en Medio Ambiente con una discusión enfocada en lo que se ha denominado como permisología ambiental.
6: La propuesta del gobierno se basa en las modificaciones al Sistema de Evaluación de Impacto Ambiental, el CIA, cambiando los parámetros para que proyectos puedan ser sometidos a evaluación y una polémica propuesta en torno a las resoluciones de calificación ambiental, las RCA, que permite que se restituyan gastos.
4: El lunes la Comisión de Medio Ambiente volverá a sesionar para votar los artículos y se esperan entre 100 y 200 indicaciones. Al respecto, la ministra del ramo, Francisca Toledo, dijo que están muy receptivos a todas las propuestas que permitan mejorar la legislación.
7: Siempre recordando que el foco final de todo este esfuerzo legislativo es que las chilenas y chilenos cuenten con trabajo. Esa es la meta del gobierno y en base a eso estamos trabajando. Tengo la profunda convicción de que en estos artículos van a salir muy buenas propuestas para el país.
6: En la tramitación de la iniciativa hay desafíos claves para el gobierno. Uno de ellos es reponer algunas normas que se cayeron. La primera sobre la eliminación de la franquicia tributaria del CENSE y también está el artículo que modifica la ley de propiedad intelectual.
4: Por otro lado, el Ejecutivo deberá presentar la próxima semana el proyecto de ley que acordó con el Partido de la Gente para cerrar el respaldo de la tienda que lidera Franco Parisi a la ley miscelánea.
6: El jefe de bancada de la colectividad, el diputado Juan Marcelo Valenzuela, explicó que el proyecto debe ingresar antes de la votación en sala.
8: Para que la bancada de la gente pueda concurrir positivamente a la votación en general de la ley miscelánea en sala, se tiene que ingresar previamente el proyecto de devolución de medicamentos y de pañales para la clase media y la clase media emergente.
4: Desde la oposición, la diputada de la bancada del Frente Amplio, Consuelo Veloso, encendió los ánimos de la discusión al afirmar que la izquierda debe trabajar por obstaculizar la agenda del gobierno.
6: La afirmación la hizo en el mismo podcast donde el diputado independiente PPD Jaime Araya habló del tsunami de indicaciones.
9: Creo que hay que sostener la línea en la que estamos. Yo creo que nosotros tenemos una misión y un deber importante de obstaculizar el avance de los retrocesos de José Antonio Kast, que va a ser un retroceso desde el comienzo hasta el final. Y ahí no tenemos que tener complejos ni tenemos que tener pudor. Esta es la disputa del poder.
4: El siguiente paso es el Senado, una cámara que se proyecta más compleja para el gobierno. No tienen al PDG y solo hay un voto del Partido Nacional Libertario.
6: El ministro del Interior, Claudio Alvarado, sostuvo que mantendrá la apertura al diálogo para lograr consensos amplios respecto a la propuesta.
10: La próxima semana esperamos despacharlo hacia la Cámara Revisora
5: y ahí se abrirán nuevamente espacios de conversación, porque siempre todo gobierno tiene que estar dispuesto a escuchar

0: las demandas que hagan los parlamentarios y si corresponde se tomarán aquellos puntos que sean buenos.
1: Pero el mensaje de Alvarado encontró un portazo desde la Democracia Cristiana y es que Yasna Proboste confirmó que los senadores de la Falange votarán en contra de la idea de legislar

0: Unirán todos los parlamentarios de la DC con su directiva nacional para abordar el curso de acción del partido en la votación del segundo trámite.
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2: En riesgo se encuentran más de 3.000 empleos por la baja captura de jurel en la región del Biobío, donde hay casi 40 barcos en puerto por ausencia de peces.
0: El gobernador regional advirtió que la región con más desempleo de Chile no resiste otra crisis laboral, mientras el subsecretario de Pesca aseguró que el jurel está apareciendo cerca de la isla Santa María. Pola Artur, desde Radio Biobío en Concepción, nos amplía.
3: Las compañías pesqueras desplegaron 8 buques destinados a realizar tracks para buscar dónde está el jurel. Mientras la cuota de lo capturado no sube del 28% y atenta contra los empleos formales de las plantas de procesos. El gobernador regional Sergio Yacaman cifró los empleos en riesgo como 3.500 directos. De no revertirse la situación, desencadenaría una crisis laboral en la región con mayor desempleo de Chile.
4: Jurel moviliza a cerca de 3.500 personas en la región desde el punto de vista del empleo directo, por lo tanto una crisis laboral, crisis que ya vivimos en la región, siendo la región con más desempleo de Chile. Entonces nuestro interés es dar una respuesta oportuna. Por supuesto, el gobierno regional está absolutamente disponible a abordar el desafío, no obstante es algo que debe liderar, ¿cierto?, a nivel central. En adelante, nuestra expectativa, nosotros conformamos un consejo al que vamos a convocar para buscar cómo abordar el desafío, la crisis que tenemos.
3: El motivo es un fenómeno natural que ya había ocurrido en 2015, donde suben las temperaturas del agua y el jurel emigra a otras zonas. Así lo explicó Sergio Núñez, jefe del Departamento de Pesquerías del Instituto de Investigación.
5: Esta alta dispersión y esta redistribución no es un caso aislado para el año 2026. Ha ocurrido en otros eventos del Niño, por ejemplo, el extenso evento del Niño 2015-2016. También ocurrió este episodio cálido que registró una disminución significativa de la disponibilidad de jurel en los caladeros habituales donde se pesca.
3: El subsecretario de Pesca, Osvaldo Urrutia, comentó que están preocupados y monitoreando el fenómeno para buscar dónde está el jurel, que afortunadamente cerca de la isla Santa María hay cardúmenes acercándose al área de pesca.
6: Afortunadamente hemos tenido buenas noticias en el sentido en que la actividad pesquera en el área de Santa María, en la octava región, ya parece demostrar que el jurel estaría al menos apareciendo en la talla adecuada, que es de alrededor de 30 centímetros, lo cual pronostica o al menos vaticina que próximamente quizás podamos encontrar nuevamente a este recurso.
3: La autoridad no dejó de mostrar su preocupación por los empleos, conscientes que la región depende en gran medida de la pesca.
6: Gente que trabaja tanto en la pesca industrial como en la pesca artesanal pueda tener ingresos relevantes, continuos y empleos de calidad en la medida en que la temporada de jurel funcione normalmente. Y eso es lo que esperamos que ocurra y se mantenga.
3: Desde el gobierno regional hay un consejo de pesca donde abordaron usar la academia urgentemente para predecir cuáles serán los comportamientos de los peces para que no pillen a la industria en plena temporada alta.
2: Y en duros términos, la Asociación Chilena de Municipalidades solicitó al gobierno que conozca la realidad de la salud primaria antes de aplicar el eventual recorte presupuestario de más de 18.000 millones de pesos. Los detalles con Franco Bustamante.
7: Previo a una reunión entre alcaldes de distintas regiones del sur del país, el presidente de la Comisión de Salud de la Asociación de Municipalidades, Max Luksic, cuestionó duramente al gobierno, acusándolo de incoherencias entre las medidas adoptadas y lo informado por las autoridades ministeriales.
8: Es imposible administrar los recursos municipales, especialmente en salud, si no tenemos certeza. Nosotros tenemos que proveer buenos servicios a nuestros vecinos y vecinas y tenemos que administrar, tenemos que proyectar, tenemos que armarnos. Pero necesitamos saber con verdad qué van a hacer los recortes. Por eso yo encuentro que hay una incoherencia del gobierno cuando la ministra dice que no va a haber recorte en la atención primaria de salud, pero ahora sale este decreto donde dice que va a haber 18.000 millones menos de presupuesto. Entonces, ¿a quién le creemos?
7: Mientras que el alcalde de Puerto Montt, Rodrigo Wainwright, invitó al ministro de Hacienda, Jorge Quirós, a conocer la realidad en los establecimientos de salud primaria.
9: Con el plan cáncer que venía justamente con la mirada del gobierno, pero si nos recortan estos recursos es un tremendo perjuicio para nuestra salud municipal. Por eso el llamado es al ministro Quirós, con mucho respeto, a que conozca cómo funciona la salud municipal, a que vaya un CEFAM, a que vaya un SECOF, a que vaya un SAPU, a que vaya un SAR, porque se va a dar cuenta que lo teórico o lo que uno puede plantear a través de un Excel es muy distinto a lo que pasa en lo,

0: práctico y en lo fáctico en nuestra salud primaria.
1: Además, en la instancia, los alcaldes se buscaron establecer un plan de trabajo que permita continuar el funcionamiento adecuado de los centros sanitarios municipales sin perjudicar la atención de usuarios. Para ello, algunos directores de departamentos de salud expusieron las principales falencias que deben priorizarse. Finalmente, los jefes comunales aseguraron que esperan reunirse con las autoridades gubernamentales para insistirles en dar un pie atrás en el eventual recorte presupuestario de más de 18 millones de pesos en salud primaria. En Puerto Montt, Bio Bio, la radio.
2: Manteniéndonos en temas de salud, el gobierno descartó una descoordinación en materia migratoria luego que la ministra de Salud, Maite Tomalí, señalara que mira con bastante preocupación una indicación del Ejecutivo a la ley que perfecciona las expulsiones administrativas. Montserrat Tapia con los detalles.
3: El gobierno descartó una descoordinación al interior de su gabinete luego de que la ministra de Salud, Maite Tomalí, señalara que mira con bastante preocupación una indicación del Ejecutivo a la ley que perfecciona las expulsiones administrativas. La idea fue detallada por el subsecretario del Interior, Máximo Pavés, y el director de Migraciones, Frank Sauerbaum, en la Comisión de Gobierno del Senado el pasado miércoles. En concreto, se busca que hospitales y colegios reporten a migrantes irregulares para facilitar los procesos de expulsión. En este contexto, la titular del Ministerio de Salud dio a conocer su preocupación por el alcance de la medida y advirtió posibles tensiones con el deber de confidencialidad de los datos clínicos de los pacientes. Dentro de los datos que podrían solicitarse figuran domicilio, teléfono, correo electrónico y otros antecedentes personales pertinentes. Desde el Ejecutivo, el subsecretario Pavés aseguró que existe una mala interpretación de la indicación y afirmó que las garantías sobre la confidencialidad y protección de datos estarán contemplados dentro del proyecto.
4: El organismo respectivo, solo cuando hay un procedimiento migratorio en curso, pueda ojear para obtener algún antecedente que nos permita ubicar esas personas. La preocupación de la ministra, nosotros la tenemos incorporada, que es que los derechos y deberes de los pacientes no se van a tocar.
3: La indicación abrió debate por las implicancias en áreas sensibles como salud, educación y seguridad social, donde existe resguardo legal sobre la información de las personas. Desde la oposición, el diputado socialista César Valenzuela calificó la propuesta como un error y acusó que el gobierno busca trasladar a los centros de salud responsabilidades derivadas del manejo de la migración irregular.
5: Es inaceptable que el gobierno, frente a su incapacidad de hacerse cargo de la promesa de campaña, hoy pretende traspasar esa responsabilidad a los centros de salud. Pretender que los paramédicos, que los médicos se conviertan en persecutores de migrantes es un profundo error.
3: Desde el gobierno enfatizaron que la indicación no hay intención de una obligación que se parezca a un reporte o denuncia. Además, explicaron que la finalidad es permitir que las autoridades puedan ubicar a personas que cuentan con procesos migratorios en curso y que muchas veces no pueden ser notificadas ni encontradas.
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0: La Corte Suprema ratificó el fallo que anuló una ordenanza municipal para la protección de humedales rurales en la comuna de Panguipulli, estableciendo que es una facultad que le corresponde al Ministerio del Medio Ambiente. Información con Nicolás Silva, desde Radio Bio Bio en Valdivia.
1: El Tercer Tribunal Ambiental de Valdivia acogió una reclamación presentada por un grupo de propietarios de la comuna en contra de la normativa aprobada en 2023, asegurando que impedía la construcción en sus terrenos, que estarían en los espacios que el municipio quería proteger. Para revertir el dictamen, la Municipalidad de Panguipulli presentó un recurso de casación apuntando a supuestas infracciones en la redacción del fallo al desconocer la autonomía para impulsar políticas ambientales. Sin embargo, la acción legal fue rechazada por la Corte Suprema, ratificando el fallo que anuló la ordenanza al señalar que el municipio excedió el marco de sus atribuciones al crear una figura de protección ambiental, recalcando que es una facultad que corresponde al Ministerio del Medio Ambiente. El abogado reclamante, Marcelo Vargas, valoró el dictamen y aseguró que la ordenanza impidió la construcción de privados y ejecución de proyectos turísticos en la comuna.
2: La ordenanza estableció polígonos dentro de los cuales supuestamente se encontrarían humedales de tipo rural y estableció restricciones al derecho de propiedad, impidiéndoles construir, poniéndoles prohibiciones para poder levantar proyectos turísticos. Trajo perjuicio a estos particulares, empresarios, inversionistas de proyectos turísticos en la comuna de Panguipulli.
1: Vargas confirmó que presentarán nuevas acciones legales en contra del municipio, apuntando a un daño generado por la normativa a la inversión local, asegurando que varias empresas optaron por suspender sus proyectos. Pese a las consultas de la radio, desde el municipio de Panguipulli han optado por el silencio. En la región de Los Ríos, Bio Bio, la radio.
3: En el Tribunal Oral en lo Penal de Los Ángeles se realizaron los alegatos finales en el proceso penal contra el ex sargento de carabineros Luis Mancilla Garrido, instancia en la que argumentaron como querellantes la Fiscalía de Los Ángeles, el Centro de Apoyo a Víctimas y el Servicio Nacional de la Mujer y Equidad de Género. Los detalles con Maricel Venegas.
4: Partió argumentando la fiscal de Los Ángeles, Ana María Molina, quien fue enfática y clara en indicar que el ex uniformado actuó con dolo homicida, con extremo machismo durante muchos años contra su expareja Janet León. Dijo que este hombre la celaba, la controlaba y ejercía violencia sobre ella y sus hijos, y que esto lo mantuvo por más de 8 años, lo que deterioró profundamente la vida de las víctimas. De parte del Cernameg, la abogada querellante indicó que Luis Mancilla Garrido sí es culpable del delito de femicidio íntimo frustrado y que además de intentar matar a su expareja, la funó por redes sociales filtrando fotos íntimas de ella e incluso la trató como si fuera una prostituta. En tanto, el abogado del ex sargento Mancilla, Hernán Larrere, expresó que su representado no viajó a Los Ángeles con dolo homicida, como argumentan los querellantes, sino que solo lo hizo para darle una especie de lección a su expareja quemando el vehículo, esto motivado por los celos y por diversas obsesiones que habría sufrido este ex uniformado, y que cuando ocurrió este hecho en el año 2020, el uniformado no habría estado en su sano juicio producto de las infidelidades que acusó el abogado defensor en contra de Janet León. Este juicio va a continuar el día lunes por indicación del tribunal. En Los Ángeles, Bio Bio, la radio.
0: El presidente José Antonio Kast anunció que evalúan una modificación al régimen de la cárcel de Punta Peuco para que vuelva a ser exclusivamente para funcionarios de las Fuerzas Armadas.
3: El Partido Nacional Libertario celebró la decisión y llamó al Ejecutivo a avanzar en los indultos, mientras la oposición salió a criticar que se quiera privilegiar a criminales de lesa humanidad. María José de la Barra con los detalles.
5: Fue en el presidente presente de Atacama que el jefe de Estado abordó la situación del penal Punta Peuco y aseguró que en su administración se evaluará que el recinto vuelva a ser exclusivo para exuniformados. Recordemos que en noviembre de 2025 el gobierno de Gabriel Boric modificó su funcionamiento y puso fin al penal como un recinto exclusivo para condenados de crímenes de lesa humanidad. En esa línea lo convirtió en una cárcel común gestionada por Gendarmería. El presidente cuestionó la medida, dijo que no corresponde que se mezcle población civil con exfuncionarios de las Fuerzas Armadas y aseguró que están evaluando modificarlo.
6: Porque había un consenso de que habían recintos penales solo para personas que hayan sido miembros de las Fuerzas Armadas o de las policías. El gobierno anterior eso tampoco lo respetó. Estamos ordenándolo, porque no corresponde, y había un consenso nacional.
5: Las reacciones no tardaron en llegar. Pese a que el Partido Nacional Libertario celebró el anuncio, la colectividad aseguró que este es el primer paso. El vicepresidente del partido, el diputado Hans Marowski, recordó que en campañas anteriores el presidente se comprometió a dar ayudas humanitarias y lo emplazó a avanzar en indultos.
7: Pero el debate no puede quedarse solo en eso. En campañas anteriores el presidente Kast prometió soluciones humanitarias para esos presos de avanzada edad y mucha gente esperaba ver avances concretos en esa línea. ¿Cómo queremos recuperar la seguridad si esos funcionarios ven a sus camaradas presos por actuaciones realizadas en el servicio? Ese tema no puede seguir siendo evitado.
5: Distinta fue la reacción de la izquierda. El exministro de Justicia Jaime Gajardo fue muy crítico sobre el tema. La exautoridad sostuvo que en la democracia no se puede tener grupos privilegiados y en esa línea calificó de incomprensible que este tipo de criminales tenga una cárcel especial.
8: Tanto el presidente Sebastián Piñera, cuando cerró el penal Cordillera, como el presidente Boric, cuando transformó el ex penal Punta Peuco en un recinto común, actuaron honrando la igualdad ante la ley, el respeto a los derechos humanos y el Estado de Derecho. Es inaceptable que nuestro país retroceda y vuelva a consagrar privilegios para los criminales violadores de los derechos humanos.
5: Si bien el gobierno no dio plazo para dar a conocer las modificaciones, se confirmó que están evaluando un nuevo cambio en el régimen que sería público en los próximos meses.
0: Y en la región metropolitana falleció el ex fiscal militar en la Araucanía durante la dictadura, Alfonso Podlich. Desde Radio Bio Bio en Temuco nos cuenta más Carlos Martínez.
9: En una clínica privada de la región metropolitana falleció durante esta tarde el ex fiscal militar ad hoc en dictadura en la Araucanía, Alfonso Podlich Michaud, de más de 90 años de edad. Se encontraba enfrentando diversas enfermedades que habían permitido que fuera sacado desde el penal Colina 1, donde estaba cumpliendo múltiples condenas por delitos de lesa humanidad. Hay que precisar que su abogado, Maximiliano Murat, junto con confirmar el deceso de Alfonso Podlich Michaud, confirmó que el 5 de mayo reciente habían presentado una solicitud de indulto respecto a Alfonso Podlich, la que fue suscrita por su hijo del mismo nombre, documento que quedó sin resolución porque, reiteramos, durante esta tarde falleció en un recinto asistencial en la región metropolitana el ex fiscal militar ad hoc en dictadura en la Araucanía, Alfonso Podlich Michaud. Estaremos ampliando en la Araucanía, Bio Bio, la radio.
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3: Comenzó la recta final del caso Fonasa, donde se investiga la venta irregular de más de 35.000 licencias médicas falsas entre 2021 y 2024.
0: La causa involucra a 6 médicos extranjeros y al representante legal de un centro médico, quienes operaban a través de WhatsApp. Los detalles con María Agramunt.
12: La etapa final del juicio contra 7 acusados por la venta de licencias médicas falsas estuvo marcada por los alegatos de clausura del Ministerio Público y la revisión de las medidas cautelares de los imputados, quienes continuarán en prisión preventiva. La causa involucra a 6 médicos extranjeros y al representante legal de un centro médico, formalizados por la emisión fraudulenta de licencias médicas. Según la investigación, entre 2021 y 2024, la red habría emitido 35.978 documentos falsos en un esquema que se vincula a lo revelado por la Contraloría sobre funcionarios públicos que, estando con licencia médica, viajaron al extranjero. La Fiscalía calificó el caso como uno de los mayores fraudes contra el sistema de salud chileno. El fiscal Oriente, Álvaro Pérez, indicó que esta investigación permitió conocer cómo están operando estas organizaciones criminales de la salud en cuanto a la emisión de falsos documentos médicos.
13: La Fiscalía obtuvo cierto aprendizaje acerca de los modus operandi, cómo actuaban estas asociaciones criminales. Algunos de esos modus operandi ha permitido el desbaratamiento de otras redes y estructuras de criminalidad asociada a la venta de licencias médicas.
12: La red operaba principalmente a través de WhatsApp. Los clientes solicitaban la cantidad de días de licencia e incluso el diagnóstico requerido, que iba desde problemas psicológicos hasta dolores de espalda. Posteriormente se coordinaba una atención virtual y se emitía el documento. Las licencias, que fluctuaban entre 11 y 30 días, se comercializaban por montos de hasta 75.000 pesos chilenos. Por estos hechos, los imputados son investigados por delitos como emisión fraudulenta de licencias médicas y fraude de subvenciones. Durante la jornada, además, se reiteró la necesidad de mantener la prisión preventiva, pese a que la defensa solicitó revocar la medida cautelar.

0: En esta ocasión no se escucharon alegatos de la defensa. El defensor penal público de la Florida, Gonzalo García, señaló que eso corresponderá a las próximas sesiones.
1: Posteriormente a aquello, entonces, están el resto de los acusadores, Consejo de Defensa del Estado, Asociación de ISAPRES y alguna ISAPRE en particular. Y una vez culminada esa intervención, iniciaría la alegación de la defensa.
0: La fiscalía adelantó que su intervención podría extenderse por hasta 3 jornadas más. La próxima semana continuará el juicio oral, donde se buscará establecer el alcance total de esta red y el impacto que tuvo al sistema de emisión fraudulenta de más de 35.000 licencias médicas.
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12: La Policía de Investigaciones incautó computadores desde la Corporación Municipal de Castro, en la provincia de Chiloé, en el marco de una investigación reservada por presuntas irregularidades en la recuperación de dineros asociados a licencias médicas de trabajadores a través de empresas externas. Desde Chiloé, los detalles con Hans Barrows.
13: La diligencia fue realizada por la Brigada de Delitos Económicos de Puerto Montt y está vinculada a la contratación de empresas externas encargadas de gestionar el cobro de estos recursos. Los equipos fueron retirados para ser periciados y revisar la documentación utilizada en dichos procesos. Según informó el alcalde de Castro, Baltasar Elgueta, la causa se originó a partir de un informe de Contraloría y considera antecedentes del periodo 2023-2024 relacionados con servicios contratados durante la administración anterior.
14: Nuestro compromiso es claro, actuar con transparencia, cuidar los recursos públicos y asumir con responsabilidad las acciones que correspondan. Seguiremos colaborando con las instituciones fiscalizadoras y mantendremos informada a la ciudadanía sobre los avances de este proceso. Nuestro compromiso es claro, transparencia, responsabilidad y protección de los recursos públicos.
13: El jefe comunal aseguró que la actual administración municipal ha colaborado con los organismos competentes y llamó a la tranquilidad de la comunidad, indicando que el proceso no afecta la atención del área de salud municipal. También se aclaró que este caso no tiene relación con funcionarios que salieron del país estando con licencia médica. 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
16: El proyecto de escuelas protegidas avanza en el Congreso y se prepara para una importante semana, todo con miras a la cuenta pública del gobierno de José Antonio Kast.
12: La propuesta que busca frenar la violencia en recintos educacionales se ha transformado en una de las iniciativas claves en materia de educación y este lunes el proyecto se encuentra en la tabla para ser votado en la sala de la Cámara.
16: Lo anterior no es casualidad. El ministro de la Secretaría General de la Presidencia, José García Rominot, gestionó una sesión adicional en el Senado para acelerar la votación del proyecto, dando señales claras de la prioridad que el Ejecutivo estableció para esta moción.
12: Los senadores de la Comisión de Educación de la Cámara Alta, Rojo Edwards y Cristian Vial, proyectaron un buen escenario para las próximas votaciones.
8: Estamos con un sentimiento de satisfacción porque se mantienen los pilares que hemos defendido. Nos vamos satisfechos para una próxima discusión en la sala del Senado.
17: Tenemos que proteger a los estudiantes que quieren aprender, los que necesitan, y a los profesores que quieren enseñar. Quedo listo para pasar a la sala del Senado y luego para la Cámara de Diputados y ojalá pueda promulgarse.
16: Uno de los puntos aprobados fue la revisión de mochilas y bolsillos de estudiantes con la condición que existan motivos fundados y verificables para realizar este tipo de controles.
12: La académica del Diplomado de Bienestar Socioemocional y Convivencia Escolar de la Universidad de los Andes, Soledad Garcés, sostiene que la medida no necesariamente funciona para todos los establecimientos educacionales y que tampoco garantiza por sí sola una solución efectiva frente a la violencia escolar.
18: Tenemos que entender que los colegios que viven esta realidad no son todos, son bastantes casos, son puntuales. ¿Cómo hago para que no sea discriminatorio que les empiecen a sonar las alarmas a un estudiante y yo lo saco de la fila? Hay que ver la cultura en Chile respecto a estos temas, es bien compleja y es bien diversa.
16: El proyecto tendrá una votación paralela en ambas cámaras, situación que encendió las alertas en el mundo político ante una posible intención del gobierno de acelerar su aprobación y llegar con un triunfo legislativo a la cuenta pública del próximo 1 de junio.
12: Sobre este punto, el diputado de la Democracia Cristiana, Héctor Barría, dijo que el respaldo que ha conseguido la iniciativa responde principalmente al contenido del proyecto y que no debiese ser relevante el llegar o no con un logro más.
19: Dejamos claro que estamos por la dignidad de todas las personas, por establecimientos educacionales libres de violencia. Creo que esto debe ir más allá de una cuenta pública. Hay que estar del lado de la gente más allá de los logros políticos que poco importan el día de hoy.
16: Con este debate, Escuelas Protegidas entra en una etapa clave de su tramitación, mientras el Ejecutivo busca acelerar su avance y consolidarlo como una de las principales apuestas en materia de seguridad escolar. Será el Senado y la Cámara de Diputados los encargados de definir si el presidente José Antonio Kast podrá llegar al próximo 1 de junio con un nuevo triunfo legislativo.
12: Y a propósito de este tema, alta preocupación generan hechos de violencia en liceos de Nacimiento. 6 estudiantes detenidos y asistentes de la educación lesionados fue resultado de una grave riña ocurrida en el Liceo Técnico Municipal de esa comuna en la provincia de Biobío.
16: Claro, porque en tanto durante la tarde de este viernes, otros hechos similares que involucró también a 2 estudiantes se registró esta vez en el Liceo Científico Humanista de la misma comuna, hecho que también generó la concurrencia de personal policial. Mario Tapia, desde Radio Bio Bio Los Ángeles, nos amplía.
20: Los hechos están siendo investigados por el Departamento de Educación Municipal de Nacimiento y han sido calificados como de gravedad extrema debido a la violencia evidenciada al interior y luego en las afueras del establecimiento donde hubo detenidos y lesionados de carácter leve, se informó y según contrató Carabineros, que debió acudir al lugar con un despliegue importante de funcionarios. El director de Educación Municipal de Nacimiento, Daniel San Martín, señaló a la radio que los hechos son muy preocupantes y que se deben aclarar y sancionar como corresponde.
21: El proceso para nosotros es grave, no podemos por ningún motivo aceptar hechos de violencia, de lo cual hemos sido ciertos partícipes del diálogo, de una cultura de un buen trato, y que este liceo ha comenzado la investigación para poder desarrollar de acuerdo a los protocolos y a lo que señala el reglamento de convivencia escolar, en todas sus medidas.
20: Desde el punto de vista policial, el mayor de Carabineros y comisario de Nacimiento, Gabriel Romero, confirmó el procedimiento policial en el liceo referido, donde fueron requeridos.
22: Participaron 6 alumnos de enseñanza media. Como resultado final de este procedimiento, los 6 detenidos, alumnos, quedaron en libertad. Cabe señalar que este hecho ocurrió en el interior del establecimiento educacional. Como institución se han realizado diferentes cursos de acción preventivos para evitar este tipo de situaciones, al menos en el exterior de los establecimientos educacionales. Van a continuar desarrollando servicios preventivos, puntualmente en horario de ingreso y salida de clases.
20: Estos hechos han ocurrido anteriormente en Nacimiento y ya se han registrado alumnos expulsados por situaciones de violencia estudiantil y no se descartan estas medidas para este caso, una vez revisados e investigados los antecedentes.

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3: Capturan tras 2 años en Osorno a mujer narco denominada La Vieja María, sindicada como líder de un chat delictual que en 2024 evitó ser detenida en un mega operativo antidroga. Los detalles con Pedro Barzúa desde Radio Bio Bio en Osorno.
4: Y de esta manera se logra detener y enviar a prisión a esta mujer, quien es indicada como la líder de un clan delictual que se dedicaban al acopio, dosificación y venta de sustancias ilícitas en la ciudad de Osorno, esto en la región de Los Lagos. Este hecho se remonta a un procedimiento del año 2024 a través de la operación que fue denominada como Terragona, donde fueron detenidos 8 sujetos asociados a este ilícito, pero en esa oportunidad no se dio con el paradero de quien es conocida en el mundo delictual como La Vieja María, clan que operaba desde el campamento Chaura Cahuín en esta ciudad. A 2 años de ese procedimiento se dio con su detención, según confirma la información policial. Esto ocurrió en el sector de Ragüe Bajo, en un inmueble que estaba resguardado para proteger la seguridad de la sindicada como La Cabecilla. El delegado presidencial provincial de Osorno, Alejandro Rebain, destacó la labor investigativa en este caso.
5: Bueno, la detención de la denominada Vieja María, la verdad que nos llama bastante la atención para bien. Muy felices, obviamente, los trabajos coordinados que hacen las policías de investigaciones, Carabineros de Chile, obviamente la labor acuciosa que también hay detrás del Ministerio Público, en el cambio de mano y vértice respecto al combate de la delincuencia, en especial el narcotráfico.
4: De esta manera se confirmó que la mujer ahora está en prisión preventiva para el desarrollo del procedimiento judicial en curso en Osorno. 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
6: Un atentado incendiario destruyó una vivienda en Contulmo, en la provincia de Arauco. Los responsables dejaron un lienzo escrito exigiendo la libertad de presos mapuches y una amenaza en contra de un alto oficial de Carabineros.
3: En prisión preventiva quedó el conductor de transporte público que apuñaló a un estudiante por cancelar con un billete de 5.000 pesos su pasaje escolar.
6: Alcaldes se encuentran en pie de guerra en contra de las modificaciones del gobierno a la Ordenanza General de Urbanismo y Construcción, la cual busca abaratar el costo de la vivienda.
3: En riesgo se encuentran más de 3.000 empleos por la baja captura del jurel en la región del Biobío, donde hay casi 40 barcos en puerto por ausencia de peces.
6: Comenzó la recta final del caso Fonasa, donde se investiga la venta irregular de más de 35.000 licencias médicas falsas entre 2021 y 2024.
3: Capturan tras 2 años en Osorno a mujer narco denominada La Vieja María, sindicada como líder de un clan delictual y que en 2024 evitó ser detenida en un mega operativo antidroga.
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6: Exactamente 20 horas, 2 minutos.
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